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0: Buenas tardes. Bienvenidos el día de hoy a este programa beisbolero que tenemos el día de hoy con este par de culiches. ¿Cómo estás, Robert?
1: ¿Cómo estamos? Buenas tardes. Gusto saludarlos. Bienvenidos. Aquí como todo día.
0: Mi estimado Tres Patines.
2: ¿Cómo estás? Traigo un chiste muy bueno de Chano Chon.
0: A ver.
2: Más tarde.
0: Pero necesitas hacerlo el Chan. ¿Tú eres Chano o eres Chon?
2: Yo soy Chano. No, yo soy Chon.
0: Tú eres Chon.
2: ¿Qué hubo, Chano?
0: Y Robert es Chano.
2: Sí.
0: Ajá. Ok. Está bien. Entonces, a toda la gente, no se vaya a perder en el día de hoy.
1: Pendientes del Chano y Chon.
0: El chiste, pero me necesita buscar este vato la música de Chano y Chon.
1: Pues para empezar, que conozca.
0: Tiene Chano y Chon, ¿verdad? La música de Chano y Chon.
1: ¿Cómo va la entrada?
0: Oye, ¿por qué nos cambiaron, güey, a los operadores? Tú debes de venir en la mañana, güey.
2: Ah, este es el
0: porque si no vienes en la mañana.
2: ¿Es funda o es camote?
0: No. Por eso te digo, otra carrera más. De los zaraperos.
2: Hoy está lleno.
0: Otra carrera más para los zaraperos. Le están dando en su mandarina.
2: ¿Pero cómo? ¿Es el último lugar, el zaraperos?
0: ¿Cómo? Pues no sé, güey. El penúltimo, antepenúltimo.
2: ¿Eh?
0: Los sultanes están a 11 juegos del primer lugar, en el tercer lugar de la zona norte. Y los zaraperos les están rompiendo su mandarina ahorita en este momento, ganándoles 9-1.
1: Mis zaraperos de toda la vida.
2: ¿Por qué ahorita están jugando? ¿Es doble jornada o qué?
0: No sé.
2: ¿Quién sabe?
0: No sé. La verdad te diría que sí sé, pero
2: no. Pero no sabes.
0: Pero no sé. ¿Están jugando allá en Saltillo?
1: No, es aquí.
0: ¿Es aquí?
2: Sí.
1: ¿Es el de aquí?
2: Sí, es el de aquí.
0: Ah, sí, pues allá está el logo de los sultanes allá atrás, ¿verdad?
2: Ajá. No, es aquí.
0: ¿Y le están rompiendo su mandarina?
1: Pues qué bueno.
0: Vamos a la línea telefónica. ¿Quién nos llama? Bueno.
1: Lo celebro.
3: Bueno.
0: Porque mi amigo Puma es un consejo.
3: Porque mi amigo el Puma soy. Un saludo al Conel hoy.
0: Venga.
3: Para todos tengo, Quique. Para todos tengo.
0: Eso.
3: Oye, en la mañana no quise abusar desparramando tanta información y tanta alegría porque luego, pues no quiero ser abusivo, ¿verdad? Pero no vas a darle ahí al tigre de palata y al cineasta.
0: Sí, señor.
3: Pero bueno, oye, mi Quique, ¿por qué, si estamos viendo, si ya la gente de la Liga MX, nuestra bendita Liga MX, decidió que no iba a haber ascenso y descenso, ¿por qué no? Me refiero, y específicamente voy a hablar de los Rayados, ¿por qué no le invertimos para poder empatar a los Tigres y ganar los campeonatos más posibles. Entiendo que hay una proyección, pero si no lo vas a hacer ahora, ¿cuándo lo vas a hacer?
0: No sé, yo creo que ahorita Rayados debería de invertirle todo lo que pueda para poder...
3: ¿Estás de acuerdo conmigo en eso?
0: Sí, alcanzar a Tigres, porque ahorita se ve que Tigres se puede echar.
3: Tigres no tiene el presupuesto ahorita, y Rayados, a ver, entiendo presupuestos, entiendo planeaciones, pero, a ver, en prefensa, tú sabes que hay borbolones de lana, ¿cierto o no?
0: Sí, señor.
3: Entonces, pídele un poquito y si tienes un plan de pagos por ellos, como lo tienen, como he sabido, bueno, pues, hablo a más tiempo, pero ahorita si no aprovechas, todo lo que se está poniendo encima para poder hacerlo. ¿El América se ha reforzado?
0: No. Se supone que el América...
3: Se supone que el América...
0: Sí, va a estar arriba en la pelea, no me queda la menor duda. Porque pues tienes la plantilla más cara de México. Imposible que no estés en la pelea. A pesar de que no traiga refuerzos, ¿verdad?
3: Claro.
0: Sí.
3: Pero si vas redondeando este equipo ya con Orbelín, si vas a vender a Yuca, y vas a darle por bien el delantero, no sé, al día de hoy, ahorita a esta hora, ¿qué avance hemos tenido con el delantero para Rayados? ¿En qué estatus está aquí, qué?
0: La de Kuipers, pues prácticamente está arreglado. O sea, la de Kuipers está...
2: ¿Ya se separó allá en Estados Unidos?
0: Sí, ya está. A lo mejor está en el proceso de llegada de lana, que se registre todo eso y obviamente poder venir a la ciudad de Monterrey, ¿no?
3: Y la otra, que está, o sea, le están armando un plantel en la Almeida. Ahora, los famosos sindicatos, ¿cuánto tiempo le va a durar el gusto a los jugadores por atender este nuevo planteamiento? Esto va a ser muy físico, ya lo vimos en el partido del sábado, que nada más les duró el caballo 35 minutos.
0: Entonces,
3: ¿cuál va a ser el primer jugador que va a pillar en decir, jugamos cuando queremos, bien lo dijo Pavón, y cuánto tiempo van a aguantar al pelado?
0: Yo creo que el pelado tiene que ganarse la confianza de los jugadores, y los jugadores deben de entender que si algunas nachas están jugando ahorita son las de ellos. Porque ya se comieron 4 entrenadores. Entonces, y algunos 3. Entonces
3: y para
0: sería.
3: Muchos es el último, tenemos que también, para muchos de los jugadores.
0: Claro, y entonces. Entonces, ahorita, yo creo que ahorita ellos deben de entender que las siguientes nachas que están jugando son las de ellos.
3: Y no perdamos de vista que como institución de Monterrey tiene un handicap a favor.
0: Sí.
3: Tú sabes que Dennis de Clos tiene peso.
0: Sí, porque además ya corriste al entrenador, ya corriste a los directivos, ya trajeron otro entrenador y otros directivos. Pues los que siguen son ustedes.
3: Claro, y ahora, por ejemplo, en este mercado, ¿qué filtración de información ha salido desde que llegó Clos en este mercado? ¿No se ha filtrado información de los adentro?
0: Sí.
3: Yo creo que esta parte es donde empezó a controlar ya con su jerarquía y todo, toda esa información para que no se salga de control. Y bien lo dices, o sea, los que siguen son los jugadores.
0: De acuerdo, exactamente así es.
3: Pues mi Cora, te mando un abrazo, Cora, estoy, está centrado conmigo, Cora, para que el buen Hugo Sánchez me firme mi playera.
2: Ok, muy
3: le
2: bien.
3: Le estoy esperando para que la firme para poder enmarcarla.
2: No más que venga.
3: Entonces tú eres responsable y hacer al Puma feliz.
2: Con mucho gusto, con mucho gusto.
0: Perfecto. Ánimo, Puma.
3: Te mando un abrazo, mi Capi.
1: Ánimo, Capi, señor.
3: Te mando un abrazo, comieron la lengua de los ratones, yo estás igual que te, o qué pasó.
1: Pues no me invitan a las pláticas.
3: No, hombre, vente acá conmigo, Capi, pues ya sabes que tu papá decía que lo único que podías aprender de fútbol era conmigo.
1: Ya está,
0: ánimo.
3: Te mando un abrazo.
0: El Capi está preocupado porque sus sultanes tienen casa llena.
1: Oye.
0: En contra.
1: Casa llena.
0: Perdiendo 9-1.
1: 9-1.
2: Casa llena.
1: Estaban hombres en primera y en segunda, el old pitcher lanza un wild pitch, le avanzan los corredores, luego le da base por bolas al otro, casa llena. ¿Qué eres madre?
0: La verdad, sí, perdiendo 9-1 en la quinta entrada en tu casa y con tu
1: la
0: gente.
1: Mitad del juego, qué
0: el clásico contra el equipo antepenúltimo.
1: Me informa
0: lugar.
1: Que es un juego pendiente. Pero, que se está jugando un Saltillo, no. Se está jugando aquí.
0: Uh-huh.
1: Es el estadio de los sultanes.
0: Ok.
1: ¿Sí?
2: Yo pensé que era doble jornada porque pues, es muy temprano para jugar.
1: Y no, mañana inician serie normal. Con los mismos araperos.
2: ¿Pero en Saltillo o aquí?
1: Dice...
0: Aquí, ¿no?
1: Aquí.
2: ¿Aquí?
1: Aquí.
2: Ah, ok.
0: Ahí. O sea, ¿esta serie se extendió un partido más?
1: Pues sí.
2: Ah, entonces tengo que ir a apoyar a mis sultanes.
1: Pues si quieres, lánzate una vez.
0: Exactamente. Yo diría lo mismo.
2: ¿Eh?
0: Yo diría lo mismo.
2: ¿Por qué? ¿Pues ustedes no están apoyando a los sultanes?
1: No, nosotros apoyamos a los zaraperos.
2: No, yo tengo que ir a apoyar a mis sultanes.
1: Y a los sacerdotes de Monclova y a Tijuana.
0: ¡Base por bolas! ¡Carrera de caballito!
1: ¡Dame pa'l perro!
0: 10 carreras por una.
2: Tengo que ir a apoyar a mis sultanes.
0: 10 carreras por una, no,
1: man. Para el perro. Capi, dale unos pañuelos a Quique para que se le limpie las lágrimas, porque ya anunció su retiro Memo Ochoa.
2: Ah, ya anunció su retiro.
1: François Memé.
0: Pero pues qué, ¿qué? Que se vaya.
1: La verdad,
0: como americanista, realmente poco legado deja. Fue más el tiempo en su carrera que no estuvo en el América que el que estuvo en el América.
2: Sí.
0: ¿Eh?
1: Yo creo que se le da dar reconocimiento a una gran carrera que hizo Memo Ochoa.
0: Como carrera, sí.
1: Sí.
0: Jugar 20 y tantos años, ir a 6 mundiales. Sí. O sea, yo creo que se tiene que. Como americanista, yo. ¡Oh, Cusca! No, un jonrón con casa llena, ¿no? Doble. Se van a vaciar.
1: ¿Por qué no se le perdió la bola?
0: Le perdió la pelota. Y entra una, y entra dos, y entra tres carreras. Doble, se vaciaron las bases. Hombre, 13 por uno.
1: Y el otro pudo haber llegado a la tercera. No más que como que.
0: 13 por uno. Hombre.
1: Y el domingo el robo de home a los Sultanes también les hicieron.
0: También. Qué la
1: joder. No, de veras.
2: Sí.
1: Están peor que equipo llanero.
2: Es necesario que vaya a apoyarlos.
0: Oye, ¿qué hace tanto esa gente sin chamba? ¿Qué?
2: ¿Cómo se llama?
1: Oye, sí, no le trabajo y están ahí.
2: Pues no, está solo.
1: Cerveceando.
0: No, hombre, hay un chingo de gente.
2: Ah, chis.
0: Puro jubilado.
2: ¿En dónde?
0: Y no Tello. Puro jubilado y Tello.
2: Yo ahí me voy a sentar, mira.
1: ¿Y César Tello?
2: Ahí atrásito
1: el home. O Héctor Tello.
0: ¿Los dos?
2: Mira, ahí me voy a sentar atrásito el home. Están esas asientos rojos. Ahí. Asientos rojos. Ahí me voy a sentar.
0: Como viejito ahí.
2: ¿Por qué?
0: Comiéndose mellitas.
2: Un hot dog así grandote.
0: ¿De qué tamaño te gustan?
2: Que un hot dog.
0: Por eso, ¿de qué tamaño?
2: Un hot dog con
1: un bate quebrado. Y ahora sí, ya va a salir el auto.
2: Y la tiró mal.
1: Ya se le iba a escapar.
2: Sí, wow.
1: 13-1.
2: No, hombre, mira.
1: Fíjate, cuando le pusiste ahí, iban 8-1.
0: 8-1.
1: O iban 13.
0: 13-1. Vamos a la línea telefónica. ¿Quién nos llama? Bueno.
4: Bueno, bueno.
0: Mi estimado Peter, ¿cómo andas?
4: Pues aquí andamos, escuchando al Puma. Oye, ya dale un programa. De veras, hoy en la mañana, 15 minutos hablando de Puma. ¿De qué importa? Todavía está llorando la eliminación de Puma. Ya, supéralo, carnal. Chale. Habló más que Tello. En la mañana estuvo más tiempo que Tello. Pero bueno, ya. Oye, hablando de Tello.
0: ¿Qué?
4: Pues en la mañana dijo lo que yo ayer le decía a Cora y a bueno, hasta los tres. En la mañana dijo Tello, lo que debe de hacer, lo que deben de hacer es buscarle salida a Yuk, porque no lo tiene contemplado. Eso dijo Tello, lo mismo que dije yo ayer. Dice, no lo tiene contemplado, o sea, no lo va a estar metiendo, hombre. Lo metió al minuto 89, y junto con De La Rosa, Cora. Que tú decías que lo había preferido, ¿no? Entraron juntos.
0: Entraron juntos.
4: Sí. Así es que, pues no está nada descabellado, ¿verdad? Pues yo digo, bien lo dijo Tello, dijo, ya le trajiste a Rossi, ya le trajiste al otro, allá, al belga. Pues no lo van a tener en cuenta y es un desperdicio, hombre, estar ahí encartado. Pero bueno, es nomás una opinión, ¿verdad? A lo mejor ya se esperan hasta el otro torneo, ya. ¿Sí? Falta un contención y un central. Eso para mí falta. A lo mejor portero. Le dan con esto, chavos.
1: Y otro portero.
0: Exacto.
4: Sí. Pero bueno, ahí vamos viendo. Oye, un saludo ahí para la racita, para todos. Tú, Quique, a Pepe, a Noé, a Montes, a todos. Ahí estamos, porque no me quiero tardar igual.
0: Órale, ya estamos.
4: Saludos.
0: Oye... Según la gente en River, que ya llegaron a un acuerdo con Tigres.
2: ¿Ya?
0: Y algunos,
2: ¿ya cayó la feria o no?
0: Algunos, que ya, pero según los Tigres dicen que no. Que subió la oferta a 15.
2: Mm.
0: Algunos otros jilgueros,
2: mm-hmm,
0: que tratan de jugar con las sensaciones, ahora dicen, es que Tigres recibió una oferta de 18 del fútbol brasileño. Uh-huh. Para ver si.
1: ¿Y por qué no los agarra?
0: Pues agárralos, güey. Pues agárralos. Sí, sí es cierto. Sí es cierto. Pues, a mí se ve que a esos jilgueros les dijeron, dilo, güey, para que la gente de River se asuste. Uh-huh. No, hombre, los argentinos son más largos. No, hombre. Ah, pues agárralos, güey.
1: Agárralos.
0: ¿No? Digo yo, se va a ir, ya me cayó gordo esa situación,
2: güey. Ya se
0: pasó. Ya que se vaya, ya estuvo, ¿no?
2: No va a salir que el River que, no, ¿sabes qué? No los completo.
1: No, o ¿cómo das mensualidades?
2: Sí.
1: En abonos.
0: Como dicen que ahora andan pagando los Rayados.
1: Meses sin intereses.
2: Oye, Rayados está pagando en abonos
0: también. En abonos también.
1: Meses sin intereses.
0: Tigres igual, a meses sin intereses. Los van a comprar.
2: En cómodos pagos.
0: Exactamente.
2: 2.5 o 2.7 y ahí. ¿Mm? Hasta completar los 7, 8 y ¿cuánto fue? 7, 8 y 9 o ¿cuánto fue? ¿Cuánto está desembolsando Rayados con sus
0: como 23. ¿No? Más o menos.
2: Lo que le cayó del Mundial de clubes.
0: Pues no sé si lo que cayó el Mundial pues de Clubes, sí, pero
1: ya se lo acabó.
0: Eso ya lo traían ahí. Ramos, a lo mejor lo que le quedó de acuérdate, qué? De que acaban de renovar la gente de los Club Seats. Acaban de renovar lo que les pudo haber caído del Mundial también. Uh-huh. O sea, creo que Monterrey se ha manejado bien en ese sentido.
1: Un montonal en la remodelación del estadio.
0: Pero
2: les dio.
0: ¿Pero en qué? También la FIFA les da lana. Sí.
1: La FIFA les ordenó que.
2: No, pero sí les da dinero.
1: Que levantaran el palco de prensa que estaba. Sí,
0: pero les da. Arriba, pero les da lana les también.
2: Les dio más de $1,000,000.
1: Y la cancha. Que por cierto, la cancha nomás fue para 3-4 juegos, ¿eh? Mm. También la de Nueva York.
0: Sí.
1: Nos reportaba Martinoli que también estaba ya peloteada.
0: Sí.
1: Ya se veía peloteada.
0: Ya.
1: O sea, son cancha muy bonita y todo, pero pues nomás para lo que dura el Mundial y ya. O sea, no es un activo que te quede.
2: ¿No se quedan con la cancha para el fútbol americano?
0: No,
1: menos.
0: No, de hecho hay un debate el día de hoy en donde los jugadores de la NFL están exigiendo que los dueños utilicen campo natural. Uh-huh. Y más jodió esto porque la gente de los Raiders, el dueño de los Raiders, dijo que él no concibía que su equipo jugara de local en una cancha de pasto sintético. Y cuando hicieron el estadio de los Raiders tienen un espacio donde dejan la cancha afuera, uh-huh, para que le dé el sol, para que la puedan regar, para que todo eso.
2: Y cuando juegan los Raiders la meten.
0: Y cuando juegan los Raiders la meten.
1: Uh-huh. ¿La meten cuando hay juego?
0: La meten. Y sí. Entonces muchos de los, ¿cómo se llama? De los equipos ahora están diciendo, pues si ya está la cancha. Oh. Ya está la... Es el béisbol de Liga Mexicana. No manches.
2: ¿Cómo se le cayó?
1: También ese güey de los jalapeños, no chingue.
0: La gente de los jugadores dicen, a ver, si ya pusiste cancha de pasto natural en todos los estadios, ¿por qué ahora la estás quitando? ¿Por qué la quitas en Atlanta? ¿Por qué la quitas en Los Ángeles? ¿Por qué la quitas en Nueva York? ¿Por qué la quitas en Boston? ¿Por qué la quitas? ¡Déjenlas! Y había un debate porque George Kittle dice, a ver, ganan mucho dinero y nosotros somos un activo importante para ustedes. Si nosotros nos lesionamos, ustedes pierden dinero como equipo. Uh-huh. ¿Por qué no las dejan? Y bueno, está esa situación.
1: Esa cancha con la que se jugó el Mundial no sirve como quiera para la NFL.
2: ¿A ti te gusta más natural que sintética?
0: Sí. A mí me gustan más las naturales. Que las sintéticas.
1: Las operadas.
0: Que las operadas.
1: No, no, güey.
0: De las sintéticas, de las canchas.
1: Ah, de las canchas.
0: Sí, sí, cancha sí. Natural.
2: Pues estamos hablando de eso.
0: ¿Sí? ¿Eh? Sí. ¿De qué estamos hablando? Oh, me picó un zancudo aquí abajo.
1: Güey. ¿Eh? Ah, ¿dónde? ¿Dónde?
2: Estás caliente. Estás caliente.
1: Oye, me dio. Me dio un chingo de risa este comentario de Jorginho. Dice, ironías de la vida. Este equipo sultán no tiene pies, ni mucho menos cabeza.
0: Hijos de la mañana.
1: ¿No? Ah, sí. Al Capi le gusta más postiza. ¡Eje! ¡Canchas, güey! ¡Canchas! ¿Que cuando llega el 9 de Rayados?
0: En atención, a lo mejor en unos momentos más.
2: ¿Ah, sí?
0: Puede haber anuncio.
2: Órale.
0: En unos momentos más, atención, atención. En cualquier momento se puede dejar venir el anuncio de los Rayados de un bombazo. ¿Mm? ¿Qué? ¿A poco no se sienten así los Tigres? ¿A poco no se sienten así los Tigres como chinga, cabrón, viendo... Como perro de carnicería, no vas viendo pasar la pues carne. Es que... Como perro en boda, vas.
1: Yo, yo creo que todavía no, porque falta que funcionen.
0: Falta que no funcione. Le hace, güey. Se siente bien gacho que todos estén compre y compre.
1: Sí, está esperando nomás.
0: Como cuando tú estabas en el barrio, güey, y eres el pobre de la cuadra, va. Y veías que todos llegaban en Navidad con todos los regalos, güey.
1: El día 25, todos con su bicicleta.
0: Y tú vas.
1: Tú con los calcetines.
2: Oye. ¿Qué pensarían ustedes?
0: Yo no sé si a ustedes les pasó, a mí sí me pasó, a mí sí me pasó. Y
2: sí, sentía, que no llegaba nada.
0: No, no llegaba nada, sí, y todos ahí, inga, cabrón.
2: No, yo cuando salía ahí de la casa y luego veía que todos andaban con una bicicleta y con balones de fútbol, y yo salía y yo, no, nada.
0: ¿Y tú en pelotilla?
2: Sí, pelotilla. Pero no.
1: A verlas.
2: ¡Ey!
0: Aquí están, todavía las trae, sí, todavía las trae.
2: Ya.
0: ¿Traes una matatena?
1: Oye, vamos a la pausa.
0: Una pelotilla ahí, güey.
1: Vamos a la pausa, seguimos en redes, no se vaya.
2: Güey, qué calor estás.
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0: arrancón y escaleras, güey.
1: Se te ponía blanco la boca.
0: Te ponía blanco la boca, sí. El alma, güey. Sí.
1: Me acuerdo que
0: el alma, güey.
1: Empezábamos los entrenamientos a las 11 de la mañana.
0: Sí.
1: Y es cierto. Amanecíamos a 20 y tantos grados.
0: Exactamente.
1: No, qué cosa tan.
0: Sí, pero bueno.
1: Hoy estoy recordando esas épocas, le decía a mis hijos ahora y a mi señora que estos calores yo los viví cuando vine al Monterrey.
0: Pues sí, pues la, o sea, misma ciudad, la misma temperatura.
1: Hace tiempo que no.
0: ¿Que no sentías esto? No, sí.
1: No, hace
0: tiempo. Es más, yo te voy a decir una cosa. Este año yo creo que ha sido atípico. Yo creo que hemos tenido días en junio y en julio.
1: Sí,
0: que no necesitas un abanico.
1: Antes del mundial hasta llovió
2: mucho.
1: Llovió, sí.
2: Sí. Llovió mucho en mayo.
1: En estas épocas había muchos incendios en los cerros.
0: Y ahorita no ha habido.
1: Sí, sí.
0: Bueno, vamos a la línea telefónica. ¿Quién nos llama? Bueno.
3: Hola, Quique. Buenas tardes, Robert. Cora, muy buenas tardes para ustedes.
2: Buenas tardes.
0: ¿Cómo andamos?
3: Muy bien, gracias. Les saludo a Paco Morales.
0: ¿Cómo estás, Paco? Qué buena carrera el día de hoy del Torito.
3: Buenísima carrera.
1: ¿En qué lugar quedó?
3: Yo pensé que Sixers iba a andar más fuerte, pero no. Mejor dicho, el Toro anda muy, muy fuerte, que anda el muchacho. Por ahí nos dimos cuenta aquí, que seguramente viste la carrera del domingo.
0: Sí.
3: Como lo comentó, llegó medio dolorido después de la caída. Ya no le dieron las piernas adicional de los golpes. Para haber cerrado la carrera ese día, donde mis respetos, el compañerismo que manejan estos muchachos, al su líder jalarlo los últimos kilómetros, digo, pocas veces sucede,
0: sí.
3: Pero mira, por azar, es muy buen compañero, se lo ha demostrado, y el cariño que le tienen al Torito.
0: Y una cosa que la gente a lo mejor no lo sabe, el domingo, en el caso de Pogačar, lo levantaron a las 2 de la mañana para hacerles examen de doping, porque es cuando la orina más se concentra y se supone que estás regenerando, y él después se quejó de que nada más durmió 4 horas y que obviamente eso le... Luego dice, me levanté todavía temprano, tuve que tomar mucho café, traigo bastante cafeína, y aún así... Pues lo que hizo por el Torito el domingo fue algo increíble. Uh-huh. Porque creo que incluso sacrifica el triunfo por acercar al Torito, después de que el Torito se había sacrificado por él, porque en la caída el Torito dice que él se deja caer para no llevarse a Pogačar
1: a su compañero
0: que es su líder.
3: Es correcto, de hecho, uno de los más afectados fue Vingegaard, se cayó justo en ese momento junto con el Toro y ya no siguió en la carrera. Fue una de las quejas que hizo el director deportivo de ellos, me dice, oye, estamos de acuerdo en los controles antidopaje, pero me despiertas a las 2 de la mañana, se me va el sueño, no voy bien concentrado, me duermo 40 minutos, una hora después, y luego a las 5 despertaron a Pogačar y ya lo viste, o sea...
0: Sí.
3: De alguna manera, como comúnmente dices, te parte el sueño y te parte por las mismas ganas con las que amaneces. Después de que un día anterior corre 160 kilómetros, pues lo que más quieres es descansar, ¿no?
0: Claro.
3: Pues bueno, parte del ciclismo, pero creo también que no puede ser así, ¿verdad? Lo que quieres después de unas carreras de esas en longitudes o dimensiones, es descansar y
0: se los quitan. Exactamente, y hoy el Torito en la contrarreloj extraordinario termina en quinto lugar. Mucha gente pensaba que después del descanso le iba a afectar al Torito, y hoy hizo un carrerón y mantuvo a Seixas, sí se le acercó unos segundos, pero lo mantiene a distancia, 20 y tantos segundos.
3: Sí, todavía lo lleva 20 y pico de segundos, entonces, pero ahí va la otra, aquí que Robert Capi. Corita, lo más importante que lleva, que se lo dije en días pasados, a como pinta la carrera, el Pogačar lo va a apoyar mucho y se las va a hacer de de su gregario con la idea de llevarlo, y por ahí el director deportivo del UAE, de apellido Machín, lo dijo: vamos a tratar de llevar al Torrito a que cierre Pogačar en amarillo en París, y el Torrito agarre podio.
0: Exactamente, que agarre podio o brincarlo al segundo lugar, ¿por qué no? En un momento determinado va a venir. Mañana es plano, pero jueves. Mañana es todavía plano, ¿no? Y jueves, viernes y sábado es montaña.
3: Y bueno, hay media montaña y cierran jueves, viernes y sábado, pero bien duro.
0: Sí.
3: Bien duro.
1: ¿Cuándo termina?
0: El domingo.
1: El domingo, ahora.
3: El domingo es el cierre, prácticamente. El domingo es más que nada, pues sí, sigue siendo una carrera, pero es el cierre más que nada para los sprinters, para ver quién se queda con esos 11,000 euros que te dan por ganar una carrera.
0: Exactamente, o sea, ya es más como un paseo, ¿no? El domingo, sí. Vamos a decirlo de esa manera, ¿no?
1: Ah, sí.
3: Oye, mi Robert, por ahí preguntabas en la mañana, marqué, pero por ahí estaba ocupado, los venía escuchando rumbo a la oficina.
4: Sí, lo que pasa es que en la mañana observaba, antes de salir a sus turnos en la contrarreloj, que calentaban en una bicicleta fija, estaban calentando, pedaleando, pero yo veía que algunos se tapaban la nariz, ya sea con algodones o ya sea con algún artilugio ahí que pues les tapaba completamente la nariz. Y dije, preguntaba cuál era el sentido. Pues yo pienso que lo importante es oxigenarse, ¿no? Que necesita respirar.
3: Ahí te va, mi Robert. Esa es una práctica de alguna manera común en el ciclismo, en el cual los algodones o lo que utilizan los impregnan de unos aceites, mentol, eucalipto, con la finalidad de que te refresque y te abran las vías respiratorias en las que estás calentando, para cuando arranca tu carrera vayan tus vías respiratorias totalmente abiertas, por ejemplo, de alguna manera.
4: Entonces tiene algo así, por ejemplo, como Vipaporú o algo así.
3: El ejemplo muy claro era lo que nos hacía nuestra mamá cuando andábamos tapados la nariz.
4: Sí.
3: Mucho
4: ponían el Vicks.
3: ¿Qué te pones tantito Vicks? Sí. Esa es la función de esos eso que veías tú que traían las narices en la nariz, los corredores.
4: Perfecto, excelente. Qué bueno que
3: señores,
4: que nos dijo, que nos sacó de la duda.
3: Muy buenas tardes y seguimos en contacto.
0: Muchas gracias, gracias.
4: Ánimo, gracias.
0: Y la verdad, hoy carrerón del Torito.
1: ¿Sí?
0: Y Evenepoel fue el que ganó el día de hoy, le recortó un poquito ahí de segundos a Pogačar, pero al final de cuentas Pogačar está bastante lejos.
1: ¿En qué lugar quedó él?
0: En segundo.
1: ¿En segundo?
0: ¿En segundo?
4: Te oyes muy más castroso. Pogačar.
0: Pues así le dicen. Pogačar.
4: Pogačar, así como los pobres decimos.
0: Bueno, Pogačar.
4: Pogačar.
0: Todo el mundo dice que Correa llegó un arreglo con el equipo de Tigres ya.
1: Ah, con Tigres.
0: Ya se va.
4: Ya que le llegue.
0: Ya que le rumbe, ¿no? ¡Ya rúmbale!
1: Sí.

0: Dánselo al Salchicha.
1: A Lainez está bien, el 7.
0: ¿Por qué Lainez? Pues sea americanista, Lainez. Pues
1: ya no se lo pueden dar.
0: Dáselo a uno que sea de la cantera, de perdido.
1: O al que venga, de refuerzo.
0: Prohibido dárselo a un extranjero.
1: Sí, ya. Bien. Bien,
0: Quique. El único que puede usar el 7 en el equipo tiene que ser un canterano y que se lo gane.
1: Eso.
2: Bueno, y se supone que ya con esa lana van a ir por el goleador.
1: Se supone.
0: ¿Y quién es?
1: Pero pues no saben ni quién es. Dicen que es un brasileño.
2: Pues a lo mejor Hendrik.
0: Dice Damián Álvarez. Tema Correa, que si se queda, que se va, que si juega el sábado contra San Luis, o ya tienes todo listo para irse. ¡Defínalo ya, hombre! Yo sí.
1: Pues no, que se le acabó el tiempo hoy.
0: ¿Eh? No. No. Ampliar una semana más.
2: Una semana más.
0: Yo lo que haría es.
1: Yo lo pongo a jugar.
0: O sí. Lo pongo a jugar. Si no me ha llegado el dinero, lo pongo a jugar.
1: Claro que ponlo a jugar.
0: Lo pongo a jugar. Y la otra.
2: Están faltando pantalones ahí. ¿Eh?
1: Sí, yo creo
0: y
1: que sí.
0: Y la otra. Sí,
1: pero estoy de acuerdo.
2: Y el cuerpo
1: te. Ya, dejen de que los estén utilizando.
0: Voy a FIFA y le pongo una demanda al equipo de River y al representante.
1: Yo no le pagaría.
0: Al representante y a River. Porque me estás manoseando un jugador que tiene contrato, güey.
2: Descuéntale todo ese
1: tiempo. No, y los 15 días de no jugar, ¿sabes qué?
2: Sí, rebájaselos.
1: Claro.
0: Ah, no, seguramente debe tener una cláusula ahí donde si no juegas.
2: Rebájalos.
1: ¿Quién sabe? No creo. Quique.
2: Porque ni entrena. O sea, entrena por su cuenta.
0: Yo creo que sí debe tener una.
1: Yo digo que no.
0: Un tema ahí. Digo yo.
1: Porque sultanes, vamos a ir a apoyarlo, man. Digo, voy a ir a apoyarlo.
2: Llegale.
0: No hayas cómo. No hayas cómo acercarte, güey. No hayas cómo, güey. Ándale.
1: ¿Qué? Sí, los sultanes son de Monterrey.
2: Además, ya se acabó el mundial. Tú dijiste que terminando el mundial.
0: Ahora, a mí nunca me han invitado, güey.
1: ¿No?
0: Bueno, en algún tiempo me invitó.
1: Yo te invito.
0: Me invitó Roberto Magdaleno, porque si era mi amigo Roberto Magdaleno.
2: A mí me acaba de invitar mi amigo Héctor Tello.
1: Yo te invito a un palco.
2: Dice que nos va a conseguir un
0: La última asado. Vez que fui al béisbol, al Estadio de los Sultanes, fue a ver un partido de Grandes Ligas. Fue con mi compadre, el Bambino Quintero.
1: ¿Yo te puedo invitar?
0: El Bambino Quintero dijo, vamos, güey.
1: ¿Quieres ir a un palco o a un asador?
0: ¿Eh?
1: ¿Dónde quieres ir? Yo te invito.
0: A mí me vale gorro, o sea, con que jueguen bien béisbol, güey. No como el ahorita el pedazo, güey, que se le cayó la pelota en un elevado.
1: Ese fue de Saltillo.
2: Pues el que sea.
0: Pues el que sea, y los pitches de Sultanes tiraron como 4, güey, el pitch, güey. También, o sea.
2: Y carreras de caballito, y dónde
1: quedó. Mira, apenas está llegando la gente.
2: Oye, Quique, ¿y si un día vamos así? ¿De
0: incógnitos?
1: ¿Qué?
0: ¿Como Don Robert cuando fue a Torreón?
2: No, fíjate que no de incógnito, de que nos veamos. Ajá. Como cualquier aficionado llegar, pagamos un boleto.
1: Nadie te prohíbe.
0: Nadie nos prohíbe, güey.
2: Sí.
0: Nadie nos prohíbe. Llegar,
1: puedes ir y
2: tomar una cerveza.
0: Claro. Ahí atrás de home, güey.
1: Claro.
0: Ahí atrás de home,
2: güey. Sí.
0: Para que nos veamos en la pantalla.
2: Sí, para salir a la pantalla.
1: ¿Quieres ir ahí? Yo te consigo.
2: No. No queremos.
0: Nosotros compramos.
1: ¿Qué? ¿Eh?
2: Nosotros compramos.
1: Ah, no, ¿quieres que...?
2: No. Regalado ni mal.
1: Ah, bueno. Está bueno. Para que nadie te diga nada.
0: Me estaban diciendo que para el partido del equipo de Tigres, los boletos que quedaron están extremadamente caros en la reventa.
1: Pero no es para reventa, es para... O sea,
0: no sé, alguien los compró,
1: ¿alguien
0: ya,
1: los compró ya, los
0: ya, ya los están revendiendo.
2: El más barato en 1,200 y pelos.
0: Que porque... Como va a tocar intocable y ahora traen lo del tercer tiempo y que quién sabe qué.
1: Sí, después del partido, ¿eh?
0: ¿Sí?
1: Va a haber show.
0: Que la gente está enojada también por eso.
2: Como no hay calidad en la cancha, están haciendo exactamente lo mismo que estos. Como no hay calidad en la cancha, te quieren compensar con una terracita.
1: Pues es que te quieren dar una nueva experiencia.
2: Con una terracita.
1: Que te diviertas. Sí.
2: Yo lo que quiero es calidad en la cancha.
1: Que vayas y te diviertas.
2: A mí me divertiría mejor calidad en la cancha.
0: Que le metan 3 al San Luis.
2: Con el diamante.
0: ¿Sí?
2: ¿Sí?
1: Ándale, 2 más de Sultanes, venga.
0: Ahí vienen los muchachos del regreso.
1: Del regreso.
0: Cálmate tú. ¿Cómo se llama?
2: Cálmate Campos.

0: Exactamente lo que te iba a decir.
1: Bueno, es que así es el béisbol. ¿Eh? Hasta el último out.
0: Oye, ¿hay boletos o no hay boletos? A ver, en la reventa. A ver, aquí
1: a ver,
0: está.
1: A ver.
0: ¡Uy, güey! $4,196 pesos. Nah. En preferente numerado. Hombre, cómprense calzones, güey.
2: A ver, ¿en zona de gol?
0: En zona de gol, ahorita no hay, no te pone
2: no
0: ninguno.
2: Hay, ¿no te pone ni uno?
0: Ni uno. En... A ver, en otra, 4,196 bolas en la página de donde venden los boletos de Tigres.
2: ¡Hombre, qué va!
0: 4,196 no, bolas.
2: Ni que fueran del Mundial, güey.
0: Estamos hablando de casi $200. ¿Sí? No, no hay.
2: Ni que fuera la NFL, güey, no chinguen.
0: No, ¿no es?
1: Oye, ¿y ahora no nos van a mandar playeras, Robert? No te han dicho nada.
0: Ah, arriba, Tigres, en general numerado, 1,949. Arriba.
1: Arriba.
0: En general numerado.
1: ¿El partido?
0: ¿Solo el partido? En Sol, en la puerta 9B, 1,251. A un lado de la pantalla. En Preferente Sur, 2,494. En la página de donde venden los boletos de Tigres, ¿eh? En boleto móvil, es gente que ya está. ¿No que la reventa no está permitida?
2: No, se supone que no.
0: Pues ahí están revendiéndola.
2: 1,360 el más barato, Sol General.
1: Pero ese es.
0: Mil, no, 2,119 pesos.
1: A ver, pero el precio regular.
2: 2,119, Sol.
1: ¿El precio regular cuál es? Para saber si es reventa o no.
0: Pues ahí reventa, claro que reventa. En Preferente Norte, 2,494 pesos. ¿Eh?
1: Bueno, pues el que quiera comprarlo.
0: Butaca
1: y,
0: Norte.
1: Y puede, pues órale.
0: En Butaca Norte, ahorita, 4,361 pesos. Ahí con los libres y locos no hay.
2: Para ver un equipo sin refuerzos, sin delantero.
0: En Vipalco, 6,052. Y en el otro Vipalco, 6,052. Oye. En. VIP, Butaca Sur, 4,361.
1: Oye, y
2: ya, no le pierden.
1: Y ahora que ya. Que
0: ah,
1: ya...
0: pero ya mero arriba, en la donde está la puerta 12A. Arriba.
2: Sí.
0: 1,359.
2: ¿Qué es lo que te digo? Es el más barato, 1,360.
1: Ahí viene el regreso.
2: Arriba en el anillo.
0: Platea especial, 4,730. Ahí a un lado del palco, ¿no? De transmisión. A un lado, a un ladito el palco de transmisión. Lo más.
1: Oye, y ahora, este.
0: Puedes comprar los boletos en.
1: ¿De cuál va a comprar Guiñac?
0: No sé. Es para el partido de San Luis, ¿eh?
1: Oh.
0: Si compras para Tigres Necaxa. Si quieres comprar para el Tigres Necaxa.
1: ¿Va a jugar dos veces aquí, Tigres?
0: Este partido va a ser hasta el 5 de septiembre.
1: Ah, no.
0: Ah, no, todavía no.
2: Sí, por la
0: todavía no está. Combo Tigres, Chivas y Necaxa. Si quieres comprarlo. Quiero comprar, a ver. ¿Hay o no hay? No, no hay. Ah, sí, hay unos aquí. 2,300 bolas. Para eso. Pero es en el estadio de Akron, güey. Es en el estadio Akron, no, esa es otra cosa. Para el Tigres Necaxa, me dice aquí que no hay todavía.
1: No,
0: libres, no hay todavía libres.
1: No, claro que no, o sea, Necaxa se acaban los boletos.
0: Hay libres para el. No hay libres todavía. Ah. Todavía no los liberan.
2: Todavía están en venta.
0: Lo que hay es para el partido del. Oye, ya están locos estos. ¿Eh?
1: ¿Qué?
0: Para ver un Tigre San Luis, güey. Con un Tigre sin refuerzos, pagar lo que hay que pagar. No, es mucha lana.
2: Sin delantero.
0: ¿Eh? Mucha lana. ¿Estamos de acuerdo?
1: Pues sí. Y el que los quiera pagar, pues es un problema, ¿no?
0: Sí. Pues, lo que pasa también se encareció por el concierto. Al final.
1: ¿Tú crees que es por eso? ¿Que por eso la gente puede comprar así revendido?
0: Sí.
1: Porque quiere ir al concierto.
0: Sí, porque quiere ir, claro, quiere ir a ver Intocable.
1: Es como acá, por ejemplo, después del juego hay evento.
0: Sí.
1: Y mucha gente llega en la octava o novena entrada para quedarse al. No van a ver el béisbol.
0: Sí, dice, traen la realidad alterada a los Tigres. Se creen
2: La verdad que
0: internacional
2: sí.
0: de Tigres.
2: La verdad que sí.
0: Creen que siguen en Dubái. No, de veras que sí, ¿eh? O sea, ahora la raza, si lo paga, entonces estás aceptando
1: Pues sí.
0: que lo vale.
1: Pues sí. ¿O el concierto lo vale?
0: ¿Eh?
1: ¿Un concierto de este grupo vale eso? ¿Sí?
0: Sí.
1: Ah, bueno, entonces están pagando el concierto.
0: ¿Vamos a corte primero? Ok, vamos a corte primero y regresamos rápidamente.
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2: Muy abaratada la liga.
1: Yo digo que el hecho de que les digas que no va a haber multas, que no va a haber nada, ya se tiraron a la maca los equipos. Los únicos que están pensando en regresar para entrar a las grandes ligas, pues son Toluca, Cruz Azul, Monterrey, que están metiendo dinero para, pues quieren regresar a la Coca Champions y meterse a competir. Los demás, ay, como vaya saliendo, no pasa nada.
0: Y saludos al gremio internacional de Tigres. Dice, aquí lo denunciamos, que lo que están haciendo con la afición del equipo de Tigres, de los precios de los boletos, desde 10,000 pesos hasta 1,940, de 1,949 el de general, hasta 10,000 pesos el más caro.
1: Pero es muy sencillo.
2: Esa es una burla.
1: A ver, pero es muy sencillo. A ver, pues no los compres si no puedes o no,
0: pero,
1: o no quieres.
0: Pero entonces, o sea, a ver.
2: Pero no se trata de eso.
0: Entonces,
1: pues entonces.
0: Entonces aquí me parece hay dos cosas. Una, estás utilizando la aplicación donde vendes boletos, en este caso.
1: ¿Para revenderlos?
0: Para revenderlos.
1: Pues eso está mal.
0: Porque eso es una, no, ese es el precio. Pon
1: el
0: no,
1: precio
0: ese es el precio
1: regular.
0: Al cual,
1: el precio regular.
0: No, ese es el precio al cual la gente no lo compró normalmente en el abono. Ah, el abono no te costó eso. No, no te cuesta eso. Entonces, hoy me parece que es una reventa descarada. Una reventa como lo que hizo
1: pero,
0: FIFA.
1: Pero ¿quién
0: FIFA,
1: está, quién FIFA está utilizó, revendiendo?
0: FIFA utilizó su músculo de venta para revender los propios boletos, güey. ¿Le prendo? Nomás que prenda, güey. No jala.
1: No.
0: Que no jala.
2: Porque sí. Están viendo algo ahí, ¿o qué? La novela, güey.
0: Ah, es que están, de aquí lo pasan para allá, ¿va? Sí. No, pues no jalan las pilas, güey.
1: Oye, ya vamos a entregar la hora, ¿no?
0: Cambio de hora, sí, es cierto. Ahí está, ya prendió. Ya prendió. ¡Cambio de hora! Regresamos rápidamente.
1: Es como mi galletita, le tengo hambre, cabrón.

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0: Bueno, estamos de regreso.
1: Ya párenle.
0: Dos carreras más para los
1: Árabes. Ya párenle.
2: 17-4.
0: ¿Qué madriza le están dando al equipo de los Sultanes el día de hoy?
2: Qué de veras, qué ridículo. ¿Qué
0: diría Pepe Mais, tienen que saltar cachucha.
1: Pero es que así es el béisbol.
0: No, ¿cuál? Así es el béisbol,
1: el siguiente partido lo ganan los Sultanes.
2: Oye, ¿y el bullpen vacío?
0: No, todos.
2: Lo que pasa es que...
1: Como que es un partido de desperdicio.
2: Es doble juego.
1: Ah,
2: se va a acabar ahí en la séptima.
1: En la séptima, sí.
0: Pues, sí, pero está bien, es doble juego, Robert. Te lo compro.
2: Oye, debería de haber este...
0: Pero...
2: Regla...
0: No, de knockout ya, güey.
2: Mercy rule.
0: De knockout, ya llegaste a la última entrada ganando por 10 carreras. Sí. Ya,
1: no se acuerden, ahorita que terminemos el programa, me paso para allá para el segundo partido, voy a apoyarlos.
2: Pues sí, ándale, ve.
0: Pues ve, güey, a ver si fildeas mejor que, o pichas mejor que estos vatos. Vamos a la línea telefónica, ¿quién nos llama? Bueno. ¿Quién habla?
3: ¿Qué tal aquí, Carlos Tigre? ¿Cómo estamos? Buenas tardes.
0: ¿Qué pasó, Tigre?
3: Para el buen Robert y para el profe.
0: Ya se fue. Ah, no, bueno. Ya se va a correr, hombre.
3: Que se sale una lágrima, pero se seca inmediatamente. Bueno, no era lo ideal desforzarse en lugar de reforzarse. Pero pues bueno. Ya, como te dije, el rico cuando empobrece, pues ya nomás le quedan puras noticias así. Esperar, la esperanza, ahora sí como extendiendo la mano, a ver quién nos ayuda, porque ahora, válgame la red, ¿para qué te digo? Esperar a que River Plate nos deposite, para yo poder ir a de compras.
1: ¿Sí?
3: No, ya.
0: Para
3: no,
0: irte tarde creo, de compras.
3: O sea, yo creo que lo que estamos viviendo los aficionados Tigres, después de las épocas tenebrosas de los 80s, 90s y principios de los 2000.
0: Ahora,
3: tener esto.
0: Si te hubieran dicho allá en el 2010, cuando llegó el ingeniero, vas a vivir de aquí al 2015, güey, 2016. Tu mejor época, tus mejores 15 años. Pero luego vas a caer en el hoyo de nueva cuenta, en el fondo. Hubieras aceptado, hubieras dicho,
3: sí, que valga la pena cada maldito momento,
0: ¿ah?
3: Sí, con 6 títulos de liga, 4 de campeón de campeones, 2 campeones cup, 1 de conca. Créelo que sí, lo hubiera aceptado.
0: Por eso yo les decía... Hace algún tiempo, y me peleaba contigo y con algunos otros.
3: Sí, claro.
0: De que hay equipos que son grandes, hay equipos que son de época y hay equipos que son de era. La era, la época y la grandeza. Tigres tuvo una era y una gran época. Ahorita pareciera que el equipo está volviendo otra vez a lo que en algún momento llegó a ser.
3: Fuimos los 90s y 2000.
0: Exactamente.
3: Estábamos a ver si esta temporada se da, a ver si Tigres embala y llega a una liguilla. Ser dentro de solamente de abajo de América, Cruz Azul, Pumas, ahora Toluca. Estar abajito, hasta del mismo Pachuca que estábamos abajo, hombre.
0: Sí. Y todavía la herencia les alcanzó para poder... llegar a las finales estas y para poder pelear ganar un título. Pero parece que ya la herencia se la acabaron.
3: Ganar ese título, ganar el campeón Scott, ganar el campeón de campeones, llegar a una final más, llegar a otra final más, ser de las últimas 6 finales, 3 finales disputadas por Tigres. Uf, todo por servir se acaba, todo. No lo quiero ver así, Quique, como te lo dije, pero ya cuando me dicen que están esperanzados a que pague la cláusula River para yo ir a ver si encuentro algo tarde. Ya me dieron en el hígado, de por sí está mi hígado, estaba ahí medio. Ahora con eso ya me terminaron de dar la patada ya significativa. Ni modo,
4: con mis Tigres, hoy lo bueno es de que hay otros partidos, ya se acerca la NFL, ya pasamos un trago muy bueno con el Mundial, pues bueno, ahí como lo decíamos, Tigres es una pasión, Tigres es algo increíble por lo que pasamos nosotros, así hay que verlo también nosotros, ver también la realidad de nuestro equipo, de que si nos va bien un torneo, alegrarnos, si nos va otro torneo más o menos, va a ser normal, porque dinero no tenemos, porque las arcas, no hay dinero, y a lo mejor, como dijeron, se viene el estadio, es lo que querían un juguetito de estadio, querían tener unos baños de lujo, querían tener un estacionamiento de lujo. Ándele, sigan vociferando, Tigres, sigan vociferando que quieren, en lugar de tener jugadores campeonables, jugadores que te den títulos, jugadores que te marquen una época como un equipo no grande, un equipo ganador.
0: Hace llorar, Tigre.
4: No, pero es que ya estoy harto de todos los que empezaron a fregar, porque mi vecino tiene una casa nueva, pues déjalo que la casa la tenga nueva, yo tengo mis trofeos nuevos, tengo 6 títulos más.
0: Eres el Tigre de Acero, eres Lalo Organo, ya.
4: Ya, total, ya no quiero, ya, porque si no voy a decir hasta lo que no y me pueden vetar.
0: ¡Ánimo! En
4: línea de 5 con mi profe Corizio, les saludos.
0: ¡Vámonos! Oye, qué bien se ve la cancha del Azteca. ¿A esa no le afectó nada?
1: Está bonito.
2: Le ayuda mucho que llueve.
0: Sí. Mucho allá en pero México, esa no le afectó nada y tuvo más partidos que la de aquí. Y la otra, ¿por qué no dejan las mismas tomas que tenían en el Mundial, güey?
2: Fíjate que según leí por ahí en alguna columna, Rayado solicitó a Televisa que siguieran con las tomas que se hicieron en el Mundial y que según Televisa les dijo, sí, pero entonces vas a tener que quitar no sé qué tantas filas,
0: butacas, claro.
2: Butacas o no sé qué. Y él dijo, cabrón, no. No. Entonces quedó como
0: estaba el plano de cámaras anterior.
2: ¿Sí? Así es.
0: En el Azteca creo que sí lo mira, por ejemplo, esa toma, ¿eh? Uh-huh. Sí lo ven diferente. Sí se ve un poco más tendida, más abajo la toma.
2: Sí. Y más extendida, ¿no? Para ver hacia dónde.
0: Sí, pero hay una diferencia.
2: Hacia dónde está avanzando el jugador.
0: Sí, exactamente. Esta, ya abre la toma.
2: Y luego el camarógrafo hace bien su trabajo de abrir, panear.
0: Exactamente.
2: Sí. Porque muchos ya nomás mueven la cámara para allá y para acá.
0: Y la dejas todo en el centro. Sí. No, déjalo adelantado, güey. Uh-huh. O sea, que se vea. Pero eso es algo en lo que batallan mucho, porque los switchers están ingui jode agarrando aspectos, y te fijas que en el Mundial casi no había aspectos, casi había más la toma, y mira, eso es lo que te digo, mira, la dejan en el centro la jugada, sí. Córrela un poquito más, güey, para que se vea la línea bien.
2: Sí, sí, sí.
0: Sí, pero no.
2: Y ahí luego se cierra. Y ponen
0: y ya no ven la parte de acá de atrás de la cancha.
2: Si tiene gente desmarcada, el extremo izquierdo,
0: acá ya apareció, ¿te fijas? Sí. Este tipo de cosas que
2: así es.
0: La televisión es la vemos de una manera diferente. Sí, Puebla contra Cruz Azul en este momento. 0-0. El partido 0-0, minuto 12 del juego. Dos equipos que ganaron la semana pasada.
1: Sí, de visitantes.
0: Puebla ganó en Juárez, Cruz Azul en San Luis.
1: Iba perdiendo Cruz Azul 2-0.
0: Charlie, uno de los ausentes en el pasado Mundial. Sí. Oye, que Vinicius se operó la jeta. Se redujo la barbilla.
1: ¿Sí?
0: La quijada. Se hizo los ojos para atrás. Las orejas.
2: ¿Quiere parecer
1: coreano
2: o qué?
0: No, creo que ahora se parece a Herrera.
2: A Héctor Herrera.
0: Agarró el mismo molde. Me lo deja como Héctor Herrera. Después de ver cómo estaba Herrera, ver cómo quedó, dijo, me lo deja así.
1: Yo hubiera entendido y a lo mejor hasta le hubiera apoyado la decisión que tomaron los dueños de que no haya descenso, que no se pague multa. Bueno, pues ya si no hay eso, pues entonces métele a debutar muchachos, o sea, bájale a los extranjeros, bájate a 6 o 7, usa más jóvenes y aprovecha esa situación, ¿no?
0: Sí.
1: Yo digo, pero no. Siguen en lo mismo y seguimos viendo lo mismo.
0: Y seguimos viendo lo mismo. De acuerdo con...
1: No han llegado una sola vez al arco los dos equipos, man. Ya llevan casi 15 minutos.
0: De lo mismo.
1: Lo mismo. Y ves 7 u 8 extranjeros adentro y pues es lo mismo.
5: Bueno, vamos al dato ABC. En su carrera profesional, Orbelín Pineda, nuevo refuerzo de Rayados, suma un total de 53 goles. En su trayectoria, el mediocampista mexicano ha conseguido sus anotaciones con las camisetas de los siguientes clubes. 9 goles con el AEK de Atenas. Con el que más consiguió fue con Cruz Azul, 13 anotaciones. 10 con las Chivas Rayadas, 9 con el Querétaro y 12 con la selección mexicana. Además, Orbelín acumula un total de 42 asistencias en más de 470 partidos oficiales entre clubes y selección. Orbelín, que va a usar el dorsal número 25 de los Rayados de Monterrey, ha ganado 12 títulos a lo largo de su carrera. En el AEK de Atenas, 2 títulos de la Superliga de Grecia y una Copa de Grecia. Con Cruz Azul, Liga MX, campeón de campeones y Supercopa MX. Con las Chivas Rayadas, Liga MX, Copa MX, Supercopa MX y Liga de Campeones de CONCACAF. Y con la selección mexicana, 3 títulos de Copa de Oro y una Liga de Naciones de CONCACAF. Esa es la trayectoria del nuevo refuerzo rayado Orbelín Pineda. ¿Qué tal,
1: No, pues ya le estás aportando ya.
5: Estamos hablando 8 goles por... 53 goles y 42 asistencias. Él ha generado 94 goles en 470 partidos.
1: Okay. ¿Sí? Uno cada 4 partidos, más o menos.
5: Más o menos.
0: ¿Mm? Claro, sin ser un delantero.
5: Sin ser delantero, ¿verdad?
0: Sin ser un delantero.
5: Sin ser un delantero.
1: Pero es un delantero ofensivo, medio ofensivo.
0: Tenemos ahí palabras de Orbelín hoy. ¿Sí? De lo que fue su presentación. Como para escuchar qué fue lo que dijo.
1: Vamos.
0: Me parece que sería muy interesante eso. ¿En qué torneo fue la última vez que Tigres no ganó en sus primeros 2 juegos de temporada regular? ¿Qué te acuerdas?
1: ¿Que no ganó?
0: En sus primeros 2 juegos.
5: Fue en el... En el que no calificó, el último que no calificó. No me acuerdo si fue 2018 o algo así por ahí.
1: Oye, nadie le pone velocidad, todos son pases laterales y para atrás, mira.
0: Sí, sí, sí.
1: Nadie le pone velocidad, nadie arriesga un balón hacia adelante, mira, mira.
0: No. Vamos a escuchar a Orbelín Pineda, qué fue lo que dijo el día de hoy en su presentación.
6: He compartido 1000 veces de presión, creo que la presión la tienen muchas personas llevar la comida a casa, creo que esto... Estamos preparados para dar un buen espectáculo en lo personal y bueno, creo que lo platico de nuevo, creo que el interés que tuvo Rayados por uno está desde el principio y bueno, yo vengo con una mente comprometedora, con mucha ilusión de poder darles títulos y bueno, creo que es a partir de hoy, que hoy fue mi primer entrenamiento y con este gran apoyo que tengo atrás de la gente, la acción el día que llegué desde ayer, la gente estuvo con uno y la verdad que eso está agradecido y bueno, creo que yo voy a tratar de demostrarlo dentro de la cancha y poder darle buen espectáculo a toda nuestra gente.
0: Ahí Bueno, ahí está Orbelín, que fue presentado el día de hoy, por ahí de las 3 de la tarde, muy puntual.
5: Sí.
1: Es una buena contratación, ¿eh?
0: Parece sí, un buen jugador.
1: Yo sí le aplaudo, sus números son muy buenos. Nunca le he visto un conformismo cuando juega. Puede jugar un mal partido, pero nunca porque no quiera hacerlo. O sea, como cualquier jugador, ¿no? Pero sí le veo que interesa en su carrera. Lo veo comprometido con su carrera. Y eso me parece que es un jugador muy serio, muy, muy profesional.
5: ¿Se equivocó a Javier Aguirre no darle más minutos?
1: Yo creo que sí.
5: ¿En el Mundial?
1: Sí. Yo creo que el partido que lo pudo haber metido era el partido con Inglaterra para un disparo de media distancia, porque sí lo tiene.
5: Y en lugar de tanto delantero, ¿verdad?
1: Es correcto.
5: Faltaban también tocadores. Sí.
0: Entonces, díganlo sin miedo. Creo que merecía él más minutos que Morita.
1: Y también que Fidalgo. Más que Fidalgo.
0: Fidalgo casi ni jugó.
1: No, pues jugó ese partido. Jugó ese partido con Inglaterra. Por eso,
0: pero entró también de relevo.
1: Por eso. ¿Sí? Y si ibas a meter a alguien, pues mete a Pineda.
0: O sea, yo creo que al final de cuentas, por experiencia, por...
5: Que ya se acabó el Mundial.
0: ¿Qué tiene?
5: Pues ya suelta Morita.
1: Sí.
0: No. Es que otra vez.
5: Pues es que es el futuro.
0: No importa que sea el futuro, pero no necesitamos ganar el futuro, necesitamos ganar ese partido.
5: Suéltalo.
0: Ese partido necesitamos ganarlo.
5: Mira, en lugar de Brian, a lo mejor sí.
1: Te ensañas con un chamaco de 17 años.
5: En lugar del Piojo, iba a ser difícil, porque Piojo hizo buen Mundial.
0: Yo no tengo nada contra el muchacho, pero no estoy para hacer apuestas. Estaba para ganar un partido que te iba a dar el juego, victoria más importante en la historia de los mundiales.
1: Si metiéndonos a Pineda o alguien, ibas a hacerlo, o sea.
0: No sabías, pero estabas más cerca.
5: En lugar de meter al Devote, ya tenía a Raúl, ya tenía al Memote, sí, y ya tenía a Quiñones.
0: O sea, los cambios
5: hubieran metido a Orbelín.
0: Los cambios fueron malos.
5: Yo creo que sí, claro. Lo que faltaron fueron
0: centros. Alexis Vega. Llega el primer partido, empieza a meter goles.
1: Sí.
0: Y dices, tú no me digas que no estaba, carajo.
1: Exactamente. Sí. En lugar del Memo, te hubiera metido a la Hormiga. O sea, si es que vas a meter a uno.
0: ¿Qué hizo Argentina contra Inglaterra? Los goles de Argentina fueron de media distancia. Puso a gente en los linderos del área que disparara. Debiste haber metido o a Luis Chávez para que disparara, ¿sí?
1: Orbelín, claro.
0: O Alexis Vega,
1: sí señor,
0: o a los tres.
1: En eso estoy de acuerdo.
0: Sí.
1: Pero solamente.
0: Te equivocaste.
1: A ver, no digas que se equivocó, o sea, igual si los hubiera metido, nos hubiéramos equivocado nosotros.
0: A lo mejor igual no hacen nada.
1: Es correcto.
0: Pero haz lo que tienes que hacer, Cora.
1: Así es correcto, eso es correcto.
0: Si pierdes haciendo lo que tienes que hacer.
1: Al campeón goleador mexicano. No lo pusiste.
0: No, lo
1: pusiste,
0: sacaste del partido.
1: No.
5: El campeón de la liga.
1: De la liga.
5: Okay, la Hormiga.
0: O sea, a la Hormiga.
1: Era más que el Memote.
5: Y el campeón goleador o el líder goleador de tu equipo.
0: Lo sacaste.
5: O sea. Necesitabas goles.
1: Sí, claro. No, es como Argentina. El que metió el gol del Gane con Inglaterra, ¿no lo metió ahora?
0: Pues no.
5: Sí.
1: O sea.
5: Yo estaba esperando que lo metieran en cualquier momento y nunca entró. Sí.
0: La última vez que Tigres no ganó en sus dos primeros juegos.
1: ¿Cuándo fue?
0: Fue en el Apertura 2023. Empate a uno con Puebla.
5: No hace tanto.
0: Y gol de Nico Ibáñez esa vez, en compensación. Y empató a uno con Juárez.
1: Ah, pero no perdió.
0: No perdió.
1: Ah, ok.
0: No perdió, pero no ganó los dos primeros juegos.
1: Ok, ok.
0: Hizo 2-6. Tigres llegaba como campeón defensor. Y los primeros dos juegos no los ganó. Y empezó la gente con...
5: Traen
0: campeonitis.
1: Entonces no
0: contra
1: hay que
0: el Puebla y contra Juárez, güey.
1: Ah, entonces no hay que preocuparse.
0: Y ahorita me acordé porque Cruz Azul está jugando contra Puebla.
1: Sí.
0: Pero Cruz Azul ya viene a ganar. Sí. Oye, que no ha perdido todavía un partido.
5: ¿Luego?
0: ¿Es Wiki?
1: ¿Ricky?
0: ¿No conoce la derrota Wiki, güey?
1: No, oye, ¿de veras?
5: ¿Wiki?
0: No conoce la derrota. Qué buen pase, ¿eh? Buen remate. Pero salió a las manos del arquero. Bueno, cuando uno dice buen remate, no, no es cierto. O sea, salió a las manos del portero. Sí. Pero bueno.
1: La quiso cambiar, pero no pudo.
0: Todo parece indicar que Correa ya está arreglado, según esto.
5: O nomás nos estás prometiendo. Nomás nos dices, pero
1: nadie confirma nada.
0: Todo el mundo dice que ya está.
1: Pero no confirma ni el River, ni confirma Tigre.
0: ¡Ay! ¡Se salva el equipo de Cruz Azul! Oye, la sacó el portero, ¿eh?
1: A ver, vamos a ver.
0: Se me hace que la saca el portero. ¿Alcanza?
1: Fuera el lugar. Ah, no viene el balón de atrás, sí.
0: No,
1: es saque de meta.
0: Es saque de meta, pero lo alcanza a estorbar. ¿Qué?
1: Si le pega la mano.
0: Sí, la toca, ¿no?
1: Si le pega la mano derecha, mira. A la izquierda. Sí, sí.
0: Se le alcanza a desviar. Sí, por eso dice, es tiro de esquina.
1: Sí.
0: Es tiro de esquina, claro.
1: Sí, cierto.
0: Salvada de Kevin Mier. Qué buena jugada de Puebla. Lo de Puebla, mal no se ve.
1: No se ve.
0: O Cruz Azul no anda tan bien porque batalló con San Luis y ahora está batallando con el equipo de Puebla,
1: Bueno, el San Luis sí lo traía y se puso 2-0, Ándale, anda.
0: Sí, guau.
1: ¿Te parece que después de un receso tan largo de fútbol mexicano, los estadios no se llenen? O quedamos muy...
0: Es el horario también.
1: ¿El horario?
0: Martes a las 6, 7 de la tarde.
1: Sí, también.
0: En la Ciudad de México no es un...
5: No, es una locura.
1: Sí. Y menos en la Ciudad de México. Pero...
0: Yo creo que...
1: Pero igual las entradas no han sido tan buenas, ¿eh? ¿Se llenó con Monterrey? ¿No se llenó?
5: El de Rayado sí se llenó.
1: Achis.
0: ¿53,000?
1: No.
5: ¿53,000 llenó?
0: No, tuvieron 53,000.
1: No.
5: ¿Cuántos tuvieron?
0: Como 40 y tantos.
1: ¿40 y tantos? Entonces fue una buena
0: entrada. O sea, no es un lleno, pero
1: sí, claro.
5: Es un 80%. Es un 80%. ¿Qué estamos hablando?
1: No, me burto que sí te va a traer nomás. Qué flojera, man.
5: La Argentina, la prensa que cobra arriba. Reto mental. Cuando una joven lucha. Primer entreno de Orbelín con la pandilla, 40 grados. Oh, pero ya entrenó, luego. Llegando y poniéndose a jalar.
0: Oye, sí.
5: Bien, Orbelín.
0: Llegando y sin bronca.
1: ¿Lo pones el domingo?
5: Pues sí está.
1: ¿Contra el Necaxa? Ahí lo
5: ya hizo
1: ver.
5: Las pruebas, o sea, y todo, ¿no?
1: Contra el Necaxa, lo quiero ver.
0: Yo creo que no.
1: ¿Eh?
0: Yo creo que no.
1: ¿Por qué no?
0: Pues porque no, güey.
5: ¿Por qué no?
0: No hay minutos, nada más.
5: Ya está, ya empezó a cobrar, ¿no?
0: Otra vez.
5: Ya está generando.
0: Alineación que gana, repite. Gánate un lugar, demuéstrame que eres mejor.
1: A la banca.
0: Demuéstrame que eres mejor que Corona. Demuéstrame que eres mejor que Lucas Orellano, que Lucas Ocampo, que Rossi. Gánate un lugar, vienes a competir. O ya nomás porque lo trajiste ya es... titular.
1: Pues es tu refuerzo.
0: Gánate lugar.
1: Los refuerzos no son para ganarse lugar, vienen a reforzar.
0: Gánale a Fimbres, gánale al que, no sé a quién, en dónde lo vaya a poner, ¿va? ¿Cambio de hora? ¿O qué me dijiste? Corte, güey, corte. Cuando más, pues, más que me la dé, güey.
1: ¿Quieres que te la dé?
0: ¿Qué traes?
1: Espérate, ya
0: desconectaste. Oye, el Galaxy contrató...
1: ¿A quién?
0: A un coreano o un japonés. No me acuerdo, un coreano o un japonés.
1: ¿Ah, sí?
0: Sí. El día de hoy.
1: Oye, ya tenemos marroquíes acá, ¿verdad?
0: Sí, bueno, ya estaba.
5: Oye, la pregunta acá...
0: Ya estaba en Tijuana.
5: Con lo de Orbelín, la presentación la hace Walter Esviti.
0: Sí.
5: ¿Y por qué no aparece Dennis Teclos?
1: No, lo quiere
0: porque
1: quemar. No hay que quemarlo.
0: Dennis Teclos,
5: pues, ¿qué? Como todos quieras, los presidente.
0: Como todos los directivos del equipo de los Rayados del Monterrey, tienen que mantener el perfil bajo.
5: Pero ya
0: no
5: presidente.
0: No queremos otro Tato Noriega... Que sea protagonista.
5: Está bien, que no ande ahí de
0: ¡canta!
5: Sí. Pero en el momento
0: de la presentación. ¡Ah, qué golazo del Puebla!
5: En el momento de la presentación, dele la bienvenida.
0: ¿Qué clase de gol le acaban de meter a Kevin Mier?
1: De fuera del área.
0: De fuera del área.
1: Raso y colocado. Fuerte, raso y colocado.
0: Te digo que el Puebla anda bien.
1: Sí.
0: Anda bien. Este equipo como que desde la temporada pasada era animoso, pero como que ahora en este primer juego lo vi mucho mejor. Y Cruz Azul a lo mejor anda mal, ¿verdad? Porque te pusiste 2-0 abajo contra el San Luis y ahora vuelves a estar abajo contra
1: no
0: el equipo de Puebla.
1: No vaya a ser por tu dicho ese que sales con que los equipos buenos se encuentran la forma de ganar.
0: Tienen que encontrar la forma de ganar.
1: Qué tirazo, con la
0: suya. No se lo coma Kevin Mier, güey.
1: No, va bien colocado.
0: A mí se me hace que...
2: Ah, sí, cómo no.
0: A mí se me hace colocado. Que va con la mano... Como que se tira de donde
2: como
0: está.
2: Que se tira tarde.
0: Se tira tarde y desde donde está.
2: Cuando estira la mano, la pelota ya pasó.
0: Y hace un coraje con los compañeros. ¿Qué le dejan que le pegue, hombre? Ajá. Chihuahua. Y además creo que estaba tapado, ¿no? Como que estaba tapado. Ganando Puebla 1-0, minuto 29.
1: Y lo tiene controlado el Cruz Azul.
2: La campeonitis.
0: La campeonitis. Oye, ha recibido 3 goles en 2 partidos ya Cruz Azul, ¿eh? Uh-huh. Uh-huh. 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
1: Muy bien.
0: ¿Y quieres que le pongamos de una vez?
1: De una vez. Pues Cruz Azul como que quiere, pero...

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2: Nuestra red de infiltrados informa que donde todavía no han dado respuesta sobre el tema de las personas desaparecidas en la entidad, es en las oficinas encargadas de atender este problema, que actualmente suma 7.533 casos. María de la Luz Valderas Rodríguez, titular de la Comisión Local de Búsqueda de Personas. El encargado del despacho de la Comisión Ejecutiva Estatal de Atención a Víctimas, Jesús Macías Sánchez, y Javier Flores, fiscal general de Justicia de Nuevo León, aún no emiten un pronunciamiento al respecto. Dicen los infiltrados que, aunque se les ha buscado para conocer su punto de vista sobre la problemática que impacta tanto a nivel local como nacional, aún no se recibe una declaración de los funcionarios mencionados.
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0: Alberto Herrera, mexicano. Fernando Monarres, mexicano. Sergio Sanabria, ese tampoco es mexicano. Ya van tres. Ese es paraguayo. Sanabria. Organista, mexicano.
1: Cinco.
0: Kevin Velasco, no mexicano. Luis Hernández, tampoco es mexicano. Emiliano Gómez, tampoco es mexicano. No, pues,
1: cinco.
0: No, cinco mexicanos.
1: Y seis extranjeros.
0: ¿Marcó penal o no. La tierra?
2: Oye, marca algo, tú, mujer. Para mí era penal. Lo que pasa es que quedó maltrecho el defensa y ya como que se...
1: A ver.
2: Mira. Ah, no, no se avienta no, de sí, palomita.
0: Le
2: no.
0: Da un rodillazo en la
2: no,
0: nuca.
2: No, es un choque accidental.
1: Sí, choque accidental. Sí.
0: No, pero le da un rodillazo en la nuca, ¿eh?
1: No,
2: pero...
1: No, fue en un costado en la costilla.
2: Estaban disputando
1: no,
2: la
1: no,
2: pelota.
1: Le, ¿en la nuca?
0: Sí, un rodillazo en la nuca. Sí. Que yo creo que, por ejemplo, eso debes llevarlo al protocolo de conmoción.
2: Pero sí, fue accidental, ¿verdad?
0: Accidental.
2: A sí. Golpe de vista sí se vio más aparatoso.
0: Vamos a la línea telefónica. ¿Quién nos llama? Bueno. Bueno, bueno. ¿Quién habla?
3: Felipe León, 14.
0: ¿Qué pasó, Felipe? ¿Cómo andas?
3: Bien. Oye, yo también quiero opinar de un poquito del Torito rápidamente. Que valga la pena las desveladas este fin de semana para poder opinar.
0: De acuerdo, completamente.
3: Yo creo que ya lo dijeron todo, ya lo dijiste tú muy... Lo describiste muy bien ayer lunes. Bueno, primero que nada, Capi, ¿cómo estás?
2: ¿Qué tal? ¿Cómo estás? ¿Qué dice?
1: Muy bien.
3: Buenas tardes. Me gusta saludarlos. Que, por cierto, quiero pedirle permiso a mi Quique para ver si nos da permiso de que también hagamos nosotros nuestro club de los hijos del gordo ABC Deportes.
0: ¡Eso!
3: Porque hemos aprendido de Quique también. Mira, el Torito, el domingo era la jugada perfecta.
0: Sí.
3: Después de la caída, después de lo que el Torito dijo, que se había evitado tumbar a Pogacar. Oh. Otro dijo el Capi. Es que así lo menciona el Capi en la transmisión.
0: Sí.
3: Pogacar, o Pogacar.
0: Es que tiene un apóstrofe ahí raro, que dicen que se pronuncia como si fuera una she, por eso.
3: Sí, digo, yo lo he escuchado que le dicen Pogacar, pero bueno. En total, fíjate, o sea, qué increíble el Torito. Toda su vida va a recordar estos momentos, aparte que es un gran atleta que le falta todavía muchísimo, tener a ese extraterrestre al lado de él, y aparte que lo esté apoyando, que haya sido gregario el domingo, que tenga el lujo de tener a ese atleta.
1: Ese
3: y era la jugada perfecta, Chique. Capi.
0: Sí.
3: La jugada perfecta era Pogacar y el Torito primero y segundo, pero no contábamos con Remco Evenepoel. Hijo de la madre santa, el güey llegó entero al final. El Torito trató de hacer el famoso sprint, pero pues traía dos monstruos ahí al lado.
0: Pero ¿sabes qué? Yo creo que al Torito le afecta el golpe en una nalga,
3: sí,
0: que no le permitió hacer su mejor esfuerzo. Y cuando Pogacar, para que no se enoje Robert, trata de hacer el esfuerzo, ya estaba demasiado tarde. Pogacar a lo mejor debió haber arrancado antes, pero por darle su lugar al Torito, de que sí ganara la etapa, luego ya cuando quiso ya no pudo.
3: No, definitivamente ahí el que salió ganando fue Remco, fue el que salió ganando, porque pues al final él se vio bien entero y él entendió perfectamente el plan que traía Pogacar ahí con el Torito.
0: Sí.
3: Y al final pues se mostró que el mismo Pogacar ya no le aguantó tampoco el sprint final. Pero bueno, sí, esa fue mi aportación de los hijos del gordo ABC. Y quiero opinar un poquito rápidamente. Digo, es que puedo opinar muchas cosas porque pues he estado escuchando la llamada. Lo que hicieron de la selección, que Orbelín debió de haber entrado, Chávez. Yo voy a decir una cosa que creo. Aguirre, pues obviamente está bien mochado. ¿Por qué? Esa es mi opinión. Con los patrocinadores de los que metió, Al final dije, pues al final de cuentas yo voy a agarrar un billete, me van a dar por este lado, por este lado, por este lado, pues para que meto a los que traen menos, meto al otro pelado que trae de Banamex, y sí, perdón, pero los que trae de tal y tal y tal y tal, pues los pues meto mejor a los que a mí me conviene al final, y al final pues me equivoco, y si me sale, pues salgo ganando, y si no me sale, sigo saliendo ganando. Esa es mi opinión.
0: Ok. Gusto
3: saludarlos.
0: Gracias, gracias. Ahí está. No. Oye...
1: Le perdonaron una roja.
0: Le perdonaron a Cruz Azul.
1: Cruz Azul, sí, claro.
0: Le perdonaron la roja al equipo de Cruz Azul, ¿eh?
1: Y carísima.
0: Sí, creo que la árbitra le tuvo miedo.
1: Ahí es del VAR, ¿no?
0: Sí, pero le tuvo. El VAR debió haberla llamado que la sí, regresara.
1: Claro.
0: Y a lo mejor no quisieron, ¿eh? Darle la oportunidad a.
2: Oye, el Puebla siempre armado con puros retazos. Mira, y siempre manteniendo una idea de juego, ¿no?
0: Pero este Puebla
2: aguerrido, no. Aguerrido, sí. Luchón, mete pierna.
0: Pero este Puebla no está armado de retazos,
2: ¿no? Ya, ¿seguro?
0: Sí. Este Puebla. ¿Está metiendo lana? Este Puebla le metieron un poquito más de coco.
2: Ajá.
0: Para armar. Fueron por jugadores. Que a lo mejor no están en el radar de ser superestelares, y algunos otros los conservaron, como Emiliano Gómez, ese se quedó ahí.
1: Lo que va
0: pero, por ejemplo, viendo... fueron por Luis Fer Hernández,
2: uh-huh.
0: Muchacho venezolano, 25 años, ese está recién
1: desempacado.
0: Recién desempacado, me parece.
2: ¿Es el morenito?
0: El 9. El 9. Ese es
1: venezolano
0: y fueron, por ejemplo, te digo, Kevin Velasco, pues ese sí ya estaba ahí, ¿no? También organista ya estaba Sergio Sanabria, ese es paraguayo, 27 años, ese debutó con Puebla ya también, y pues lo mantuvieron, o sea, ahora sí no los dejaron que se fueran de repente algunos de ellos, ¿no?
2: Sí.
0: Y se ve un equipo de Puebla, a mí me parece que está jugando mejor que Cruz Azul ahorita, y que el 1-0
1: yo creo que
0: es merecido.
1: Esta es mano del técnico, está haciendo jugar a como equipo
0: al Puebla.
1: Al Puebla.
0: Sí.
1: Esta es mano del técnico.
0: Sí. Y tiene algunos chavos, ¿no? Y te digo, otros que llegaron como Juan Vargas también, 31 años, costarricense.
2: Bárbaro.
0: Que tampoco tienes un costar

0: Si gana Puebla el día de hoy, empezar 6-6 con dos juegos de visitante, ganándole al campeón y ganándole a Juárez, y yendo a Juárez a 40 grados a lo que estuvo, va a tener mucho mérito para Gerardo Espinosa.
1: Pero cómo no, imagínate que le gane al Cruz Azul.
0: Que le quites el invicto a Wiki.
2: Uh-huh. Y dos de visita y dos triunfos, imagínate.
0: Y ahorita ya lo afectaron, ¿eh? Porque Cruz Azul debería estar jugando con 10.
1: Con 10, es correcto.
0: Les tembló la huila de expulsar a uno hace un momento.
1: Mira, Lolo, me doy cuenta cuando un equipo está bien trabajado. Ve las coordinaciones defensivas, cómo ellos van recorriendo.
0: Cómo bien. Le sale uno, mira, y le sale el otro, y se van rotando. Mira, inmediatamente, ¿va?
1: O sea, no se meten al área, están ahí coordinados. Todos jugando.
0: Mira,
1: ¿quién metió el gol?
0: El que debe haber sido expulsado.
1: El que debe haber sido expulsado.
2: Gol de Cruz Azul, Lucas Romero.
0: El que debió haber sido expulsado.
1: Sí, mete el gol.
0: Es el que debió haber, mete el gol.
2: Azul.
0: Lucas Romero. Cuando empezamos a hablar bien de él, ¿verdad? Y mira cómo las van las rotaciones, y se descuida uno, un medio ofensivo que se mete como centro delantero y para adentro.
1: Los buenos
0: se
1: encuentran
0: la forma de ganar, pues claro.
1: Y los malos.
0: Pues es el campeón, Cora, también. Sí. Tiene punch ese equipo. Sí, tiene punch. Abrieron bien la pelota.
1: Sí, buen centro.
0: Pica primer palo el delantero solo, y atrás entra solo.
1: Lo dejaron totalmente solo.
0: Entra solo Lucas Romero. Pica primer palo, ¿quién fue? Nico Ibáñez, ¿verdad? El que picó a primer palo. Uh-huh. Es el que trae los pelos pintados.
2: Jaló la marca.
0: ¿Sí va?
2: No, Rotondi.
0: Rotondi, pelos, ok. Ese es el que pica primer palo y atrás de él entra
1: Lucas
0: Romero.
1: El que debió haber sido expulsado.
2: Dice Beto Acosta, no, Quique, que no te importe lo que diga el Capi. La pronunciación correcta de Pogacar es Pogacha.
0: ¿Sí?
2: Pogacha.
1: ¿Qué nacionalidad es?
0: Esloveno.
1: Pogacha. Esloveno.
0: Sí.
1: ¿Es el mejor ciclista en este momento, Quique?
0: Sí. ¿Sí? De hecho, ya le han empezado a buscar. A él y a Renko les hicieron exámenes de dopaje a las 2 de la mañana, que se supone que es cuando tu cuerpo se está regenerando. Ajá. Y se concentra más.
1: Y no
0: más.
1: Los dejaron dormir.
0: No los dejaron dormir. Sí. Aún así el tipo se levantó y es...
2: Porque
0: y es
2: la orina está más...
0: Más concentrada y todo ese tipo de detalles que tus hormonas a lo mejor están más alteradas porque estás en regeneración y un juez ordenó que les hicieran. Y a mí me parece que le están buscando ruido al chicharrón. Uh-huh. Se salvó le están buscando ruido al chicharrón para tratar de ver cómo ayudas al francés, a Paul Seixas.
2: Oye,
0: Paul Seixas,
2: yo para las 2 de la mañana ya fui 3 veces al baño. ¿Eh? Si me piden la prueba, pues ya no va a salir nada.
0: Paul Seixas tiene 19 años.
1: ¿Órale?
0: Es el que está persiguiendo al Torito.
1: Ok.
0: Es Paul Seixas. Y da la impresión de que fueron por el 1 y por el 2 para tratar de ver si lo jodían. Uh-huh. Y Seixas se va para adelante a pelear con el Torito ahí arriba. A mí me pareció medio...
1: ¿Pero quién dio esa orden?
0: Un juez. Ah. Un juez, dicen que un juez fue el que ordenó eso. ¿Eh? Entonces, de repente, como que van a empezar a hostigar
1: a
0: los líderes.
2: Saludos a mi amigo Pandy Moncada. Ya dijeron que el Atlante tiene más títulos internacionales que Tigres. Abrazo que la vale el pentacampeonato de Liga de Rayados con Almeida. Saludos al Pandy. No, deja tú. El Atlante incluso le iba ganando al Barcelona.
0: ¿1-0?
2: Le iba ganando 1-0.
0: ¿Con gol de Rojitas?

0: Por un gol de un regio. Sí, ya después le metieron cinco, ¿verdad? Pero no.
1: Pero el profe Cruz dijo lo tuyo abajo.
0: Pero no se quedó como aquellos que ni la media cancha cruzaron. ¿Eh? Sí.
1: El Atlante.
0: El Atlante. Los Prietitos. Bueno, ah.
1: Oye, el Atlante se fue y regresó. Y en todo ese proceso de tiempo, Monterrey ganó un título nomás.
2: Nomás uno.
0: Y es que no quisimos que el Atlante se quedara tan atrás. Somos los amigos.
1: No quisimos despegarnos, no quisimos ser gachos. 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Pausa y volvemos rápidamente.
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0: ¿sí? Para que sea un verdadero clásico y que a los mismos patrocinadores
1: le metan con ganas, ¿verdad? Sí.
0: Pero me parece que le están dejando caer a Tigres, a su afición.
1: ¿Qué? Pero yo no entiendo si yo esa parte no entiendo por qué no hay dinero.
0: No entiendo. O porque el contrato de televisión ya no es igual.
1: Pero pareciera. ¿Tú crees?
0: ¿Ey?
1: ¿Y el de esta de cervecería?
0: Es más, no me lo digas. No digas que yo te dije.
1: Ah, pero dilo.
0: Pero a mí no me extrañaría que regresen. ¿A dónde estaban? En las transmisiones.
1: ¿De veras?
0: No digas que yo te dije.
1: Ah, aguas.
0: ¿Por? ¿Por Televisa? Digo, pero no, pero ¿por qué causa? ¿Por qué motivo? ¿Razón?
1: ¿Billuyo?
0: Si Televisa fue el que les dijo, ucha, quítense aquí. Televisa fue el que los chispó. Porque querían más. ¿Sí? Y a lo mejor no te iban a dar más.
2: Ahorita no están en plan de exigir.
0: No, ahorita no están en plan de exigir.
2: No tienes. De exigirle a nadie. ¿Qué ofrece? ¿Qué ofreces? ¿Qué equipo estás ofreciendo?
0: Exactamente. Porque un equipo que es protagonista, mira, que está en las finales.
1: Se va a vender ahí.
0: Sí. Mira, yo.
1: Mira.
0: La cheve es la misma, güey.
1: ¿Tú crees?
0: Sí, el que le gusta la cheve le gusta todo. Sí, güey. Sí. Ahora me saliste muy sommelier, muy catador de cerveza, sí. ¿Verdad? Sí. Eres un sommelier, güey. No diferencias una pinta de una.
1: ¿Tú crees que no hay diferencias? Wey. ¿Tú no diferencias una de una de el sabor, la textura de una cerveza?
0: Cuando ya estás asoleado, ahorita. Cuando estás todo, en sol.
1: Todo te cae bien,
0: güey. La que caiga bien helado. Si no diferenciaban antes que le echaban agua, güey.
1: ¿Agua o...?
0: Agua, agarraban agua. Agua, y no la diferenciaban.
1: ¿Le ponían
0: agua? No la diferenciaban.
2: ¿Dónde andas, güey?
1: Sí, güey.
0: Menos vas a diferenciar
2: si era agua. Tú, no era agua, pues alguna botellita. ¿No? Agua del fondo de la...
0: Del fondo de la hielera. ¿Sí? Y no la diferenciaban.
2: Del deshielo.
0: ¿Vas a creer que van a diferenciar?
2: Era agua del deshielo.
0: ¿Vas a creer que diferencian
1: No me digas, ¿en serio?
2: Y había otros que juntaban todas las machas.
0: Las machas y vámonos.
2: Sí, órale, una chava completa.
1: Qué feo.
0: Le iban quitando, te dejaban un chorrito y luego dejaban otro chorrito, y dejaban otro chorrito, las iban juntando y luego, vámonos.
1: ¿En serio?
0: Llenaban una y esa la cobraban ellos.
1: Óyeme, no.
0: Perdón.
1: Bueno, ya vamos.
0: Hay muchas trampas. No, vamos con los mensajes de audio antes de irnos.
2: Hay una llamada, creo.
0: Hay llamada, bueno. Bueno, ya se fueron, Vamos a los mensajes de audio antes para que no se que nos quede ninguno.
3: Quique. Saludos a todos, Capicora. Habla del Torito. ¿Cómo le fue en la contrarreloj? Habla del Torito.
0: Ya lo platicamos.
4: Buenas tardes. ¿Y para qué llora el tigre de hojalata? ¿Para qué llora? Buenas tardes.
0: Bueno, ya nos vamos. Gracias. Pásala bien.
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0: felicidad! ¡Qué felicidad, Señor! Gracias, Dios. Gracias, porque otra vez ya regresamos. Regresó la aplanadora. Regresó la aplanadora. Es más, la sexta ya está durmiendo en Guadalupe.
1: Ya está durmiendo.
2: Claro que sí.
0: Ya está durmiendo en Guadalupe. Sí, señores. Gracias, primero que nada, gracias por acompañarnos a La Bocha Rayada 660M 92.1 FM. Estoy muy contento, estoy muy feliz.
1: Qué bueno.
0: Porque vamos a desglosar todo lo... Me dicen foca aplaudidora. Díganme foca aplaudidora. Es más, mira, ya. grábenme. Háganme sticker. Toda la temporada sí voy a estar con la directiva, porque la directiva está haciendo un trabajo perfecto.
1: Ah, pero hace una semana.
0: Perfecto. Impresionante como la de Sage, mi querido amigo.
1: Impresionante. ¿Cómo estás? Qué bueno que ya estés contento, porque la semana pasada andabas bien enojado con el representante de Orbelín y ya el sábado ya te vi que andabas baile y baile. Qué bueno que ya cambió la actitud.
0: Yo lo dije, era el representante de Orbelín y lo dije en ese programa. Y ustedes me dijeron, no, es que ¿a poco tú crees, Orbelín? Orbelín al final decidió él venir al Monterrey por Matías Almeida.
1: Ah, o sea, le dijo al representante, no, ya sabes que ya, llégale.
0: Yo me quiero al Monterrey. El representante dijo, a ver, mira, ¿sabes lo que no me interesa? Aquí está, ya, yo quiero ir con Almeida. Así pasó.
2: Vamos.
1: Bueno, si tú lo dices, te creo. Entonces, por eso estás baile y baile ya.
0: Claro.
1: Con toda la afición, ¿verdad?
0: Claro, no, pues imagínate. Es más, yo ahorita les propongo a ustedes, compañeros, a hacer el reto del baile de Orbelín. Ahorita, en estos momentos, de terminar.
1: Primero que nada, que hagan el reto de pagar la carne asada.
2: Porque no. Nosotros dijimos.
3: Dijimos que llegaron la carne asada se iba a hacer si es que se confirmaban tres refuerzos.
0: No es cierto.
3: Está grabado. Tres refuerzos antes del primer partido oficial del Monterrey. Y nada más han llegado dos.
2: Es correcto.
3: Entonces la carne asada les corresponde.
0: Mira, compadre. No pasa nada, chavana. Si no la quieres pagar,
3: no. No me puedes decir eso.
0: No, si no la quieres pagar, no la pagues. No pasa nada.
3: Mira, yo no, con gusto no la pago nada, no para nada. 30 o más raza. No hay problema.
2: Te sobra la feria.
3: No hay problema. 30, 60, 100, 200 personas. Ribay, Arrachera,
1: el castillo
3: eventos de Chapultepec,
1: ¿cuántos caben en el castillo?
3: 700 personas van a ser, 700
1: un fanfest.
3: Un fanfest, ahí vamos a poner el partido de Rayados para que lo vea toda la raza. Por mí no hay problema.
0: Estaría bien hacer una...
3: Sí, estaría padre.
1: Un fanfest de,
0: pero bueno, de Rayados. Bueno, mira, a ver, la carne asada, vamos a ponernos de acuerdo, independientemente que yo la haya ganado.
1: Que diga el público quién ganó.
3: Que diga el público.
0: Exacto. O sea, la gané
1: que
0: yo.
1: Independientemente
0: que yo la haya ganado, yo me uno, compañeros, a ustedes para pagarle esa carne asada a los bochistas de corazón.
1: A los que están en el grupo, a todos los que marcan
0: aquí, que no tienen oportunidad de estar en el grupo de La Bocha.
1: Que comenten.
0: Todos los tuiteros. Locos,
1: a los que te dicen foca aplaudidora, todos, a los que nos dicen cosas.
0: Bueno,
1: todos.
0: No importa, vamos a armarla, vamos a hacerla controlada para 30 personas, vamos a buscar la manera de cómo hacerla. ¿Les parece bien?
1: Excelente.
0: Yo me uno a ustedes, porque al final estoy muy contento, estoy muy feliz.
1: Qué bueno.
0: Estoy entusiasmado. Mi querido Chavana Junior, ¿cómo estás? Buenas noches.
3: Bien.
0: Bienvenido.
3: Gracias.
0: ¿Cuál es tu opinión referente a este primer partido espectacular del equipo de Monterrey?
3: El primer tiempo de lujo. De lujo. Si jugáramos como jugamos el primer tiempo el resto de la temporada, ahora sí que la sexta duerme en Guadalupe. Pero el segundo tiempo, ya cuando empiezan a caer los goles, ahí es cuando te das cuenta que la defensa no es la mejor que tenemos. La defensa está empinada. Es una verdad que hay que decir. Porque el primer gol, primero que nada, el rebote de que deja el Mochis y que llega el delantero de Santos a rematar y cae el primer gol. Rico. Y luego el segundo también, y ya casi se hubieran agregado 20 minutos más, estoy seguro, 20 minutos más de juego, el Santos nos hubiera remontado el partido.
0: No, bueno,
4: Ahorita vamos a verlo. Mi querido Luciano Albueno. Adelante, Luciano, ¿cómo estás?
2: Todo muy bien, gracias. Yo estoy súper emocionado por este Rayados. Tuve la oportunidad de ir a verlos. Me quedé impresionado. La calidad de Lucas Ocampos, impresionante, o sea... Rabona y asistencia y gol, jugó en canicas, Lucas Ocampos, me pareció impresionante. Si así jugamos, sin delantero, porque la verdad, pues, Diego Rossi tampoco es así un delantero.
4: Pero lo puede hacer perfectamente bien, ¿eh? O sea,
2: sí.
4: Y es delantero.
2: Sí, pero imagínate ahora con Hugo Killer, no Quippers, Hugo Killer, ¿no? Yo este equipo lo veo para campeonar fácil 3 años, sinceramente.
1: ¿Le vamos a decir Hugo Killer o Cupi?
4: A mí me gusta Cupi.
1: ¿Cupi? ¿Como el Cupi, payaso Cupi?
4: Sí,
1: Cupi.
4: Me gusta el nombre de Cupi.
2: Suena como capibara. Capi. Cupi, Capi.
4: Es que estaría bien, imagínate. Medio... ¡Cup! ¡La tiene Cupi! ¡Cupi, Cupi, Cupi! ¡Gol!
3: Un Cupi golazo. Cupi.
1: Un Cupi golazo.
4: ¡Gol!
1: Un
4: Cupi golazo. ¡De Cupi! Imagínate, se escucha chido, güey. Cupi, Cupi.
1: Cupi.
4: Sí, me gusta. Cupi. Me gusta Cupi, me gusta Cupi.
1: ¿Si te Cupi o no te Cupi?
4: No me estés albureando, no, por favor.
1: Estoy diciendo bien.
4: Teléfonos en camino 81-83-72-19-50 y 81-83-72-26-50. Vamos a platicar de la contratación de Cupi, de Kuypers. Vamos a hablar de la contratación de Kuypers. Vamos a hablar también de lo que podría pasar en un momento determinado, porque en información exclusiva, como se las hemos estado dando...
1: Todo el mes, por exclusivas.
4: Pues desde que empezamos la bocha, ya hemos...
1: No, aquí hemos estado, sí.
4: Bueno.
1: Con Toño.
4: El jugador del Monterrey. Hay un jugador de Monterrey que está en la posibilidad de que pueda salir. Lo quiere el equipo de América y lo quiere un equipo turco. Lo quiere otro equipo en Grecia y lo quiere otro equipo en Sudamérica. Hay ofertas, hay opciones. La posibilidad para que salga, pues simplemente no va a salir si no le pagan. Paganini.
1: El que ponga.
4: Oye, el
1: más.
4: América quiere, pues nada más págame lo que me costó.
1: Ahí no, está. El que dé más, pues si hay varios.
4: Lo que me costó. Monterrey, está, pues, ¿quieren? Lo que me costó. Paga lo que me costó. Entonces, ahí existe la posibilidad. Hoy en América se le acaba de caer el fichaje de Borja Iglesias. Entonces,
1: ¿tiene que fichar?
4: La posibilidad para que América contrate a Yuca es latente. Híjole. Y yo creo que es la más probable porque...
1: No me gusta porque estás reforzando a un rival. Yo creo que Yuca sí le podría ir muy bien en el América. Pero, pues bueno, pues si no hay otro, pues qué.
4: Los turcos también, pues también lo quieren. Entonces, ahí hay opciones. ¿Qué es lo que yo creo? ¿Qué es lo que pienso? Yo creo que primero van a anunciar a Kuypers y van a darle la salida a Yuca. Sé de buena fuente que Yuca no está muy a gusto en el plantel. No está muy a gusto que le traigan un 9 encima de él. No está a gusto.
1: No le va a gustar, ¿verdad?
4: No le gustó que trajeran a Rossi.
1: Pues ya,
4: imagínate que le traigan a Kuypers.
1: Menos.
4: Pues no. Entonces, el jugador quiere salir, está buscándole con su representante está buscándole opciones. Es un jugador que tiene gol, que fácilmente puede salir sin problema alguno. Y yo creo que la salida es inminente de Yuca.
1: Sí, pero ahora, es normal, o sea, imagínate, le traen a Rossi y a Kuypers, pues obviamente lo normal es que diga Yuca, vaya, no, pues yo quiero jugar, ¿verdad? Lo que sí me hace raro es que el que no diga nada y el que está muy a gusto es De La Rosa, güey. Te están trayendo varios delanteros y tú no. ¿Te vas a quedar igual? O sea, es como que está medio raro, ¿no? Él sí no dice nada.
4: Bueno, referente a esto, a esta salida, les comento, y esto se lo estoy diciendo muy claro. Y ahí va para clip, para que lo agarren. Vámonos. Ante la salida del Yuca, Monterrey está previendo varias cuestiones. Número uno. La que estaba. Traer a Cuello. ¿Sí? Es la número uno. Cuello te puede jugar de centro delantero, te puede jugar de extremo por izquierda, o te puede jugar de media punta. En esas tres posiciones. Pero Hay un jugador que le encantó, le fascinó, le... No sabes de qué manera a Dennis Teclós y a toda la directiva del Monterrey. Les encantó. Les... Ellos estaban entre Orbelín Pineda y Diego Luna. Incluso al momento que Almeida dice, yo necesito a Orbelín. ¿Por qué? Por esto, esto y esto y lo otro. Entonces, se la tienen que dar. Agarraron a Orbelín, ya está Orbelín.
1: Ya está.
4: Diego Luna, pues, el costo, entre el costo y esto y lo otro, yo no, bueno, vamos a esperar tantito. El detalle es este. Que ante una salida de Yuca, ya se dieron cuenta que Diego Rossi te puede jugar de 9. Entonces, ya no ocuparías tanto un 9. ¿Por qué? Porque ya traerías a Cupi y traerías a Rossi. Y, bueno, el otro que está de La Rosa.
1: De La Rosa.
4: No sé si vaya a seguir. Bueno, eso no sé si lo dije o lo pensé. Entonces, ya están. Y aparte está Aldo de Nigris también que viene atrás y todo. Ahí. Entonces, ¿qué pasa? Que dicen, oye, yo quiero a Diego Luna. A mí me gusta Diego Luna. Me gusta Diego Luna. Y es un chavo que tiene 22 años.
1: Tiene mucha proyección.
4: Que tiene proyección. Sí. Oye, que si lo compras a Diego Luna, pues lo vas a comprar a lo mejor sí en 8, pero lo puedes revender.
1: Al rato.
4: Lo puedes revender sin problema.
1: Puede salir,
4: o te puede rendir.
1: Yo estoy de acuerdo. Mucho.
4: Ahora, ¿qué pasa? Diego Luna, ¿dónde te puede jugar? Diego Luna no es delantero. Diego Luna te puede jugar de media punta. Te puede jugar de extremo por izquierda o también de extremo por derecha, en esas tres posiciones. ¿Cuál es la posición en la cual está no hay tantas personas ahí? Porque si te fijas, Lucas Soriano está con Tecatito. Ajá. Y Rossi...
1: 9.
4: 9, pero también te puede jugar, pero también te puede jugar de media punta.
1: Okay.
4: ¿Y dónde está Orbelín?
1: ¿Dónde lo van a acomodar ahí?
4: Orbelín te puede jugar de media punta o te puede jugar de él entonces, ahorita dijo de mediocampista, de donde está Oliver
1: Torres. Ya tenemos dos ahí.
4: ¿Y del lado izquierdo?
1: Lucas Ocampos.
4: ¿Y quién más?
1: Y no más.
4: No, están los chavos. Pero Diego Luna te pudiera hacer la función de jugar ahí o jugar de media punta y adelantar a Rossi. Entonces, claro que suma. Luciano, Chavana, Fifas. Claro que suma un jugador como Diego Luna. Aparte que es mexicano. Aparte. Ojo. Si traen a Cuello, que ojo, es opción, ¿eh? No estoy diciendo que no. Si traen a Cuello, ¿qué pasa? Es extranjero. Ya no te podrías traer otro extranjero en la defensa central que están previendo que el defensa central pueda llegar después de la Leeds Cup. El defensa central que quieren es Diogo Leite. Y van a esperarlo. Van a esperar a Diogo Leite.
1: Y qué bueno, porque el sábado pasado sí.
4: Van a esperarlo. Pues es un buen jugador. Hay otras opciones, pero creen que no quieren tomar la decisión de prisa. ¿Quién? A ver, bueno, vamos a jugarnos así y vamos a esperar.
1: Calma, la cosa es calma.
4: Porque les ha resultado todo, Fifas.
1: Hasta ahorita sí.
4: Les ha resultado todo, Chavana. Sí, quisieron. Ahorita. De técnico a Matías Almeida y trajeron a Matías Almeida.
1: Le salió. Palomita.
4: Quisieron, desde hace mucho querían a Rossi. Desde cuando estaba Carlos Vela. Querían a Rossi, imagínate. Y hoy traen a Rossi. Orbelín Pineda, ¿hace cuánto no lo querían?
1: No, pues ahí sí. Trajeron a Orbelín Pineda. Igual que Almeida.
4: Kuipers. Estaban vueltos locos por Kuipers. Les encantaba, les fascinaba. Fue obra divina, de verdad, yo lo digo, fue obra divina.
1: Se acomodaron las cosas, vino Lewandowski, él no quiso ser banca.
4: O me sea, comentan, mi querido Fifas, me comentan, Chavana, que Kuipers estaba lo que le sigue de encabritado.
1: Sí.
4: Porque le habían quitado el número. O sea, no le habían traído a Lewandowski. Aparte que le habían traído, le quitaron el número.
1: Entonces,
4: ya estaba, ya. Y aquí me quiero salir. Entonces, ante su desesperación,
1: no, ya había quedado...
4: llega Dennis Teclós, como con los globos del meme. Hola.
1: Hola.
4: Hola, perdido.
1: Hola, perdido.
4: Llega Disney de Claus con los globos y hola perdido y
1: ¿qué haces aquí?
4: Y Cupi, ¿qué haces aquí? Imagínate, ¿qué pasó? Pues se enamoró de Rayados y
1: no, ya de haber visto ya el mundial y las fotos y el cerro de la silla y todo eso.
4: Entonces, créanme, a ver, yo se los digo de todo corazón. Hay veces que no te salen, no te salen, no te salen, no te salen, no te sale por más que quieras, no te sale. Hoy la energía, la vibra que trae esta directiva y el, pues la verdad, ¿tú crees
1: no,
4: en la energía?
1: Pues sí.
4: Yo sí creo mucho
1: en la energía. Oye, ¿tú crees que el mundial a lo mejor nos trajo buenas vibras, el recibir a los holandeses, a los japoneses, claro, a los coreanos? O sea, ya se llevaron las malas energías.
4: Ya se las llevaron, ya, pura buena energía.
1: Ya se está saliendo todo.
4: Todo, ya se está como. Entonces, imagínate, pues, empiezan, traen todos los jugadores, Chavana, Luciano.
1: Todos los que querían, la primera
4: opción. Todos los jugadores que querían. Entonces, pues, claro, imagínate, ahorita la traen, pero bien derecha.
1: Traen derecha la flecha.
4: La flecha. Entonces, ¿qué pasa? Si se, dado caso, se llega a ir Yuka, la posibilidad que llegue Diego Luna es latente. ¿Por qué? Porque se dieron cuenta que Rossi te puede jugar de nuevo. Sin problema.
1: Sí.
4: Quiero escucharlos. ¿Qué opinas, mi querido Luciano?
2: Pues, primero que nada, pues muy excelente. Sí me llamaría mucho la atención ver a Diego Rossi como 9 y pues... Dices que Diego Luna es mexicano. O sea, según yo vi
4: contaría
2: que es...
4: como mexicano.
2: México. Okay. También estaba interesado, creo que Chivas, pero.
4: Y Tigres.
2: Entonces,
4: pero Chivas ya no trae lana.
2: Ya no. Sí, lo vi. Bueno, pues me parece muy bien, un muy buen fichaje, pero siento yo que no sé cómo ven ustedes, pero ya van a ser mucha gente en el mediocampo. O casi en el ataque. Porque como lo he estado viendo, ya tenemos en el mediocampo más o menos por ahí a Orbelín, luego Diego Luna si se suma, luego tendríamos a Fimbres si es que no juega o no juega. Si contamos también al de la contención, también tendríamos a Fidel Ambriz, a Corcho, también a Oliver Torres. En mi opinión es mucha gente, pero todo suma. Sería muchísimo mejor tener ahí a alguien que está necesitado de ascender a un canterano, decir, es que se nos lesionó, Dios no quiera toco madera, se nos lesionó, ponle Orbelín y tienes que ascender a un chavo. Qué bien, qué bueno que juegue el chavo, ¿verdad? Pero creo que sí nos va a ayudar mucho a tener mucha gente y que no estemos necesitados de subir canterano, que al final todo el equipo esté lleno de canteranos. Si es que se lesionan, que espero que no. Pero a mí me parece una muy buena decisión de la directiva, que yo creo que esta directiva está on fire, está increíble. No sé qué piensas tú, Chavana, ¿cuál es tu opinión?
3: Mira, te voy a ser sincero, como tú dices de la parte que están saturando la parte ofensiva, uh-huh, yo creo que tienes un poco de razón ahí, están trayendo mucho mediocampista, delantero, y la defensa y la portería está muy pobre.
2: Claro, sí.
3: Y eso lo vimos con Pumas el torneo pasado, que con un buen portero, de no ser por Keylor Navas en esa final,
2: exacto,
3: hubieran quedado goleados, y también que el Santos también te meta 2 goles.
2: Ah, sí, pero no ahí manches. Sí es bueno.
3: Pero, o
2: sí.
3: Sea, realmente vuelvo a lo mismo, que se concentraría, bueno, es mi opinión, ¿verdad? Me resultaría mejor que se concentraran mejor en traer defensa, a lo mejor te diría un portero, diría, y no saturar tanto la ofensiva, porque sí, ya tienes muchos jugadores, el delantero yo siento que lo tienes ya resuelto ahora con el belga que viene, con Hugo Killer,
2: uh-huh,
3: con Cupi, y bueno, Orbelín... Perfecto, y Rossi también, y bueno, ahora como dice Roque, pues tocará esperar ya después de la League Cup que venga Diogo Leite, que pues, ojalá pueda
2: esperemos
3: llegar
2: sí,
3: y se les pueda hacer al Monterrey, como dijo Roque, que se le está haciendo todo y nada más faltaría que se les haga la sexta, bueno, que se nos haga la sexta.
2: Ojalá Dios quiera me persigne. ¿Tú qué opinas, Fifas? ¿Qué opinas de esto de Diego Luna?
1: Yo creo, bueno, sí, en parte tiene razón, están como que sobrepoblando la media cancha y la delantera no tanto, porque yo creo que tener 2 delanteros como Diego Rossi y Cupi, yo creo que es fundamental para lograr un campeonato. Ahí también tenemos a De La Rosa y Aldo, pero yo creo que los principales van a ser ahí Cupi y Rossi. La media cancha sí la veo muy sobrepoblada, pero yo creo que lo que está comentando Roque de Diego Luna, no lo veo mal, porque es un chavo de 22 años con mucha proyección. También estamos gente joven en la media cancha, porque sí tenemos al Tecatito, a Ocampos, a este Orbelín, que yo creo que pasan de los 28 años, creo. Entonces, tener a alguien joven como Diego Luna y como Orellano, es muy importante para poder lograr un campeonato, para poder tener bien nutrida sobre todo la banca en los momentos de partidos de eliminación. No lo veo mal, no lo veo mal ese movimiento, que prefieran mejor traer otro mediocampista a otro delantero. Y bueno, yo creo que ese movimiento también ayudaría a acomodarse, a que se acomoden las cosas para que puedan traer un refuerzo en la defensa. Ojalá se dé todo, como hasta ahorita se ha dado. Creo que sí le están saliendo bien las cosas al Monterrey en cuanto a contrataciones. Creo que el sábado vimos un buen partido, se confiaron en el segundo tiempo, pero sí quedaron ahí exhibidas algunas deficiencias defensivas que ojalá se corrijan y ojalá traigan a alguien para reforzar esa defensa central. Y bueno, pues ya ahora sí tener un equipo redondo, ¿verdad?, para enfrentar este próximo torneo. No sé si están de acuerdo conmigo, pero la última vez que quedó campeón España, de campeón del mundo, en ese mismo año quedó campeón Rayados. Y también muchas veces cuando México es sede de un mundial, también queda campeón Rayados. Entonces yo creo que con esas expectativas y con esas contrataciones y con esto que estamos viendo, cómo está moviendo el mercado, y que también los otros equipos no han estado fichando así mucho, no ha habido muchos movimientos y han estado batallando con la cuestión financiera y con la cuestión de contrataciones, la mayoría de los equipos están batallando, y yo veo que a Rayados sí se le están dando las cosas, sí se está moviendo. Yo hasta ahorita estoy satisfecho. Me gustaría que redondearan con un refuerzo en la defensa, y estaría yo ahora sí un poquito más tranquilo y confiado de que la sexta ya esté prácticamente durmiendo en Guadalupe.
4: Yo en el tema del portero, en el tema del portero yo estoy tranquilo, O sea, es que teniendo un buen equipo, realmente si pones a Mochis o pones a Andrada, para pues mí...
1: Le das confianza, ¿no?
4: Pues sí, pero a ver, si Tigres fue campeón con palos. Sí, o sea, ha habido campeones que hago con porteros X. Yo no tengo ningún tema. Es más, creo que va a terminar jugando Mochis toda la temporada, porque ya con los extranjeros, pues no creo que quepa.
3: Sí, no.
4: Porque recordad que tienen que jugar ciertos determinados números. Vamos a una pausa en la 660M 92.1 FM y regresamos y seguimos platicando de Rayados en la Bocha Rayada. Ánimo.
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1: Yo tengo aquí los de Facebook. Sí, Jimmy Rivera ganó el roquismo. Felicidades. Luis Garfield dice, ¿por qué se salió Luciano?
2: Aquí estoy.
4: Ya estamos en la 660 AM 92.1 FM. Seguimos con los comentarios de redes sociales. Adelante, Fibas.
1: Luis Garfield dice, destino final, Ocampos ya metió los dos goles de su cuota. Ahora le toca lesionarse.
4: Bueno. ¿Qué más?
1: Diego Garfield dice, Diego, el Charolastra Luna. Aniluz Mendoza dice, va a ser la misma historia. A los jugadores que deben de irse, jugadores que están cómodos, Tecatito es uno de ellos. No, tienen que limpiar.
4: Muy bien, Tecatito, ¿eh? No había partido. Algo también importante, interesante, le dieron la capitanía a Tecatito. No sé si lo vieron. Entonces, ¿sí? Le están dando un compromiso. Ponte las pilas. Tú eres el que tienes que poner el ejemplo, porque ya, Matías, ya veo que no necesita la capitanía de Lucas Ocampos. Lucas Ocampos ya es líder. Es líder del grupo. Se fue Canales y Lucas Ocampos es el líder del grupo. ¿Qué más comentarios antes de ir a la llamada?
11: Saludos. Aquí los de YouTube son... José Guillén dice... Buenas noches, chavos. ¿Cómo ven este equipo? Le falta mucho todavía, pero espero que sea para bien. Dice José Guillén, ¿qué dice el Roque? ¿Quién más va a venir o ya no va a venir el central? Porque se ocupa un central o no va a salir ya nadie con el equipo o con ese equipo se va a quedar.
4: Ya lo comentamos.
11: Dice José Guillén... Cuando hacen oficial la llegada del jugador del Chicago, nos hace falta ese central.
4: Entre ya hoy no va mañana. A venir, ¿o qué? Atentos.
1: Estamos a nada.
11: Dice Alex, no manches, Roque, eso dicen todos los torneos. Jajaja.
4: Pues está bien, pero yo nunca había sentido esta vibra y esta energía. Yo no lo había sentido desde hace años. Dice, y así jugando, sí, ¿no?
11: Dice Valviano, Hugo Killer suena mejor. Dice Pellón, no tiene sentido saturar el mediocampo en delante. En todo caso, sería mejor un contención o defensa.
4: Contención hay ahí.
11: Dice José Guillén, el que se debe ir es ese Eric Aguirre, nada más anda presionando y se le anda pagando de oquis. Dice José Guillén, habían dicho los de enfrente y los demás que ya se iban, ya si vendan a un jugador, ya no iban a traer a nadie.
4: Dice, ok, pues aquí les hemos estado diciendo las cosas como son, ¿verdad? Ya si quieren creer en otros... Ok, crean. Aquí, incluso, aquí mismo no nos han hecho los mismos clips que se deben de poner, ¿eh? Pero bueno, pues digo, está bien. Aquí es donde hemos estado diciendo las cosas como son.
1: ¿Quién?
4: Aquí
1: ¿quién
4: mismo, aquí mismo hemos estado ahorita diciendo las cosas como son. ¿Qué más?
11: Dice Valviano, Cupi es un payaso, no le den armas a los tigres para burlarse.
1: ¿No les gusta el Cupi, tú, Roque?
4: A mí me encanta el...
1: ¿Te gusta?
11: Dice Claudio, saludos Roque y a todos en mesa.
4: Saludos.
2: Saludos.
11: De Sharky MTY, jajaja. Ja. Okay. Dice Raúl Garza, Roque, se reforzará la lateral derecha. Saludos a todos los de la mesa.
4: No, por hoy no. Ya trajeron a un jugador que pertenecía a Monterrey y regresó nada más. Pero traía una lesión, creo que venía con una lesión. Pero... pertenecía a Rayados. O sea, no,
1: oye, lo de Eric Lira ya se...
4: No, pero pues es que lo de Eric
1: Lira... ¿Nunca fue verdad? ¿O qué?
4: ¿Nunca fue una oferta? No. O sea, Monterrey sí estaba interesado en Lira, como está interesado en muchos jugadores, pero de aquí a aquí, no se iba a hacer.
1: 20 millones, ¿no? ¿Cuánto querían?
4: No, es una locura que sacaron ahí la gente de la Capirucha. Y lo dije inmediatamente, ¿eh? Fue el primero que lo puse y le dije, ¿qué dijiste? Falso. Falso, completamente falso. Pero bueno. Vamos a una llamada. Tenemos una llamada hecha. ¿Ya colgó? ¿Ya se fue la llamada? Bueno. Teléfonos 81-83-72-1950 y 81-83-72-2650.
1: Oye, esos de la Capirucha también. ¿Viste lo que la que se aventaron ahora?
4: ¿Qué dijeron?
1: De que otra vez, no, la misma lloradera de siempre, ¿no? Ya sabes. De que Monterrey es el equipo que le trunca el sueño europeo a los jugadores.
4: Pero ya había jugado mucho en Europa, Orbelín.
1: Pues sí, pero como, o sea, la lloradera ahí está, ¿eh? O sea, la lloradera es cada torneo, es llorar, porque Monterrey contrata a un jugador mexicano. O sea, yo no entiendo por qué la tienen atorada. O sea, todos los equipos mexicanos contratan jugadores mexicanos. O sea, entonces no vengan con que Monterrey es el único equipo que le trunca el sueño europeo a un jugador mexicano, por favor. Y aparte ya había jugado en Europa, ya tuvo su tiempo allá, no tenía mercado. Si tuviera mercado, obviamente seguiría jugando en Europa. Por favor, ya dejen de ese falso como nacionalismo, no sé, o que quieren justificar la mala actuación que tuvo la selección mexicana y el mal proceso que tenemos de consagrar jugadores. No es culpa del Monterrey, discúlpeme, es culpa de la Liga MX, de que no hay ascenso-descenso, no hay una buena infraestructura en los estadios, pero el menos culpable es el Monterrey, y los culpables son, pues, allá en la capital, que inflan jugadores que no tienen ningún recurso, no tienen ninguna justificación de que pagues por ellos 20 millones cuando se tienen que ir por 1 o 2 millones a Europa a jugar y a probarse y a formar una carrera y a prepararse más para ahora sí ya consolidarse ya y formar una buena selección, ¿verdad? Y tener mejores jugadores de calidad. Monterrey no tiene nada que ver con los traumas que cada temporada sacan con sus lloraderas de no, los de Monterrey que tienen mucho dinero porque andan contratando jugadores. Ya basta, Roque, ya me cansé, cada temporada es la misma cantaleta. Y dijeras tú, lo dicen unos tuiteros ahí mensos de la capital, no, lo dicen reporteros profesionales, supuestamente, reporteros con micrófono que les pagan, se venden esa idea de que por culpa de Rayados los jugadores mexicanos no crecen y no van a Europa. Ya, por favor, o sea, ya crezcan, ya cambien el chip y cambien el tema, por favor, la mediocridad de los jugadores mexicanos es por culpa de ustedes, no por culpa del Monterrey, porque ustedes lo solapan.
2: Se aprendió.
1: Ya, yo estoy muy molesto, no sé qué opinan ustedes.
4: ¿Qué opinas tú, Chavana?
3: Pues, como dice, pues es que Orbelín ya no tenía mercado en Europa. Yo creo que si es un jugador que ya no tiene mercado y por cuenta propia él también decide venirse al Monterrey, pues no creo que hay que echarle la culpa al club. Y yo lo veo correcto. Porque no estás truncando la carrera de alguien. Truncado sería no darle la oportunidad de que jugara.
1: ¿Por qué no dice nada de Morita? Que él ya debería estar ya jugando en Europa. Ya lo debían de haber vendido. ¿Por qué sigue en Tijuana? ¿Por qué no dice nada
3: de...? De hecho, es al contrario. La liga complica a los equipos europeos que se quieren llevar a los jugadores mexicanos y se los quieren vender a precios
2: 50
1: millones. No, que dices, valen eso.
3: O sea, facilítales la llegada. O sea, Morita, ¿cuánto crees que se lo vendan al...?
1: Hombre, el representante dice que quiere 17 millones por cada pierna, imagínate.
3: O sea, necesitamos
1: ¿cómo se va a jugar a Europa así?
2: Yo creo que ese es el problema que siempre hemos tenido desde hace mucho y que puedes ver, por ejemplo, a la Liga Argentina. Hay millones de jugadores argentinos allá en... Ponle que en Grecia,
1: en Bélgica, en
2: Holanda, pero los venden en 1 millón, los venden en 2 millones. Sí, incluso de Boca Juniors lo venden en 4 millones, si acaso 5, me estoy pasando, pero es por eso que no trascendemos nosotros. Y ahora, también algo que hay que ver mucho es que el jugador no viene obligado. No es como que, ching, me llegó la oferta, la voy a aceptar porque me siento obligado. Orbelín Pineda vino porque se siente identificado con Matías Almeida. Ahora, si Gilberto Mora no va a Europa en los próximos 5 años o cuando ya sea el otro mundial.
1: Un año, ya cumple 18, se tiene que ir.
2: Ya se tiene que ir, o sea, en mi opinión ya se tiene que ir al menos a un equipo de Holanda o de Francia, claro, el que sea.
1: Y por 5 millones o 4 sí, millones, que andan ahí pidiendo 20 millones por él, o sea. Exacto. Y no, entonces ahí el cáncer es el Tijuana, hay que echarle la culpa al Tijuana de por qué no tenemos un buen jugador en Europa.
2: Y aparte, hay muchos equipos que también han estado haciendo lo mismo, por ejemplo, Diego Lainez, que pintaba para ser un buen jugador y pues sabemos lo que pasó.
1: El Chino Huerta también, Chino Huerta. ¿Desde cuándo debía de estar jugando en Europa? Y ahí lo tienen en Pumas. Lo tienen ahí secuestrado, por favor, y de eso no hablan. De eso no están llorando ahí los chirigüillos de la capital.
2: Alexis Vega, hay un montón de gente. Un montón
1: que debieron de haber seguido desde hace mucho y aquí están.
2: Pero bueno, pues nunca vamos a entender a esa gente que critica a la raya sin ver a la demás gente porque
1: vemos al Sur. El mismo Acevedo, ¿tú crees que, o sea, lo vendes un millón ahí a un equipo europeo de Grecia y ya tendríamos un portero con más experiencia para el próximo mundial? Y no, ahí lo tienen, ahí todavía secuestrado en Santos, ahí con ahí limpiándose la tierra y con las greñas y todas tierrosas. Debería estar jugando allá también, hombre. Ahí préstenlo, regálenlo, ¿para qué se lo quedan?

0: este año por culpa de esos bola de babosos que todos solapan. Todas las babosas que hacen los demás equipos solapan. Ya me cansé.
1: ¿Qué opinas? ¿Qué opinas tú, chavana?
2: Tantos idiomas y decidiste hablar con la verdad. Pero sí, ahí implica mucho ya la liga, los equipos, el que quieran vendérselos muy caros.
0: Y los periodistas también, hombre, que solapan todas esas putas babosadas, hombre.
2: Y eso también perjudica pues al fútbol mexicano y así nunca veremos a una selección tan fuerte porque no se les da la posibilidad de... Y solamente viviremos de destellos que ocurren cada cierto tiempo, como en el caso de Mora, que por fin se le dio a conocer a un chico tan joven, tan a nivel internacional, pero también hay, estoy seguro que hay miles de joyas mexicanas que simplemente
0: que
2: no
0: se pierdan
2: les ha dado...
0: ahí. A los 18 años Mora ya teniendo el INE, ya, órale, mándalo para Europa, donde sea, pero pues allá inmediatamente.
2: Correcto, y se pierden de esa oportunidad de poder darles lo que es el brillar o el darse a conocer, y ahí pues simplemente seguiremos viviendo en una liga que no va a poder trascender.
3: Así es, e incluso el Monterrey creo que es el que más ha estado apoyando en el tema de Europa, porque hace unos años, creo que uno o dos, hizo un acuerdo con el Dundee FC, que es de allá, Escocia.
0: Mandó a tres, cuatro chamacos allá.
3: Pero ahí fue, y fue creo que César Garza, que luego de aquí se regresó a Monterrey, luego se fue a Pumas, o sea, ya vivió.
0: Le truncaron el sueño europeo a César Garza, él debería estar allá jugando en Escocia. Pero, está en Pumas, ahí está. Y ahí no dice nada.
3: Pues sí, pero.
0: No.
3: Creo que esa es la razón porque nunca trascendemos en el fútbol mexicano.
1: Tenemos llamada, échame la bocha,
4: Creo que.
0: Adelante, aquí está don Alejandro.
4: Armando Alaniz, ¿cómo están todos?
0: Armando Alaniz, ¿cómo estás? Buenas noches.
3: Buenas noches.
4: Bien, ahí anda Roque.
0: Aquí está, te está escuchando.
4: Oye, los estoy escuchando y yo creo que tal vez no han tocado el tema que los jugadores, los equipos de esos jugadores que estás mencionando, no tengo el gusto con el chavo que estoy diciendo que ya se vayan de Acevedo y que se vayan Morita y que se vayan otro. Acuérdate que esos equipos lo que quieren es lana también, no nomás por... O sea, a ellos no les importa la selección, no ven el futuro de esos jugadores para poder blindar a la selección o poder hacer una selección poderosa. Eso es lo que no han mencionado ustedes.
0: Yo fui el que mencionó eso, el FIFA. Buenas noches, compadre. Mira, yo estoy de acuerdo con lo que dices, los equipos quieren dinero. Pero también se están rasgando las vestiduras diciendo que Monterrey, que porque anda contratando jugadores mexicanos, o sea... Es una hipocresía lo que están haciendo, discúlpame. No es que se callen. Todos los equipos, es un negocio. O sea, claro, yo entiendo. Pero lo que yo estoy criticando es la lloradera de cada torneo. Cuando empieza o termina un torneo, la lloradera de los chirigüillos de la capital están ingue, que no, que por qué Monterrey anda truncando el sueño europeo a los mexicanos. Esa es mi queja, yo entiendo. Entiendo que comprendo que el Tijuana le quiere sacar unos pesos a Mora, ¿verdad? Pero es la misma situación, le están truncando el sueño europeo.
4: A ver, ¿qué jugadores mexicanos son los que, según ellos, critican que el Monterrey se ha traído y les ha truncado?
0: Orbelín Pineda, todo el día han estado fregando con Orbelín Pineda que le truncamos su sueño europeo.
4: Están locos, hombre, pues si ya estuvo allá.
0: Estoy diciendo que están locos.
4: Bueno, te digo, o sea, no la armó y que viene a arroparse con el Almeida,
1: no, sí
4: que es de su papá.
1: No, ahí sí te corrijo, sí la armó. Digo, a ver, desgraciadamente lo dijo Almeida hoy en conferencia de prensa en el postpartido y mencionó, desgraciadamente no veían ustedes la liga griega, pero él ya es un jugador importantísimo para la ACA de Atenas, era un jugador importantísimo para la ACA de Atenas. Tanto tiempo siendo referente del equipo, o sea, ahorita nosotros estamos trayendo a Orbelín Pineda y nos vamos con lo que vimos en la selección mexicana, que a lo mejor no fue muy regular,
0: jugó, ¿verdad?
1: Sí, no fue muy regular, pero en el ACA de Atenas, pues era jugador titular indiscutible.
4: Sí, pero bueno, por algo viene de regreso, ¿verdad? O sea, no, tampoco nos cerremos.
1: Nada más déjame te digo algo. El AEK de Atenas lo quería renovar. O sea, ¿por algo viene de regreso? Sí, viene de regreso porque lo pidió Matías Almeida y porque Matías Almeida habló con él y Matías Almeida le dijo, te necesito acá. Por eso viene de regreso.

0: regreso. No viene de regreso porque. No viene de regreso
1: por el
0: porque.
1: Monterrey o por esto y
0: Porque
1: lo otro.
0: no. Porque ya no pudo. Porque el AEK de Atenas le ofreció incluso un aumento salarial. Y que el representante quería que se. A ver, el representante Mario quería que se quedara Orbelín Pineda allá. Le decía, oye, vas a jugar Champions, güey. Te están ofreciendo más lana. Quédate acá.
2: Sí, estuvo muy bien. O sea, la decisión que él hizo fue más de corazón o más
0: Por,
2: de
0: fue, fue,
2: sentimentalismo.
0: fue de agradecimiento. La decisión de él de venir al Monterrey, de Orbelín Pineda, fue de agradecimiento hacia su sensei, Matías Almeida.
2: Ándale, así es, o
0: Y a
2: sea.
0: mí, eso, la verdad, yo creo que viene bien.
1: A
0: ¿Por
1: mí
0: qué?
1: me deja
0: Porque
1: tranquilo eso,
0: vas
1: ¿eh?
0: a traer un jugador que se va a comprometer y
1: Se
0: se va a
1: la va a partir,
0: morir.
1: se la va a
0: Se va a
1: partir por el
0: morir por
1: medio.
0: el entrenador. Y eso
2: Exacto.
0: te va a hacer que su calidad incremente y eleve y que haya más competitividad dentro del campo.
2: Exactamente, eso es bueno, o sea, okay, no por malo se viene, okay, es más por sentimentalismo y es más por todo lo que ya explicaban ustedes. Pero tampoco es un crack, o sea, que también eso debemos de saber, ¿verdad? O sea, que también los chilangos, como tú dices, que están criticando a Monterrey, pues no es un crack este vato, o sea, crack sería ahorita por la edad y por todo, Morita, ¿verdad? Ahí sí ahí no te digo que no. A Morita no te lo vas a traer con 7 millones que te trajiste a Orbelín, o no sé cuánto costó.
0: Cuatro. Están
2: Cuatro,
0: diciendo
2: ándale, por
0: otros
2: ahí.
0: montos. Yo sé que fueron 4.3 millones de dólares.
2: Bueno, entonces, pues nada más era para compartir con ustedes mi opinión de oye, pues los equipos estos también, pues no los van a dar, no los quieren dar gratis a los jugadores, no por hacer la selección más competitiva, les vale que es, hombre. Ellos quieren que se los paguen.
0: Perfecto. Compadre Armando, te
2: Y
0: mando un fuerte
2: apenas es.
0: abrazo. Ahí tenemos que nos están mandando a pausa, pero ahí te esperamos,
2: Ok.
0: a ver si el viernes echas una llamadita.
2: Pendientes.
0: Un abrazo,
2: Saludos.
0: ánimo.
1: Saludos.
0: Vamos a una pausa
1: Saludos.
0: comercial en la 660 AM 92.1 FM y regresamos.
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9: Valdiano, César Garza están rayados y Chino Huerta está en Europa.
0: ¿César Garza reportó con rayados?
10: Sí, no, ya regresó a rayados.
11: El dorsal 18, me parece.
9: Dice Mando Pineda, saludos jóvenes, excelente programa.
0: Gracias.
11: Muchas gracias.
0: Muy bien, antes de regresar al aire, mi querido Fifas, después de ver el primer partido de rayados, ¿cuál es tu pronóstico en puntos de esta temporada para Monterrey?
1: Mira, ya lo habíamos comentado cuando analizamos la temporada, cómo va a estar el calendario. Y creo que en esa ocasión habíamos dicho que Rayados fácilmente, así sin refuerzos, habíamos
0: 30.
1: dicho que 30 puntos. Entonces, ya ahora como vi al equipo, como vi al sistema, como vi a Matías Almeida bien metido en el partido, y como vi a los jugadores, Lucas Ocampos con otra actitud completamente diferente, Lucas Orellano, excelente partido, excelentísimo
0: no,
1: partido,
0: partidazo.
1: partidazo. 35 puntos.
0: 35 puntos, estás hablando de un superliderato casi.
1: Sí.
0: Para 35 puntos. Sí, sí, Monterrey está para un superliderato.
1: Monterrey está para ser superlíder de este torneo.
9: ¿Y goles recibidos?
1: Yo creo que sí, sí, va a recibir muchos goles, pero también yo creo que va a ser más goles. Va a ser más goles de los que va a recibir.
0: Oye, 18 disparos. Fueron 18 disparos, Luciano.
9: Sí, eso sí.
0: 18 disparos en todo el partido. A ver, los que renovaron y tuvieron la oportunidad de ir al estadio, la verdad nos cuajamos.
1: Negociazo, ¿eh?
0: Nos cuajamos de ver buen fútbol en el estadio, de verdad.
1: Y sin aumento, ¿eh? Sin aumento de abonos, o sea, negociazo, ¿eh? El que le picaron, ahora le picaron los ojos los abonados a la directiva.
0: Bueno, ya estamos a punto de cerrar. Quería hacer una llamada con un periodista de la MLS que, pues por ahí, afortunadamente, en todo este tiempo hemos estado haciendo muy buenas migas con periodistas de Guadalajara, de Toluca, Ciudad de México, aquí mismo Monterrey, gente
1: de Europa,
0: gente en Francia, gente en España, ahora gente allá en Estados Unidos, en periodistas de la MLS. Y pues bueno, no alcanzamos, yo creo que el viernes voy a tenerlo, una persona que sigue a detalle la MLS para que nos comente de Cupi, que nos comente cómo, pues, todas las características como jugador, y yo creo que el viernes vamos a traer un detallado de todo, ¿no? Desde si tiene familia, porque es importante.
1: Un 360 de Cupi.
0: Un 360 de Cupi, nuestro delantero killer. Y pues bueno, vamos a el viernes para que estén atentos a la bocha rayada. Y el mismo viernes yo creo que vamos a decir cuándo se va a hacer la reunión y cómo vamos a hacer el procedimiento. Y vamos a regalar una playera de Rayados para que estén atentos a los próximos programas de la bocha rayada. Vamos a regalar una playera de los Rayados original completamente.
1: La alternativa.
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0: Muy bien.
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11: Así es, como yo, que ya le puse la de Orbelín Pina. Chéquense, chécate.
1: A ver, que baila, a ver, pero tienes que bailar.
0: Ya te pusiste la Orbelín.
9: Tienes que hacer el baile, tienes que hacer el baile.
1: Tienes que hacer el baile.
9: Tienes que hacer el baile.
1: Tienes que hacer el baile.
9: A ver, ahí va.
0: Espera, ahí a la cámara, ahí está. Más centrado ahí, ándale. A ver, ¿cómo es?
1: Ahí está.
0: A ver, chaval, a ver, Orbelín, si te sale.
9: A ver. Pero me tiene que enseñar Luciano, porque yo no sé.
12: No,
9: que
12: le enseñe Roque porque le sale.
0: No, a ver, ya ves, dale. A ver, ahí va.
1: Para despedirnos, ya, eso va a acabar.
9: Pero acompáñenme a hacer.
1: No, dale.
0: Ahí va. Una, dos. Viejos ridículos, están diciendo.
1: Así fueran para la escuela.
0: Bueno, a ver, vénganse mejor. Mejor vénganse para acá porque me están haciendo el ridículo. A ver, nada más algo importante. Un minutito antes de irnos. Por favor, serios. Le mando un fuerte abrazo a el director de Sultanes, el directivo de Sultanes y director de Deportes de Multimedios, Willy González. Acaba de fallecer su hermana Silvia Berenice González Elizondo. Eso es serio, le mando un fuerte abrazo y pues mi más sentido pésame para toda la familia González Elizondo.
1: Muy duro, muy duro, sí. Esa noticia.
0: Bueno, nos tenemos que ir. Les mando un fuerte abrazo a todos. Nos vemos el próximo viernes en La Bocha Rayada. ¿Se van?
9: Saludos. Nos vemos el viernes en la Bocha Rayada.
1: Buenas noches, que descansen.
0: Luciano.
11: Buenas noches y tienen miedo.
0: No, no, no la cantes, no la cantes. Vamos. ¿No? ¿No? Ánimo, ánimo. Ah, saludos.
11: Bueno.

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1: Nuestra red de infiltrados informa que dicen los infiltrados que la experiencia para Nuevo León como sede del Mundial 2026 resultó mejor de lo que muchos imaginaban, pues aunque hubo reclamos de visitantes nacionales y extranjeros, las felicitaciones sin duda fueron mayoría. Más de 2 millones de personas disfrutaron el Fan Fest y más de 40 días de fiesta y algarabía en los alrededores del Estadio de Rayados, en Parque Fundidora, en la Milla FIFA, en la Macroplaza, en el Barrio Antiguo y en la ciudad en general. Fue el espíritu amigable y generoso de los regios el que dejó ella en los turistas, quienes inundaron las redes sociales con testimonios de gratitud, pues sintieron, más allá de los problemas de la ciudad, el calor humano de sus habitantes, desde el ya clásico Quiere Volar hasta los abrazos y sonrisas norteñas.
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2: Revista del Consumidor Radio.
3: ¿Margarina o mantequilla? Aunque pueden parecer iguales y usarse para preparar muchos alimentos, tienen diferencias importantes.
2: Su origen, composición y características no son las mismas. Por eso, antes de elegir, infórmate con el estudio de calidad que Profeco les hizo a estos productos.
3: Y en la sección Consuminis, descubrirás una nueva forma de consumir sin tener que gastar. Intercambia, juega y comparte.
2: Una forma sencilla de aprovechar todas esas cosas que hace mucho ya no usas, que están en buen estado y que otra persona puede estrenar.
1: Revista del Consumidor.
3: El Laboratorio Nacional de Protección al Consumidor analizó 43 productos, 28 mantequillas y 15 margarinas para conocer su calidad y verificar que cumplan con la información que ofrecen.
2: Pero antes de conocer los resultados, la química Margarita Gómez Sánchez nos explica qué diferencia una mantequilla de una margarina.
4: Hola, ¿qué tal? Soy la QFB Guadalupe Margarita Gómez Sánchez y estamos en el Laboratorio Nacional de Protección al Consumidor. Y aquí realizamos el estudio de calidad de margarinas y mantequillas. Bueno, una de las grandes dudas que surge como consumidores es la diferencia entre mantequillas y margarinas. Fundamentalmente es el origen de sus grasas. Las mantequillas provienen de leche, básicamente de crema de leche, y en este caso pues son grasas saturadas, por lo mismo. Tienen un aproximadamente de 80% de grasa, pero bueno, también podemos encontrar algunas vitaminas como la A, la E, la D y calcio. En cambio, por ejemplo, las margarinas, su origen es vegetal, provienen sus grasas de aceites vegetales, pero para que puedan tener la consistencia que conocemos, necesitan llevar un proceso. En ese proceso, algunos de nuestros productos pueden llegar a presentar grasas trans, aunque bueno, la otra contraparte es que llegan a tener un 60% de grasa.
3: Se analizaron 28 mantequillas y 15 margarinas. La mayoría declara que no contiene sal.
2: ¿Qué pruebas se aplicaron?
4: Las pruebas que se realizaron fue información al consumidor, contenido neto, cantidad de agua, la cantidad de grasa, el tipo de grasa, la cantidad de sal presente y en este caso también el contenido energético que proporciona.
3: Se revisó que cumplan con los requisitos de información comercial y que esta sea verdadera. Deben indicar, entre otros,
2: marca, denominación, contenido neto, lista de ingredientes, fecha de caducidad, alérgenos y leyenda de conservación.
3: Pasaron por la báscula, pero ¿para qué se realiza esta prueba?
2: Para comprobar que el producto contenga la cantidad indicada en su etiqueta. Las personas consumidoras tienen derecho a recibir información clara, veraz y comprobable.
3: Otro punto importante fue conocer qué tipo de grasa contienen.
2: Al ser la grasa el ingrediente principal y el elemento que determina si un producto puede llamarse mantequilla o margarina, se verificó que correspondiera con su denominación, grasa de leche en las mantequillas y aceites vegetales en las margarinas.
3: También se revisó el contenido de sodio. Aunque es un mineral necesario para el organismo, consumirlo en exceso puede relacionarse con problemas de salud.
2: ¿Y qué hay del aporte calórico?
3: De manera informativa, se calculó su contenido energético tomando como referencia que cada gramo de grasa aporta 9 kilocalorías.
2: Estos fueron los resultados.
4: Los resultados obtenidos en general fueron buenos. En este caso cumplieron con el contenido neto, el tipo de grasa, la cantidad de grasa, la cantidad de sal, salvo un producto que a lo mejor no cumplió con la cantidad necesaria para poderse denominar como margarina. Pero bueno, vamos a ver los resultados para que ustedes tomen sus propias decisiones.
3: Dos productos de la marca Lurpak se denominan mezcla de mantequilla con aceite de canola. Al no corresponder a una mantequilla o margarina, no cuentan con un estándar de calidad específico que los regule.
2: un producto de la marca Gloria. No debería llamarse mantequilla porque no cumple con el mínimo de grasa requerido por el estándar de calidad.
3: Y un producto de la marca Table Made no tiene la grasa suficiente para denominarse margarina.
2: Haz un consumo informado.
4: Algunas de las recomendaciones que podemos darles al momento de que ustedes van a hacer sus compras es que chequen que realmente su producto esté en refrigeración, que esté el envase en condiciones óptimas, que la fecha de caducidad está en tiempo y al tiempo de uso que le vayan a dar. También decidir si su producto que van a consumir lo necesitan con sal o sin sal, de acuerdo a lo que van a preparar. En este caso también es importante que cuando ustedes pongan su producto en su recipiente sartén, tenga una temperatura baja, puesto que si es muy alta puede llegar a quemarse o tomar coloración o sabor desagradables.
3: Recuerda que tanto la mantequilla como la margarina son productos con alto contenido de grasa. Las mantequillas contienen principalmente grasas saturadas y las margarinas suelen contener grasas trans, por lo que se recomienda moderar su consumo.
2: Consulta el estudio de calidad de mantequillas y margarinas en la Revista del Consumidor en su edición impresa o digital.
3: Porque un consumo saludable empieza con decisiones basadas en información veraz.
2: Ahora te daremos unas ideas para que las niñas y los niños se diviertan y puedan tener las cosas y juguetes que desean sin necesidad de gastar.
1: Revista del Consumidor.
3: ¿Te imaginas regresar a casa con un libro nuevo, un rompecabezas o ese juguete que llevabas meses buscando sin gastar un solo peso?
2: Sí se puede. Solo necesitas algo que ya no uses y muchas ganas de intercambiar.
3: Es una gran forma de conseguir cosas que te gusten. Además de ser divertida, ayuda a cuidar tu bolsillo y también al planeta.
2: ¿Has escuchado hablar del trueque?
3: Es una opción para el consumo cotidiano, sustentable y comunitario.
2: Es un intercambio. Tú das algo que ya no usas, pero que está en buen estado, y recibes otra cosa que alguien más ya no necesita.
3: Puede ser un juguete, un libro, una historieta, una mochila, ropa que ya no te quede, o hasta un juego de mesa.
2: Por ejemplo, imagina que tus patines ya no te quedan, pero una amiga tiene el libro que tanto querías leer. ¡Los dos ganan!
3: Lo mejor es que no necesitas gastar dinero para llevarte algo nuevo a casa.
2: Organizar un trueque o intercambio es muy fácil. Invita a tus amigas y amigos y pídeles que busquen objetos que ya no utilicen, pero que todavía estén completos y en buen estado. Eso sí, hay que limpiarlos hasta que luzcan bonitos.
3: Recuerda que un buen intercambio debe ser justo. Entrega únicamente cosas que tú también aceptarías recibir.
2: Además de divertirse, estarán dando una segunda vida a muchos objetos que, de otra forma, podrían quedarse olvidados en un cajón.
3: Eso ayuda a generar menos basura, aprovechar mejor los recursos y consumir de manera más responsable.
2: Y quién sabe, quizá descubras un libro que se convierta en tu favorito, un rompecabezas que nunca habías armado o ese juguete que llevabas tiempo buscando.
3: Porque no siempre lo mejor es comprar algo nuevo. Muchas veces, compartir e intercambiar también es una gran opción.
2: Eso sí, para organizar el trueque, pide el apoyo de una persona adulta de confianza.
3: Reunirse, jugar, compartir y cuidar el planeta.
2: Todo al mismo tiempo.
3: Revista del Consumidor. Información útil para consumir mejor.
1: Revista del Consumidor.
3: En la edición 593 de la Revista del Consumidor, tenemos contenidos para todos los gustos. Y si quieres darte un chapuzón, consulta nuestra sección de Brújula de Compra.
2: Recabamos los precios de acceso a parques acuáticos o balnearios ubicados en 9 entidades del país para conocer los costos y características de los servicios incluidos en pases de un día, sin hospedaje.
3: Si tienes una queja de algún proveedor de bienes o servicios, recuerda que en el teléfono del consumidor atendemos tu queja o denuncia.
2: Llámanos al 5555-688722. Procuraduría Federal del Consumidor. Medio siglo cuidando a las personas consumidoras.
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3: Gobierno de México.
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0: tal? ¿Cómo están? Qué gusto saludarlos. Buenos días, buenos días, buenos días. Bienvenidos a este programa que abre el telón en las actividades de ABC Deportes. Hoy 22 ya de julio del año 2026. Rápido se está yendo el año. Tanto que esperamos el Mundial. Ya se acabó. Ya se fue. Y estamos ahora en plena Liga MX. Y el día de ayer se puso en marcha. Y la primer sorpresa, pues yo creo que del torneo, se puede decir, la primer sorpresa del torneo. Ayer, contra todos los pronósticos, el equipo de los Pumas va, se encierra en la Bombonera y le pega 2-1 a los Diablos Rojos del Toluca, que le propinan su primer descalabro del torneo. Y el caso de el Cruz Azul, que otra vez tiene que venir de atrás, le da la vuelta al marcador y termina derrotando 2-1 a los Camoteros del Puebla en el arranque de la jornada número 2, partidos adelantados, porque tanto Toluca como Cruz Azul tendrán actividad el fin de semana en el famoso Campeón de Campeones. Así, con esa información, arrancamos el día de hoy. ¿Cómo la ven, raza? ¿Qué opinan? Saludos a todos. Bienvenidos. Solo, completamente, más solo que un perro. ¿Qué pasó? Sí, cierto, tiene razón, dice Isaac. ¡Épale! ¿Y nosotros qué? Sí. Con Isaac, que nunca falla, con Leo, que está también en los controles, Isra, ya enfrente, en la cabina de ABC Noticias, la gente que siempre cumple, ¿sí? Pero a veces uno se cansa, ¿no? ¿No te pasa, Isaac? Que a veces uno se cansa. A veces me canso en ser el que siempre está. Ah, que al cabo siempre está Robert. Ah, que al cabo Robert no, nunca falla. Ah, hoy no voy. Que al cabo, ahí va a estar Robert. Y también los de la tarde, ¿eh? Igual los de la tarde. Ah, pues ahí está, que al cabo el Robert siempre está. No hay pedo si no voy hoy. ¿Sí? Y a veces uno se cansa, a veces sí me canso, a veces sí me... No de venir, te cansas de que pues siempre se hace el colchón de todo mundo. ¿Eh? Y a veces te dan ganas de decir, sabes que hoy no voy, cabrón. A ver qué hacen. Pero es más fuerte mi sentido de responsabilidad y aquí estamos. Como el buen Isaac, que ayer se fue aquí a las 11 de la noche y a las 6 de la mañana está abriendo la difusora. Sí, exactamente así es. Capi, para el próximo Mundial queremos escucharte narrando la final con Martinoli, pues si dan chance, porque pues tienen su equipo muy completo, y por cierto, ya cuando salieron los números, los ratings, las mediciones, TV Azteca arrasó en el Mundial. Arrasó con la competencia en la Copa del Mundo. Incluso, ¿y sabes qué? Y narrando desde el baño, güey. Desde el baño los salpicó a todos. Martinoli. Gilberto Peregrina, un saludo, Mike. ¿Qué onda, Capi? ¿No te invitaron a la casa de los famosos? Ya va a empezar, siempre me invitan a un viejito. Va a estar Janet García para que te animes. Ah, saludos. Pues siempre va Besares, ¿no? Ya casi siempre es el que invitan. O el otro, el de las, el que siempre se pelea. Siempre anda de peleonero y le ponen en su madre. ¿Cómo se llama? Adame. Cuadratura sensual, Capi, para el próximo Mundial te queremos ver allá, sí. Pepe Peña, un saludo. A Tania Ulloa. Así es. ¿Cómo ven, raza? Ya fue presentado Orbelín Pineda, nuevo y flamante refuerzo del Club de Fútbol Monterrey. Se considera una contratación bomba, así un campanazo de esos bombazos que da de repente Rayados, los que daba Tigres antes, y ahora da nomás puros chanclazos. ¿Se considera una bomba o simple y sencillamente nada más una buena contratación? Seleccionado nacional, mundialista, tuvo poca participación en este mundial, pero un hombre de las confianzas de Matías Almeida, a donde van son campeones, así que se espera que sigan con esa racha aquí en Rayados. En Chivas, se conocieron, empezaron a trabajar juntos, Matías y Orbelán, Chivas campeonas. Luego se fueron a Grecia, trabajando juntos, nuevamente, Matías y Orbelán, campeón en Grecia. Y llegan a Rayados, y otra vez juntos, Matías y Orbelán, y vamos a ver qué pasa. Y vamos a ver qué pasa, y todavía falta el belga, todavía falta el belga. Todavía falta que llegue, y que lo presenten. Y que pues, también ya se ponga las órdenes ahí de Matías. Entonces, pues, ahí va Rayados. De media cancha para adelante. Ayer me preguntaban que diera más o menos una descripción de cómo veía Rayados. No es de las que están en las historias, ¿eh? No, es otra. Que cómo veía Rayados en una palabra. Yo les digo desbalanceado. De media cancha para adelante, parece que Rayado se vea muy fuerte, muy poderoso, ¿sí? Con el buen momento en el que aparentemente falta que se confirme, que sea mayor consistencia. Lucas Ocampos, Tecatito, Orellano, Rossi, que está ahí más o menos, ha tenido unas fallitas, pero bueno, es un gran jugador. Ahora con la llegada del belga, con la llegada de Orbelán, la media cancha, bueno, pues ahí se mantiene con Oliver Torres, con el Corcho, con Ambriz, Fimbres cuando lo meten, ¿verdad? Porque ya casi no lo meten. Pero la defensa sigue siendo de papel. La defensa sigue siendo de papel. Y el portero, pues sigue siendo nomás un monigote ahí parado que no da seguridad. El que pongas, el que sea. Esa es la cosa. Que estamos así como cuando decía aquí que se acuerdan del perrito desnalgado. ¿Sí? A ver si tengo por ahí la foto. De arriba. Bien musculoso, bien fuerte, de esos perros chatos, pero de atrás todo desnalgado, ¿sí? Así está Rayados, ¿sí? De adelante se ve fuerte, se ve sólido, se ve... Falta que lo demuestren en la cancha todavía, ¿verdad? Pero en el papel luce poderoso, impactante. Pero de media cancha para adelante, del Corcho para atrás, contando al Corcho, desde la contención para atrás... Debilucho, el Club Rayados del Monterrey. Como que siguió faltando ahí un central de jerarquía, un central paraguayo, un central de esos que no tienen miedo a morirse en la cancha. ¿Sí? Porque tenemos pues puras ternuritas en la línea defensiva. Y el arquero, ya les digo, haz de cuenta que el arquero, pues es como un espantapájaros, ¿verdad? Nomás ahí parado, un monigote, pero pues de mentiras. A ver, Gilberto Peregrina, y si difiero, Capi, Martinoli, lo peor que hay. Y se fue a la taza del baño, directo a la cañería. Pues que hay cuestión de gustos, ¿no? A mí me encantó. Y la verdad... Nomás porque pues hubo partidos exclusivos por la aplicación de paga y pues ni modo, te lo tuviste que chutar con narraciones que pues que no. Beto Acosta, TV Azteca Razón, el Mundial, narrando en el baño, contó que la villana de Pollitos en Fuga dijo que no vieran TV Azteca, sí, cierto. Isra, Capi, llegas a faltar, te cae la estación. Sí, pues te digo, a veces me dan ganas de decir, no, pues que el cabo está el Robert. No, pues, hoy no voy, que el cabo está Robert. ¿Eh? Ya los oí haciendo planes para el viernes, que el cabo está el Robert. ¿Sí? Entonces, a veces me cansa eso. Ahí sí difiero, Capi Martinoli. Se cayó lo de Correa, no le llegaron al precio. Y en Argentina dicen que Tigre les cambió la jugada. Bastante poco creíble esa versión. No tienen dinero y deben alinearlo el viernes y reventarlo. Van a jugar el sábado, Mike. Va a jugar el sábado. No sé si esté para jugar, pues. Si no ha entrenado, ha hecho trabajo diferenciado, no ha estado trabajando a la par con los compañeros. Pues ahora que se vaya, ¿no? Ahora te vas, Correa. Ahora vete, aunque sea nomás a vivir allá. Muy, muy, muy, muy enamorado de tu tierra, pues vete para allá, güey. Tania Ulloa, a mí sí me gusta Orbelán, porque es mexicano, es serio y no anda de desmadroso, dice la buena, gran y hermosa Tania. Jorginho, no te preocupes, mi capiriño. Cuando quieras descansar, descansa. Producción ya tiene aquí en emergente, te supla, tu segunda alma gemela, Anguiano. Porque Quiquiño, el Quique, es tu primer alma gemela. Pepe Peña, Rayados, ahorita tiene cuerpo de trompo, como levantador de pesas, amplio arriba, pero con las patas flacas. ¡Ándale! Exactamente. Como un personaje, ¿no? De las caricaturas. ¿Cómo se llamaba? Estaba así, bien fuertote, pero con las patillas flacas. Así está Rayados, exactamente. El famoso mamey del gimnasio que lo ves ahí, jalando pesado, pecho, hombro, bíceps, tríceps, todo. Y las patas así, dos chorritos de atole. Bueno, muy bien, vamos a la pausa, retornamos. Son las 6 de la mañana con 18 minutos, 26 grados la temperatura.
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0: Dos. Pero salir cada partido casi con la obligación de meter 3 goles, porque estamos casi seguros que nos van a atascar 2, ahí sí está cabrón. Ahí está cabrón. El cierre de fichajes es hasta septiembre, no vaya a ser que llegue alguna sorpresa en defensa que no esperamos. Aún se puede venir o llegar, así es, Chisco. Así es, todavía puede haber ahí movimientos. Capu, ¿ya te diste cuenta que hasta ahorita no ha habido empates? A lo mejor sí nos ha beneficiado el no descenso y no multas. Pues bueno, vamos a ver. Vamos a ver. Yo, a lo mejor animados con eso de que no corres peligro, vi al Puebla jugando alegre, jugando ofensivo, jugando abierto. Se pone adelante, le sacó un susto a Cruz Azul. Pero luego la máquina, bueno, pues tiene más jerarquía, tiene más recursos, tiene más empaque. Y le dio la vuelta rápidamente al marcador. El perro Butch de Tom y Jerry. Ándale, Juan Solís. También igual. El perro Butch. En fin, tenemos llamada. Vamos a atenderla con todo gusto. Adelante. Bueno.
7: Bueno. Capi.
0: ¿Qué pasó, Pedro? Sí,
7: mi Capi.
0: ¿Qué madrugador es usted hoy ya?
7: No, ¿qué andamos, mi Capi?
0: ¿O todavía no se
7: duerme?
0: ¿Cuál es la...?
7: Iba a decir, oye, arrasó TV Azteca, y eso que no los miras, Capi, tú decías que no servían ni uno ni otro.
0: ¿Cómo que
7: tú
0: no
7: los veías allá por Morgan, allá de Estados Unidos?
0: ¿Cómo que no los miro? Si son mis compañeros, ¿cómo no voy a ver a mis compañeros?
7: Sí, pues desde
0: mis que colegas de
7: ahí.
0: Mis colegas de trabajo.
7: Tú decías que lo mirabas allá en Estados Unidos.
0: No, el que miramos aquí era aquí cuando los partidos que nos tocaban.
7: Bueno, no me quiero copiar de Tania, de sus comentarios, que le mando un saludo a la señora Tania, pero fíjate, Orbelín, pues no te gusta Capiatina ni a Jaso, porque pues les gustan al Tote,
0: no,
7: nuevos, como
0: no,
7: Veiga.
0: No digo que no me guste, sí me gusta.
7: Janssen. Así los quieren. Tiene un mexicano morenito acá. No, a tirarle luego. Así es la raza.
0: Oye, ¿quién te gusta más, Orbelín o el belga?
7: Pues deja que te llegue aquel, Capi, primero. Pues,
0: no llega.
7: Por eso, pues, deja que caiga primero. Todavía no está muy seguro.
0: Primero que llegue, sí, cierto.
7: Está medio guango ese... Esa contratación está media guanga, te deja que se amacice, que venga primero y...
0: Bueno, te informo nomás que Tania Ulloa te manda saludos, te dice, Pedrito, buenos días.
7: Buenos días, Tania, buenos días.
0: Y saludos. Pepe Peña también te saluda y dice, venga,
7: pues
0: Pedro.
7: Es la racita, Capi, es la raza.
0: El comentario del pueblo día de bueno. Pedro.
7: El pueblo conocedor. Oye, mi Capi, no, sí, pues, igual, hombre, Ya no quiero ser repetitivo, que es lo que más odio, pero un centralito, capi. Ay, ya sí. Dijo Yorginho la vez pasada como que se enojó, porque carajos, lo oí como el Tuca Ferrer, que es de cuenta, ¿va? Dijo, no lo meten a Ayuca porque seguramente está en tratos, que ya se va, y ojalá Dios te oiga, Yorginho.
0: Pues sí, para que venga.
7: O mejor así con... solo, capi.
0: Sí, más vale solo que mal acompañado.
7: Cabo, aquí estamos todos, Capi, contigo.
0: Ándale, pues.
7: Oye, un saludo, Capi, para toda la raza. Ahí estamos, mi Capirucho.
0: Ánimo, gracias, saludos.
7: Adiós.
0: Oye, el día de ayer anunció su retiro oficial de las canchas François Memé, el gran Paco Memo Ochoa. Después de una larga y productiva carrera de... algo así como 18 años. Lo recuerdo el día que debutó, pocos lo recuerdan, él debuta en un partido ni más ni menos que ante los Rayados del Monterrey. Los que le dieron la bienvenida a la primera división fueron los Rayados del Monterrey. Según mi memoria, que a veces sí me falla, en aquel entonces, en las Águilas del América, los porteros eran Adolfo Ríos, arquero titular. Si mal no recuerdo, el arquero número 2 era el Salmo 23, que lo habían prestado al América. Y el tercer portero, novatito, el chamaquito, era Memo Ochoa, de 18 años. Y un día, por alguna situación... Adolfo Ríos, ausente, no sé si por lesión o expulsión o algo, y tampoco estaba listo el Salmo, también no sé si por alguna lesión o algo, y tuvieron que echar mano de Memo Ochoa. Me acuerdo que estaba todo flaquillo, larguirucho, brazos largos, el pelo así, pues así como lo conocemos, pelo así ensortijado. Y hasta dijimos, no, este chavito aquí no lo vamos a echar, porque estaban los Rayados. No eran los Rayados así fuertes. Si mal no recuerdo, eran los Rayados también de vacas flacas. No sé si aquella época cuando estaba Casartelli y cuando estaba el Van Basten y cuando estaban muchos chavitos también. Estaba Rayados también, inseguro económicamente. Y ahí se da el debut de Paco Memo. Y sopas, Rayados le anota el primer gol, ¿sí? Y yo pensé, no, hombre, pues con ese charalito ahí, no, hombre, nos vamos a papear. Y nada, que le da la vuelta al América, bueno, creo que perdimos 3-1, algo así. Ese fue el debut de François Memé, Guillermo Ochoa, el cual, bueno, pues el día de ayer ya anunció su retiro oficial del fútbol. Así que, pues, nuestras felicitaciones por una gran carrera. Los americanistas no se sienten tan identificados con él. Fue más lo que Memo buscó y taladró y laboró, picó piedra y todo en el extranjero. Pero creo que en selección mexicana en general tuvo una buena actuación en los mundiales que le tocó, en los que le tocó jugar. Porque tuvo varios mundiales, dos o tres que pues nomás fue de turista. Así que ayer se acaba. Chesco Torres dice ese día, mira, ya me dan, ese día perdimos 3-2, un partidazo de ida y vuelta donde Rayados se plantó como grande en el Azteca. Sí, yo me acuerdo que íbamos ganando, ¿sí? Y al final, bueno, pues el América, en el Azteca, a la altura, era un domingo a las 12 del día. De esas que te funden, te terminas derretido ahí. Y al final ganó el equipo de América 3-2. Así es. Bueno, sí, ese fue el primer partido de Memo. Y el último, pues ese ratito que jugó contra... ¿contra quién fue tú? Que jugó Paco Memo. Del Mundial. Y ya y ahí marcó su retiro. Bueno, tenemos llamada, audios. ¿Qué tenemos? Bueno, llamada, bueno.
7: ¿Qué pasa, mi Robert?
0: ¿Qué pasa, mi Lalo?
7: que dice mi Robert.
0: Oye, el sábado yo estaba pendiente de los lambidos del balón, digo, perdón, los amigos del balón, y no te vi.
7: No, fíjate que tuve un evento, pero de calza de fuerza mayor, porque ya ando cambiando de casa.
0: Ah, órale.
7: Ese es un show, güey. Odio cambiarme de casa.
0: La mudanza sí es un problemón.
7: Cuando era así, como me hace recordar mi infancia, que me corrían hasta de la casa del perro, güey.
0: Empiezan a salir cosas que tú creías que estaban perdidas. Y mira, aquí está esto. Que en algún momento te urgía y no lo hallabas.
7: No una cosa, 20 cosas.
0: Sí,
7: pero también te sorprende como los ratones somos acumuladores, definitivamente.
0: Sí.
7: Cosas que no utilizas en años y ahí las tienes. Entonces, tú sabes lo que implica eso, y el sábado, pues como es el día de descanso, el sábado, ajá, y domingo, pues me dediqué a varias cosas.
0: Y sí es mucho trabajo eso.
7: Trámites y todo, pero ya ahí andamos avanzando.
0: Hombre, qué bueno que...
7: Pero aquí, no, el próximo sábado, el sábado voy a traer traigo mucho acumulado, y eso, pues tú sabes la situación de Tigres, con todo ese show, todo el show ese que están haciendo, la mal trabajo que se está haciendo, la pésima administración que se está haciendo, pues no tienen a nadie contento, y máxime que ya nos vamos a volver, ya no están esos distractores que nos están mandando, pues, a peor la cosa. Fíjate, Rayado no es vacas flacas en esta temporada, o en la pasada, fueron vacas mal administradas, mal compradas.
0: Mal gestionadas.
7: Mal gestionadas.
0: Sí.
7: Yo no entiendo qué le pasa al centro delantero, que era una bomba en Atlas, y aquí nomás no puede. Y está renuente tanto él como la afición, como que a él no le gustó esa avenida, ni a la afición tampoco le gustó el trabajo que ha hecho, porque no ha hecho mucho. Pero era un jugador que cuando yo lo veía, porque lo contrataron, decías tú, oye, ese es bueno, ese trae con queso las gordas, pero resultó todo un petardazo. Y así puede pasar, ¿no? Pero cuando inviertes bien, que no inviertes, vas a la segura, como este Almeida va por su jugador de cabecera, que es Orbelín. Tráemelo ese güey es mi negocio.
0: Ajá.
7: Es el negocio jugoso, es el ribeye jugoso, pues tráemelo, pero él en la cancha, en los equipos que ha estado, le ha resultado. Pues no está mal, no está mal que te ganes algo, que tengas ese negocio, pero que funcione. No, porque ya viste que trayendo un güey que no conoces, que ni le haya puesto, no funciona, pues vete a la segura. Porque ahí sí, si no funciona Orbelín, no sé dónde lo vaya a poner, está bien, está como, está muy vasto al frente.
0: Así es.
7: No sé dónde lo vaya a poner, pero lo tiene que poner, porque es un refuerzo estrella. Alguien del cuadro va a ser, y ya ves que son bien resentidos, que no, tiene favor por esto, y esperemos que todos esos acciones que se dieron en el pasado, pues se vayan borrando con este nuevo técnico. Pero que Monterrey está invirtiendo y ha invertido, sin duda alguna.
0: Falta que lo maneje bien.
7: Exactamente.
0: Falta que maneje bien ahí las herramientas.
7: Acá, con un grupo quieren alivianar. No. Y sigo esperando noticias, y sigo esperando atorrados a los sujetos que no, al sujeto que nombraron presidente, el otro güey que se está sacudiendo el confeti del mundial,
0: sí,
7: los fanfes, las crudas acumuladas, las desveladas, no. Entonces va a estar cañón, mi papi, muy cañón. Y ayer dijo equipos que están fuertes, a Cruz Azul, fuerte, Toluca, a pesar de que perdió, se ve fuerte porque todavía le faltan piezas. Y Pumas, en su estilo y en su forma, también se ven fuertes. Entonces, pues, no sé qué vaya a pasar con Tigres, pero, hijo, mano, este sábado, ya ni sé si, bueno, también es así que ya ni sé si es sábado o viernes.
0: Es el sábado, sábado 9 de la noche.
7: Ya, ahora sí ya está confirmado.
0: Sí, sábado 9 de la noche.
7: Han traído hasta en eso.
0: Hasta en eso, ¿verdad?
7: Ah, nos han confundido. No, el sábado. No, el viernes. No, puta madre. Soy, pues, ¿qué desmadre tiene? Porque esto es un reverendo.
0: Sábado de... y luego, pues ahí te quedas, para el festejo con Intocable.
7: Qué jodido me voy a quedar. Lo que quiero es llegar a la casa. Ya. No, por echarle al grupo, un grupo que, pues, debe de tener sus buenos éxitos, buenas cosas. Pero no, tú lo
0: ves. Ah, no, es que tú eres rockero, tú eres metalero.
7: Tú tienes que irte, no, pero sí me gusta todo, pero eso no es lo que uno busca como afición. ¿Te imaginas? Ya bien pedocles, como sale mucha raza, y que salga un mal resultado, los madrazos van a estar de a peso, carnal. Uh-huh. Van a faltar diablitos, hermano. De veras, ¿no? Y se los
0: advierto. Ojalá que no.
7: Bueno, es que yo conozco a mi gente. Yo conozco a mi gente, el estado universitario ya encopado, ya con mal resultado y todo, se van a abrir varios frentes de guerra.
0: Sí, se ve muy, ¿cómo te puedo decir?
7: Muy forzado.
0: Muy ralito el equipo.
7: Pero se también ve, muy forzado.
0: Y el rival, aunque en el papel no asusta, pero...
7: Pero como quiera, se incomoda. Ayer juega viste bien. El Puebla sí. no juega mal.
0: No, y a Cruz Azul también lo traía igual.
7: No juegan mal, son equipos que a lo mejor no tienen estrellas, pero tienen jugadores uh-huh. que te sacan la bola del cuadro. Pero acá el incógnito es, ¿con quién vas a jugar de centro delantero? ¿Con este Ociel?
0: ¿Ociel?
7: De ver con Ociel.
0: Eso sí.
7: Nos da más al 33, va a empezar. Ay, me duele. Ay, me duele. Cambio. ¿Y a quién jodido pones? Yo me la jugaría como centro delantero en posición al centro delantero que tengas de fuerza básica, joder. Andamos experimentando y andamos haciendo esas cosas. Pues ya, güey, a ver si sale por ahí un garbancito de libra.
0: Pues sí.
7: Porque esto está de veras.
0: Lo acompañas bien con los que tienes
7: y ¿sí? todo. Pues no sé, pero ojalá, y como dirían muchos, es que no lo consuman, no vayan. No, güey, pues yo porque tengo que privarme de ver a mi equipo. Uh-huh. Yo voy por mi equipo, no voy por un jugador o por otro, no, yo voy por mi equipo. Pero sí exijo, pues que haya calidad. 10 años de bonanza y empieza este declive tan gacho. Sin duda alguna, el caballo de Troya, mi querido y estimado Contreras, está surgiendo efecto.
0: Así es.
7: Hace 10 años, cuando le quitamos aquel campeonato a la América, desde ahí como que ahí empezó todo este declive. Pero en fin, señores, que tengan excelente día, vámonos a trabajar.
0: ¡Ánimo, señor!
7: ¡Ánimo, mi Robert!
0: Gracias, buenos días. ¿Tenemos qué, pausa? ¿Hay pausa? Llamada, adelante. Llamada, ¿bueno?
8: ¡Bueno!
0: ¡Sí, señor!
8: Amigos de ABC Deportes, muy buenos días. Tengan todos ustedes, reciban como siempre un saludo de Juan Calma. Colega.
0: ¿Qué pasó, colega? ¿Qué me platica?
8: Solito.
0: Sí.
8: ¿Estás solito en la cabina?
0: Solito.
8: Caray, hombre. No, más vas porque no tengo tiempo, si no me lanzaba para allá.
0: Ay, para otra te aviso.
8: Bueno, muy bien.
0: Para otra te invito.
8: Después de escuchar los comentarios satíricos de Lalo Anguiano, quisiera recalcar la llegada de Orbelín, colega. ¿Qué te parece en el cuadro del Monterrey? ¿Esperamos o tenemos la ilusión de que sea ese jugador dinámico que le dé a la media cancha pues ese pistoncito, ¿no? El detalle está de que pues, ¿a quién va a sentar?
0: Exacto, estábamos pensando. Rossi, pues es tu reciente contratación. No creo que sea por Rossi. Tecatito, lo acabas de nombrar capitán. Sería una contradicción darle el gafete de capitán a un jugador que al siguiente partido lo vas a mandar a la banca. Lucas Ocampos entró de buen talante, de buen nivel, de buena... Pues, ¿a quién saca?
8: Porque el juego ya viene para jugar, ¿eh?
0: Sí, viene para jugar.
8: Ya está listo para
0: ayer jugar. Ayer mismo entrenó al parejo con toda la raza, bien.
8: Sí, exactamente. Creo que va a ser para Almeida pues un reto muy importante, sobre todo tomando en consideración de que pues la media cancha es la que sostiene este equipo, máxime que tenemos una defensa que, caray, ya cualquier equipo, en cualquier jugada, pues pues le voy a decir la palabra, pues nos hace de agua.
0: Oye, pues ya para que hasta el mudo nos anote gol, ya estamos bien.
8: ¿Cuándo fue la última vez en liga que Monterrey se fue en cero?
0: La última vez que no sé, ya no me acuerdo.
8: En liga,
0: Sí, en liga, no me acuerdo ya.
8: Exactamente, o sea, necesitamos para empezar y luego decir en cada partido pues ya vamos con un gol en contra, ya tienes que salir con la mentalidad de hacer uno o dos goles cuando menos para empatar un partido, cuando la finalidad y el sistema de Almeida pues tiene que ser un equilibrio donde el equipo pues se vea fuerte, sobre todo también lo que se ha mencionado mucho, pues es de que pues volvemos a que en los segundos tiempos se nos cansa el caballo, pero hay muchas cosas que trabajar en este equipo.
0: Tenemos que salir cada partido casi como si fuera un partido de vuelta en liguilla, con la obligación de meter dos goles.
8: Lo bueno, colega, es de que este torneo, pues, pues nos van a tocar a chiquirringuillos.
0: Pues sí, pero pues, los chiquirringuillos están apaleando el rancho.
8: Ese es el detalle, hombre, porque no aprovechamos lo que es las jornadas y estos puntos, ojalá y que los podamos recuperar. Y nos estamos batallando en el cierre de la temporada. Y yo voy a Monterrey cuando menos en los primeros cinco equipos. Ojalá y esperamos que ya con las contrataciones el equipo pues se vea más sólido.
0: Mira, aquí te están pasando el dato aquí. La última vez que Rayados bajó la cortina fue el 11 de abril de este año contra el Atlas, 0-0.
8: Fíjate.
0: 0-0. O sea, y el mérito 0-0. Fue no haber permitido el gol, porque por allá no hizo gol tampoco. Imagínate si Atlas no mete uno, ahí nos hubiera...
8: Exactamente. Y sobre todo, pues, aprovechar la localía, porque esta Liga MX es tan noble que ganando todos los partidos de local... te da la oportunidad de estar dentro de la liguilla, cuando menos en los primeros cuatro lugares.
0: Muy bien.
8: Bueno, que venga.
0: Ánimo, señor.
8: Como siempre, un saludo y que la paz de Gina Montes te acompañe.
0: Ánimo, gracias.
8: Ánimo.
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0: Cena. Ya tiene un título más, el más lambiscón de Nuevo León. ¿Quién es ese? Eduardo Anguiano, Orbelín Pineda es el jugador de cabecera de Matías.

0: José Raúl Velasco, ¿cuál gran carrera si fue el portero más goleado? Sí recibió muchos goles, pero para cada gol que recibió, sobre todo, pues en equipos, porque así él así lo prefirió, tratando de encontrar un mejor futuro. Pero pues casi todos los equipos que le tocó a Memo Ochoa en su carrera europea, casi todos fueron equipos piteros, ¿sí? Donde siempre estaba agobiado y siempre estaba goleado. Por eso le recibí, yo creo que le metieron más de 1000 goles en su carrera, pero por cada gol que le metían, atajaba 5. Entonces imagínate, si le metieron más de 1000 goles en su carrera, seguramente hizo más de 5000 atajadas importantes, difíciles, complicadas en su carrera. ¿Sí? Gilberto Alvarado, eres el capi, fuera guerra. Iván Quiñones, buenos días. ¿Cómo me gustaría que cortaran todas las llamadas a los 2 minutos? No solo a Miguel, especialmente las llamadas del único conductor de ABC que anda de ridículo, hablando como aficionado en otros espacios. ¿Qué clase de camisa estilo Magnum? Fantasma, hoy es miércoles. Miércoles guacharaco. ¿Sí? Lalo Anguiano, Ochoa comparte récord con Carelli Ruiz de más. ¡Qué bárbaro, Eduardo! ¡Qué bárbaro eres! ¡No! ¡No lo puedo leer! ¡No lo puedo leer! Pero pues imagínense de más goles recibidos. Vamos a dejarlo así. ¡Hombre, che, Lalo! ¡Te la bañaste! Oye, ¿qué más tenemos? A ver, este fue el Facebook de ABC Deportes. Déjame ir al Facebook de El Capi, porque también ahí me escribe raza. Ya ves que comparto el programa siempre. Y ahí, Almita Capistrán, exactamente, esa es la que yo esperaba. Señor Capi, usted es bueno, no necesita a nadie. Sabemos que el señor Guerra, si no viene, sabemos que es por su mamá. Saludos desde Chicago, exactamente, Almita Capistrán. Le mando un saludo muy afectuoso y un abrazo hasta la ciudad de los vientos, Chicago, Illinois. Y bueno, dice Chesco Torres que Guillermo Ochoa acumuló un estimado de cerca de 2000 atajadas en su carrera profesional. Capi, te vamos a llamar el gran pensador de ABC. Son tan profundos tus pensamientos que dejas anonadados a todos. Es cotorreo. Capi no está solo, dice Mike. Capi, eres el Atlas sobre el que descansa ABC Deportes. Ah, el Atlas, la figura mitológica, no el Atlas de Guadalajara. Bueno, y León Galdós, Euskadi, Ochoa siempre jugó en equipillos chafas, solamente porque quería mantenerse en Europa. De acuerdo, a lo mejor de haberse quedado en México, hubiera ganado 5 veces más, hubiera sido supermillonario. Sí, pero no hubiera pues tenido esa experiencia. Él quiso vivir de esa manera, esa aventura, esos retos allá, fuera de la zona de confort. Y no podemos negar, a menos que sí de plano le tengas tirria, como muchos, negar que tuvo una gran carrera, Memo Ochoa. Repito, sobre todo en la selección mexicana. Pero bueno, muy bien, ¿qué más tenemos? No sé si tengamos audios.
1: Buen día al madruguete, ahora con el Capi. Pues todos esos tigres que se están quejando de la directiva, del equipo, del plantel, que falta contrataciones, que esto y que aquello de la música, pues simplemente que ya no vayan al partido, al estadio, pero ya no estén llorando como Magdalenas, llori, llori, llori, todos los días quejándose, si no es por una cosa, es por otra, y que jugadores. Pues Tigres es muy buen equipo y ya no se estén quejando, hombre, tan bárbaros.
0: Bueno, muy bien. El comentario de Garfield. Bueno, excelente, racita. Muy agradecido de tener aquí la compañía de ustedes. Muchas gracias. Ya llegamos al cambio de hora. Aquí vamos a continuar. Aquí seguimos hasta las 9 de la mañana, 3 horas 10.

diarias, ¿sí? Y luego otras dos los sábados, ¿eh? Y aquí estamos siempre. El cabo está Robert. No hay pedo, que el cabo, pues ahí está Robert. Robert no falla, ¿sí? Pero un día me voy a cansar. Un día me voy a cansar. En fin. Quédense en ABC Deportes. Vamos a la identificación. Y continuamos con el ABC Mañanero Caliente.mx.

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0: ¡Buenos días, buenos días, buenos días! ¿Cómo están? ¿Cómo amanecieron? Bienvenidos a este ABC Mañanero Caliente.mx, arrancando el programa. Te voy a mandar una imagen, my dear Isaac, para ponerla primero. Sí, yo dije, chingas, vamos a aventar otra hora solo. El cabo, aquí está Robert, güey.
1: Aquí está Robert, güey.
0: Aquí está Robert, güey. Nunca falla el Robert, güey. ¿Eh?
1: De los tres que tenía, ya nomás me quedó uno.
0: Sí.
1: Buenos días, buenos días, buenos días. ¿Cómo está, Robert?
0: ¿Cómo andamos, Me acordé mucho de tu analogía aquella del perro desnalgado. ¿Te acuerdas que decías sí, que así estaba el América?
1: Así estaba el América.
0: Sí. Y ahora sí fue campeón, ¿eh?
1: Ya, fue
0: tricampeón.
1: No. Pero eso era cuando estaba el Tan Ortiz.
0: Ajá.
1: Cuando llegó Jardiné, lo primero que puso a jalar fue haz pierna, papi. Porque pareces perro parado.
0: Sí, ándale, ¿sí? Perro parado.
1: Pareces perro parado, o sea. Muy mamey de ahí arriba, y las patillas y las nalguillas ahí todas. Y llegó Jardiné.
0: Ajá.
1: Y los puso a jalar. Y el América logró un tricampeonato porque le puso el trabajo a donde requería el trabajo, ¿no?
0: Pues así está Rayado, güey. Como el perro ese, perro parado.
1: Cuerpo de perro parado.
0: Aquí también te lo voy a mandar. Cuerpo.
1: De perro parado.
0: De perro parado.
1: Así el perro muy, muy mamey ahí arriba. Y abajillo. Ches, patillas. Todas madreadas, todas. Así estaba el equipo de la América. Y después se convirtió en campeón del fútbol mexicano.
0: Ajá.
1: Porque el Tan Ortiz, trabajaba más hacia la ofensiva y no hacia atrás. A diferencia, fíjate, el Tan Ortiz, si tú te acuerdas, cuando llegó aquel, ¿cómo se llamaba el técnico que venía del Real Madrid?
0: Solari
1: hizo al América más defensivo de todos.
0: ¿Más defensivo o más como ahora España, que ahora todo el mundo estamos
1: posesión? No, porque el América no se defendía con la pelota. Ajá. Trae a Fidalgo, sí es cierto.
0: Se tiraba atrás y
1: se tiraba atrás y contragolpeaba.
0: Sí.
1: Más al Catenacho, haz de cuenta.
0: Ándale.
1: Entonces estaba el América atrás muy bien.
0: No, y el América andaba bien.
1: No, hizo muchos puntos y todo lo que tú quieras.
0: Lo que pasa es que hubo una pachanga. Y ahí se acabó todo.
1: Se acabaron todos después de una...
0: Mira, ahí está los Rayados.
1: Ahí está los Rayados, mira ahorita.
0: Ahí está, ese es los Rayados de ahora.
1: Cuerpo de viejillo.
0: Cuerpo...
1: ¿De viejillo? Así se nos hacen los patas a nosotros.
0: Cuerpo de perro para... Sí, era barrigón y todo, y patillas.
1: Las patillas y las nalguillas. Míralo, ahí está.
0: Ahí está, mira. Anda, ese es el personaje que te decía.
1: Ese es Monterrey, güey.
0: Esos son los Rayados. De arriba...
1: Muy mamey.
0: Fuertes, mameyes, sólidos. Y de abajo,
1: ¿todos madreadillos?
0: Sí. Defensa de papel y portero espantapájaros ahí nomás.
1: Bueno, así estaba, te digo, con Solari. Y llega el Tan Ortiz, hay que trabajar adelante. Y trabaja adelante, pero dejó de trabajar atrás. Y... lamentablemente no encontraban el balance. ¿Quién vino a encontrar el balance? Jardiné.
0: Jardiné
1: vino a encontrar el balance.
0: Y dijo Jardiné, hay un central chileno ahí que están...
1: Que no usan
0: Tigres. Lo están desaprovechando. Tráetelo para acá.
1: Déjame muevo porque...
0: Reforzó la defensiva.
1: No se quiere sentar contigo, güey. No sé por qué.
0: Sí.
1: Trae molestia contigo.
0: Desde la primera vez cuando llegamos a línea de cinco...
1: Sí.
0: Sentí el rechazo.
1: Pues está sentido contigo porque lo corriste de línea 5.
0: No lo corrí.
1: Sí, sí lo corriste.
0: Bueno, se me quiso poner al tú por tú.
1: Quiso poner perro.
0: Me empezó a decir ahí vende abonos y eso. Yo dije, ta.
2: Entonces, ¿sientes que Monterrey tiene cuerpo de perro parado?
0: Sí. De media cancha para adelante, checa nomás los jugadores que tiene. Tiene casi ahora ya hasta dos por posición.
2: Pues igual atrás.
0: Y, sí, pero dos maletas, güey.
2: Tiene al Rica y a Eric Aguirre.
0: Ya se lesionó Eric Aguirre, todavía ni juega el güey, ya está lesionado.
2: Tienes a Medina y tienes al Torito.
0: Al Torito.
2: Tienes al Cepillín
0: y a Salcedo.
2: Tienes a Reyes y a Arteaga. Uh-huh. O sea, yo creo que y creo que está sobrado.
0: Y tienes al Corcho y a
2: Fimbres y
0: al otro, ¿cómo se llama?
2: Fidel. A Fidel.
3: Y a César Garza.
2: Y a César Garza. Y tienes a Fimbres y tienes a Oliver. Y ahora tienes hasta, ¿cómo se llama?
3: Orbelín.
0: Y aún así, tenemos nalgas de perro parado.
2: ¿De qué año no estés hablando, güey?
0: Y un espantapájaros y un espantapájaros en la portería.
2: Ah, perdón.
0: El que pongas es un espantapájaros en la portería. ¿Sí? Entonces, Rayados, habrá que meter de a dos o de a tres goles por partido, güey, para aguantar el gol o los dos goles que nos vayan a encajar.
2: No quiero que se quede esa expresión.
0: ¿Cómo está, Tello?
2: Ya en alguna ocasión les dijiste manos guangas, ahora son los espantapájaros, los porteros del equipo.
0: ¿Qué hacen los espantapájaros? Nomás están así. Pero no se mueven. ¿Sí? ¿Espantapájaros?
2: A ver, espanta. A ver, espántame.
3: ¿Alguien se te adelantó, Capi?
2: Ya se había ido.
3: Ya se había ido. Pero, a ver, ¿no será porque Almeida no ve la necesidad de robustecer una defensa que no va a ser la característica de su propuesta de juego? Que se visualiza no conteniendo a los rivales, sino recuperando el balón en campo contrario, que el pressing y su línea para desarmar y desarticular el rival no está ni siquiera en estos cuatro del fondo, o si llega a cambiar a una línea de cinco, sino que la tarea va a ser, la tarea primordial, recuperar la pelota en la cancha del rival con jugadores de dinámica como Orbelín, que hoy van a abrir las puertas del Barreal para que los medios tengamos las primeras imágenes de Orbelín entrenando con el equipo. Un chico como Orellano, que tiene ida y vuelta, que puede ayudar a presionar en campo rival. El mismo Rossi, que lo vimos que es ligerito, que te puede ayudar en esa dinámica. O Campos, por eso le pusieron el pura sangre, ¿no? Porque va con todo, como caballo, al frente, a buscar al mismo Corcho Rodríguez, que le pida que se bote un poco más para que muerda al rival. ¿No será que no ve necesario traer más defensores cuando donde el equipo necesita hacer clic y funcionar defensivamente es desde la primer línea del equipo, desde la ofensiva, que tu primer defensa sea tu atacante?
2: Yo no veo a los jugadores del equipo de los Rayados con ese perfil.
3: ¿No?
2: No. No, no los veo. No los veo que sean la primera. Lo harán intermitentemente en el partido.
3: Ajá.
2: Como a lo mejor lo hacía el equipo de Mohamed, 20 minutos y luego te sales de eso. No puedes resistir el partido. Y si es lo que pretende, pues por eso sucedió lo del segundo tiempo, ¿no? Que el equipo se ve fatigado en el segundo tiempo y tienes que hacer cambios porque no puedes defender todo el tiempo arriba, ¿sí? Yo creo que tienes que encontrar los dos contenciones que te provoquen la solidez. Que
3: tengan el manejo de la pelota, que descansen con el balón.
2: Exactamente, que el equipo se pueda mover en bloques, que a veces pueda sí presionar arriba, pero que igual si se echa 30 metros más atrás, ajá, pueda tener siguiendo esa misma
3: solvencia.
2: Esa misma solvencia. Yo no creo que vaya por ahí. Yo creo que tienes que encontrar cómo aprender a sufrir allá atrás, uh-huh, con un equipo que en algún momento te va a presionar, que te va a echar atrás, como lo hizo Cruz Azul a lo mejor el día de ayer, que otra vez Cruz Azul terminándole la vuelta a, sí, un partido a Puebla. Ayer, por ejemplo...
0: No es lo ideal, pero muestra músculo.
2: Exactamente. Sí. Ayer, por ejemplo, el partido de Pumas contra el equipo de Toluca. Toluca empieza los primeros 20 minutos presionando arriba y presiona, uh-huh, consigue ponerse adelante 1-0, pero luego me dio la impresión de que conforme avanzó el partido, Pumas entendió el ritmo del juego y terminó ganando y hace un golazo de cabeza Córdoba, que termina dándoles el 2-1 y que ganan el partido con justicia. Yo no creo que haya ningún equipo en México que pueda hacer lo que, por ejemplo, hacía España. Uh-huh. España presionaba ahí arriba, pero porque el bloque completo estaba arriba y no dejaba salir al, uh-huh, equipo de Argentina, a pesar de que Argentina tenía un equipo con jugadores con buen pie. Porque además hay otra cosa. Cuando lograban tocar la pelota para filtrar, salía Unai Simón y ¡pam! Te cortaba jugando como una especie de líbero. Y Monterrey no tiene un portero así. No tiene un portero que sepa jugar como un líbero para que muevas el bloque y te defiendas un poquito más adelante y tengas esas características. Entonces necesitas tener un equipo que a lo mejor se eche atrás un poco y que sepa sufrir.
3: En su momento lo intentó Pauno, ¿no?
2: ¿Sí?
3: Acá en Tigres, ¿te acuerdas que sacamos la estadística?
2: Sí.
3: Que Tigres, el 60% de sus balones recuperados estaban adelante de la media cancha.
2: Y ¿sabes qué? Te voy a decir algo. Esa herencia le valió a Guido para llegar a la final. Uh-huh. Esa herencia le valió a Guido para llegar a la final.
3: Uh-huh.
2: Conforme ha ido avanzando, se ha ido desdibujando Tigres. Se ha ido borrando.
3: El cuestionamiento en ese momento era que si tenías a los defensores superando esa barrera de presión alta que establecía Tigres cuando el rival lograba zafarse, si tenías a los defensores para jugar manos a manos, porque provocaba muchos manos a manos.
2: Sí.
3: Y la respuesta pareciera que era no son defensores para jugar manos a manos. O sea, no son tan buenos en el 1-1. Son mejores cuando logran compactarse, hacer el 2-1, esas coberturas.
2: Y te voy a decir algo que pasó con Tigres que la gente no lo notó.
3: Ajá.
2: Tigres nunca llenó el hueco que dejó Guido Pizarro.
3: No, pues yo creo que ni el de Carioca.
2: No lo ha llenado. Y esa pieza que dejó de ser Guido Pizarro, que se metía como central, le podía, uh-huh, hacer contención, y lo que era Carioca, Tigres no lo ha vuelto a tener, ni siquiera con Gorriarán, ¿eh?
3: No, pues trajeron a Rómulo, y a Rómulo le pusieron de central. Ahora traen a Araujo, y Araujo, sí, apenas da indicios de que puede establecerse, pero tampoco lo vemos como un inamovible. Rómulo el torneo pasado, por momentos, Quique, partiendo de contención, lo metía como un central más por derecha, ¿sí?, para que sea por ahí donde Tigres tuviera esa salida, ese desfogue con el balón dominado, con mayor amplitud, pero no tiene un fijo ya como ese hombre de salida, como ese hombre de seguridad.
2: Ahora, volviendo a lo que dice Robert, ¿Rayados tiene cuerpo de perro parado? Pues ahorita sí. Porque la primera asignación que tenía que resolver o tiene que resolver Almeida es no el problema de generar oportunidades, porque Monterrey fue el segundo equipo que más oportunidades generó de gol el torneo pasado. No,
3: que más disparó,
2: pero el segundo que más oportunidades, uh-huh, le atinó a la portería. El problema no era de generación, el problema era atrás. El problema es que no puedes vivir haciéndote 26 goles, 24 goles por temporada.
3: No, le hicieron 29.
2: Sí, peor todavía. O sea, casi 2 goles por partido.
0: Y ahorita lleva 2 en un juego.
2: 2, exactamente. Entonces, ese es el problema que tú no puedes hacer. No todos los partidos vas a hacer 3 goles para ganar un partido.
0: Exacto.
2: Sí. Tienes que aprender a ganar de unito. Tienes que aprender a ganar de 1-0 y de saber sufrir un partido. Y hoy me parece que ahí es la bronca del equipo de los Rayados. No tienes esa contención con liderazgo que pueda agarrar el medio campo y él solito a veces...
0: Con solvencia,
2: exactamente. Y que imponga ley. Sí. Que no lo tienes.
0: Guido Rodríguez.
3: ¿Y cuando Almeida estuvo en Guadalajara, lo tuvo?
2: Yo creo que sí. Con el Gallito Vázquez.
3: Pero así como que impusiera, como que fuese
2: el... El Gallito Vázquez era un perro. Tan es así que el día que Miguel Herrera no lo tuvo en Fortaleza, en el partido contra el equipo de Holanda, en aquel entonces, porque era Holanda, uh-huh, pues México se perdió.
3: ¿A quién puso? ¿A Salcido?
2: ¿A Salcido? Sí. Y fue un hombre clave. El Gallito Vázquez es uno de los más menospreciados jugadores en la historia de nuestro fútbol mexicano. Bicampeón con León, campeón con Chivas, campeón con Santos. O sea, y siendo pieza fundamental en todas partes. ¿Sí? Entonces, yo sí creo que no tiene ese Gallito Vázquez que tenía en Chivas. ¿O tú ves al Corcho como...?
0: No,
3: tienen la dinámica, no.
0: Ni Ambriz, ni Fimbres, ni nada, ni uno.
2: Por eso, a lo mejor en su momento necesitabas buscar a ese Eric Lira, ¿no? Uh-huh. Ese perro de que en el medio campo va, aprieta, no lo tiene. No lo tiene Monterrey, no lo tiene Tigres. El América lo dejó de tener.
0: El que teníamos con Celso.
2: ¿El que tenías con Celso?
0: Sí, con Celso estaba sólido ahí.
2: Sí, hoy no lo tienes. El Corcho ha sido muy lejos de ser ese jugador. Sí. Y más que propenso a las lesiones.
3: Sí, sí.
2: Y luego sí, su amigo del líder. Peor, ¿verdad?
0: Pues sí.
2: Y yo esperaba que Ambriz fuera eso, fíjate. A lo mejor no le han dado la responsabilidad. A lo mejor no han confiado en él. A lo mejor...
3: Pero no es ese corte, no es ese burrito Hernández, no es ese... ya lo dijiste, Lira, no es ese... Cervantes, que también van y muerden. No es ese corte de contenidos.
2: El América, cuando tenía a Richard Sánchez... Uh-huh. O cuando la mejor versión a lo mejor de Jonathan Dos Santos, uh-huh, tenías ese jugador que iba en medio campo, era dominante, o se combinaba, o buscabas un pool para hacerlo, ¿no? Buscabas un pool para poderlo tener. Monterrey ni siquiera ha podido hacer ese pool, porque Oliver no te ayuda tanto en la recuperación cuando requieres que te ayude en la recuperación. Y para mí el problema de Monterrey no es de defensa. Para mí el problema de Monterrey es de contención.
0: De contención.
2: Para mí el problema de Monterrey, y un día lo dijo Mohamed, le culpamos a mis centrales, uh-huh, pero pues todo les llega. Está diciendo, en nuestro contención, bueno, todo les llega.
3: Pero te debe de aguantar el rival.
2: Esos son un semáforo en la madrugada, güey. No detienen a nadie. Sí. Uh-huh.
0: Pero en actuación exclusivamente de defensas, también están fallando. Sobre todo en pelota parada, tiros de esquina, les ganan la marca, les ganan el remate.
2: O sea, también no se puede tapar el sol con un dedo, ¿ah?
0: Uh-huh. Capi, ¿hasta cuándo le vas a permitir a Tello que haga lo que le da la gana?
3: ¿Por qué?
0: Ningún día de la semana cumple con el vestuario.
2: Ah, cierto. Hoy, guacharaco.
0: Miércoles, guacharaco.
2: Y Tello en camiseta, le vale madre. Ayer, sí, ayer era con la verde y también sí, le valió madre. Le valió.
3: No, no, a mí no me dijeron que me pusiera la verde.
2: ¿Eh?
3: Nunca nadie, y le se lo cuestioné a Fer. Oye, Fer, ¿por qué a mí no me avisas que era de verde? Y dijo, no, es que iban a grabar un promocional, un promo comercial. Y pues como yo no, a mí no me salpican de esa agua, pues no.
2: Ya vas a empezar a llorar.
3: Te mandan ahí los machines.
2: Pues que te sacamos del grupo, güey. Te sacamos del grupo porque vienes con la de los sultanes. Ahí vienes con la de los sultanes.
0: Oye, preguntan aquí que cómo se llama esa canción que pusieron al empezar el programa. Aurelio Arriaga, ¿qué canción pusiste, Leo?
2: No me arrepiento de este amor.
0: Me arrepiento de este amor y se la dedicó Leo a Isaac.
3: Sí.
2: Oye,
0: es de fútbol.
2: Ayer se divorciaron estos, ¿da?
3: Ah, sí.
2: ¿Dormiste aquí, güey, o qué? Tú, Isaac. Oye, Nos fuimos en la noche y regresó otra vez.
0: Sí. Sí, cuando llegué ya estaba aquí y dije, ah, cabrón, ¿dormiste aquí o qué?
2: ¿Eh?
0: Ajá. A Dagoberto Astorga, Tello, ganaron los sultanes el primero de la serie 2-1 a Saltillo.
2: No, perdieron, sí. Perdieron el primero.
0: El primero 17-4 perdieron.
3: Sí, pero ya emparejamos.
0: Y luego el segundo de la serie, no sé, ya después ya no sé.
2: Sí. Dice que ganaron, ¿no?
3: Sí, sí.
0: ¿Ganaron 2-1?
3: Sí.
2: ¿2-1?
0: Sí.
2: Pues ayer perdieron, güey, si fue 17-4... fueron 18-6, güey.
0: 18-6 ya en total.
2: El total, güey.
3: Estoy preocupado.
2: Oye, desde aquí, lo cortés no quita lo valiente. Desde aquí, mi más sentido pésame a Willy. Vi que falleció su hermana. De nuestro más sentido pésame. Una cosa es a veces la madreada y las cuestiones laborales y todo lo que tú quieras. La rivalidad, la competencia y todo lo que tú quieras, pero ya en las cuestiones personales, ya es otro plano. Y desde aquí nuestro más sentido pésame para él, para la familia. Una noticia, creo que triste, una muchacha, bueno, joven, creo que era menor que él, lamentablemente. ¿Sí?
3: No, desde aquí, descanse y... las condolencias para él y su familia.
2: Sí. Bueno, regresando a lo del juego de este sábado de Tigres y de Rayados, Robert. ¿Repetirías entonces para Rayados toda la parte baja? ¿En aras de darle continuidad?
0: En aras de que ya no tienes más, son los únicos que hay.
2: No, sí, tiene. No,
0: mira, lateral derecho tienes que seguirle con el Hakimi Chávez.
2: No, si se recupera.
0: Porque aquel está lesionado.
2: Si se recupera, ¿lo pones?
0: No, no. La central, sigo con John Estefan Medina, porque sea como sea, aunque ya las piernas, es un tipo cumplidor. Es un tipo que normalmente...
2: Nunca no, baja del 7.
0: Y nunca...
2: Siempre hay prueba.
0: Ese. Ajá. La duda que tengo es en el central izquierdo.
2: La presa de la boca, ¿no?
0: Sí, así ya está empezando otra vez a bajar.
2: En Francia, güey.
0: Ah, caray. El Tour de Francia.
2: ¿Te parece?
0: Se parecía, ¿verdad?
2: Parece la presa de la boca.
3: Ay, quisimos tener así de azul.
0: Oye, ¿qué
2: el agua? Sí.
0: La duda es en la central izquierda, porque pues, jugó el Cepillín, no dio mucha seguridad, y no sé cómo ande Salcedo.
3: Pues le gustó Aceves. Me dicen que le gustó la rapidez de Aceves. El asunto es que a Salcedo fue el que le dio el gafé de capitán.
0: Uh-huh.
3: Y si ya tienes listo el capitán... Al hombre.
2: ¿A Salcedo o al Tecatito? O a Tecatito se lo digo nomás por el partido
3: sí,
2: pasado.
3: Sí, porque no estaba Salcedo. Pero su hombre fuerte en la saga,
0: uh-huh.
3: al que le va a dar los votos, al menos de inicio, es a Carlos Salcedo.
0: Sí, la defensa yo creo que va a seguir siendo
3: y
0: la
3: es
0: misma.
3: El que conoce. Es el que conoce de Chivas.
0: Es al que, con el que sabe lo que quiere, ajá, ¿no?
3: Ahora, si tú me dices, ¿quién te gusta más como para mancuerna de la defensa? Pues yo creo que Estefan y Aceves. Estefan ya no tiene la velocidad que sí tiene Aceves. Pero Estefan tiene el orden, la lectura, que no tiene Aceves. Aceves es un tipo más atrabancadón, más de...
0: Más de stopper.
3: Sí, más de ir a meter.
0: Más de marca. Aceves es más un lateral izquierdo, hombre.
3: Bueno,
0: yo pienso, yo creo que sí, más.
2: Está más.
0: Está, lo pusiste, improvisado. Sí, está improvisado ahí.
3: Pero no tiene la salida que tiene Arteaga. Y le gustó esa proyección de Arteaga.
0: Sí. Y ¿sabes qué? Yo veo más como central por izquierda ya el Hueso Reyes que como lateral. Porque como lateral ya no tiene la ida y
2: ya
0: vuelta.
2: Ya no tiene la ida y vuelta, sí, de acuerdo.
0: Pero como central, no, pero por cuando, izquierda.
3: Cuando sube el Hueso es el que mejor centra.
0: Cuando entra el Hueso. Cuando entra el Hueso, preocúpate tú. Preocúpate. Cuando se te suba.
3: No, es el que mejor servicios manda. Si ustedes se dan cuenta, es el que.
0: Pero es cuando tienes a un equipo echado atrás.
3: Sí. Que te permite llegar.
0: Era como libre. La parte final de Carioca con Tigres. Cuando tenías equipos que se te venían y se te echaban atrás. Pues Carioca era fantástico por el toque de pelota que tenía. Uh-huh. Pero cuando venía un equipo y te atacaba, pues Carioca era un semáforo en verde, güey, todo el tiempo, ¿ah? Sí. Ya le pasaban por un lado.
2: Sí, te iba a decir ahorita, desde que están ellos, ya Tigres tenía broncas.
0: Sí.
2: No eran propiamente recuperadores, eran interiores que se convirtieron en contenciones.
0: Sí. Nunca había visto que les tocara un tope a los ciclistas, güey.
2: En la carretera.
0: En la carretera les tocó un tope, güey. Pero de mí que nos subieron y bajaron, hechos.
2: No, entonces están en Santiago, güey.
0: Sí. Por el pelotón francés que se perdió ahí en San Emilio, Santiago.
2: Ah, no, más o menos
0: son los güeyes. Vamos a pausa en radio, continuamos a través de las redes.
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0: Despedida. Terminó que muy, estaría dispuesto.
3: Terminó muy raspado con este señor.
0: ¿Laporta?
3: Laporta.
0: Sí. Y muy raspado con los del Barça, ¿no?
3: Y con después lo, de los, y con, después, el, y con el fisco también tuvo, tuvo
0: también
3: problemas.
0: También sus broncas, ¿verdad? Sí.
3: Fue de las cosas que también lo convencieron para ir a Estados Unidos. Me dijeron, te vamos a ayudar a que tengas todo en orden, nadie te va a estar molestando en el tema de tus impuestos. Y por eso no lo veo viable. A lo mejor un partido de homenaje, un partido de despedida, sí. Pero regresar ahí a la Liga Española a una temporada.
0: Como también salió raspado en su momento Cristiano Ronaldo, ¿no?
3: Porque es regresar para Messi... una temporada ya en Barcelona, y si no la ganas, regresó y no pasó nada.
0: Pero lo importante es su despedida, ¿no? Que gane,
3: pero
0: no gane.
3: Pero es un cuate tan ganador con ese chip, que por eso lo vimos llorar. O sea, él se veía terminando su etapa en selección, levantando la Copa del Mundo. O sea, por eso te digo, yo no veo para qué regresar a Barcelona. Su historia de grandeza con el Barça ya le escribió.
0: Sí. De acuerdo completamente. Saludos a Arturo Morales Villa, acá en Facebook. Bendiciones, buen día igualmente. Muchas gracias por sus saludos. Oye, Quique.
2: Mándeme.
0: Ayer anunció su retiro definitivo François Memé. ¿Qué sentimiento, qué sensaciones, qué mensaje le mandas A Francisco Guillermo Ochoa.
3: Magaña.
0: Arquero de las Águilas del América, surgido en la cantera de Coapa.
2: Como mexicano. Uh-huh. Gracias por todo lo que le dio a la selección.
3: Un estandarte a la selección.
2: Por dos mundiales que a mí me parece que fueron extraordinarios. Voy a poner tres mundiales que fueron extraordinarios. El que fue Brasil. Uh-huh. Injustamente creo que no fue el titular en Sudáfrica. Uh-huh. Pero el de Brasil, el de Rusia y el de Qatar. Esos tres, como profesional, 100 puntos. Porque nunca lo viste envuelto en un escándalo. Hey. Nunca lo viste.
3: ¿En el famoso brunch?
2: No.
3: ¿No?
2: No. Fue los que no asistió. ¿En Nueva York, dices uh-huh. tú? Uh-huh. No. No estuvo. Y ni tampoco en aquella fiesta de despedida.
0: Donde salió raspado hasta el entrenador.
2: Sí, ¿te acuerdas? De fiesta de despedida de Rusia.
0: Ajá, sí.
2: Con escorts y que tampoco estuvo ahí. Uh-huh. Creo que siempre fue una carrera muy, muy, muy, muy, muy limpia. En el América y en todos lados. Y esa parte creo que se le agradece. Yo creo que el primer portero que sale a jugar al extranjero de sí. México.
3: No, Campos.
2: ¿Campos dónde fue?
3: A la MLS.
2: Ah, a Europa.
3: La MLS también es extranjero.
2: Europa. Porque...
3: Pero ¿a qué parte de Europa fue?
2: A donde haya sido. O sea, se la jugó yendo a la Lazio, se la jugó yendo a... Equipo, si tú quieres, de media tabla. Yo creo que por un problema de representante, por representarse a lo mejor él solo, por...
3: No, tenía este hombre a...
2: A Sainz, ¿no?
3: Sí.
2: Pues a lo mejor estaba muy güey, ¿sí? Y no tenía los contactos porque creo que pudo haber conseguido mejores oportunidades como portero, joven. Y después como veterano incluso, y después de los mundiales que hizo,
0: sí.
2: Yo creo que después del Mundial de Brasil debió haber encontrado un mejor equipo, y no pasó. Entonces, un tipo con resiliencia, un tipo con castigado de más porque la gente lo identifica con el América, y donde menos jugó en su carrera fue en el América.
3: En condiciones...
2: Nació en el América, se va del América, sí. Luego regresa al América y se vuelve a ir del América. Vuelve, se es campeón con el América y se vuelve a ir, ¿no?
3: ¿En condiciones lo pondrías dentro del top 3 de porteros mexicanos en historia? En condiciones, no en carrera. Su carrera yo creo que está por encima
2: en
3: de la
2: En condiciones creo que lo pongo como el número 1.
3: ¿Sí? ¿Por encima de Pablo Larios?
2: Sí.
3: ¿Por encima de Jorge Campos?
2: Sí.
3: ¿Por encima de Osvaldo Sánchez?
2: Sí.
0: No, te está ganando el cariño, Kike.
2: No, lo pongo...
3: Por eso dije por condiciones, Capi, no por carrera.
2: Es que otra vez...
0: Nunca la vas a poner por encima de Rafa Puente, ¿tú? De los que vivimos nosotros. Pues es que te vas nomás con los porteritos.
2: De Paco Calderón. De
0: los torneos cortos para acá.
2: No, del Gato Chávez, de Brambila. Sí,
0: Brambila, no, de Casterjón.
3: Dije Pablo Larios para...
2: De Nacho Rodríguez, de Olaf Heredia.
3: Para... No, Jorge sí. Campos, que para mí es el mejor portero en la historia.
2: Mira, es que
3: para Campos el mejor en la historia fue Larios.
2: Mira, es que voy a ir a esto.
0: Sí, está en el top 10.
2: Cuando tú hablas de condiciones.
3: Sí, por sí. Eso dije condiciones de carrera.
2: Sí, cuando tú hablas de condiciones, cuando tú tienes las condiciones, tienes la capacidad de hacerlo, tienes la capacidad, pero no lo haces, de nada sirven tus condiciones. ¿Sí?
3: ¿Pero quién no lo
2: hizo? Eso se llama potencial.
3: ¿Pero quién no lo hizo? De estos que mencioné.
2: Larios.
3: Híjole.
2: Larios creo que se queda corto a las condiciones. Y te voy a poner otro ejemplo. Creo que quien potencializa sus condiciones es Campos. Campos, de todos los porteros que me mencionaste, uh-huh. Es el que menos condiciones tiene.
3: Caray, no, para mí...
2: Por estatura, por alcance...
3: Sí, pero los reflejos que tenía Campos,
2: ¿quién los tenía? Pero todo lo demás, A lo mejor
0: todo lo compensaba.
2: Todo lo compensaba con el carisma, con el liderazgo, con el arriesgue.
0: Y era muy inteligente.
2: Y era inteligente.
3: Manos, así
0: ese sentido de ubicación claro, y de anticipación
2: claro, que tenía. Pero en condiciones, no era el más agraciado. Uh-huh. No era el más agraciado. A lo mejor.
3: Para mí, el más portero, o sea, portero con sobriedad y todo, era Osvaldo Sánchez. De los que yo te mencioné. Era el más portero, más atajador, más volador, el que en los manos a manos te imponía. Para mí Osvaldo tenía unas condiciones...
2: A mí, por ejemplo...
3: Pero no tenía manejo de pies.
2: A mí, por ejemplo, en condiciones, hablo uh-huh. de condiciones, ¿eh? Como atleta y condiciones. Uh-huh. Adrián Chávez del América.
3: Ah, bueno, sí.
2: Ese era en condiciones.
3: Sí, y el más...
2: Pero
3: sí.
2: Luego salía tarde y luego... No jugaba bien con los pies. Ah. Por eso te digo, una cosa son las condiciones y otra cosa es el fútbol. En el fútbol, creo que ahí esa parte de sacrificio, de entendimiento, de entrenamiento, de liderazgo, de muchas otras cosas, creo que Ochoa es el que mejor es en la historia del fútbol mexicano.
3: Digamos que era el que amalgamaba muchas de las...
2: Incluso llegaba a cubrir...
3: Que estaba un portero.
2: Llegaba a cubrir sus deficiencias. No era un portero salidor.
3: No.
2: Pero era un gran atajador.
3: No, y tampoco no le recuerdas pifias de que se quedó colgado o que salió y entregó la pelota. No.
2: Era buen salidor con los pies.
3: Ajá.
2: De hecho, si tú te acuerdas, el último gol de México cuando entra Ochoa, nace de una salida de Ochoa, güey.
3: Sí.
2: ¿Eh?
3: Sí, fue le mandó el pase, creo que el que prolonga fue, no sé si el Piojo.
2: Sí, pero
3: no, Romo, es el
2: Romo. Sí. Pero nace de una salida de Ochoa.
3: Ajá.
2: Entonces, como americanista, ahí sí, para que veas, no es el mejor.
3: Para ti, Celada.
0: ¿De los mexicanos?
2: De los mexicanos, sí. De los mexicanos, a lo mejor hasta a Adrián Chávez.
0: No, yo creo que...
2: ¿Malagón?
0: ¿Y dónde me dejas al pajarito?
3: ¿Eh?
2: Atrás.
0: ¿Eh?
2: No, atrás, digo. Atrás.
3: Capite, te pusiste de pechito, Capite, te remató.
0: No, la boca, pues, carro. El pajarito Cortés es un histórico también de la América.
2: Te lo pongo atrás de Ochoa.
0: A mí me gustaba más el pajarito.
2: Está bien, sí, pero atrás, ¿no?
0: Atrás cuidando la cueva.
2: Prudencio Cortés.
0: El pajarito Cortés.
2: Vamos a pausa en radio. En el América yo creo que Ochoa está por atrás de ese.

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10: Historia de los Rayados como jugador.
11: ¿Cómo? ¿Por qué error?
10: Pregúntaselo a Pepe Treviño y a Careca. ¿Eligieron dejar a Mohamed en lugar de Ciña?
11: Pero el sustento era el rostro, era la imagen de ese Monterrey desparpajado. De ese Monterrey que ya me desaparecía por la deuda con Hacienda.
10: Que era un desmadre. Es el único jugador que lo has corrido a mitad de temporada. A mitad de temporada se fue.
11: ¿Faltando cuántas fechas?
10: Como 7.
12: Pero fue por el pleito aquel del directivo que nunca le demostró nada, ¿no?
10: De las apuestas. Uh-huh. Lo que haya sido. Pero un error histórico de los Rayados haber dejado a Mohamed. El mismo Mohamed te lo dice. Yo como jugador no me hubiera puesto. Él mismo te lo está diciendo.
11: No, pero los...
10: Lo que pasa es que romantiza.
12: Me perdonas, pero Mohamed nos salvó del descenso.
11: Sí.
10: No, te salvó el abuelo Cruz.
12: Nos salvó del descenso.
11: Y Mohamed te ayudó a ponerte en el mapa internacional con aquella primera participación en Copa Libertadores.
12: En la Copa Libertadores.
11: Claro.
12: Pagó hasta el hotel, fíjate, cuando requisaron las Rayados.
10: Hay muchas historias de esas, que la gente ni se acuerda.
11: No, pues es que tú no tienes esos sentidos de humildad, porque la América siempre ha sido opulente.
10: No, de
11: siempre
10: humildad.
11: Siempre ha tenido todo en cuna de oro.
10: ¿Qué ganaste, güey?
11: Papi Azcárraga les ha puesto todo.
10: Son tan chiquiringuillos sus pensamientos.
11: Mohamed
12: los hizo campeones.
11: Claro.
12: En el nido de las águilas.
11: Tú eres como Kiko con el Chavo.
10: Por eso les digo que en esta ciudad tienen la memoria selectiva. Ah, es que con Mohamed.

0: Comunidad Deportiva Venezuela.
1: Estudiantes de Mérida. De Mérida y Deportivo Táchira.
2: Y la Universidad de los Andes.
1: Universidad de los Andes.
0: Hasta que vino Tigres y hizo un papelón también.
1: No eres rayado si no viste aquella pre-Libertadores en el canal 22 a las 11 de la noche y a la 1 de la mañana.
2: Se acabó a las 2 de la mañana.
0: Sí, estoy
2: rayado. Sí. ¿Te acuerdas?
1: Oye, ahí estaba. Estaba muy huerquillo, tendría yo como 14 años, 13 años. Ya duérmete. Y apagaba la tele para que. Luego de repente ya la prendí. Y mamá veía el reflejo por debajo del cuarto y era para ver a Rayados en la pre-Libertadores.
0: Contra el Deportivo. Hombre, te eliminaron, güey. Qué vergüenza, güey.
1: Aquellos tiempos de. Pues de carencias. Era de encontrar estrategias para poder medianamente competir. Bueno, no competías, amenizabas.
0: Ajá.
1: Participabas, ¿no?
2: Porque sí, con jugadorcitos de las fuerzas básicas.
1: Con el Maná Maldonado.
2: ¿Sí te acuerdas?
1: Con el Pepito Martínez.
2: Dale.
1: Con.
2: Pero más sabes quién se debe acordar porque vi.
1: El Van Basten Gómez.
2: Viene seguido, te lo he visto aquí varias veces con Hashim.
1: Ah, Hashim, sí. Sí,
2: saludos, también. El buen Hashim.
1: Sí,
2: porque lo vi hace un par de semanas. Don Eduardo Capi, mándale hacer una camisa que diga Quique, el gánale una García. No, le voy a mandar una, le voy a mandar hacer una que diga compra, que se compre calzones.
1: Cómprate calzones.
2: Capi, no manches, el Quique está igual de Nietz, el tigre de acero. Dice Don Eduardo. Ramiro Basaldúa, Memo Ochoa es el portero más goleado de la historia. Pero, Ramiro, así como te digo, por cada gol que recibía Memo Ochoa, cada fin de semana nos llegaba la noticia que perdió 5-0, 6-0, 4-0.
1: Sí, pero también la cantidad de atajadas.
2: Por cada gol que recibía, hacía 4-5 atajadas.
1: Sí, sí, sí.
2: Atajadas de...
1: Etiqueta de gol.
2: Sí, porque jugó un puro equipo pitero. Esa es la...
1: Terminó como el más goleado una temporada en la Liga Española con el Málaga.
2: Porque aceptaba jugar en esos equipetes y mejor en uno bueno aquí de México, ¿eh?
1: Pues como decía aquí, que la chamba no la hizo bien el representante.
2: Yo estoy seguro que en algún momento dado hubiera pasado por aquí.
1: Sí.
2: Sí, de esos Rayados, alguno de los dos. Si se hubiera mantenido jugando aquí.
1: Sí. ¿En qué momento lo hubieras traído a Rayados? ¿Cuando se va Jonathan?
2: Cuando se va Jonathan.
1: ¿Y en Tigres?
2: Y en Tigres.
1: Antes de Nahuel, ¿no?
2: Antes de Nahuel, hubo una época que se pasaron.
1: Al Matute García, ¿te acuerdas?
2: Ándale, no, hombre, dice. Y al otro, un dientón del Celaya.
1: Ah, Emmanuel González.
2: Ese pues, también.
1: Ese fue en el 2000.
2: Sí, un par de porteros. Pues, no.
1: Al Matute García, que después lo ventilaron en una foto, que se le olvidó la macana.
2: ¿Qué otro jugador que haya jugado en México ha cargado la Copa Mundial en la ceremonia? Pues Camoranesi, ¿no? Mauro Camoranesi.
1: ¿Cuál era la pregunta?
2: ¿Qué otro jugador que haya jugado en México ha cargado la Copa Mundial? Ah, dijo que la ceremonia del Mundial 2026. No, pues
1: No.
2: Ramos. Sergio Ramos.
1: Uh-huh. No, pues la pregunta yo creo que es, si es el único, yo creo que es el único.
2: Pues sí, el 2026 el único.
1: Uh-huh.
2: No adueñes todo, ¿para qué? Ni pasarán a la segunda ronda de Libertadores, puras vergüenzas con ese equipo. Capi, hay un podcast donde sale ese directivo, explica cómo tuvo tanto poder Mohamed. Ya llévense aquí que... Tania Ulloa, ¿hasta dónde llegaron esas consecuencias colaterales? Y hasta el Orejón, después de muchos años, lo corrieron por el Mojas y esas apuestas. No sé tú. ¿A quién te refieres con Orejón? Yo nomás conozco uno. Jorge de Nacimiento, Che Campos, ¿fue pura publicidad? No, Campos sí era bueno. Llegó a ser el segundo o tercer mejor portero del mundo.
1: Fue muy, muy criticado a razón de aquella eliminación que sufrieron contra el Toros Neza. Capi,
2: ajá.
1: Donde Campos sí contribuyó, sí tuvo malas salidas, dejaba la pelota ahí, le fue mal en ese partido, sí. Y de ahí creo que estigmatizaron que el paso de Campos por Tigres fue malo.
2: Creo que no le dieron el real valor a su paso por el club. Uh-huh.

0: Fue más bien de rebane, fue de
1: Sí.
0: no, no,
1: ¿Te
0: no,
1: acuerdas
0: no
1: de
0: con
1: que
0: seriedad, no con
1: aquella vez que
0: profesionalismo.
1: Adal Ramones agarró un helicóptero allá en Televisa San Ángel para volar hasta acá, hasta Monterrey y tirarle una tanda de penales a Campos en el volcán? ¿No te acuerdas de ese programa?
0: No, no me acuerdo.
1: Lo hicieron, fue un enlace muy,
0: Fue
1: muy
0: casi puro,
1: sonado.
0: fue casi puro show.
1: Sí. Después, Campos se equivocó en una frase, diciendo que la afición de Tigres, pues, son borregos, porque obedecían todo lo que decía
0: Que porque
1: su
0: lo
1: señor
0: decía
1: padre.
0: a mi jefe.
1: Ajá.
0: Ajá.
1: Y creo que de ahí se ganó la animadversión de.
0: Sí, porque mi jefe le criticaba,
1: Ajá.
0: oye, güey, ponte a jalar, ponte a
1: Ajá.
0: porterear, ponte en
1: Sí.
0: serio. Puro
1: Sí,
0: jueguito.
1: sí.
0: Chistosito,
1: Y se iba
0: chistosito.
1: al campo de golf, a la herradura, se la
0: Ajá.
1: pasaba allá.
0: Sí.
1: Allá. Pues yo creo que aquí se especializó como golfista. Se la pusieron bien fácil.
0: Dice Mike Rodríguez, se cumplen 11 años del primer gol de Guiñá con los Tigres.
1: Contra el Inter.
0: Y fue en Copa Libertadores,
1: Sí.
0: ánimo, contra el Inter de Porto Alegre.
1: Sí.
0: ¿Y sabes a quién? Ni más ni menos que a Alan Becker, ¿cómo se llama?
1: Allison.
0: Alisson Becker,
1: Sí.
0: portero de la selección de Brasil.
1: Sí.
0: ¿Sí? Y portero de Liverpool. Ese era un equipazo. En la central estaba el Cisne Hurtado de Tigres.
1: ¿En qué año? En la 99, ¿no? Sí, 98, 99. Sí, era Iván Hurtado. Por ahí estaba, no sé si ya David Oteo. Estaba. ¿Quién era el lateral derecho? Bueno, estaba el Fati Navarro por izquierda, por derecha.
0: No me acuerdo.
1: ¿Quién había estado el lateral derecho?
0: No recuerdo.
1: Estaba ya Raúl Yanes Toro, era otro de los centrales. No sé, creo que ahí ya se había ido Pablo Hernández Rodetti al
0: No sé
1: Pachuca.
0: si Martínez Cervera
1: No,
0: o no.
1: es mucho más
0: Mucho más
1: atrás,
0: antes.
1: sí. Y lateral derecho no recuerdo quién era aquel. Ah, pues Saavedra.
0: Ah, pues Saavedra, pues
1: Sí,
0: sí.
1: era Saavedra.
0: Saavedra que siempre llegaba, llegaba,
1: Y
0: llegaba,
1: luego,
0: llegaba, llegaba y nunca ganaba en las
1: en el
0: finales.
1: medio campo, el Ruso Peña y Felipe Ayala.
0: Sí.
1: Estaba Ramón Ramírez.
0: Nacho. No, un Vázquez que venía de Necaxa.
1: Ah, no, Edson Alvarado, dices
0: Sí,
1: tú.
0: pero había otro, un extranjero.
1: Ah, Sergio Vázquez,
0: Sergio
1: el
0: Vázquez, que duró
1: uruguayo.
0: un torneo nomás, algo
1: El
0: así, no hizo
1: uruguayo,
0: nada.
1: sí, tenía
0: Sí.
1: una bazuca en la zurda. Sí,
0: Luis
1: sí.
0: Hernández, Joaquín del Olmo. No, no, sí que. Haz de cuenta que estaba también como el perro parado.
1: Sí, tenía mucho ponche arriba.
0: Bueno, cambio de hora. Retornamos a la segunda hora del ABC Mañanero, caliente.mx.

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0: segunda hora del ABC Mañanero. Hay línea telefónica, vamos a la línea telefónica. Bueno.
1: Bueno.
0: Oh, porque mi amigo Puma será y contento
1: porque
0: estará.
1: Mi amigo Puma soy. Ahí te va. Porque es mi debut, es mi saludo y mi despedida. Porque quiero derecho a réplica. Porque mi amigo el Puma soy, con el gol de Córdoba, te saludo y me despido hoy.
2: A ver, ¿cuánto le festejas, Puma?
1: Nada más para que veas el ingenio y el duende que trae el Puma. Quiero derecho de réplica, Quique, porque ayer Pedro, el etílico Pedro, yo no sé si andaba en estado etílico, pero ahí está más hablamos de los Pumas, hablamos de Efraín Juárez, sí. Hablamos de su dirección técnica en Europa, hablamos de los Tigres, hablamos de los Rayados y hablamos de la Volpe. ¿Cierto sí, sí, sí. o no es cierto?
0: Cierto, ¿sí? Cierto, no fue a lo mismo. ¿Eh?
1: Y me extraña que mi capi no me ha defendido, digo que ayer me fui enojado, carajo.
3: ¿Por qué, oiga?
1: Pues Pedro el etílico, y me voy a despedir, ya no voy a llamar, Quique, se enoja porque me dan 15 minutos, 10 minutos. Pues sí, pero yo te hablo de fútbol, te hablo de básquetbol, te hablo de NFL, te hablo de ciclismo, te hablo de boxeo.
2: Eres un Sport Billy.
1: Pedro, ¿de qué te habla?
2: Eres un
1: Sport Billy. Enojado de los Rayados y tú sabes que aquí yo le voy a Rayados.
0: Sí. Ok.
1: Entonces, hoy perderán un radio escucha.
0: ¿Qué culpa tenemos nosotros?
1: ¿Eh? Hoy perderán un cliente con el etílico Pedro.
0: ¡Ánimo! No se
1: y me da mucha pena, pero...
3: No se ganche.
1: Me despido con esta frase. Hay cosas con las que se nacen y la clase es una de ellas.
0: ¡Ánimo! Un abrazo. Bueno, ahí está. Ya mi amigo el Puma se enojó, chihuahua.
2: Pues sí, pues es que...
0: Yo pensé que iba a estar contento con el gol de Córdoba. Sí. Que después de ir a qué gachos, porque vi un mensaje de un vato que puso en Twitter. Me da mucha pena lo que le está pasando a Córdoba, ojalá, y que va, y la familia. Y dije, chinga, pues ¿qué le pasó a Córdoba? Uh-huh. Me asusté. Uh-huh. Y luego le... En los comentarios, la gente pregunta, ¿qué le pasó? Y el vato contesta de la abastamaro abajo, pues jueguen Pumas.
2: Sí.
0: ¿Saben? O sea, un humor muy, muy, muy negro. No puedo negar que me dio risa después, ¿verdad? Pero fue un humor muy, muy, muy, oye, muy ojéis, ¿verdad?
3: Ayer entró al partido, y no nada más por el gol que metió, la actuación. Agarró la batuta.
0: Sí.
3: Agarró las riendas,
0: sí, señor.
3: Dirigió el equipo, se convirtió en el mariscal de campo y lo condujo a la victoria.
0: Sí, se lo echó en los hombros. Me recordó al Córdoba de Tigres. Me recordó al
3: Córdoba de aquella liguilla.
0: Exactamente. ¿Sí? Me recordó al Córdoba de Tigres. Uh-huh. Al Córdoba que la mismo Tigres lo menospreció, que el grupo sintió celo cuando todo el mundo dijimos en los hombros de Córdoba... Se fincó esa estrella, no en los hombros de Nahuel, ni de Gignac, ni de nadie. Fue Córdoba el que los cargó. Y yo creo que hubo un celo canijo, gacho sobre él, uh-huh. que después
3: lo hicieron a un lado.
0: Exactamente.
3: Sí, ayer lo de Córdoba.
0: En la historia de Tigres.
3: Un movimiento fantástico.
0: Fíjate, en la historia de Tigres, es más Córdoba. Que Correa.
2: No, pues sí.
3: No, lejos.
2: No, sí.
0: En la historia de Tigres es más Córdoba que Champion Domón.
3: Pero claro.
0: Sí, y te puedo mencionar cualquier cantidad de jugadores así. Córdoba te construyó te cargó para llevar a un título.
2: Sí, la octava.
0: La octava estrella es de Córdoba.
2: Es de Córdoba, sí.
0: La octava estrella es de Córdoba.
2: Por eso yo no estaba de acuerdo cuando, oye, que viene con el Toluca y que lo quisieran abuchear, no.
0: Y le hicieron la misma gatada, la misma jodedera cuando lo sacaron, cuando en la final contra el equipo de Toluca, a lo mejor lo pudiste haber puesto uh-huh. en esa liguilla y haber llegado y lo chispaste. Preferiste dejarlo fuera, por lo menos te hubiera tirado un penal, a lo mejor bien.
3: Sí.
0: Y preferiste dejarlo fuera.
3: El orgullo prevaleció.
0: El orgullo prevaleció
3: sobre lo que necesitaba el equipo.
0: Sobre lo que necesitaba el equipo, exactamente.
3: Así es.
0: Es que ya se va a ir, es que ya está vendido, es que la que lo que tú me digas, pero al final de cuentas el muchacho creo que te hubiera podido ayudar más.
2: Sí,
0: de
2: se
0: lo
2: la
0: que
2: apartó era. Porque no quiso renovar.
0: Exactamente.
2: Pues iba a ir
3: en... A Córdoba lo That's... corrió el sindicato, dice en...
0: ¿Sí?
3: Beto Acosta, si alguien merecía el 7 de Barbadillo era Córdoba y no Correa. No es Dueñas, Córdoba se corrió solo.
0: Porque no quiso renovar. Pero también por algo no quisiste renovar,
2: no, no quiso renovar porque no tenía el respaldo del
0: sindicato. Del sindicato, digámoslo como es, hombre.
2: No sé si del sindicato, pero al menos del que iba a tomar las decisiones ya, a ojos de todos, que era Pizarro.
0: No lo quería.
2: No lo quería.
3: Beto Acosta, Córdoba no hubiera fallado el penal que falló Correa.
0: Ni de izquierda ni de derecha.
2: Ahora... Wey.
0: Es de los pocos que lo hubiera podido tirar de izquierda o de derecha, como lo hacía Benjamín Galindo, güey.
2: Ahora, siempre Córdoba, a lo largo de su carrera, siempre ha dado motivos para que...
0: Ah, no, claro.
2: Para que no para exista que alguien que se muera por él.
0: Desde que está en el América.
2: Ajá. O sea, siempre te da ese argumento para decir, tiene toda la calidad, tiene todo para ser el número uno, pero parece que no quiere. Parece, ¿sí? Parece que está por... Porque tiene talento y no porque tenga esa disciplina.
0: Es que volvemos otra vez a las cualidades.
2: Ajá.
0: Probablemente nadie tiene más cualidades que Córdoba. De izquierda, de derecha, de pase, porque de lo que tú quieras.
2: Oye el parote que te harían en el medio campo de Tigres.
0: Pero el problema es que el muchacho a veces no tiene el compromiso. ¿Sí? Y a lo mejor necesitas al entrenador correcto para que lo pueda hacer trabajar. Que a lo mejor Siboldi sí lo hizo, ¿eh?
2: Uh-huh.
0: Siboldi sí le sacó a Córdoba y a lo mejor eso le molestó a algunos otros. Porque a veces, como un día le pregunté al ingeniero Cayetano, ¿eh? Coach, ustedes a unos les mienta la madre y a otros los abraza y a otros los chifla.
2: ¿Y tú de qué grupo
0: eras? Y a otros los solapa. Y otros,
3: psicología.
2: ¿Tú de qué grupo eras?
0: Porque no todos los voy a tratar igual, güey. Todos son dedos, pero no sirven para lo mismo.
2: ¿Tú cómo te motivas?
0: A mí me mentaba la madre. No, no es cierto, y voy a decirlo.
2: Ah, pues ya entendí a tus hermanas, o sea, ya saben que tú funcionas así.
0: Ay, hablando de mis hermanas, les he mentado la madre.
2: Ah.
3: Mándales un saludo, dile que de parte del Capi ya sabe lo que les deseo.
2: Tú también tiras mentadas, Capi.
3: ¿Eh? Yo no las tiro.
2: ¿Eh?
3: No las tiro, pero sí provoco que me... Que me manden.
0: Hermanas, dice Héctor Tello y el Capi, que vayan mucho a chingar a todos. Fue Tello el grosero que dijo eso.
2: No es cierto.
0: Ahí te están a mentar tu madre. Sí, sí.
3: No, a mí me toca la de Navidad, ¿eh?
2: La de Navidad.
0: La de Año Nuevo, güey.
3: Sí,
0: la de Año Nuevo.
3: Al Coro ya le dieron su regalo, me toca a mí. Yo.
0: Yo sigo. Fierce.
3: Dice, gracias a Dios, ya no va a marcar el Puma con su frasecilla. Yo lo que provocaste, Puma.
0: Venga.
3: Dice Tania, pues es a ese que tú conoces, ese orejón, por ese comentario de las apuestas del Mojas. Ah, ya. Capi Bebeto también cargó la copa y jugó en México. Ah, sí, cierto, tienes razón.
0: ¿Qué copa?
3: La Copa del Mundo.
0: Ah.
3: Otra florecita, ni modo, se Luque. Lo va a extrañar.
0: ¿Luque jugó en Tampico?
3: Sí, Leopoldo Jacinto Luque. Pues sí, hay varios, ¿verdad? Que han levantado la copa y jugado en México.
0: ¿Eh?
3: Tania, Pedro habla bien. Y el Puma no sea piel delgadita. Pepe Peña, que hay que aguantar vara, por eso somos regios. Tania Ulloa, uy, florecita, ya me sentí por lo que dijo Pedro. ¡Sí, Puma!
0: Recapacita.
3: Y
0: aguante vara.
2: A lo mejor no es Puma, es
0: ¿eh?
3: No es Dueñas, Córdoba tenía 2 años de no hacer nada.
0: Pues hay otros que tienen más, güey.
3: Pero, por ejemplo, ahorita, en este Tigres flaco, ¿a poco no hubiera sido una buena?
2: Sí te ayuda.
0: Pues es que, vuelvo a lo mismo, no todo tiene que ser nada más del jugador, tiene que ser del directivo, tiene que ser del entrenador. El entrenador está para eso, ¿cómo le saco lo mejor a un jugador para poder potencializarlo? el entrenador bueno es el que se convierte en un gestor. Difícilmente hoy vas a tener jugadores 100% comprometidos, que van a llegar con toda la actitud a hacer todo lo que... No, güey, a veces tienes que... Ah, Tello viene empinado el día de hoy. Y le mientas la madre a Tello, le picas las costillas. Exactamente. Y a veces uno, en tu trabajo, tienes que ser eso. A veces yo tenía que hacer enojar a Tello, güey. A que se saliera encabronado el güey a chambear. Primero pasaba por los tacos y luego... Oye,
2: pero después me mandó al turno de noche, capi, para no tenerme cerca ahí. Y después ya se le olvidó regresarme. Ya estaba muy a gusto sin mí.
0: Te mandé al turno de la noche, güey, para que tuvieras programa, güey.
3: Pepe Peña tiene más carácter y aguante Tania Ulloa que muchos de nosotros. Ponles la muestra, Tania. Oye, sí, Puma, tranquilo. Mira, almuerza bien. Tómate un café, tómate un cigarrito. Tranquilízate y mañana ya con la mente fría, ya platicamos.
0: Preguntás dónde están los del UAE, mira, ya están ahí.
2: ¿Ya aparecieron?
3: Ya están adelante. Oye, güey, sí es cierto.
0: No van adelante, van atrás, porque van a 3:43 atrás.
2: Es el segundo
0: pelotón. Pero ahí ya van empezando a... Faltan 53 kilómetros, ahorita los alcanzan. Van. Al que no va, van a dejar que se vaya ni a Seixas ni a Evenepoel. A esos tres los van a ir ahí. Donde vayan ellos, ahí vamos a ir nosotros. Y vamos a lanzar un ataque en el momento que podamos. ¿Sí? Eso es lo que va a pasar, ¿verdad? Pero bueno, vamos con...
2: Audios.
4: Buenos días, Roberto Acosta. Fíjate, te digo, tú dices que no recuerdas una mala salida de Ochoa. ¿Sí la tiene? Y sobre las condiciones que dice Quique, pues que Ochoa no sabía salir por aire, no agarraba un balón por aire. Y eso le costó ser suplente en el Málaga, porque cuando llegó al Málaga, un equipo más o menos de media tabla en ese entonces, en la pretemporada, él comienza siendo titular. Y una mala salida, donde no puede atrapar el balón, le cuesta la titularidad y dejan a Kameni, el portero de Camerún, siendo titular en el Málaga. Hombre, ¿cuáles condiciones? Cómprate calzones, Quique. Y tú también, Tello, cómprate calzones.
5: Buenos días, señores. Les faltó mencionar a Jesús Corona. Saludos. Sí.
0: Y Corona es uno de los que
2: infravalorados también.
0: No infravalorado.
2: Sí, Quique, porque nunca tuvo la oportunidad de ser el uno de la selección y tenía las condiciones para ser el uno de la selección.
0: Campeón olímpico.
2: Sí,
0: campeón olímpico. Y fue el uno de la selección, pero no les da para... Otra vez, la grandeza de Ochoa, a diferencia de lo que dice Chesco, y que cómprate calzones. No, es tantos años haberse mantenido, Beto Acosta, haberse mantenido en un estándar. Le faltaban condiciones. Otra vez, repito, le faltaban condiciones, sí le faltaban condiciones, pero a veces la disciplina, a veces el mantener la intensidad, el no aburrirte de hacer tu trabajo, eso es lo que te marca la diferencia para mantener durante tanto tiempo.
3: A mí
0: tiempo.
3: Me cayó gordo que un día despreció a los Tigres, porque dijo, no, yo quiero irme a un equipo porque quiero ser campeón.
0: Ese fue Corona.
3: Y se fue al Cruz Azul.
0: Sí. Ese fue Corona.
3: Sí, ese fue.
0: Ese fue Corona.
3: Pues digo, nah.
2: Pero Corona pudo haber sido el titular en 2010.
3: Y cuando por fin fue campeón, Tigres ya había sido campeón 5 veces.
0: Así que,
3: ¿sí? Sí, nada.
2: Pero pudo haber sido el portero titular del 2010 Corona, sin problema alguno. Yo recuerdo que en ese año estaba en un gran nivel porque siendo portero de los Tecos, las Chivas lo pidieron como refuerzo en Libertadores y las Chivas de ese año llegaron a la final de Libertadores en gran parte porque hizo atajadas que eran cantadas de gol. Estaba a un gran nivel Chuy Corona y ni eso le valió para... Es más, creo que ni fue el Mundial, Quique. Fue el Conejo, fue Ochoa y fue, si no me equivoco, Michel.
0: Porque en el 2010.
2: Angélica
3: Fuentes. Los
2: Galitos Michel. Ahí lo acomodó la patrona.
0: En 2010.
2: Sí.
0: Sí. Pero luego es, va a Juegos Olímpicos.
2: Sí, yo creo que ese fue como, como que el premio por no...
0: Y tiene el logro más grande que pueda tener. Pocos mexicanos pueden presumir tener una medalla de oro olímpica. Pocos mexicanos. Y ahí está, obviamente, este Chuy Corona.
3: Y Dani Carlos Mier también tiene.
0: Sí. Darwin Chávez.
2: El piloto.
0: El piloto Jiménez. O sea, son, de nuestros, de aquí, hay 20, Salcido en ese momento. Uh-huh. Sí. En ese momento Salcido también.
2: Zavala no fue, ¿verdad?
0: No. No, era el Chatón Enríquez. Uh-huh. Era Héctor Herrera.
2: Sí.
0: Era el Chatón Enríquez.
3: Y el que iba a ir.
0: Giovanni.
3: El que iba a ir era Alan Pulido y le ganó la carrera a Raúl Alonso Jiménez.
0: Raúl Jiménez. Cierto. Sí.
2: Sí, porque han marcado gol en preolímpico Pulido.
3: Además,
2: en
3: hasta final el Chatón.
2: El Chatón.
0: Que por cierto, es una discusión que les gané con el tiempo.
2: ¿A quién?
0: A Lacho y a Cerón en el doble impacto. Uh-huh. Que me decían, ¿tiene más condiciones Pulido que Raúl Jiménez? En aquel entonces me decían, digan, no, hombre, me dice, es que tú eres americanista y le, por eso ves a Raúl Jiménez. No, güey, no tiene que ver con ser americanista. Al final, y en el 2014, va a al Mundial Pulido.
2: ¿Y Raúl también?
0: Y van los dos.
2: Sí.
0: Y entonces, en aquel
2: Pulido
0: entonces...
2: Pulido no jugó un solo minuto.
0: ¿Eh?
2: Pulido no
0: ni
2: jugó.
0: Ni uno. Pero al final de cuentas, pues la carrera de uno y de otro termina...
2: Pues que... Alan, teniendo condiciones interesantes.
0: Es de los que le va a quedar a ver al fútbol.
2: Sí, como que la vida de glamour lo envolvió, se volvió más un jugador que quería estar en la moda del fútbol que dentro de una cancha. Es el tema con Alan. Un tipo que tenía un físico que lo trabajó para poder destacar, pues ya nada más le sirvió como para andar Pues en la moda.
0: Alan es el mismo caso de Córdoba. El fútbol, ellos le deben más al fútbol que el fútbol les debe a ellos.
2: Y parece que usaron al fútbol como un instrumento para llegar a un nivel de vida que ellos...
0: Por eso cuando hablamos de las condiciones, uh-huh, no basta tener las condiciones. Hay una condición que es la dureza mental, que algunos sí la tienen y la pulen, y la ponderan, que es el secreto, por ejemplo, de Memo Ochoa, contra otros que tienen más cualidades, pero esa dureza mental, esa cualidad de la dureza mental, de la disciplina, de no aburrirte, de ir a hacer el trabajo todos los días, de levantarte, de ser, pues eso es lo que al final de cuentas marca la diferencia entre ser exitoso y no ser exitoso. ¿Sí? Yo le preguntaba muchas veces a compañeros, a Careca, al Diablo, a mismo llovía o algo, ¿cuántas veces vieron jugadores o compañeros de chavos que tenían mejores condiciones y que eran mejores que ellos? ¿Te puedo nombrar?
3: ¿Sí?
0: 10, 12, uh-huh, pero no llegaron. ¿Por qué no llegaron? Porque no tenían la dureza mental, el sacrificio, exacto, el aguantar, sí, el aguantar jetas a veces del entrenador, uh-huh, el mañana otra vez. Careca platicaba, agarraba la bicicleta y pedaleaba 50 kilómetros todos los días para llegar al entrenamiento. Y yo llegaba, entrenaba y otra vez 50 kilómetros de regreso en Brasil en la bicicleta. Y tenía un amigo que era mejor que yo y no se quedó. ¿Por qué? Porque le aburrió los 50 kilómetros al final de cuentas.
3: Sí.
0: ¿Sí? Y luego cuando los concentraron, pues le aburrió el estar concentrado al otro. La determinación, ¿va? Y el sacrificio y todo lo que conlleva a eso, ¿no? 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
0: Pausa y volvemos.
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3: Como que me mucho respeto. Yo dije, no, pero a mí también.
0: Vamos a la línea telefónica. Bueno.
11: ¿Cómo estás, Quique? Robert.
0: ¿Qué pasó? ¿Cómo andamos?
11: Hablo el Tigre Gallero. ¡Olé!
0: Ay, ahora el Tigre Gallero. ¡Olé! Ahora sí todos son españoles. Ahora resulta que
11: el Tigre.
0: Ahora resulta que están picados de español.
11: Oye, Quique, teníamos un tridente cuando nos trajo el Piojo, hombre. A Lainez, a Vigoria y a Córdoba. ¿Te acuerdas?
0: Sí.
11: Ese lo trajo,
0: bueno,
11: el Piojo.
0: Lainez no lo trajo, no llega y lo pidió, y eso era lo traen a Lainez porque era una petición expresa de Miguel.
11: Exactamente, pero lo trajo esos jugadores. Vigor andaba como goleador y Córdoba se entendía con él. Y
2: le decían Vigol.
11: Y Córdoba eliminó al Monterrey.
0: Fue el segundo mejor goleador del equipo, Vigol.
11: Sí. Córdoba.
3: Pumas a la final, ¿no?
0: Sí.
11: La final, fueron campeones junto con... Le puso el pase a Guido Pizarro. No, yo soy de los que me gustaba Córdoba cuando traía en la América también. Sí. Porque en América también lo corrió con no sé quién fue, un argentino, ¿verdad?
2: Santiago Solari.
11: Solari, sí, ya te digo. Ese también, pero porque trajeron a Fidalgo, ¿verdad?
0: Trajo a Fidalgo y no le gustaba esa intermitencia que tenía.
11: Sí, pero decían que era pecho frío, pero a mí me encantaba cómo juega Córdoba.
0: Que Córdoba, yo creo que él tenía el talento suficiente para irse a jugar a Europa. Sí.
11: No, le trajeron a esta Bruneta.
0: ¿Sí?
11: Y Córdoba se echó el equipo y no hicieron, no conjuntaron, y ahí fue el fracaso de los directivos para Córdoba, porque si no hubieran traído a Bruneta, Córdoba estuviera todavía aquí.
0: Sí.
11: ¿Verdad? Y hubiera firmado. El pase que le dio también a Quiñada contra Pumas, un pasezón con gana, que le dio un golazo de Quiñada a Pumas. Pero pues, ni modo, pues a muchos. Y ahora el que traemos ahí, el Correa, el Correadito, pues que paguen aquellos, esos sinvergüenzas argentinos de hambre, oye, que se creen de la maravilla y pues tocan todas las casas para ir al Mundial y que tienen mucha lana y no quieren pagar para que se lleven a Correa y que se lleven a Bruneta también si se quieren ir. Hay jugadores con talento aquí. Ahora, tampoco a Vigor no le dan chance. Vigor era goleador, tampoco no me le dan chance a Vigor. Para que les baile ahí para la raza, hombre. ¿Verdad, Quique?
0: Sí, señor. ¡Ánimo, Tigre!
11: Ok, se ve. Sí, usted es el Tigre Gallero. ¡Olé!
0: hasta la línea. Ah, bueno, vamos a los audios.
9: Buenos días. Oigan, ¿soy yo o lo poquito, los 50 minutos que lleva la mañana Quique? Ha sido el día o la mañana en que más andeses ha dicho en la historia de ABC. No, qué bárbaro. Y el Capi, chiquique. ¡Guerra, dónde estás, guerra!
12: Marcos, una pregunta.
0: Pero no dijo ni una.
12: Los castigos.
0: A ver, que diga, hable y diga de una cual, va.
12: De Andrada no valen para la League Cup. Y si no valen, lo podrían alinear. Saludos, chamacos de Houston, San Miguel Indú.
0: Hasta donde no
13: digo
0: si juega, ¿no? En la Liga
13: sí. Muchachos, yo pienso que llegó un momento que Pulido dejó de ser importante en el fútbol y se hizo más famoso por andarse abrochando a la horata y por haberse escapado de los sacarios al estilo Rambo. Se les peló a todos, según la historia de él. Y ya en lo futbolístico terminó bien empinado, la verdad. Saludos, muchachos. Buen día.
3: No, hablando de sandeces, aquí me están platicando una. Quique.
0: A ver.
3: Que una vez en el doble impacto dijiste que Chicharito era más que Benzema.
0: No, tampoco.
3: Y que debía ser titular en el Real Madrid.
0: Tampoco es así. Tampoco. En ese momento Chicharito hace un gol y andaba mejor que Benzema. En ese momento, no que fuera mejor que Benzema.
3: Ajá.
0: Sí, en ese momento Benzema andaba para el perro y pues lo mandan incluso a la banca en algún momento. ¿Ah?
3: Sí.
0: Sí. Y Chicharito entra y resuelve, pero no dije, es mejor. No, si anda mejor en ese momento, lo tienes que poner. Punto. Sí. Punto, pero como hay demasiados haters, a veces de los mismos mexicanos,
3: sí, ¿verdad?
0: Te lo agarran, ¿verdad?
3: Y Arturo Rodríguez dice que ¿dónde está el dinero que agarraron los de River por Matotuano? ¿Qué fregado le hicieron al dinero? Tanta es gana que entra y nunca pagan,
0: Uno de los pagos va a caer, se supone que con eso van a comprar lo de Correa.
3: ¿Ah, sí?
0: Ese es uno de los de los pagos de los cuales estar o iba a llegar y era Correa o Almada, ¿no? El otro que querían.
2: Tiago Almada, pero ¿tú crees que no pueden negociar con Tigres? Se van a dejar
3: de Madrid. Oye, y ahora con la mala imagen que dejaron, ¿no será que después ya no les quieran comprar jugadores?
2: Híjole.
0: No lo sé. Ah, negocio. Una cosa es el negocio y otra cosa es las ganas de cantar.
3: Sí, ¿va?
0: Sí, el negocio está por encima de cualquier otra cosa. Es mi percepción, o sea, les está complicando la etapa el día de hoy a estos vatos. ¿Eh?
3: 39 kilómetros, ya.
0: Pero sacan 4.51, le sacan de ventaja, ¿eh? Ahora, el único que va en la escapada es Gates, pero ahí va uno del UAE allá en la pelea adelante. Ajá. Pero como que se le está complicando. 4.51. Ahora, vas cuidándote de los líderes, ¿no? A ese es al que lleva cerca. Estos que sí. se vayan, claro, le sacamos 5 días de ventaja. Mm. Vale madre. Pero bueno, ellos saben más que yo.
2: 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Pausa, nos quedamos en las redes.
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9: Nada de nada. Vamos a la línea telefónica, ¿quién nos llama? Bueno.
10: Hola, mi chique, buenos días. Bello, Robert, buenos días.
9: Buen día.
10: Buen día. Paco Morales.
9: ¿Qué pasó, oye, Paco? ¿Cómo andamos?
10: Bien, gracias, camino a la oficina. Oye, pues sí, en la etapa de hoy, hablando del tour, es una etapa donde nadie va a querer arriesgar nada por los próximos 3 días que vienen. Aunque hoy es una media montaña, sí. No van a querer arriesgar y guardarse de alguna manera para lo que se viene, lo que es jueves, viernes y sábado, Quique, es la la cereza al pastel en tema de recorrido.
9: Ahí se define todo.
10: Montaña totalmente y nadie va a arriesgar mientras Renko o mientras Eizas o mientras Pogi no, porque Pogi se va a aguantar. Pogi va a aguantar a que ellos arranquen, y si ellos no arrancan, no se va a arriesgar y mucho menos va a dejar que se vaya el torito, ¿ah? Porque dice, oye, pues te voy a necesitar para los siguientes 3 días y entre los dos, pues tratar de romper o hacer pedazos el pelotón, ¿no?
9: Claro.
10: Entonces, hoy va a ser una carrera relativamente tranquila, además, no sé ahorita, digo, ya tengo 30 minutos en trayecto, entonces no sé quiénes vayan adelante, pero casi creo, te puedo asegurar que van los que tienen 15, 20, 30 minutos de diferencia con Pogacar. Entonces, pues no le van a poner mucho de alguna manera interés, ir a su paso y tratar de conservarse para sus próximos días.
9: Sí, les van sacando 5 minutos al pelotón, pero es gente que seguramente no está cerca en la clasificación, ¿no? Peleando difícilmente por los puestos de arriba, ¿no? Van más por la lana de estos, por que cualquier otra cosa, ¿no?
10: Sí, no, pues ahí de alguna manera, los que van ahorita adelante, pues como todo el mundo, ¿verdad? Quieres decir, oye, llevo 5 o 6 carreras ganadas en una de las máximas competencias, o a la máxima competencia a nivel mundial, pues quieras que no te da un plus, un privilegio de decir, oye, yo gané 1, 2, 3, o las que hayan sido, y pues como quiera, si no eres de los candidatos a la general, pues como quiera te la juegas, y como dices, no, oye, un dinerito extra, pues tampoco cae mal, ¿verdad?
9: Claro. Claro, y además es prestigio, ¿no? Me pone en el aparador también. Pero no son de los que van de líderes. El que llama la atención que se ha quedado es Yates, casi a 12.51, a lo mejor algo le pasó en lo físico, que tampoco, que también está lejos de la clasificación, y entiende que a lo mejor el día de hoy, pues si traigo alguna dolencia, alguna, pues va, dale tranquilo, al cabo yo soy uno de los mejores gregarios que tiene el equipo, ¿no?
0: Incluso se acercó al auto, de apoyo.
10: Sí, sí. Sí, seguramente, y también esa estrategia, ¿sabes? Llegando es medio dolorido, medio cansado, prácticamente pues termina la carrera dentro del tiempo establecido, pero te queremos al 100% jueves, viernes y sábado, porque ahí sí vamos a requerir que casi creo que nos deje libre los últimos 15, 20 kilómetros, pero no te nos quedes ajustado. Entonces hoy seguramente le han dicho, ¿sabes qué? Va libre. Si puedes, dale, y si no, nomás termina el tiempo establecido.
9: Claro, de acuerdo completamente.
10: Señores, muy buen día.
9: Gracias.
10: Estamos hablando.
9: Gracias. Ahí lo vemos a Yates que va en sí, rodando va prácticamente, muy, va muy, sí, muy, sí, lento.
0: Muy lento.
9: Se va atrasando. ¿Ah?
0: Va como que paseando, ¿verdad?
9: Nada más. Sí. Como guardándose, ¿no?
0: Oye, dice Dagoberto, Quique, tú dices que Careca sí entrenaba, corría. Entonces, la frase que decía don Robert, que no hacía su trabajo, que no le pegues al Careca... Pues ya sabes cómo era don Robert, ¿no? Cómo le gustaba estar picando, y donde sabían que era Careca, era el ídolo de
9: los Rayados. De los Rayados. En ese momento.
0: Es como ahorita cuando, ¿cómo levantas llamadas y todo? Ah, pues le tiras a Guiñac.
9: Y con eso le pegas a los Rayados, sí, a los Tigres, ¿verdad?
0: Don Robert, sí. Pero, no, hombre, la vez que platicamos con Careca, muy bien.
9: Y
0: él, que es parte del...
9: Sí, y Careca, la bronca que tenía Careca, y en aquel entonces, y platicado con él, era del... Bueno, ¿por qué no entrenabas? Dice, porque... Dice, estaba jugando lesionado. Uh-huh. Pues terminaba el partido y terminaba con la rodilla o el tobillo, hinchada, la lesión que traía.
3: Es que ya tenía un desgaste,
9: sí,
3: ¿no?
9: Dice, terminaba hinchada, entonces... Tardaba 72 horas o más para poder bajar otra vez la inflamación y poderse recuperar. Y llegabas al jueves y ya andabas bien, y para el viernes otra vez. Uh-huh. Vas, y el sábado vas para el partido de nueva cuenta. Y era una decisión del técnico que estuviera en trabajo diferenciado. Entonces no te muevas, güey, pues sí, porque te editamos el sábado. Y en una de esas, pues alguien te agarra, ¿verdad? Y este güey, se hace güey.
0: Sí, estaba
9: abajo de un árbol, ¿verdad?
0: Y ahí salió.
9: Le está pegando al Careca. Pero al final de cuentas era eso. Por eso cuando luego Careca, y esa, bueno, tú lo sí, conoces bien, Tello, cuando se retira y se recupera físicamente todas las lesiones, bueno, es fecha que ahorita... Si ustedes no lo saben, se los platico. Careca representa a México en torneos de pádel a nivel internacional.
3: No, y es. Es un sport billis. Juega golf, juega tenis.
9: Y las lesión crónicas que tenía se le fueron quitando. Uh-huh. Porque se pudo recuperar ya, obviamente, por el descanso que necesitabas. Pero si tú le dices a un equipo, dale descanso un año a este vato para que lo puedas volver a recuperar, pues nadie te dice, no, hombre, madres, va.
0: Sí,
9: no hay tiempo para poderlo hacer, ¿verdad? Sí. Ahí van, mira, los de Loa, cobijando a Pogacar. Sí.
0: Pogacar.
9: Ya me regañaron el día de ayer. Que diga sí. Pogacar.
3: Se quedó otra llamada ahí, Milo.
0: Pero no veo el torito.
9: Ahí va. Dale, bueno.
11: Hola, buenos días, Quique.
9: ¿Cómo andamos?
11: Tu servidor Carlos Robles.
9: ¿Qué pasó, Carlos?
11: No cabe duda que eres buen amigo, hombre. Ahí con el Careca. Oye, no, iba esto. Sabes que tengo 20 años de ser abonado Tigre. Y eso no me da el derecho más que ir a apoyar y a abuchear al final si no me gusta el juego y listo. Pero sí te puedo hablar un poquito de la sensibilidad que tiene uno como Tigre y como hincha. Y esa sensibilidad que tiene me lleva a decirte que tengo... Te repito, 20 años abonado y como hace muchos años, mucha gente alrededor de donde yo me voy con la familia, pues ofreciéndome abonos porque ya no iban a renovar. Es un hecho que antes no pasaba. y eso te habla de la sensibilidad que te muestra esta directiva. Y hablo de un tema de planeación, Quique, porque se entenderá uno como hincha, entenderá si hay dinero o no hay dinero, pero no hay claridad. Y el poco dinero que hay, pues además no lo inviertes correctamente a nuestro juicio, porque pues tienes un equipo desbalanceado, tienes 3 extranjeros centrales, un portero, 2 contenciones extranjeros, y dices, pues además de que hay poco, no lo inviertes correctamente otra vez al juicio de nosotros.
9: Okay.
11: Y eso nos hace pensar, pues que tenemos una directiva, y uno sí lo puede decir, porque entendemos también a ustedes como medios que a lo mejor no se meten tanto a hablar en ese sentido, pero yo sí hablo de un Duener que si bien es a mi juicio, pues no tiene ni el tiempo, no tiene el conocimiento, porque él mismo dice, no sé de fútbol, pero sobre todo no tiene la pasión que sí teníamos con los directivos anteriores, como era el Inge Rodríguez. Y perdón, pero se vale, creo yo. Entonces, pues nos vienen y nos ponen a un administrador de dinero que tampoco sabe de fútbol, y pues estas son las consecuencias. Tenemos un equipo que no inspira a renovar el abono, y que pues ya estamos destinados al fracaso esta temporada, o a que las figuras de toda la vida pues nos saquen la chamba que nos vinieron a sacar en estas 2 últimas finales. Entonces, pues ahí lo dejo a la mesa. Yo sí creo, y le pongo nombre y apellido, que es falta de tiempo, falta de conocimiento, pero principalmente falta de pasión y claridad que no nos tienen a nosotros los hinchas.
9: Perfecto. O sea, lo entendemos, pero que, claro, el mensaje de alguien que, como dices, tiene 20 años comprando el abono y que hoy tiene una percepción del equipo completamente diferente a lo mejor a la que el directivo piensa. Porque ayer que decíamos, ¿cuánto cuestan los boletos para este partido de inauguración? Uh-huh. Que van hasta los 10,000 pesos en la aplicación donde ellos venden los boletos, que me parece ya una reventa descarada. Si el más barato, más de 1,900 pesos, porque tienes un concierto. Yo creo que hoy la visión a lo mejor es completamente diferente a lo que quiere la afición.
0: Para tu afición.
9: Exacto. ¿Verdad?
11: De acuerdo.
9: Perfecto, gracias.
11: Ya me desahogué, gracias.
9: Gracias, ya me desahogué. 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Pausa y continuamos.
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7: De concretar su transferencia a Rayados.
8: Oye, una pregunta. ¿Por qué eres tan gacho, Héctor?
7: Yo, Capi.
8: ¿Por qué boicoteaste?
7: ¿Con quién?
8: La llegada de Orbelín.
7: ¿De Orbelín?
8: Sí.
7: ¿Por qué?
8: ¿No fuiste tú el que gritó la U?
7: ¿Eh? No.
8: Te están echando culpas. Sí. Es que yo estoy en que fuiste tú o el Regio.
7: El Regio sí es Tigre.
8: Sí, dije, uno de los dos.
7: El Regio es Tigre, no. Ajá. Pero se escuchó. Yo pensé que nada más ahí en el aeropuerto lo capturaron.
8: ¿Salió el audio?
7: Sí, hijo.
8: ¡Hombre!
7: Hay una última llamada, Capi, de tu público.
8: A ver, última llamada. Bueno.
9: Bueno.
8: ¿Sí?
9: Buenos días, ¿cómo estás, Capi? ¿Cómo estás?
8: Hola. ¿Cómo estamos? Buenos días.
7: Buen día.
9: Escuchándolos con el comentario de lo que está haciendo en la directiva de Tigres con la presentación de este partido y con el concierto. Creo que están queriendo copiar al de enfrente, pero no del fútbol.
7: Mm.
9: La única diferencia es que aquellos hacen esos eventos, pero no los incluyen en el boleto. Es un gancho para llamar a la gente. Mm. Y segundo, si vamos a ir a eso, pues hay que ver los resultados deportivos que están teniendo de aquel lado y se están yendo más por lo comercial que por lo deportivo y van a ir por ese lado, pues espérense lo que les va a venir porque se me hacen exagerados los precios por un concierto. Que además hay gente que ni le gusta el concierto o que no tiene pensado gastar en un concierto, ¿no? Como es lo que le interesa del fútbol.
8: Uh-huh.
9: Yo creo que en mi pensar se están equivocando en la manera, pero que si la gente lo apoya, pues adelante.
8: Bueno, muy bien.
7: Sí, la ley de la oferta y la demanda, sí.
8: Pues sí.
7: Si les va bien, pues van a querer replicarlo.
9: Pero hay que ver si va a haber demanda para un concierto. Digo, hay mucha gente viendo el boleto, dicen, pues mejor todo eso me lo gasto en una carnita sana en la casa y lo veo en la tele, ¿no? Lo disfruto con la familia. Pero bueno, digo, cada quien ve.
7: Sí.
9: La verdad es que la aficionada de Tigres es muy apasionada y si se le reconoce y si hace mucho esfuerzo por asistir al estadio. Lo que me llama la atención es que ahora haya boletos en venta libre, se acabaron los abonos completos, entonces el estadio lleno de abonos.
8: Muchos no renovaron, muchos.
9: O porque supuestamente tenían fila hasta de 3 años para
8: decían, pero
9: recibir
8: ya
9: el abono.

0: Creo que el olor era un mito.
1: Ajá. Pero bueno, dale muchachos, que tengan un buen día.
0: Ánimo, señor.
2: Igualmente, buen día.
0: Gracias, te y yo. Pues,
2: se nos
0: que
2: acabó el
0: tengan muy
2: tiempo,
0: buen
2: sí.
0: día. Se nos acabó el tiempo. Hoy viene Gerardo, viene Luisito. Quédense con ellos. Y nos escuchamos nuevamente a las 6 de la tarde en línea de 5 caliente.mx. Muchas gracias y feliz miércoles para todos.
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0: Amor consentido, ¿qué tal amigos? ¿Cómo están? Buenos días, bienvenidos. Ya estamos aquí en este miércoles guacharaco con esas rolitas. La rola también está Tigres Guacharaca, Luisito Reyes. Buen día.
1: ¿Cómo estás, Jera? Buenos días a toda la raza futbolera de fútbol consentido. Yo no vengo tan guacharaco, pero sí digo, vengo floreadito.
0: Sí, nada más. También de guacharaca también. Sí. Pues la rola es guacharaca.
1: No, la rola sí.
0: ¿Qué vamos a platicar hoy? Pues vamos a platicar un poco, un capítulo más de la novela de Tigres Correa, Correa Tigres, Tigres Correa River. Platicaremos un poco de eso, platicaremos también, a la media estará con nosotros Yair Zacarías para promocionar y platicar algo sobre el deporte juvenil, el deporte infantil. En Escobedo hay una escuela a la cual usted puede acudir y llevar a sus chavos, a sus niños, a sus niñas, a sus muchachos, a sus muchachas, para que practiquen fútbol, para que entrenen, para que aprendan en un ambiente totalmente seguro ahí cerca de la presidencia de Escobedo. Más adelante daremos detalles, platicaremos con Yair Zacarías, que está preparado para esto y para mucho más. Y también de lo de Orbelín Pineda, que ayer llegó, tuvo su presentación, y nuestro compañero Juanito Cruz tuvo una charla con él. Trataremos de escuchar algún segmento de la plática que tuvo Juan Cruz con Orbelín Pineda. Bien, arrancamos rápido de una vez, de bote pronto, Luisito Reyes, con la novela de Tigres. Ahora dicen, porque es una novela y se pueden decir muchas cosas. Unas verdades, otras no tan verdades. Unas verdades a medias. Dicen que las verdades a medias son mentiras. Pero bueno. Ahora dicen, trascienden, especulan, que cuando River juntó la lana, le dijo Tigres, no, ahora eso no. Ahora esto. Y le puso otras condiciones. No sé si el plazo del pago, no sé si el enganche, no sé si pida la totalidad, pero que cuando ya River tenía e iba ya a finiquitar el trato, sí. Tigre le dijo, no, las condiciones cambian, las reglas cambian. ¿Crees tú que puede pasar eso?
1: Sí, sí puede pasar, pero yo creo, lo que yo más creo, es que cuando River juntó la lana que ellos querían pagar, no la que Tigre le estaba pidiendo.
0: No, creo que es la que Tigre le había pedido. O sea, Tigre le dijo tanto, y en esas condiciones.
1: Sí, eso es la versión.
0: Esa es la versión, pero es posible también.
1: Sí, sí, sí.
0: O sea, tampoco te lo puedo asegurar, y te doy la razón, tampoco te lo puedo asegurar porque puede ser que tú también defiendas el otro punto de que River consiguió a lo que ellos querían, ¿verdad? Claro. A lo que yo sé es que River ya tenía todo para cumplir las condiciones primarias o de un inicio que Tigres había puesto en el contrato o en el o en las cláusulas, o en la plática, no está plasmado todavía en un contrato, sino en la plática, en la charla.
1: A lo mejor, no sé, Gerardo, voy a hablar sin saber, pero...
0: Sí, pues es novela.
1: A lo mejor Tigres les pidió una cantidad de enganche, vamos a suponer, no les pidió la totalidad, porque en la totalidad, Gerardo, viene en la cláusula de rescisión, y si Tigres dijo, oye, pero ya te pasaste el tiempo, porque también hay que escuchar la versión de Tigres. En todas hay tres versiones. Esta es la versión de ellos.
0: Ahora, dile a la gente cuáles son las versiones. Dile.
1: La tuya, la mía y la que
0: y es. Y la verdadera.
1: La verdadera.
0: Pues. Así es.
1: Pues sí, pues es que ellos van a dar su versión. ¿Y qué tal si Tigres dijo, a ver, tal fecha, tanto, no pagaste? Oye, tal vez, ¿ahora por qué te voy a creer?
0: Sí, no, porque haz de cuenta que dijimos, no sé, por decirte algo, el día 20. ¿Estamos a 22 hoy? A 22. El día 20 es esto. Y luego, o sea, es esas condiciones. Y tú llegas el día 22 tratando de cumplir y cubrir lo del día 20. No, espérame tantito. Eso era para el día 20. Ahora, para el día 22 es esto. Así puede ser también.
1: Claro.
0: Y es algo, y es válido.
1: Es que a lo mejor te imaginas, ¿desde cuándo está la novelita? ¿Desde cuándo ya tiene...? ¿Tres semanas?
0: ¿Tres semanas de perdido?
1: Tres semanas. Y le he dicho, a mí aviéntame, no sé, vamos a suponer que lo tasaron en 15. Aviéntame 5 millones.
0: Ajá.
1: Y para el día 20, me das otros 5, te lo llevas y en 2 meses, un mes, me das otros 5. No diste ni los 5 de hace 3 semanas.
0: Por eso digo, yo creo que si no, o sea, ellos quisieron llegar y ahí está lo que habíamos hablado.
1: Los 5.
0: Pero habíamos hablado para una fecha, sí. Y esa fecha no la cumpliste. Ahora, ¿qué puede estar pasando? ¿Qué puede pasar? ¿Se pone en riesgo la transacción? ¿Le ponen algo en riesgo? También creo, como platicaba con Quique García, le mando un saludo ahorita, platicábamos fuera del aire, entre otras cosas me decía Quique, y sí, pues yo creo, dice él, que le está estirando Tigres lo más que pueda en la liga. Y sí, y también el otro equipo le estira. Lo más que puedan, lo más que puedan. A ver dónde se deja uno y a ver dónde se deja el otro. Es el regateo también. A lo mejor Tigres, pues, y déjame ver si le puedo sacar un poquito más. O lo que me iba a dar hasta cierta fecha, pues que me lo dé antes.
1: Es que mira...
0: Te explico. Aquí, dale, estirar. Ya cuando veas que se va a romper, ándale, está bueno ya.
1: Aquí hay varias cosas, Gerardo. Una, que Tigres lo tenía contemplado y bien contemplado a Correa.
0: Parte del plantel.
1: Sí. Lo tenía, era parte fundamental, porque era un jugador titular al 100 y el estrella, era una estrella. A la salida de Guiñac, la estrella iba a ser él. Uh-huh. Iba a ser él, no sé por cuánto tiempo, pero iba a ser él. Y vas que te vas, pero luego no me pagan. Pues a mí paga, si le hubiera pagado, si yo te aseguro que si el River, vamos a suponer que lo tasaron en 15, de los 18 que viene la cláusula, que en 15. Uh-huh. Si River llega con los 15, Tigres no hubiera dicho nada. Tigres dijo, va, que se vaya y déjame conseguir otro. Porque él se quiere ir.
0: Sí, entonces, él se quiere ir. Sí.
1: Él se quiere ir. Pero como yo creo que no cumplieron, esa es la versión de River.
0: Sí, ¿verdad? Por eso es lo que te digo. Por eso yo creo que como no cumplió en las fechas, Tigres se puede aprovechar de eso. Ah, ok, entonces es otro, no sé, el segundo pago que estaba programado para otra fecha, no sé. Pues ahora me lo das en esta fecha, ahora me lo das antes, o los quiero los dos pagos juntos. En vez de 5 de enganche, como dijiste tú, eso es hipotético, quiero 10. O sabes qué, todo de un jalón, deposítalo todo. ¿Sabes qué, ya no, la cláusula o nada. ¿Así? ¿Me explico? Lo que habíamos negociado era para tal fecha, y no cumpliste esa fecha, no viniste, no me lo diste. Entonces, vámonos al plan original, si lo quieres, paga la cláusula de rescisión. Y ahí empieza otra vez a negociar. ¡Ay, caray! Tigres difícilmente va a obligar a Correa a que se quede porque Correa no se quiere quedar. Ya no se quiere quedar. O más bien, Correa se quiere ir. Véanlo como quieran. Correa se quiere ir. Y entonces Tigres va al máximo. Ahora, esto que le está haciendo Tigres, que vamos a pensar, presumiendo sin conceder que Tigres se puso sus moños ahora contra River, así pasa infinidad de veces de los equipos argentinos hacia los mexicanos. Infinidad de veces.
1: Claro.
0: ¿Y quién es el que dobla las manos? El que quiere el producto, el que quiere el jugador. Sí. ¿Verdad? Ese es el que dobla las manos, el que normalmente dobla las manos. ¿Verdad?
1: Y aquí en este caso, pues Tigres,
0: ¿sí?
1: Tigres, pues había cedido ciertas cosas, y yo creo que había cedido ciertas cosas, pero si no las cumples en ninguna, pues está bien complicado, Gerardo, o sea... Está bien complicado porque, a ver, te lo quieres llevar, quieres pagar en la forma, yo no sé cómo quieran pagar, y quieres negociar el pago, y aparte, él ya se quiere ir, me la pones de que, pues no me puedo quedar con él, o sea, me quisiste hacer manita de puerco, no lo vas a lograr, son negociaciones, Gerardo, y entra, es lana, y es mucho dinero, estamos hablando, si son 15 millones, estamos hablando de... Porque 280 millones de pesos.
0: Mucho dinero.
1: Es un lanón, Gerardo.
0: Por eso
1: es
0: te
1: una
0: digo.
1: Fortuna.
0: ¿Quién lleva el sartén por el mango? Pues el que tiene el jugador. Y en este caso Tigres tiene que estirar al máximo la situación del Correa. Hace muchos años, cuando iba a llegar antes de que llegara Nahuel a Tigres, que hay que decirlo, que Tigres, quien iba a traer primero al portero, el principal candidato, que ya estaba prácticamente amarrado con Tigres, era Marchesín. Marchesín era el portero antes de que llegara Nahuel. Sí. Ya estaba la negociación con Marchesín, ya estaba con el representante de Marchesín, ya estaba. Y luego habla la gente de Marchesín. Oye, 6 meses más acá en Argentina. Respetamos el trato, pero 6 meses más. Que se quede aquí 6 meses más y en 6 meses se reporta contigo. se acabó. No hay trato, no hay trato.
1: Yo lo quiero ahorita.
0: No quiero, no hay trato, se acabó. Ah, bueno, ok. Segunda opción o tercera opción, era Nahuel. Creo que era la segunda. Nahuel, ok. Empiezan a negociar con Nahuel, con representante de Nahuel. Llegan a un precio, una cantidad, una negociación, va, se hace. Nahuel estaba jugando, creo que la Sudamericana, creo, si mal no estoy. Y lo ponen a ver, lo ven el jugador, no tuvo una buena actuación, pero ya estaba hablado. Ese día se equivocó Nahuel, pero ya estaba hablado. Día antes, dos días antes de que Nahuel llegara, le habla el representante a la gente de Tigres. Oye, pues es un poquito más. Porque esto, porque el otro, porque... Nada más, $600,000, $500,000, o algo así, $800,000, un poquito más, porque no... ¿Sabes qué? No, nada. Si no es lo acordado, se acabó. Ahí quedas. Nos vemos, voy a buscar otro. Cuélgale.
1: ¡Prín!
0: Ay, no, ya hablé con él, que sí. Que sí, dice que sí va con por lo que habíamos acordado. ¿Eh? O sea, también tienes que ponerte en tu... o sea, firme. A esa se la quisieron hacer a Tigres como algunas otras se las hicieron. Sí. Pero esa no. Pero esa no. Y normalmente los argentinos así son.
1: Aquí sería...
0: O no los argentinos. Los que están negociando. Tratan de sacar el máximo provecho a la negociación.
1: Aquí yo creo, Gerardo, que sí es momento de que ya la gente que maneja esto, no sé si Torrado o la gente en Tigres... que ya den una declaración y decir, bueno, es que estamos en esto, esto y esto, y nosotros estamos en estas condiciones, él se quiere ir, pero nosotros, pues digo, tenemos los derechos del jugador, y si no, pues él se tiene que poner a jugar. Si no van a llegar, él tiene que jugar el sábado, Gerardo. Él tiene que jugar el sábado. Él tiene un contrato y le están pagando. Porque yo no creo que Tigres esté dejándole de pagar ahorita.
0: No, claro que no.
1: No le está dejando de pagar. O sea, ya tienes que jugar, Yo no te necesito nada más en los entrenamientos, te necesito en el equipo, te necesito para que el equipo dé resultados. Ahora, el equipo no está sobrado, el equipo está necesitado, Gerardo.
0: Está necesitado, sí es. Pero ya cuando tienes un jugador en tu plantilla que no quiere, que no está, que su cabeza está en otro lugar, pues ya ni para qué.
1: No, yo estoy...
0: Ahora, no sé, hay también la situación mental juega mucho, se pueden lesionar también con una... situación mental, con un estrés. No sé hasta dónde, cómo esté la situación de Correa ahorita, él en su entorno, en su ambiente, no lo sé. Pero no es el mejor. No es el mejor. Ni para él, en estos momentos, ni para Tigres. Tigres necesita, pero necesita un jugador completo. Y necesita un jugador que esté pleno y que esté metido por completo en ellos. ¿Para qué quieres un jugador que esté a medio concentración, pensando aquí, jugando aquí, pensando allá? Dice, antes de ir al corte, dice Benjamín Salazar, ¿Correa sería la novia que no puedes tocar? ¿O cómo era? Ah, qué bárbaro, Benjamín, qué bárbaro. Es que ya de cuenta lo tienes, pero pues no, la tienes, pero no la puedes besar. ¡Vamos al corte, amigos! 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
1: Ya tienen que sentarse con la idea de que tienen que negociar. Si él no quiere estar, bueno, vamos a tratar de negociar. Pero también tú ayúdanos. O sea, tú ayúdanos a que sí nos paguen lo que se necesita, porque con tu dinero tú te quieres ir, ¿no? Tú ya te quieres ir. Con lo que se va a pagar por ti, nosotros con eso vamos a reforzar el equipo. O él, porque la gente aquí lo quiere. Aquí digo, a pesar de todo, porque no, nos quitemos ya esa cuestión de los argentinos. Los argentinos han sido base fundamental y han hecho el fútbol en México. Han venido muchos argentinos y hemos disfrutado de la gran capacidad y de gran calidad de fútbol de ellos. Y seguirán llegando argentinos y bienvenidos con gente. Y aquí a la Sultana del Norte han llegado muy buenos argentinos. Digo, Martelotto, Nahuel, ¿te puedes decir?
0: No, Lucas Lobos, Gaitán,
1: muchísimos. No.
0: Infinidad, arqueros, Comiso, Lanari, Nahuel, o sea, infinidad, o sea, si tú dices argentinos, Verdirame, o sea, tú Verdirame. Dices argentinos, no, o sea, llenamos hojas y hojas de jugadores de gran calidad, también ha habido algunos petardazos, como dicen, pero muchos jugadores de calidad, claro que sí.
1: Y porque ya quitémonos eso de lo que pasó en el
0: mundial. El mismo Mohamed.
1: Sí, el mismo Mohamed. Esas cuestiones que hubo de las declaraciones, ya, vamos a dejarlo, hemos convivido mucho con ellos, ellos han convivido con nosotros, son hermanos argentinos, son gente nuestra que ha hecho el fútbol aquí y que nosotros, bueno, les hemos abierto nuestra casa porque, pues obviamente han venido mucho más argentinos de lo que han ido mexicanos allá. Entonces, la verdad de las cosas es que aquí bienvenidos. Aquí es una negociación. Correa le conviene irse. Aparte, la vida del futbolista es muy corta. Es muy corta. Aquí la cuestión es de que si se llegan unos acuerdos, si se llega a un acuerdo, Gerardo, uh-huh, pues que se cumpla. Esa es la cuestión. Si River no puede, entonces decirle, a ver, Correa, tú te quieres ir, entonces búscale por cómo, qué patrocinador tengas, porque pues hay gente que le apuesta también a, y que apoya a los equipos que pues te apoye con lana, porque con esa lana yo necesito comprar otro jugador. Entonces, yo creo que no está en que quieras que yo me sacrifique y te vayas por una cantidad para porque tú te quieres ir. O sea, no es así, porque es un patrimonio del equipo.
0: No, y además, lo hemos dicho en otras ocasiones, Tigres apostó por Correa, invirtió por Correa, fue por Correa, lo buscó como para que fuera ancla del equipo.
1: Y pagó lo que
0: lo estaba
1: pidieron.
0: Haciendo, y le dio un buen contrato, y le dio un buen sueldo, como para que así, de noches a de buenas a primeras, del día para otro, te quieras ir. Ok, ¿te quieres ir? Entonces, de perdido, recuperar algo de la lana. Si no tengo el jugador, por lo menos tengo la lana. No es lo mismo. Y siempre es mucho más importante tener el jugador.
1: Claro.
0: Pero, pues, de perdido tengo algo con qué defenderme. La lana para buscar a alguien más. Cambiar, ¿sí?, mi plan, cambiar mi estrategia. Porque igual puede Tigres hasta salir beneficiado de rebote. Hay de repente cosas que salen mejor de lo que tú pensabas.
1: Claro.
0: O sea, no sé si... Y al momento en que se vaya a correr a Tigres, esa lana que le falta la invierte en un delantero o dos delanteros u otros jugadores de otro nivel, porque medio estaba empalmada la posición de Tigres con Correa y Bruneta.
1: Claro.
0: Entonces a lo mejor dejas ir a Correa o se va a Correa,
1: y el funcionamiento,
0: recupera la lana y refuerzas otra zona donde las tenías olvidadas y ahora haces fuerte a Bruneta.
1: Y el funcionamiento del equipo es diferente.
0: Puede ser, o sea, no podemos saber. ¿Verdad? Lo cierto es que no se ha decidido todavía. Está en veremos, esperemos que hoy. El torneo de Argentina arranca mañana. Mañana arranca el torneo de Argentina. El cierre de registros era para ayer, se aplazó una semana. Y también dentro de las condiciones que dicen que hasta septiembre es si un equipo vende un jugador al extranjero, tiene una prórroga más, un tiempo más, una ventana más para contratar. Pero en este caso lo de Correa sería una semana más. Y debe de resolverse en estos días, porque también Tigres tiene que poner una fecha. Tigres tiene que poner una fecha y decirle a Correa, si para este día no depositan la lana, tú te tienes que incorporar al equipo y tienes que ser parte y tienes que entrenar y tienes que jugar. O sea, tiene que ponerse Tigres también fuerte en eso, firme en eso. Y igual decirle a River, si para tal día no lo resuelve, se acabó.
1: Y yo te voy a decir una cosa, a lo mejor yo voy a ser más exagerado. Para el viernes, para el jueves o viernes, si no depositas la lana para el viernes en la mañana, él se concentra con el equipo y se acabó.
0: Pues es lo que estoy diciendo, Luis. Que se ponga una fecha, que se termine una fecha.
1: Sí, pero que la fecha no la vayan a poner.
0: No, claro que no. No, en estos días ya.
1: Ya que la pongan. Y porque Gerardo, el equipo tiene que dar resultados. Imagínate que no le vaya bien, que Correa no juegue, porque todavía no se arregla. Y que no le vaya bien a Tigres con San Luis. Ajá. Uh-huh. No quiero pensar en una derrota más. Imagínate empezar con dos derrotas o empezar con un empate, una derrota y un empate. O sea, Tigres tiene que salir a ganar el sábado. Tiene que salir a ganar. Y Correa es parte fundamental en el funcionamiento de Tigres. Quieran verlo o no quieran verlo. Es parte fundamental en el funcionamiento de Tigres. Y Correa lo tiene que saber. O sea,
0: Ahora,
1: arriesgo puntos, arriesgo. Y ahí Pizarro también, pues. Pizarro hasta arriesga la chamba y el cuerpo técnico.
0: Qué padre hubiera sido, que esto ya no fue, pero que hubiera sido que Correa hubiera estando negociando con River, jugando la jornada 1, jugando la jornada 2, ¿verdad? Oye, sí quiero irme a River, pero mientras esté aquí, voy a ayudar al equipo. Qué padre hubiera sido, pero es un sueño guajiro eso, no pasa.
1: No, es que ahora no sé desde cuándo, pero ya está negociando con él, recuérdate, con lo de César Montes también, y oye, está negociando, ahora no van a jugar y no juegan tantos partidos. Oye, espérame, o sea, yo te necesito en el equipo.
0: Mira lo que dice Racer, dice, hola señores, lo que sí me gustaría como aficionado del fútbol es que si Correa se queda, que la afición lo apoye y entienda que es un ser humano.
1: Claro.
0: Y solo buscaba lo mejor para él, no lo vayan a reventar. Sí, eso era también lo ideal, pero todo va de la mano de su comportamiento y su rendimiento. Ten la seguridad que si él empieza, vamos a pensar, hipotética situación que se queda, y yo lo veo bien difícil, pero puede ser, puede pasar, que se quede. Y si empieza a rendir, la gente le va a aplaudir otra vez. Le va a aplaudir si él empieza a rendir. Si él la pase para gol, si el gol, si él se empieza. Si lo vemos igual como lo habíamos visto. Porque se brindaba en la cancha, tú le decías y lo platicábamos, claro, aquí. Corría todo el tiempo, todos los minutos los corría.
1: Ha corrido.
0: Y corría prácticamente toda la cancha. Si él, en caso que se quede, vuelve a hacer lo mismo, la gente lo va a aceptar. Si él empieza a tirar barra y tirar huevita.
1: Y su primera declaración va a ser fundamental, Gerardo. Fundamental.
0: Clave.
1: Porque clave en el decir, yo soy futbolista y estaba en la negociación porque económicamente y para mi familia, yo soy de Argentina, lo que tú quieras. Va a ser fundamental lo que él declare y si se queda, que se quede comprometido a todas. Y la verdad de las cosas, porque no está garantizado nada, Gerardo. En el primer partido, Dios no lo quiera, pero puede tener una lesión. O sea, hay muchas cuestiones.
0: Es un gol que se lesiona poco también.
1: Sí, que se lesiona poco, pero que le pegan mucho, Gerardo.
0: Sí. Vamos a ir al corte, amigos. Vamos al corte para luego regresar con un tema que les había platicado al inicio de la escuela de fútbol que está allá en Escobedo, Nuevo León. Platicaremos un poquito al regreso, un poquito y mucho de eso. 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
8: Área de oportunidad acá, esta área de oportunidad acá, pues bueno, tratamos de ahora plantarlo desde nuestro punto de vista y pues que sea un poco más alto. ¿Verdad?
11: ¿Estás
8: y que,
11: tomando algún curso de ahí? ¿Has tomado
8: yo algo? Tengo el ENDID, el director profesional de la Federación Mexicana de Fútbol.
11: ¿Ya lo tienes?
8: Ya lo tengo, y actualmente pues trato de estar leyendo libros, de estarme actualizando, porque al final de cuentas, pues como vemos hasta el fútbol.
11: O sea, es el carnet, ahí en FACPE, ¿a dónde fue?
8: No, ese era en FOT. En FOT. Sí, a mí me tocó que ya lo daban en FOT, y como te comento, pues seguimos preparándonos ahí.
11: Eso es muy importante.
8: Por nuestra cuenta, porque pues el fútbol sigue evolucionando desde la parte del fútbol base hasta lo profesional, y pues tenemos que seguir mejorando en todos los aspectos.
12: Estamos platicando para la gente de radio con Yair Zacarías de la Escuela de Fútbol Unión Escobedo. Podemos platicar un poco de lo que es la Escuela Unión Escobedo, si podemos poner el flyer, Isaac, y platicar un poco de este proyecto deportivo que estás iniciando, que tienes poco de iniciar ahí en Escobedo, Yair, y la gente que está interesada, que quiere que sus hijos estén entrenando, estén en un área segura, porque es un área segura, conozco la zona donde estás entrenando. Uh-huh. ¿Qué pueden hacer? ¿Qué deben de hacer? ¿Qué pueden hacer? No sé si hay alguna invitación de alguna clase gratis o algo, si no lo tenías, a lo mejor ya te estoy comprometiendo, que se echen la vuelta. ¿Qué pueden hacer? Porque es una buena oportunidad, como ya bien lo comentamos, tienes tu título de entrenador, te sigues preparando y traes mucha intención de que se preparen buenos chavos, futuros futbolistas o futuros ciudadanos que practiquen un deporte, que tengan una distracción. No todos van a llegar a ser profesionales, es más, no sabemos qué onda, pero sí van a tener una preparación y una un esparcimiento, un entretenimiento para su vida, que les va a ayudar bastante.
8: Mira, la primera, te contesto ahí, nosotros manejamos lo que viene siendo una clase prueba, esa es gratuita. ¿Para qué? Nosotros le hacemos la invitación a los alumnos y a los padres de familia para que vean nuestra forma de trabajar, que vean cómo los profesores estamos capacitados para atender a los niños en cada categoría. Ya en base a eso los padres ven, los niños ven y ya ellos toman una decisión. Y okay. La clase es gratuita para todos, está abierto al público. Los invitamos ahí el día jueves para que vayan a su clase de prueba. Si no pueden esta semana, el día martes. Y pues de lo otro que comentas, en el tema de que pues no todos van a ser profesionales, pues eso está claro, ¿verdad?
12: Sí.
8: Digo, a mí me tocó estar en el proceso muy largo y aún así no me tocó estar en primera división, pero sí lo que le brindamos a los padres de familia o le ofrecemos es que aquí van a primero, o tratamos de formarlos desde la parte de los valores, formarlos como personas antes de futbolistas.
12: Así es.
8: Y de ahí tenemos un crecimiento primero en esa parte y luego ya después viene el tema futbolístico. ¿Por qué? Porque pues, como te lo comento, el tema de los valores, creo que la perseverancia, eso está en toda la vida, o sea, pues, el que persevera alcanza, y a enseñar a los niños en esa parte, pues bueno, a lo mejor llegan con un crecimiento de un 30%, y pues, si ellos lo dan todo, si ellos entrenan, se dedican, son disciplinados, pues pueden tener un crecimiento hasta un 80, 90%, dependiendo de
12: sus habilidades. Estamos viendo videos donde entrena chavos, niños, niñas, muy, muy pequeños. ¿A partir de qué edades?
8: El más chiquito empieza de 2022, que son de 4 años, 3 años, algunos todavía, y el más grande son los 2014, es lo que estamos ahorita buscando. Por ahí han preguntado niños, también 2013 también se les está dando cabida. ¿Por qué? Porque pues también no le podemos decir que no, digo, obviamente se maneja un límite de más chico y más grande, pero ya vamos viendo a ver si podemos aceptarlos dentro de la escuela también.
11: Y es que si llevan al hermanito que tiene 5 años...
12: Un poquito más o un poquito menos.
11: Pues una vez dejo los dos, ¿verdad?
8: Sí, o sea, sí, sí. Incluso también en el tema de precios, a los hermanos se les maneja una promoción ahí especial para que
11: puedan... ¿Dónde estás ubicado?
8: Estamos ubicados en la zona centro Escobedo, donde anteriormente era la prepa Oxford. Ahorita lo pueden buscar en el Google Maps, aparece como Cancha Unión Escobedo.
12: Cerca de la rotonda tradicional Escobedo.
8: Así es.
12: Un ladito de la rotonda Escobedo.
8: Un ladito, o antes de llegar a la rotonda, a mano derecha, ahí se van a encontrar con el deportivo. Y como les digo, lo pueden buscar en Google y aparece como Cancha Unión Escobedo.
12: Excelente. Teléfono 55-70-53-49-77 es el que aparece aquí.
8: Así es.
12: ¿Es otro?
8: Es el mío, que es 818-27-36-45-2. Cualquiera de los dos teléfonos pueden pedir informes.
12: Oye, yo he sabido también que en otras etapas de tu carrera, después de que empezaste con esto de la preparación, entrenabas a grupos de raza ya mayor.
8: Adultos.
12: Adultos, que entrenabas equipos. Hay raza que tiene su equipo y que quieren recibir un entrenamiento y se ponen de acuerdo. También se puede hacer eso.
8: Actualmente sigo en ese mismo proyecto. Incluso en este proyecto de Unión Escobedo, ahí si logran ver el flyer también, hay convocatoria para adultos.
12: Ok.
8: Igual puede ser ahorita que comentó aquí el compañero sobre los hermanos, igual los padres de familia, ¿sabes qué? Pues yo voy y dejo a mi niño y quiero hacer actividad física y quiero moverme, pues también pueden tomar esa oportunidad. Entonces manejamos también esa parte de los adultos y pues bueno, digo, también son entrenamientos capacitados donde pues sí, buscamos que el adulto se mantenga activo, pero también aprenda algo o que busque esa mejora para sus partidos del fin de semana, de entre semana.
12: Y a ver, y se junta, no sé, 6, 7 de un equipo de fútbol, puedes ensayar algo, puedes hacer algunas estrategias de ataque, de defensiva, dependiendo, se puede hacer.
8: Claro, también. Claro, sí, ya dependiendo cómo se vaya llegando ahí el grupo, cómo se vaya llenando, pues ya hay un objetivo de, sabes que pues tenemos el fin de semana un partido ya como grupo. Pues bueno, podemos trabajar ya situaciones de partido, que ellos puedan mejorar esa parte para plasmarlo ya dentro del partido, ¿no?
12: ¿Cómo ves, Luis? ¿Cómo ves?
11: No, excelente. Yo te tengo un portero ahí en Escobedo de 60 y... De
8: 60, 60 más.
11: Que va a cumplir 60, tiene 59, que para que me lo entrenes.
12: Para que lo entrenes.
11: Oye, la verdad, qué bueno que está la preparación. Tú hablaste de valores, que eso es muy importante. El trato a los niños es muy importante. Digo, a mí me tocó en mi etapa de estar en el deporte en Santa Catarina, digo, sin número de entrenadores. Muchos chavos como tú tienen las ganas de ser entrenadores y de desarrollar las escuelas.
12: Y de compartir niños, el conocimiento.
11: Pero sí es bien importante el trato. Y también manejar una línea con los padres de familia, porque hay padres de familia que quieren poner su propia escuela o quieren manejarla. Entonces, hay muchas cosas que conlleva. Síguete preparando, no, esto no termina. Y aparte, en el manejo y en el trato de los niños es súper importante. Yo estoy en contra de los entrenadores que se creen Tucas Ferretis y el Piojo Herrera ahí y les gritan a los niños hasta palabras un poquito fuertes. No, yo creo que esto es parte del proceso y que los niños vayan disfrutando el tener la pelota en los pies y jugar con ella, ¿no?
12: Bien. Dense la vuelta ahí a Escobedo, cerca de la rotonda, en la Unión Escobedo, Deportivo Unión Escobedo, ¿se llama ahí?
8: Club Unión Escobedo.
12: Club Unión Escobedo, a un lado de la rotonda en Escobedo, prácticamente llegando a la cabecera municipal. El teléfono, le voy a dar un teléfono y ahorita Jair le da el otro, 55-70-53-49-77. Vayan por lo menos por la clase gratis, ¿verdad? ¿Qué otro teléfono me decías ahorita?
8: 818-2736-552.
12: Hay una oportunidad de practicar, de aprender, de que sus niños estén en un lugar seguro en esta época de vacaciones. Y luego, digo, pueden empezar en vacaciones y seguirle. Pero si no, a veces nos quejamos de que no hay lugares para que los niños practiquen fútbol, pues ahí está una y es una buena oportunidad.
11: Aquí con Jair.
12: Con Jair. Gracias, Jair. ¿Algo más?
8: Pues sería todo. Muchas gracias por recibirnos aquí en tu programa y esperamos ahí que la gente acuda a partir del jueves.
12: Ojalá y haya buena respuesta. Vamos al corte, Luisito Reyes, con la gente de Careza.
9: 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Vamos a ir a corte.
12: Antes del corte, gracias Yair, te deseo y te deseamos el mejor de los éxitos, sí. Y que la raza se eche la vuelta, que la gente de Escobedo, área metropolitana, ahí de San Nicolás, de la zona sur de Escobedo, que hay mucha gente también, que se echen la vuelta, ¿verdad?
8: Sí, claro, como te comento, ahí los esperamos y que vean su clase de prueba y ya en base a eso tomen una decisión para si gustan quedarse con nosotros, pero siéntanse seguros que les va a agradar los entrenamientos.
12: Hecho, éxito.
8: Gracias.
12: We shall come back.

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6: Suelto como Javier, bueno, Córdoba.
7: Que Córdoba había estado con Toluca.
6: Había estado con Toluca y nunca se pudo.

0: Y bueno, creo que sabe el aprecio que le tengo, sabe el cariño que le tengo tanto a él y toda su familia. Pero bueno, creo que ahora nos toca estar juntos y mostrar ese gran cariño a toda nuestra gente, a toda nuestra afición dentro de la cancha, ¿no? Entonces, disfrutar y creo que nos vamos a hacer y vamos a ser más amigos y el amor propio ganando títulos, ¿no? Campeón, porque siempre me gusta el compromiso, me gusta el querer ganar, el querer obtener títulos y bueno, yo siempre vengo con una ilusión y quiero que nos identifiquen con garra, con intensidad, como una familia, para el día de mañana que toda nuestra gente se sienta feliz. Bueno, una versión maduro, disfrutando esta etapa, comprometido dentro de la cancha, creo que esas son las bases que va a tener el Orbelín y bueno, que realmente todo lo que haga lo va a hacer de la mejor manera y con una felicidad dentro de la cancha.
1: Yo creo que eso es lo mínimo que un jugador puede brindar o puede tener comprometido, compromiso, compromiso. Ya, si tú te comprometes, si tú en realidad te comprometes, haces muchas cosas. O sea, es la base, el compromiso es la base de todo. El compromiso es la base de cualquier actividad.
2: Va a estar comprometido con el equipo, comprometido con su entrenador que
1: Es
2: lo
1: que es
2: conoce
1: que es,
2: perfectamente.
1: es que la palabra esa es, para mí esa es la palabra clave.
2: Claro.
1: Digo, con respeto que me merecen todos, en la vida, en la escuela, en el trabajo, en el
2: Siempre te
1: matrimonio,
2: tienes que comprometer.
1: compromiso, el
2: Claro.
1: compromiso en el trabajo, en la radio, en la escuela de fútbol que Yair acaba de iniciar, en los compañeros que están en los controles, usted que está en su trabajo, la señora que hace la comida en la casa, la
2: En lo
1: señora que
2: que
1: trabaja,
2: hagas.
1: en lo que hace, el compromiso, comprometido, estar comprometido en lo que vas a hacer, ¿verdad?
2: A veces, siempre se te va a hacer, a veces tú dices, yo soy una persona comprometidísima, trabajé de sol a sol o trabajo de sol a sol y no soy valorado. Bueno, ya esa es otra
1: Eso es
2: cuestión,
1: otro boleto,
2: es otro boleto.
1: pero tú tienes que hacer lo que se debe de hacer, tú tienes que hacer
2: Claro,
1: lo correcto.
2: tú comprométete a partirte la mandarina en gajos donde estés. Pero mira, voy a leer algunos porque no los he leído. Yor Vázquez dice, hola, buenos días. De media cancha para arriba, Rayados trae un trabuco, pero le urge un lateral, un lateral derecho y un central en la defensa. Andresito Sánchez, buenos días, saludos a Luis y a mi tocayo Jera, trae camisa de cómic, mi tocayo
1: Sí,
2: trae
1: cómics.
2: cómic.com. Sí.
1: Super cómics, todas las caricaturas de Marvel, no sé quién sea de esos. No, no,
2: Sí.
1: no, no ubico, pero sí.
2: Saludos
1: El
2: a Ramón
1: Piolín,
2: Sánchez.
1: el Gallo Claudio, el
2: Mira.
1: Silvestre. No,
2: Oye,
1: están muy
2: pero lo
1: coludos.
2: observa muy.
1: Bugs Bunny.
2: Lo observa muy, tiene buena vista, Andrés.
1: Sí, saludos.
2: Siento que ya. Que Herrera José dice, yo creo que es lo de Correa. Siento que ya vio cómo otros jugadores van por la puerta de atrás y siento que ese es que no quieres cargar con el equipo. Bueno,
1: ¿Sobre el correo o qué?
2: sí, lo de Correa. Y fanatismo al 100 está, dice, yo creo que ya mucho tema inflado lo de Correa para que. Para que se vaya, la palabra no, ni entrena ni da la cara, es que dice se largue, pero a mí.
1: Dice, analistas informan, Córdoba siendo Córdoba. O sea que de repente, sí, y luego de repente no, y luego te da, y luego no te da.
2: Pero bueno, pues a lo mejor va a ser el torneo como cuando Tigres quedó campeón. Digo que tuvo un buen torneo y aparte tuvo una gran liguilla, pero también tuvo un buen torneo. Puede ser que se sienta a gusto ahí en la posición que lo pusieron y que lo pongan a jugar. Lo están poniendo a jugar medio tiempo, que Córdoba regularmente se inicia, jugaba 60
1: Sí, jugaba
2: minutos.
1: mucho más, así es.
2: Sí, pero ayer inició el segundo tiempo.
1: Sí,
2: Hacen el cambio
1: el
2: e
1: primer
2: inicia el segundo.
1: partido contra Pachuca jugó de arranque. Jugó de arranque el primer juego y hubo movimientos y luego ahora de entradas y... Me dice, no, que estaba Memo Vázquez ayer en la banca de Pumas, ¿te fijaste o no?
2: No, no lo
1: Alguien
2: vi.
1: me dijo que va a estar en Pumas como auxiliar, Memo Vázquez.
2: Ah, bueno.
1: Rubén Barragán, le mando un saludo a Rubén. No,
2: Yo
1: no sé, no he
2: yo
1: visto.
2: no lo vi ayer.
1: Igual todavía no se incorpora, pero dicen que va a estar ahí.
2: Yo vi uno delgado, él, no sé, que es el que estuvo ahí dirigiendo. Y es el auxiliar de.
1: Me dice Emilio Santoro, que no se haga Orbelín. Se confirma tu teoría, Gerardo. El Orbelín será el oreja de Almeida. Es que en el programa de Playmakers, ¿sí supiste esa, no?
2: No.
1: ¿A qué llegaba Orbelín a Rayados? ¿A qué llegaba y a qué iba a llegar? Y dije, eso, llega a la oreja, es oreja. Eso era

0: hija de Almeida. Es el del vestidor, el que pasa los chismes. No, esperemos que funcione Monterrey, como alguien lo dijo también ahí, lo habíamos platicado ahorita, lo platicamos ayer, perdón. Fuerte el equipo de medio campo hacia adelante, está muy fuerte. Quizás los extremos no tengan muchos relevos en extremos, no tiene extremos así naturales, porque es Orellano y es Ocampos, y luego no hay más que el demonio y algún otro que pudiera jugar. Orbelín pudiera irse por la banda, algún otro pudiera irse por otra banda, Corona a ratos por la banda, aunque Corona ya no es para la banda. Es quizás ahí las características de jugadores distintos, pero tiene para cambiar la estrategia, para cambiar el parado, para cambiar el sistema de medio campo hacia adelante. Le va a costar quizás, porque yo también creo que le falta un mejor central. Vamos a ver qué onda con Salcedo. Y los laterales, pues ya los conocemos. Ya conocemos a Aguirre, que sigue lesionado, que ayer anunciaron que estaba lesionado. Pues mejor anuncie cuando está sano, porque normalmente se la pasa lesionado a Aguirre, Erick Aguirre,
1: Sí.
0: se la pasa lesionado. Rica Chávez es el lateral derecho natural, titular. Y el lado izquierdo está Arteaga y está el Hueso Reyes, tu tocayo.
1: Pues que aproveche el Rica, pues si va a estar lesionado Eric, que aproveche el
0: Te
1: Rica.
0: aprovecho. Ya nos
1: Nos vemos.
0: vamos. Mañana le seguimos, Luisito.
1: Hasta mañana, mijera.
0: Gracias. Pásala bien o mejor.
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0: Grandes amigos, buenos días, muy buenos días tengan todos ustedes, bienvenidos, bienvenidos a Estadio ABC, gracias por su preferencia. Hoy arrancamos con las notas de Supertramp y Goodbye Stranger, y es que un 22 de julio del 44 nacía Rick Davies, junto con otros iban a fundar este, iban a iniciar esta historia de Supertramp, que tanto éxito tuviera con Breakfast in America, el disco del cual es parte esta rolita de Goodbye Stranger. Hoy recordamos a Supertramp, gracias a toda la gente que nos está siguiendo en la radio acá en el noreste de la República Mexicana, 660 de AM, 92.1 en FM. Gracias a todos los que nos siguen también en las redes sociales, gracias por su preferencia. Y el día de hoy tenemos un programa sabroso, vamos a platicar, no está pasando mucho en la NFL, pero vamos a platicar, como siempre, de lo que viene, de una gran temporada para la que nos estamos preparando. Ya estamos a 22 de julio, ya se acerca peligrosamente la NFL. Andrés, muy buenos días, ¿cómo estás?
1: Bien, coach, ¿cómo estás tú? Muy buenos días a toda la raza, bienvenidos a Estadio ABC. Vaya rolita con la que empezaste el día de hoy, mi querido coach. Un grupo este, el de Supertramp, que pues no tuvo quizá la publicidad, válgame la expresión, y hablabas de ese álbum del The Breakfast in America, pero hay uno que es un clásico dentro del rock y más de este grupo, ¿no? Que es el Vivo en París, el Supertramp en París. Sí, ese es un clásico realmente, para quien lo ha escuchado y gusta de este tipo de música como la de Supertramp. La verdad, es un exitazazazo todavía ese grupo, ¿no?
0: Así sí, es que qué buena gran banda.
1: Una gran banda. Es correcto.
0: La verdad es que buenos recuerdos para los viejitos que nos tocó escuchar a Supertramp en su tiempo. Era una delicia, la verdad, escuchar a este grupo. El día de hoy arrancamos con ellos. Cumpleaños de Davis y pues bueno, arrancamos con todo. Lo malo es que en redes sociales no lo pueden escuchar, pero lo bueno es que mucha gente me ha dicho de la gente que nos ve en redes sociales. Ajá. Dice, yo no escucho, pero cada vez que sacan una rola, cuando mencionas, coach, con qué rola están empezando, después me voy a escucharla y así pues sabemos de qué se está hablando en esta pues efemérides de la música y el rock. Ahora, que hacemos día a día, ¿no?
1: Yo no sé por qué es tan complicado encontrar el disco de París de este Supertramp precisamente en redes sociales. Bueno, ni la aplicación esta tan popular de música lo tiene. Te da algunas canciones, sí, en vivo de ese disco, pero no te da todo el álbum. Y en YouTube tampoco. De repente lo encuentras, pero luego desaparece. Es bien, bien complicado, y bueno, pues al día de hoy ya no existen las discotecas, coach, que así se llamaba.
0: Ya no hay dónde ir a comprar.
1: Antes ibas a Saharis y ese tipo de tiendas. No, ya no existe, sí existe todavía.
0: No, creo que ya no.
1: Ya no existe, ¿no? Son de esas tiendas que la actualidad ha borrado, ¿no? Pero ahí podías encontrarlo y escuchabas precisamente el disco ese de Supertramp en París. Pero hoy, que a mí me gusta muchísimo, pues lo busco yo, repito, en esa aplicación tan popular y te da dos, tres canciones y luego ya te suelta el hilo de otro tipo de canción, bueno, de esas canciones, pero no del concierto en París. Entonces, así es, y ya pierde otra. la esencia. Claro.
0: Perdón, y además es del tipo de álbumes que tienes que escucharlo todo, ¿no? Puedes escuchar una rola nada más.
1: Sí, lo escucho todo el día y sin problema.
0: Laura, así ¿cómo es, vamos a dar la bienvenida a Laura Sandoval, que ya está aquí lista para integrarse a la conversación. Hoy arrancamos hablando de música, Laura. Hay poco que hablar en la NFL y ahora pues nos dio por hablar de música. Buenos días, ¿cómo estás, Laura?
2: Muy buenos días, coach Andrés. Pues ahora voy a tener que buscarlo. Lo malo es que, como dice Andrés, si no está en esta plataforma famosa de música, pues va a estar complicado. Bueno, en YouTube puede ser, ¿no?
1: Fíjate que ni en YouTube, Lau, o sea, no lo encuentras. Te das la tarea de buscarlo y te da dos, tres canciones seguiditas, pero luego ya no te da vaya seguido el concierto. O sea, entonces yo no sé por qué, pero pues es una queja esto. ¿Cómo estás, Lau? Bienvenida de nueva cuenta.
2: Bien, muchísimas gracias, amigos. Pues ahora sí que, como dicen, ya falta menos para la NFL, pero también el colegial ya está prácticamente también haciendo todas sus conferencias de prensa rumbo a lo que va a ser. Pues ahora la nueva campaña también para el colegial. Se viene interesante para varios equipos. Vamos a ver qué va a pasar con Indiana ahora también, ¿no?
1: Es que estamos a 22 de julio, estamos a un mes más o menos, Coach Lau, de que arranque precisamente la NCAA. El otro día lo decíamos casi al final del mismo programa de Estadio ABC, con dos programas, con dos, perdón, con dos partidos fuera de Estados Unidos del fútbol americano colegial. O sea, la NCAA también está dando ese brinco a esa internacionalización que la NFL ya tiene años haciendo. Y este año, si mal no recuerdo, hay dos encuentros que se van a jugar fuera de los Estados Unidos y pues te habla de lo que sigue siendo el fútbol americano. Ya hace algunas semanas el comisionado de la NFL dijo que quiere explorar otros países para empezar a explotar precisamente partidos de temporada regular. Me extraña que Argentina o muchos argentinos levantaron la mano diciendo, nos tocará, ya será tiempo de que la NFL nos visite. Otros hablan de Japón, en donde ya hubo fútbol americano, y ese proceso del fútbol americano en general en Estados Unidos, pues sigue creciendo, tanto en el colegial como como en la NFL, que ya la NFL ya rebasó todo, ¿no? Ya, ¿y cuántos países no se van a jugar en este año partidos de la NFL, ¿no?
0: Sí, va a
2: Sí,
0: ser.
2: de esos dos partidos que va a ser colegial, uno que iba a ser en Brasil y el clásico que ya es en Irlanda, parece que el de Brasil ya se canceló por cuestiones precisamente de agenda y situaciones de logística. Parece que ese ya no va a ser este año, van a tratar de aplazarlo, pero el que sí es el de Irlanda, donde va a estar Belichick ahí
1: North
2: con los Tar
1: Carolina.
2: Heels, entonces sí va a estar interesante.
1: Sí,
0: Ese ya es
1: ese ya es
0: ya está
1: clarito,
0: clavado
1: ¿no?
0: ahí cada año jugar en Irlanda. Va a ser una buena temporada la de colegial también. Poco hemos hablado del fútbol colegial antes de que arranque, y ya vienen esos jueves deliciosos cuando se conecta con nosotros Pedro Luna y podemos
1: Sí.
0: platicar del fútbol colegial. Ya vienen, ya se acercan esos bonitos jueves. Déjame saludar a Alex, que ya está Alex Zendejas como cada día. Aquí está saludando. Saludos para todo el staff. Y Laura Sandoval, bienvenida. Como siempre, un honor, dice Alex Zendejas. Gracias a Hugo Macías también, que se reporta desde León, Guanajuato. Un
1: Ah,
0: saludo
1: mira.
0: para Hugo Macías. Y bueno, dice Alex Zendejas, empezamos con nuevos seguidores. Mauricio Vinicio Ulloa López, aficionado a los Cowboys, contando los días para el inicio de temporada.
1: Otro más. De por sí, otro aficionado más de los Vaqueros de Dallas. ¿Cuántos más van a estar llorando este año, Coach Lau? ¿Eh?
2: Muchos,
1: Muchos, ¿no? Muchísimos, muchísimos.
0: muchísimo.
1: Fíjate,
0: Este año va a haber llanto, pero de felicidad, mi querido
1: Ah,
0: Luis.
1: este es el año, coach.
0: Este año va a haber llanto. Otra vez van a llorar los Cowboys, pero ahora de felicidad.
1: Este es el año, va a estar interesante. Fíjate que, como lo decía también Lau, interesante ver lo que va a suceder con Indiana, porque estaba como backup de Mendoza, el hermano de Fernando, y creo, si no estoy mal enterado, no será precisamente el hermano de Mendoza el que arranque como titular con el equipo de Indiana, ¿no? Habrá que ver qué es lo que sucede en estos días, pero sí, obviamente, los ojos estarán puestos. Platicábamos hace un par de semanas, coach, el cómo, sin ser oficial todavía, están rankeados los equipos dentro de la NCAA, y en base al roster o al talento de cada uno de estos equipos, Indiana no estaba precisamente muy bien colocado, no muy bien, sino estaba, más bien no estaba dentro de los primeros para algunos, para otros sí, y va a estar interesante porque habrá otros equipos. Yo tengo mucha curiosidad de platicar con el buen Pedro Luna, porque Texas A&M parece ser que ahora sí viene de veras, ¿eh? Parece ser que ahora sí viene de veras, mucha gente lo está colocando dentro del top 10 precisamente, sin ser el oficial todavía, ¿no?
0: Sí, se espera que tenga una buena temporada el equipo de College Station. Allá estaremos con Pedro,
1: Ahora sí, coach, porque el año pasado no fuiste,
0: ¿verdad? Vamos a ir allá con Pedro, ahora sí, para ver los juegos de allá de Texas A&M. Lo que pasa es que hay compromisos acá los fines de semana, está la Liga Mayor y una serie de cosas que de repente no nos dejan ir a visitar allá a Pedro, a College Station, pero bueno, pues hay que ir a narrar los juegos de allá también.
1: No, pues coach, usted que tiene visa, porque a mí el señor Trump no me autoriza. Fíjate, equipos como Ohio State, como la Universidad de Miami, otra vez los Huracanes de la Universidad de Miami, Ole Miss, no sé qué tan sorpresa pueda ser. Oregon creo que ya es un equipo que nos tiene acostumbrados a estar ahí en el top ten. Ni qué decir del equipo de Ohio State, ¿no, Lau? O sea, ese equipo año con año está constantemente ahí. Y hay muchos que preguntan por Alabama y bueno, pues alcanza quizá para algunos estar dentro del top ten la Universidad de Alabama junto con la de Notre Dame. Ese sería más o menos el top ten al día de hoy de cómo están rankeadas las universidades que ya está por empezar, ¿no?
2: Lo interesante, por ejemplo, de Ohio State va a ser ver a Arthur Smith ahora en su faceta, ¿no? Siendo parte del staff de la Universidad de Ohio, y que eso pues también abre esta compuerta, ¿no? Para muchos que pensaban que se había acabado pues la vida cuando terminas en la NFL y dices, bueno, ¿cuáles son las opciones? Pues ya realmente el nivel que tienen las universidades, de verdad que tampoco está para pedirle nada a lo que están haciendo en la NFL. Por eso vemos a jugadores que incluso prefieren estar mucho más tiempo ya en la NCAA con las bondades que el NIL les está proviendo, ¿no? Entonces ahora el hecho de que Arthur Smith llegue a una universidad tan importante buscando otra vez colocarse dentro de las universidades que puedan llegar a ser campeones nacionales, pues es interesante. Aunque como dicen, o sea, por ejemplo, en esta situación de la nueva faceta que vamos a ver de todos estos, de estas universidades, incluida la misma Universidad de Oregon, porque recordemos que también ahí hubo una situación, ¿no? Donde Dylan Raiola, que había estado con la Universidad de Nebraska, iba a buscar ser el titular precisamente de los Patos de Oregon, pues resulta que no, porque siempre, siempre sí quiso su quarterback que tenían, que según iba a ir al draft de la NFL, pues al final no fue, y entonces se quedó sin universidad, sin nada, y ahorita pues todavía es una incógnita lo que va a suceder con este jugador que se cree el Patrick Mahomes 2, incluido por el look y otras cosas más, pero pues sí, se va a poner muy interesante la carrera para ahora encontrar un nuevo campeón nacional, lo va a hacer.
0: Sí, va a ser una gran temporada, sin lugar a dudas. Vamos a la pausa y regresamos rápidamente. 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
0: La gente ya quiere ver nuevamente a estos cuernos largos luchar por un campeonato nacional.
2: Sí, claro. Y más por toda la situación mediática que se ha soltado alrededor del mismo Arch Manning. Digo, lo hemos platicado ayer, por ejemplo, con el caso de Drew Lock, ¿no? Toda la presión que hay. Pero imagínense un joven que todavía no llega a lo mejor a los 20 años, ¿no? Y que en su peso, en sus hombros carga todo el peso de su apellido, el legado de sus tíos, de la familia, de la universidad. No ha de ser nada sencillo también para él, pero si lograra dominar todos esos demonios que están alrededor, creo que se convertiría realmente en un jugador de mucha plusvalía para cuando llegara a la NFL, ¿no? Estarías hablando de un jugador ya semiprofesional que puede dominar estos escenarios de estrés, de punto mediático, de ruido externo, que eso sin duda alguna para un equipo de la NFL que busca consolidarse en este paso donde hay muchos equipos que buscan un quarterback que tenga la mentalidad, esa frialdad para ser líder y llevarlos a ser campeones, creo que ahí sí Arch Manning podría convertirse en uno de esos jugadores que a lo mejor en los drafts decíamos, ¿no? Como John Elway, uh-huh, con el mismo Troy Aikman, que realmente tenían este manto de salvar un equipo, ¿no?
1: Fíjate que dentro de ese proceso de responsabilidades de lo que significa ser precisamente una persona con el apellido Manning, yo creo, siento que ese peso de lo que es estar con la responsabilidad del equipo de los Texas Longhorns es más grande. Te voy a decir por qué, porque el Manning, yo imagino que desde la primaria, ¿no? Como en todos lugares pasa, uy, qué mamilón, mi apellido Manning, y como que desde ahí ya viene esa comprensión por parte de él del peso del apellido, ¿no? Desde que empezó a jugar, ahí la presión de lo que es un Manning. Pero el llegar y sumarle que la esperanza de la universidad y el prestigio de los Texas Longhorns está en sus hombros, yo creo que esa es la parte más difícil de asimilar y quizás la que más tenga ahorita así como una olla de presión a este muchacho, ¿no?
0: Pues buena escuela, es una muy buena escuela y una muy buena práctica para el fútbol profesional, porque ese tipo de presiones las tiene un mariscal de campo.
1: Exacto,
0: en la
1: NFL. Pero ¿cómo entonces,
0: es una buena manera para arrancar estando en colegial y ya sentir ese peso en los hombros? Lo que mencionan es bueno, a fin de cuentas es algo, puede terminar siendo algo positivo para el quarterback. ¿Difícil de manejar? Sí, pero creo que es una manera de ver si el muchacho tiene madera o no. Para
1: estar porque además creo yo que tiene buena escuela con sus familiares. Claro. En el caso de él y en el caso de Peyton, creo que fueron jugadores que nunca se perdieron y que sus carreras han sido pues prácticamente perfectas en todos los sentidos, tanto en la cancha como fuera. Entonces creo que tiene una buena escuela en ese sentido, ¿no? De que lo guíen, que sean sus tutores, precisamente sus tíos, para enfrentar esa condición, repito, primero de entrada, el apellidarse Manning, pero la responsabilidad de volver a poner en el radar al equipo de los Texas Longhorns, como muchos esperan que esté, ¿no?
2: Y más porque hay muchos puntos de comparación, ¿no? O sea, de verdad lo que sucedió con Fernando Mendoza el año pasado era algo que nadie podía proyectarlo de la manera tan contundente como lo hizo, ¿no? Entonces, de alguna manera, no teniendo el apellido y todo el manto y todo ese acompañamiento y ese crecimiento que a lo mejor Arch Manning lo ha tenido a lo largo del tiempo y que desde que estaba en el high school, ¿no? O sea, ya estaba presionado de que es un Manning, que va a llegar, que va a ser, que va a tener el legado. Pues él ha vivido todo este tiempo con esa situación, ¿no? Y que de alguna manera Fernando Mendoza le arrebatara todos los focos e incluso ahora después, ¿no? Precisamente del draft con toda esta expectativa que hay alrededor de lo que él está construyendo, aún sin un snap, ¿no? O sea, imagínate, no quiero imaginar si Arch Manning ganara el campeonato nacional, ganara un trofeo Heisman, ¿no? Realmente pudiera llegar a ser el primer pick del draft a la franquicia que llegara. O sea, sería el negocio del año, ¿estás de acuerdo? O sea, realmente estarías hablando de que la situación mediática de marcas, incluso para el impacto de la misma franquicia a la que llegara, por ejemplo, hasta los mismos Jets de Nueva York, ¿no? O sea, se convertiría en algo que fuera de serie, en un fenómeno que a lo mejor superaría lo que estamos viendo con Fernando Mendoza. Pero el tema aquí es que él mismo asuma esa responsabilidad, la tome, la supere y todavía deje algo más, ¿no? Que digas, wow, todas las expectativas que teníamos las rebasó. Eso para él sería firmar un cheque de miles de millones de dólares.
1: No, y ya futurizando, por decirlo de esa manera, como lo estamos señalando, tú volteas a ver a los equipos que la NFL en el 2027 pudieran estar precisamente en esa línea de que si Manning tuviera y presentara todo lo que tú estás diciendo, estamos hablando de franquicias que mediáticamente serían interesantes. Voy con Miami, que pudiera ser, voy con el equipo de los Jets, lo acabas de señalar, la gran manzana, imagínate, y la historia del tío, ¿no? De Eli Manning con los Giants de Nueva York, ahora el sobrino con los Jets, o sea, esto apenas empieza, coach, para el joven Manning, ¿eh? O sea, va a ser una bola de nieve que va a depender mucho de los resultados y de su manejo, del cómo va él ir asimilando todo esto, que pueda ser muy positivo o con esa presión que pudiera traerle malos resultados al equipo y lógicamente a él en lo individual, ¿no? Entonces es una historia bien interesante por todo lo que implica el apellidarse Manning, porque todo esto es por apellidarse Manning.
0: Sí, ya de entrada traes esa losa cargando, ¿no? El apellido que traes en el jersey pesa mucho, es pesado el apellido que traes atrás en tu jersey y tienes que responder. Y esa exigencia es la que digo yo que ayuda mucho a un jugador que está en desarrollo, le ayuda mucho a empezar a manejar el tipo de presiones que vas a tener en la NFL. Y como dice Laura, la gente va a estar encima, los medios van a estar encima, y todo el mundo está esperando que surjan grandes cosas de este equipo de Texas, que va a estar dirigiendo ni más ni menos que Arch Manning. Entonces, pues ahí está el reto para un jugador que tiene esta estirpe, esta familia que representar en una competencia que es feroz como lo es el fútbol americano colegial.
1: Y en una comparación,
2: y que todavía,
1: sí, laudale.
2: Siendo más exquisitos, imagínate la Universidad de Texas con el primer pick del draft.
1: De acuerdo.
2: O sea, Texas no ha tenido en toda su historia, me parece, alguien que haya sido el primer pick.
0: ¿Nunca?
2: Creo que no. Ahorita no tengo el dato, pero me parece que no. En ese sentido, pues imagínate también la carga mediática para la Universidad de Texas. Sería algo increíble.
0: ¿Quién ha sido
2: un hito?
0: Grandes jugadores de la Universidad de Texas. Ricky Williams en su tiempo. Earl Campbell jugó también ahí.
2: Pero primer pick, creo que no.
1: Ahorita lo checamos. Lo que estaba viendo es que también la competencia que va a ser a lo largo de la temporada, por el ejemplo que ponías, Lau, de lo que Mendoza emergió como el ave fénix, ¿verdad? De donde nadie veía. Y volteas a ver mariscales de campo de otras universidades, como el caso de Chambers, de Ole Miss, que prácticamente estás viendo a un Lamar Jackson, jovencito, mariscal de campo de Ole Miss. Tienes también el caso del mariscal de campo Moore de la Universidad de Oregon. O sea, va a estar bien, bien, bien interesante ese punto, en donde ya lo estaremos platicando quizá más detenidamente en la U-Coach con el buen Pedro Luna y observar todo este tipo de cuestiones, ¿no? Porque sí hay una lista bastante interesante de mariscales de campo que podrían dar el salto durante el proceso de la temporada de la NCAA, ¿no?
2: Sí, Sí, o sea, realmente la situación que ahorita podría tener el draft de cara a lo que puede ser el 2027, digo, hay muchos jugadores que también ya han sido también hijos de jugadores que están en la mira, ¿no? Para esta campaña que hay que seguir. Y bueno, pues en ese sentido creo que se va a poner muy interesante también todo lo que pueda venir va a ser un draft más interesante incluso para la NFL.
1: De acuerdo, de
0: Sí,
1: acuerdo.
0: va a ser un draft que va a llamar mucho la atención por la calidad de jugadores, sobre todo, que va a haber ahí en el draft. Y esto que la NFL ya nos acostumbró, ¿no? A la expectativa que siempre se genera año tras año, termina la temporada, e inmediatamente se está terminando la temporada y toda la gente ya está pensando en el draft, ya está pensando en la temporada que viene, que arranca normalmente, pues es la manera en la que arranca la temporada, ¿no? Con el draft, donde te das cuenta de quiénes son los jugadores que van a integrar cada uno de los equipos, qué equipo tiene un qué equipo de qué franquicia de la NFL tiene un mejor draft, y todo el año estás pues ocupado con la NFL, que lo decimos el día de hoy, hay poca información, pero de cualquier forma siempre hay algo que hablar de la NFL. Vamos a la pausa y vamos a regresar rápidamente para la segunda media hora de Estadio ABC.
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7: Nuestra red de infiltrados informa que, dicen los infiltrados, que el gobierno estatal se muestra como muy buen vecino, apoyando a los importadores y exportadores afectados por el cierre del puente tercero de Nuevo Laredo, Tamaulipas, para poder utilizar el puente Colombia, ubicado en Nuevo León. Sin embargo, pocos saben que el timbraje fiscal de los pedimentos mantiene la clave 240, que corresponde a Tamaulipas, y es allá donde se quedará la parte estatal de esos ingresos, aunque el cruce regio haya prestado el servicio. Marco El Pollo González, titular de la Corporación para el Desarrollo de la Zona Fronteriza de Nuevo León, Codefront, tiene un buen reto, pues busca convencer a Héctor Alonso Romero, titular de la Agencia Nacional de Aduanas de México, de ajustar la situación para que haya justicia fiscal.
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1: ¿Quién hace eso ahí y reta toda a una afición? Así es que no podemos olvidar a, no recuerdo el nombre, pero el
2: Gairon Blue.
1: Gairon Blue. Entonces esa selección para mí queda en la historia del equipo de Texas Longhorns. Perdón, perdón.
2: Sí. ¿Sabes qué es lo más chistoso? Que el nieto de Jerry Jones, se llama Paxton, un nombre, un apellido chistoso, jugó con él en Texas,
1: okay.
2: Era también en el mismo equipo, y el día del draft justamente Paxton estaba con Jerry Jones en la mesa, en ese cuartito de guerra que tienen, y gracias a las recomendaciones de Paxton, es que seleccionan a Jerry. O sea, de verdad fue fantástico.
1: No, nunca te lo imaginaste, ¿no? Que
2: no,
1: tú,
2: nunca, nunca.
1: Que fueras a dar esa situación. Bueno, pues ahí está.
0: Ahora, Jaden Blue está llamado a ser un gran jugador con Dallas, ¿eh? Jaden Blue está como segundo de Javonte Williams.
9: Sí.
0: Y creo que va a tener mucha participación este año. Hay que recordar que el número uno es Javonte Williams, que llega de Denver y que el año pasado tiene una gran temporada. Pero las veces que llevó Jaden Blue el balón, mostró la capacidad que tiene. Es un corredor muy completo, Jaden Blue, y creo que está llamado a ser gran jugador en la NFL.
1: Sí, yo pienso lo mismo, ¿no? El hecho de que vaya tomando un rol más importante dentro del ataque terrestre de los vaqueros. A ver, desmiéntanme ustedes, cuando estuvo con Longhorns fue un hombre importante en el ataque terrestre del equipo de Texas, Lau.
2: Sí, justo, o sea, y era uno de esas piezas que cuando estaban en problemas, él encontraba la manera, los espacios para poder generar yardas, ¿no? Incluso yo creo que también por la capacidad de cómo maneja también su eje de gravedad, ¿no? Cómo puede entrar por la zona de los tackles. Eso realmente también hizo que llamara la atención de incluso de los mismos Cowboys, porque no puede, o sea, al final, para llegar a eso también hay que entenderlo, y mucha gente a veces en las conversaciones es interesante cuando lo mencionan. Dice, pero es que hay, es el pick 212, ¿no? O sea, dices, como sea. O sea, el hecho de que Tom Brady haya sido el 199, o sea, abre una posibilidad de que tiene la capacidad para poder estar en la NFL, que depende de ellos y del equipo el que llega, pues eso ya es otra circunstancia, pero de que tiene las cualidades físicas, atléticas, mentales, de compromiso, etcétera, están, ¿no? Entonces, creo que también cualquiera de estos jugadores que, no importa en qué lugar estén rankeados, pueden cambiar su historia dentro del fútbol profesional, por supuesto.
1: Brock Purdy.
0: Sí, no tiene nada que ver. No tiene nada que ver en qué lugar te draftean, sino qué haces con esa oportunidad. Es como jugar al póker, ¿no? Es como juegas esa mano de póker. A lo mejor no tiene las mejores cartas, pero si las sabes jugar.
1: Sí, porque el título de Mr. Irrelevant se lo ponen los medios de comunicación. O sea, no es porque así esté y porque así vaya a ser, ¿no? O sea, simple y sencillamente los medios de comunicación ponen ese título de la selección más irrelevante, porque es la última, ¿no? En donde, pues ya han pasado muchísimas horas de análisis, de plática, de video, de todo, que a veces uno dice ya que se acabe esto, ¿no? Entonces, ¿quién es el último? Ya no me interesa. Entonces, el título de irrelevante se lo ponen los medios de comunicación, pero ahí está, ¿no? O sea, no importa el número en el que tú hayas sido seleccionado, porque ahora sí que, como decimos en el rancho, ¿no? Si traes, pues trae, sí, ahí está el caso de Brady y el caso de Brock Purdy,
0: ¿no? Así es, hay muchos casos que nos hacen ver que no tiene nada que ver.
1: Como decíamos ayer de esas elecciones de Pittsburgh, que no todas fueron primeras, algunas fueron cuartas, quintas, o sea, entre los Webster, entre los Swan, entre los Lambert, todos ellos, y ahí está, ¿no?
0: Entonces terminaron siendo estrellas y jugadores históricos de la NFL. Me llamó mucho la atención, estaba viendo un ranking que hicieron una cadena norteamericana de los quarterbacks para esta temporada que viene. Y colocan en el número uno, los expertos de esta cadena norteamericana, a Josh Allen de Buffalo, como el quarterback que se espera
1: sin problema
0: que en el 2026 sea el mejor de todos los quarterbacks.
1: Josh Allen es un quarterbackazo para mí. Yo creo que para mí, entre Burrow y Josh Allen, al día de hoy, son los mejores mariscales de campo que hay en la NFL.
0: Lo ponen por encima de Patrick Mahomes. Colocan a Mahomes en el lugar número 2. Mahomes viene de la lesión y no sabemos qué vaya a pasar con Mahomes. Para mí sigue siendo un interrogante cómo va a llegar Mahomes después de la lesión.
1: Mahomes, coach, no me preguntes, soy Raider. Entonces yo creo que con eso. Mahomes es circo, Mahomes es espectáculo, Mahomes es venta de boletos. Allen y Burrow son dos tipos que se ponen el frac para ser quarterback. El señor Mahomes se pone uniforme de colores y una nariz de payaso para cuando juega de fútbol americano.
0: Es el amigo de los árbitros.
1: El amigo de los árbitros. Entonces, no, de veras, o sea, para mí es Burrow y Josh Allen.
0: Ponen a Josh Allen en el uno. Uh-huh. Colocan el número dos a Patrick Mahomes. Y en el tres ponen a Matthew Stafford.
1: Pues yo lo pondría en ese.
0: Y a Joe Burrow lo ponen en el cuatro.
1: Yo quito a Mahomes. Yo quito a Mahomes, la no sé, ¿verdad? Creo que sería Allen.
2: Bueno, es que el problema no es que sea bueno, ¿no? O sea, realmente la situación es que los Bills tienen algo, necesitan hacerse una limpia o no sé, lo que sea, porque de que tiene el talento lo tiene y lo ha demostrado desde que llegó a la NFL, ¿no? O sea, evidentemente creo que desde que pasó lo de Jim Kelly no habían tenido los Bills este sobresalto de sentirse tan cerca otra vez en un Super Bowl. La situación es, más bien yo lo cambiaría, ¿qué le hace falta a los Bills para llegar y ganarlo? Porque ya vimos que pueden llegar, pero no se puede dar el Lombardi. ¿No?
1: Para mí es
2: algo interesante ahí.
1: Para mí gana puntos Josh Allen el año pasado, en el sentido de que muchos señalábamos, y otras más voces de fútbol americano, de que la ventana de Buffalo se había terminado, de que Buffalo realmente había dejado los años importantes para ser campeón del Supertazón, y Josh Allen, claro, con el resto del equipo, pero sumando al trabajo de Josh Allen y limitado quizá en cuanto a su ataque aéreo, porque no fue el mejor ataque aéreo en cuanto a sus receptores, Buffalo estuvo ahí, ¿no? Entonces, para mí Allen gana puntos en ese sentido de ese quarterback franquicia de un equipo, ¿no? Entonces, mientras Allen esté, yo, lo decías tú la semana pasada, coach, hay que sumarle este año a un receptor que a mí se me estaba pasando, en el sentido de la ayuda que Allen va a tener. Hay un nuevo entrenador en jefe, que eso también, eso va a traer una serie muy interesante de, hablábamos de presiones. Yo creo que hay entrenadores en la NFL en la actualidad que van a jugar con una presión porque tienen el roster para pelear Supertazón, que uno de ellos es Buffalo.
0: Yo creo que es muy importante eso que mencionan, ¿no? La era Joe Brady está por iniciar con Buffalo, un nuevo entrenador en jefe, totalmente una diferente era. La llegada de DJ Moore, que viene de
1: Chicago. Ahora sí le estás dando a Allen, ¿no?
0: Otra cosa que va a tener Josh Allen. No nada más tienes a Khalil Shakir, vas a tener a Joshua Palmer, vas a tener a DJ Moore. Es un equipo que genera mucha expectativa, y yo creo que el cambio que Joe Brady puede darle lo que este equipo necesita, ese pequeño cambio que se requería para que el equipo por fin pueda desencadenar todo ese potencial que tiene.
1: Porque el cambio entre entrenador en jefe nuevo y quarterback no es tan radical. Brady era el coordinador ofensivo del equipo de Buffalo, ¿no? Entonces, puede decirse que hablan el mismo idioma. Es cuestión de que se adapten, porque es cierto, al señor Allen no le pareció mucho cuando le dijeron ya no va a ser McDermott el entrenador en jefe, ¿no? Pero yo creo que ha pasado ya el tiempo suficiente. Creo que los dos lo que quieren es levantar el Vince Lombardi, y el conocimiento que se tienen entre Brady y Allen, eso puede a generar una química interesante, ¿no?
2: Aquí lo importante va a ser qué tanto el mismo Joe Brady pueda imponerse como head coach, ¿no?
1: Bien.
2: Porque, o sea, en ese sentido, pues los ves muy jóvenes, ¿no? O sea, para son, y que no se rebase esa línea muy, muy delgada entre que somos amigos o eras el coordinador, y obviamente la, digamos que la comunicación es diferente o la convivencia es distinta a cuando ya tienes la responsabilidad de tú ser el head coach del equipo, ¿no? Y que tienes que imponer disciplina, respeto, que las decisiones que se toman es porque yo soy el head coach y tú eres el quarterback, y no porque conozcas al equipo o de alguna manera ya estés acostumbrado a cierta dinámica que se manejaba a ahora esta filosofía y la forma de que vamos a ejecutar va a ser de esta forma, ¿no? Y que yo, y que de alguna manera Josh Allen no termine imponiéndose frente al experimento nuevo que vaya a vivir Joe Brady, porque lo hemos platicado aquí, o sea, no es lo mismo ser el coordinador ofensivo a tener ya toda la responsabilidad de ser el head coach, de darle la identidad necesaria en los ambos sentidos del balón. O sea, es más complicado, y siendo la primera vez para Joe Brady con esa responsabilidad en la NFL, porque a lo mejor lo que pudo haber hecho a lo mejor en colegial o lo que a lo mejor tuvo ahorita en esa parte de la experiencia como coordinador ofensivo, pues puede ser una forma. Pero eso es lo que va a llamar la atención de esta temporada, porque en ese experimento, aunque tengan las piezas, nada te garantiza. Es la misma situación que va a pasar con los Ravens, ¿no? Van a tener el capital humano, el dinero, la franquicia, pero Minter realmente lo va a hacer. O sea,
0: totalmente de acuerdo con Laura en que esa es la clave. La clave es
1: gestión.
0: ¿Cómo se desarrolla Joe Brady como entrenador en jefe? ¿Puede tener ese cambio? Joe Brady es un gran coordinador ofensivo. Eso, de eso creo que no nos queda la menor duda. Y lo demostró desde hace muchos años, cuando fue el coordinador ofensivo de los Tigres de LSU. Él fue el coach de Joe Burrow cuando tenía a Ja'Marr Chase y cuando tenía a Justin Jefferson. Era una gran ofensiva. Creo que Edward Solaire era el corredor. Era un gran equipo este de LSU. Lo lleva al campeonato. Joe Brady tiene toda la capacidad y lo ha mostrado a través de los años. Pero siempre lo hemos dicho y lo vamos a repetir. No es lo mismo ser un coordinador y ser exitoso siendo coordinador a tomar las riendas del equipo y como entrenador en jefe sacar el equipo adelante. Yo creo que Brady ya está listo para esta chamba, compromiso. Y pues tendrá que venir el señor Joe Brady y demostrarlo. Y decir, señores, aquí está el trabajo que yo puedo hacer como entrenador en jefe, ya no solamente como un coordinador ofensivo.
1: Gestión. Lo podríamos resumir en ese sentido de la gestión que Brady pudo tener con
0: el manejo del equipo,
1: ¿no?
0: Correcto. El manejo del equipo en su totalidad y no nada más de una coordinación de un lado del balón. Vamos a la última pausa. Regresamos rápidamente para la recta final de Estadio ABC.
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1: Me sorprende Pero no me
2: que por cierto, ya entraron a, ya tuvieron actividad, ya se reportaron, al igual que las Panteras de Carolina, porque ya viene el juego del Salón de la Fama.
1: Sí, claro.
2: Y hay una controversia con respecto a que no ha firmado, no han llegado a un acuerdo con Jacoby Brissett.
1: Ah,
2: entonces, por ahí a lo mejor Carson Beck pues ya pudiera.
1: Ese es mi muchacho, ese es mi muchacho, Carson Beck.
2: Sí.
1: Que yo creo que le resta potencial a la posición de mariscal de campo en Arizona por Jacoby Brissett, ¿eh? A mí Jacoby Brissett, no, perdón. Y el otro me llama la atención, Atlanta. Atlanta lo ponen como uno de los equipos, los tres peores equipos en posición de mariscal de campo, ¿eh?
0: Caray.
2: Todo lo hace Bijan Robinson. O sea, en ese equipo realmente, si no estuviera Bijan Robinson, no sé qué haría.
1: Eso sí es cierto, ¿eh? Eso, y le decía, ya no nos va a cansar el tiempo, pero a ver si en estos días, le decía yo al coach antes de entrar al aire precisamente, que me llamaba mucho la atención cómo están candidateando algunos comentaristas en la Unión Americana al equipo de Atlanta para playoff. Y ver ahorita esto me llama muchísimo la atención, ¿no? Pero yo creo que en esa división donde está Atlanta, cualquiera puede ser campeón de división, ¿no? Santos, Nueva Orleans, Carolina, Atlanta.
0: El sur de la Nacional ya tiene algunos años de ser la división más, pues más malita de la Conferencia Nacional. Esto le abre la puerta a cualquier equipo para que pueda ganar. Aquí la interrogante grande es cómo va a regresar Michael Penix de la lesión.
1: Sí.
0: Esa es para mí la interrogante.
1: Sí. Y
0: de ahí va a depender mucho. Y como decía Laura, no tienes problema. Tienes a Bijan Robinson, es un gran corredor.
1: Tienes una buena línea ofensiva,
0: es un equipo que, sí, defensivamente es un equipo que lo hace bien. Creo que la duda es grande es en Michael Penix.

0: que su línea ofensiva es decente, si no de las mejores, es decente, pero ahí la duda está precisamente en la situación de la posición de mariscal de campo, ¿no?
1: Y si alguien le entiende a esto de la rotación de mariscales de campo, es Stefanski, ¿no, Laura?
2: No, bueno.
0: Por ahí
2: Sí,
0: no.
2: tiene maestría y doctorado por ahí.
0: Por ahí nos preguntaba EHIN, que es como se describe en el YouTube, de que cómo le va a ir a los Tejanos. Les debe de ir bien. Digo, ya no
2: Sí.
0: alcanza el tiempo para platicar ampliamente del equipo como tal, pero les debe de ir bien. Tienen quizá la mejor defensa de toda la liga, pero creo que Tejanos va a ser un equipo que va a estar peleando playoff, ¿no?
1: Sí, el año pasado ya estuvieron ahí. Creo que Tejanos debe tener una buena temporada, también estoy de acuerdo contigo. Y también hay que mencionar una cosa, la división sur de la Conferencia Americana
0: ¿También se te hace
1: también
0: bien?
1: ha sido de las divisiones más cómodas, por llamarle de alguna forma, en los últimos años. Y creo que Houston tiene muchas ventajas para levantarse como el equipo que gane el campeonato de esta división.
0: Es un equipo, Lau, en el que tiene potencial el equipo de los Tejanos de Houston para
2: A mí
0: considerarlo.
2: me gusta, o sea, realmente DeMeco Ryans le ha dado una personalidad defensiva excepcional, pero la situación es lo de CJ Stroud. O sea, como siempre, ¿no? Parece que lo tienes todo, pero siempre hay un negrito en el arroz, ¿no? O sea, que
1: Bueno,
2: dices,
1: CJ
2: no, pues,
1: Stroud
2: ¿cómo es posible?
1: tuvo un par de juegos desafortunados. Yo creo que CJ Stroud extrañó mucho a Nico Collins en el playoff de la temporada pasada. Esa lesión de Nico Collins fue la que acabó con las aspiraciones. Y lo que mencionas, Laura, CJ Stroud tuvo una actuación desastrosa, sobre todo en el último juego.
2: Sí, o sea, y tiene que mejorar eso y la parte mental, porque pareciera que también desde esa lesión del receptor hace 2 años le impactó muchísimo, ¿no? O sea, como que pareciera que lo recordamos llorando en el terreno de juego y todavía desencajado en los últimos juegos de la temporada y luego regresar y todavía no tener como esa contundencia que mostró al principio cuando llegó a la NFL, distracciones, ¿no? O sea, básicas que tú decías. Oye, pero para ser un jugador de Ohio State y que ahora esté en la NFL jugando con los Tejanos de Houston como titular, pues hay cosas que tiene que poner atención el mismo staff de Michael Ryans, porque si no, es ahí justamente un talón de Aquiles que pueda tener el equipo de los Tejanos y pues perder la oportunidad, ¿no?
1: Pues mira, mucha gente, y entre ellos yo, el año pasado pensamos que Houston hubiera sido un mejor representante de la Conferencia Americana
2: Sí, claro.
1: que lo que fue Nueva Inglaterra, ¿eh?
0: Por su defensa, coach.
1: Sí, no, y porque el equipo en Inglaterra llegaba como un equipo extremadamente joven que realmente poco iba a ofrecer de resistencia a los Halcones Marinos de
0: Pero
1: Seattle.
0: comparto lo que decía Lau de su mariscal de campo, ¿no? O sea, si le pesó un juego de playoff, imagínate el Super Bowl, ¿no? O sea, lo mediático que
2: Sí.
0: es una semana previa y.
1: Bueno, pero mira, olvídate si gana el Super Bowl o no. Imagínate CJ Stroud llevando al equipo al Super Bowl. O sea, que CJ Stroud sea el mariscal de campo que lleve a los Tejanos de Houston por primera vez en su historia al Super Bowl. Eso ya en sí es un gran éxito para CJ Stroud.
0: Sí, a lo que
1: Ya si lo
0: me
1: ganas o lo pierdes es otra cosa.
0: está bien. A lo que me refiero es que en esa oportunidad o primera oportunidad que tuvo, pues todos lo vimos. O sea,
1: Exactamente. No, no respondió.
0: ese es mi duda, esa es mi interrogante. Ok, ya si lo ganas o lo pierdes, está bien, lo que suceda, los llevaste. Pero en la primera oportunidad que tuviste y bajo la responsabilidad de tú ser el quarterback, digo, no perdieron por él, totalmente,
1: Pero sí
0: pero
1: se equivocó mucho. Sí,
0: exactamente.
1: contribuyó mucho
0: Exacto, entonces
1: con
0: esa es la
1: la
0: duda.
1: derrota, sin lugar a dudas. Nos vamos. Laura, como siempre, un placer y un honor tenerte en el programa.
0: Pero
1: Gracias, Laura.
0: ya se puso caliente esto y todavía no empieza, o
1: Apenas estamos
0: sea, y
1: empezando.
0: apenas estamos empezando, Lau.
2: Exacto. Nos
1: Gracias,
2: vemos
1: Laura.
2: mañana. Muchas gracias a todos.
0: Abrazote ambos,
1: Gracias,
0: gracias.
1: Laura. Gracias, Andrés. Pero sobre todo, gracias a usted por la gentileza y su atención. Y acá nos vemos el día de mañana para platicar sabroso de fútbol americano, como siempre, en Estadio ABC. Hasta entonces, pásela bien.

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0: días, bienvenidos a Juégatela, ya estamos mitadcita de semana. Ayer era martes nice, sí. ¿Hoy qué es? No puedo decir lo que quisiera decir, pero pues martesito, no, miércolitros. Ahí está,
1: de
0: peor
1: café.
0: Que lo que quería decir. Sí, miércolitros de café. Sí, por favor, si pueden mandarme mucho café, porque hoy Tigres me hizo entrar a las 7:30 de la mañana. Entonces, si nos pueden mandar café, se lo vamos a agradecer mucho. Hay mucho tema, sí, por dos, por tres, por cuatro, hombre, mándenos 1.5 litros, 2 litros de café. Manden, o una coquita también, no le hago el feo. Está mejor si quiere. Pero bueno, ya, mejor concentrémonos. Regresemos al carril. Platiquemos de lo que sucede en el fútbol femenil. Está el tema fuerte de lo de Jenny Hermoso y también pues ayer lo platicaban ustedes, nos lo preguntaban y ya se hizo oficial el regreso de mi Ofe Solís a la Liga MX Femenil, que me emociona mucho, pero para platicar de todo eso no estoy sola, obviamente, porque luego se me acaba la voz y las dos andamos igual, pero no pasa nada. Cari González, ¿cómo estás, Cari?
1: Ya sé, todas enfermas, de verdad que ahorita, o sea, en el mundial sí hacía calor, pero no se sentía tan feo como ahorita, el sol está horrible.
0: Sí, en el mundial yo me quería matar, hoy no sé qué hacer con mi vida, no se puede.
1: Está bien insoportable, pero bueno. Oye, hay muchos chismecitos, muchos chismecitos, ese ya lo... Bueno, que no era tanto un chismecito, era el regreso de Ofe Solís, que bueno, la verdad es que es una mega portera. Ya saben ustedes que ella fue parte clave para uno de los títulos de Tigres Femenil y en los penales. Entonces, yo creo que sí le va a aportar muchísimo al Cruz Azul, teniendo una partner, si se puede decir así, como es Pollito Cruz, que pues vienen de donde mismo, ganaron muchas cosas juntas, entonces yo creo que son buenas piezas para el Cruz Azul, y pues nada, bienvenida de nuevo a la Liga Femenil. Ya nada más falta un día para el gran anuncio de la Liga Femenil, y ayer Marifer te preguntaban, y tú preguntaste en vivo a la gente de Tigres que qué onda con lo de Jenny. Hay gente que ya lo está dando por hecho y nada que ver, o sea, digo, era lo que yo te decía, a veces incluso uno cuando se va de vacaciones necesita vacaciones de las vacaciones. Sí. Entonces yo me imagino que es el mismo caso, o sea, porque la gente cree que, sí, vas al partido y ya se acabó. ¿Cuánto duró? Fueron 90 minutos más el tiempo extra. Y luego en la ceremonia. En la final.
0: No, mil
1: horas. O sea, la gente piensa que nada más duras ahí 2 horas y media o 3, si acaso. Pero no, cuando vas a cubrir un partido, son muchísimas horas. Y yo dudo que Jenny haya llegado tarde. Ella llegó temprano al estadio, entonces, si nosotros nos aventábamos un turno casi de 9-10 horas, entonces, ahora imagínate Jenny que va con una televisora, que se tiene que preparar, hacer ensayos, no sé qué hagan, maquillaje, etcétera, etcétera.
0: Ay, que se veía guapísima en la final. Guapísima, sí. Que se veía Jenny. Ayer, tú lo dices, te escribí, ya me contestaron un poquito más tarde, como a las 2:20 de la tarde, y la respuesta fue, todavía se encuentra dentro del permiso estipulado con la directiva. Uh-huh. O sea, no está infringiendo nada, está en temas que arregló con la directiva del equipo de Tigres Femenil, y no está infringiendo nada. A ver, posiblemente esté en España, pues, digo, también tiene derecho a ir a ver a su familia, de estar con ellos. A ver, no la estamos... Ay, ya repetí como 5 veces. A ver, perdón, es como una muletilla que me tengo que quitar. No la estamos justificando, uh-huh. Pero pues al final de cuentas, la directiva lo aceptó. No es que Jenny esté faltando. Uh-huh. La directiva fue la que lo aceptó y la directiva fue la que dijo, okay, sí, está bien, vete de comentarista. Pero vimos a varias, ¿no? Creo que Alexia Putellas también andaba con ellos, ¿no? Con tu DNA.
1: Es que, o sea, anunciaron a varias, era Jenny y eran otras
0: Ajá.
1: dos, pero ellas no estuvieron en todo como Jenny.
0: Ya, Jenny sí la agarraron en todo, pero bueno, pues ella sigue en los descansos o en los permisos, en el tiempo de permiso, en la prórroga de permiso que le dio la directiva de Tigres. Y bueno, está el tema fuerte porque se habla que ya es un hecho que se va al Atlético de Madrid, que ya está casi casi firmando y pues al final de cuentas, según yo, todavía tiene contrato acá. Entonces
1: Ajá.
0: es como el tema de Angelito Correa, si pagan se va, si no pagan se queda.
1: Exacto, y no tiene nada que ver. Pues que se tome unos días libres, es lo que te digo. O sea, la gente cree que como el partido dura 90 minutos y un poquito más, es lo que nosotros hacemos en el estadio y no. O sea, ¿tú cuántas horas te aventaste en Guadalajara? Yo me aventé 13 horas en el estadio, en
0: En
1: el
0: Ciudad de
1: Azteca.
0: México. Sí, o sea, hay que preparar y entonces, y a ver, y nosotras no salimos a cuadro, nosotras solamente vamos a Cari como fotógrafa, yo como reportera en palco de prensa, no hay que maquillarnos ni nada, pero voy a poner el ejemplo, por ejemplo, válgame la redundancia, de Juan Pizzorini y de Nuno Gómez, que me tocó verlos en el estadio, ese sí me tocó verlos aquí en el BBV, en el Gigante, pues nosotras llegábamos, ¿qué?
1: A la
0: Como
1: apertura
0: tres
1: de
0: horas antes, 3 horas, ¿no? 4 horas
1: sí.
0: antes de que se abrieran, ni siquiera, o sea, llegábamos como 3 horas antes y ellos ya estaban llegando, porque a Juan Pizzorín lo vimos pasar en la camioneta con Faitelson y con todos
1: Sí.
0: ellos y ya iban llegando, o sea, estamos hablando que ya llegaron 3 horas, pero ojo, porque llegaban en una camioneta todos juntos, entonces, pues obviamente los recogían a todos juntos en el hotel, entonces, pues ya te levantaste temprano, desayunaste y haces junta previa, porque no puedes nada más agarrar, sentarte y salir, tienes que hacer una junta previa de cómo se va a llevar la pauta, tienes que hacer chequeo de pauta, vamos a ver esto, lo otro, las incidencias que pueden suceder durante el partido, bla, bla, bla. Entonces, ponle tú, si el partido empieza, que fue a la 1 de la tarde la final. Si el
1: Sí.
0: partido empieza a la 1 de la tarde, por lo menos desde las 9 de la mañana empieza el trabajo de todos ellos. Insisto, checar pautas, esto, lo otro, lo de maquillaje, porque hasta los hombres se maquillan, no nada más las mujeres.
1: Exacto.
0: El llegar al estadio, buscar todo. Entonces, desde las 9 y luego se acaba la final, 1, 2, 3. Que se acabó como a las 4 porque nos fuimos a tiempos extras. Ponle tú que
1: Sí.
0: para las 10 de la noche Jenny ya de haber estado en su cama. Y no creo porque se ha de haber ido a festejar.
1: Claro, o
0: Obvio.
1: sea.
0: Obviously se ha de haber ido a festejar. Entonces, pues, ahí está en su, insisto, está en el permiso que le dio el equipo. Posiblemente regrese ya hasta después del campeón de campeonas, arrancando, no sé, la próxima semana. Pero también pues es con la expectativa de si se va a ir o no se va a ir al Atlético de Madrid. Oye, hay un tema que está muy padre,
1: A
0: el
1: ver.
0: caso de Borja Iglesias, porque mucha gente no entiende el por qué Borja y Jenny se abrazaban tanto en las transmisiones, ni como que es amistad. El tema con Borja Iglesias es que cuando sucede toda esta situación de Jenny Hermoso con Rubiales, el famoso caso Rubiales, Borja tomó la decisión de decirle a la selección de España, mientras ese señor siga en la presidencia, yo no voy a formar parte de la selección. O sea, él solo renunció a su selección para apoyar a sus compañeras sin conocerlas, porque no había todavía como un acercamiento. Ya la amistad de Borja y de Jenny, tengo entendido, empieza a crecer después de. Entonces, por eso es como esta situación y creo que Borja entendió perfecto la vibra y entendió perfecto de qué se trata esto y por consolar o por acompañar o por ¿cómo se le dice? Por empatía, pues decidió dejar un tiempo a la selección de España y ahora pues a pesar de que no jugó mucho, si mal no recuerdo, Borja Iglesias jugó como unos 10 minutos. Entonces yo creo a lo mucho, pues es campeón del mundo después de toda esta situación. Ayer me metí un clavado para leer la historia de cada uno de, o no de cada uno, pero sí de muchos de los jugadores que acaban de quedar campeones, y las historias están bastante, bastante interesantes. Entonces, pero la de Borja la quería tomar por esta cuestión de que es en apoyo al femenil. Él decidió no vestir la playera de España durante un tiempo.
1: Órale, eso no lo sabía, ese dato no lo sabía. Y es que primero se hizo como un, a ver, ojito ahí, porque cuando él va a abrazar a Jenny, pasa Lamine y pues
0: Ni la
1: no, ni
0: pela.
1: la pela a Jenny. Que digo, a lo mejor ni siquiera está enterado, bueno, no sé, pero no la saludó.
0: Jenny vive en su... Digo, Jenny, ya, Lamine vive en su
1: Sí,
0: mundo. Él
1: es un
0: vive.
1: niño, o
0: Sí.
1: sea, entonces ya viene Borja y saluda muy bien a Jenny, pero sí, o sea, qué padre historia que mientras todo el mundo estaba apuntando con el dedo y juzgaba, pasaban estas cosas en las entrañas de la selección, qué padre. Qué padre que pusieron un alto también los hombres, porque pues es muy fácil mirar a un lado y, ay, no, o sea, se está haciendo la víctima o lo que sea, pero pues qué buena manera de presionar ahí a la gente de la Federación Española, porque realmente fue un tema muy, muy fuerte, que todos de repente se pongan en tu contra. Que busques algo cuando la verdad pues no era así, o sea, qué bueno, qué padre que él la apoyó y pues ahí está por qué tanta cercanía entre estos dos jugadores, que a mí me parece buenísimo, debería ser así en todas las selecciones, que estén conscientes de, o sea, que sepan qué pasa también con la femenil, o sea, son parte de lo mismo y nada. Pero bueno, hay que dar un anuncio.
0: Vámonos con el minuto caliente, porque en la MLS el Inter Miami, que acaba de hacer oficial la llegada de Casemiro, me voy a vivir a Miami, lo siento. Pero bueno, el Inter Miami se enfrenta al Chicago Fire. 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Vámonos a corte en radio. Nos quedamos en redes sociales.
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1: En WSL porque estamos de regreso en radio platicando, la gente está muy consternada por Jenny Hermoso, y de aquí Nidia nos dice que ella según se queda en Estados Unidos porque le preguntaron si ya había rentado apartamento y dijeron que venían cambios para ella.
0: Ay, yo no escucho esas cosas en la transmisión, ¿por qué?
1: Yo tampoco escuché eso.
0: Yo no escuché nada. O sea, nada de lo que han dicho de Jenny lo escuché. Digo, también no soy muy fan de verlo por esa televisora, entonces sí, no lo vi mucho por esa televisora. Más que los que eran de afuercita, porque no te dejaban verlos en otras televisoras. Pero no, yo no escuché. O sea, a ver, yo no escuché. A lo mejor sí lo dijo, yo no lo escuché. Pero, pues, la versión oficial del Club de Tigres es que todavía está en el permiso.
1: Dice Marifer, Cordinali sí está lista para el campeón de campeonas, ya que no estuvo en el partido contra San Luis.
0: Pues recordemos que se viene recuperando de lesiones, entonces lo más seguro es que no la tengamos en el campeón de campeonas, pero, pues, a lo mejor sí. Ajá. Tengo entendido que iban a hacer algo previo a irse a San Antonio, porque que es, ya es este sábado, ¿no?
1: Uh-huh.
0: Entonces esperemos que se dé oportunidad de acercarnos y platicar con ellos.
1: Es el domingo, es el 26, ¿no?
0: 26, sí, es domingo, porque es viernes 24, sábado 25. Deben de estar viajando el viernes 24.
1: Ok, entonces, sí.
0: Podría haber oportunidad entre hoy y mañana.
1: Ojalá, porque sí. O sea, sobre todo ver en qué etapa están, porque okay, ya pasó el torneo, ya quedaste eliminado, ya. ¿Cómo se sienten? Y también si ellos ya les hicieron una junta informativa, si la liga, ¿cómo están llamando a los equipos?
0: Lo que yo sé es, de hecho, cuando ¿Qué fue? Algo fuimos hace poco al estadio. Pues creo que fue el partido de Tigres contra el Santiago FC. Ajá. Sí, fue el partido de Tigres con Santiago FC porque fue el día que nos presentaron al nuevo director de relaciones, no sé qué es. Tú sabes quién es. Ya te dije quién es. Sí. Entonces él. Nos lo presentaron y estábamos hablando justamente de eso. Y yo le pregunté a Pablo, pues estábamos bromeando, y le digo, oye Pablo, pero qué onda, ya en serio, fuera de broma, pues qué onda, ¿cuándo va a salir el calendario? Y él me contó que justo ese día, un día antes, la gente de la liga había estado en reunión con el equipo de Tigres, con todo el equipo, para presentarles este nuevo proyecto. Entonces por eso al parecer es por lo que se han tardado, porque han ido como que equipo con equipo explicando cómo va a ser el formato, cómo va a ser todo, y pues ya el 23, o sea mañana, sería la presentación ya oficial de cómo va a ser el proceso de este nuevo torneo de la Liga MX Femenil, que pues en teoría es para beneficiar absolutamente a todos, a las jugadoras, a los equipos, a las televisoras, que pues casi ni una televisora los pasa, pero que es con ese sentido, ¿no? Entonces, los equipos ya saben. Ellos ya están enterados de cómo va a ser el formato, lo tienen perfectamente claro. No sé si ese día que hubo conferencia de prensa con Pedro se le preguntó.
1: No, no supe.
0: Algo, recuerdo que le preguntaron algo sobre si estaba conforme, cómo sería el nuevo formato. Creo que sí le preguntaron. Pero pues ese es el punto, ¿no? De que los equipos ya están enterados, ya saben cómo va a ser, se les entregó como una carpetita en donde viene todo estipulado. Y ahora pues ya nada más mañana a toda la afición.
1: Sí, porque, pues sí, o sea, es un cambio muy importante. Tiene sentido que se hayan tardado un poquito, pues porque pues las primeras que tienen que saber pues son las jugadoras, la directiva, los entrenadores, cuerpo técnico, entonces está muy bien. Dice Marifer, en caso de que se pierda el campeón de campeonas, ¿le darían las gracias a Pedro o sin problema continúa?
0: Ahora le van a dar las gracias un día antes de que arranque el torneo. No se va a ir. La directiva está, no sé si decirlo así, pero está casada con el proyecto de Pedro Loza y no se va a ir ahorita.
1: Exacto.
0: O sea, no sé si a mitad de temporada. Ahorita no se va.
1: Aparte es un balazo en el pie, o sea, no. ¿A quién van a traer? Creo que es, ya están súper normalizados, sí, que se largue, sí, que se vaya. ¿Y a quién vas a traer? ¿A quién vas a, a volver a empezar desde cero? Es muy complicado, porque llega alguien con ideas totalmente diferentes, no sabe cómo trabaja el equipo, cómo está organizado, ya va, es un relojito que ya está funcionando, que tiene sus problemas, pero ya está funcionando, que se puede ajustar. Es mejor ajustar ahí, apretar tuerquitas, que cambia todo el engranaje completo. Sí, yo lo veo y no, o sea, no se tiene que ir Pedro.
0: Ahora sí me daría miedo que por ahí la directiva vaya a decir, bueno, pues nuestros refuerzos son Mari Carmen Reyes y
1: Sabrina.
0: Y Sabrina Siso. O sea, no creo. Aparte, tengo entendido que la refuerzo, la que decíamos ayer, la única que llegó.
1: Cori.
0: No va a estar por selección y tengo entendido que Temi tampoco.
1: Oh, my God. Oh, my God. Oye, dice, siendo demasiadas justificaciones, mejor que ya no se diga nada y que el tiempo lo diga. Pues es que nada, estamos poniendo en contexto porque pues mucha gente no sabe el trabajo que conlleva pues estar en este tipo de eventos y pues van a decir, ay, pues este nada más se fue a ver los partidos y ya, ¿no? O sea, para que sepan bien y ya, o sea, nada más es un poquito de contexto. Ustedes que a lo mejor no conocen cómo es el trabajo detrás de estar en los partidos, porque sí dicen, es muy fácil, sí, llévame, yo quiero ver a los jugadores. No es nada más ir a las 7 de la tarde que empieza el partido y a las 9:15 que se termina, decir, ya te vas para tu casa. No, es espera y espera y espera y más espera. Dice Lindsay Thomas, Lucía García y Cepo, delanteras de Rayadas. ¿Y dónde me dejas a la Burki? ¿Dónde me la dejas? ¿Y a Ariel? ¿Dónde? ¿Dónde, dónde, dónde? Dice, mañana el calendario de la Liga Femenil, ¿para cuándo es el clásico femenil? Pues hasta mañana.
0: Hasta que saquen el calendario.
1: ¿A qué hora va
0: el del varonil es el 13 de septiembre.
1: ¿No sabes? No, o sea, qué barbaridad. Pero, oye, también ahorita estaba jugando, creo que ya empezó el partido, no, es a las 2 de la tarde.
0: La sub
1: 23. Pues la último partido amistoso de prueba antes de los centroamericanos no tiene transmisión, entonces vamos a pues enterarnos de lo que pase de este partido de preparación pues ahí en el X de la selección femenil,
0: que ponen a Tana Sánchez en la foto principal, y la ponen así al centro de todas.
1: Bien, como que no, alguien no la valoró, pero no voy a decir quién. ¿Qué más? A ver, sí es cierto, iba a buscar el X de la liga, A ver si ya pusieron algo más. Ah, mira, ya cambiaron la identidad en su X. Ya le pusieron ahí borrosito. Próximamente, menos un día para un día especial en nuestro fútbol femenil. Espéralo. Y nada, pero sí, no dice qué hora
0: A ver, ah, no, de
1: vamos
0: la
1: a.
0: sub-19.
1: Sí, yo también cuando vi esa imagen le dije,
0: ¿Yo
1: ¿qué?
0: qué?
1: Pero no, es el calendario de la
0: ¿Cómo que
1: sub-19.
0: calendario?
1: Y,
0: ¿Cómo?
1: oye, ¿qué onda? ¿Qué pasó? Aquí está. Es que mira, hace unos días la liga publicó un flyer donde estaban haciendo como una dinámica para que aficionados se ganen un acceso doble para, bueno, un acceso para este evento y ya no está. No sé qué habrá pasado ahí, pero pues la hora, chicas. La hora, ya es la hora de que nos digan a qué hora vamos a conocer las nuevas novedades. Pues no dice nada.
0: No, no toques ese tema tan sensible porque pues ahora resulta que él ya desde febrero se quería ir. Ahora entiende, o desde marzo, no sé qué dijo en una entrevista el señor Canales, que desde marzo, febrero ya había hablado que se quería ir. Ahora entendemos por qué Rayados no calificó a la liguilla el torneo pasado.
1: No me la hagas. No me la
0: Se
1: hagas.
0: les cayó un ídolo.
1: Exacto. Bueno, pues así es la gente. ¿Qué te digo? Oye, déjame seguir leyendo un poquito más de comentarios. Dice, hoy llega Cooper a Rayados. Así es.
0: Bueno, a ver, oficialmente, o sea, extracancha sabemos que llega hoy, pero oficialmente todavía no.
1: No lo anuncian.
0: No, no, no.
1: Dice esa Natalia Gaitán, solo llegó a destruir a las Amazonas. A Rayadas le falta un refuerzo, fue a Rayadas. Qué mal juega Greta. Deben traer otra central. Sí, Damaris, todavía no, pues no está el rol. O sea, hasta que esté el calendario ya vamos a saber cómo va Marifer, el Capi, Luis Reyes y Anita en las
0: A ver si nos van a dejar entrar.
1: vetadas.
0: A mí, o sea, a mí, no sé.
1: No,
0: No
1: sí.
0: sé. Pero sí.
1: Dice, nadie quiere escuchar la narradora argentina, por eso la pregunta. ¿Quién es, Juan?
0: ¿La que está en la liga?
1: A Lola de Car.
0: No,
1: ¡Ah!
0: la que está en la liga. No, Lola del Carril se me hace.
1: Está
0: Obviamente cuando
1: interesante.
0: juega Argentina es tendenciosa, ¿verdad? En eso
1: Sí.
0: sí no lo puedo negar, pero se me hace. Ay, deberían decirle a Majo, no sé.
1: Uy,
0: Majo lo dijo
1: estaría
0: súper bien.
1: la rompería, ¿eh? Qué padre,
0: Sí.
1: estaría muy padre. Pero sí, yo no sé quién sea esa
0: No
1: chica.
0: me acuerdo cómo se llama.
1: La que me gusta mucho los comentarios y su voz es Azul. Creo que así se llama, Azul. Sí, narraciones de femenil por ABC. Jenny ya piensa en el Atlético. Ojalá la liga también cambie de narradoras porque hay que sufrir. Buenos días, Marifer y Gaby. Por fin, Marifer y Cari. Por fin ya es miércoles, semana de mucho calor. Poco fútbol femenil, solo el campeón de campeonas. Así es. Ya llegó una francesa a Rayadas, correlona como Tembi. Pues sí, de hecho, ayer estuvo ayer Gaby en el aeropuerto recibiendo a esa francesa. Y pues nada, que es que.
0: Ayer estaba leyendo los comentarios que se les hacía muy estilo. ¿Quién decían? Ay, no me acuerdo. Pero, o sea, yo no entiendo la afición.
1: Porque
0: Porque, pues, no les gusta. Entonces, pues, vamos a esperar. O sea, a verla jugar aquí. Porque, pues, a lo mejor allá le fue. Ah, no, como quién me dijeron. Porque se mudó mucho de equipos. Ay, ¿a quién la comparaban? Ay, no me acuerdo. Pero sí la estaban comparando con alguien.
1: o sea que no les gusta que tengan
0: Ajá,
1: tantos
0: que sean tantos
1: equipos.
0: equipos.
1: Pues es una manera de generar experiencia también y no está mal. O sea, porque si dicen, ah, ¿qué pasó?
0: En
1: Perdón.
0: radio corte.
1: Ah, perdón, un corte, no vamos a dar cortecito en radio. Quedamos aquí en las redes platicando de esta francesa.
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1: Si ya es todo o queda uno más. Pero bueno.
0: Mira, que allá en Ciudad de México ya están manejando un poco de cómo va a ser el formato de la liga.
1: Ok.
0: No leí nada. A ver.
1: ¿Qué pasa?
0: Un nuevo formato. Sufrirá cambios significativos para la temporada en este arranque, siendo el cambio más importante. Entonces, ¿qué va a ser? Que va a ser un formato muy similar al de la Copa. Presencia 18 equipos de primera división. Se reducirá de forma drástica la cantidad de partidos que disputarán anualmente los equipos femeniles. A ver, este jueves se llevará a cabo la presentación oficial de este nuevo formato de la liga. Participarán 18 equipos de primera división y se reducirá de forma drástica la cantidad de partidos que se disputarán. Será una competencia al estilo de un torneo de copa con una primera fase de grupos y posteriormente partidos de eliminación directa. Pues es como se jugaba antes, no necesariamente la copa, así se empezó jugando. Cabe resaltar que en el formato de competencia la liga era una de las competencias con más partidos en el año, que ahora cambiará durante...
1: No suena a muchos cambios.
0: Digo, y nada que... O sea, no explican nada, pues. Nomás redundan en lo que ya más o menos se sabía. Porque lo ponen así.
1: Uh-huh.
0: Cambios drásticos.
1: Y nada
0: Pues es que antes se jugaba así. O sea, jugabas... Era el grupo A y el grupo B. Jugaba el grupo A contra el grupo A y el grupo B contra el grupo B. Y luego de ahí... Se jugaba primero cuarto, o sea, primero se jugaban solo semis y final, luego se creció a cuartos, semis y final. Uh-huh. Entonces posiblemente sea así, que se juegue otra vez grupo con, o sea, las del grupo contra las del grupo, y luego ya en cuartos, el primero, ¿cuántos son cuartos de final? ¿Cuántos equipos son? Son en semifinales son 4, el doble son 8. No sé qué se enfrente la uno del grupo A contra la 8 del grupo B, uh-huh. la 2 del grupo A contra la 7 del grupo B, y que vaya haciendo, no sé, algo así el formato de liguilla. Porque pues eso dijo Mariana, que la liguilla no iba a desaparecer, ajá. que lo que iban a desaparecer eran las jornadas dobles, que no eran jornadas dobles, eran jornadas cuádruples. Porque exacto. había semana, o sea, había en un mes teníamos 10 partidos. Entonces, no eran jornadas dobles, era una cosa horrible.
1: Sí.
0: Porque jugaban cada 3 días. Sí, pues claro que las jugadoras se lesionaban cada 5 partidos. Pero pues sí, es más o menos como lo hemos estado manejando, ¿no? Se va a dividir en grupos. Lo más seguro es que los grupos, lo que yo tenía entendido es que vayan a ser por zonas. O sea, como que la zona norte, como se usa mucho en Estados Unidos, uh-huh. de zona, bueno, no sé, el fútbol americano, que es la conferencia americana, la división norte, división sur, división este, división oeste y división... No, sí, son 4 divisiones.
1: Sí, sí, sí. sí.
0: Son 4 divisiones. Y entonces acá, pues obviamente serán 2 divisiones posiblemente, como que norte y sur, y ahí yo creo que van a englobar a los equipos para poder, que son 18 entre 2 son
1: 8
0: algo así.
1: 8. Sí, no.
0: Es que son 8 y 8 son 16. O sea, son 9 y 9.
1: Ah, okay, sí. Perdón. Es que pésima. Por eso estudiamos comunicación.
0: Por eso no soy contadora pública.
1: Exacto.
0: Por eso estudié comunicación.
1: Y eso que en comunicación, si llevas matemáticas, que es estadística.
0: Pregúntame cuántas veces dejé estadística. Como 5 veces. Economía, no, hombre. También llevaba economía ahí en la UDEM. Y si tengo 100 pesos y me gasto 1,000, pues cómo voy a pasar a economía. Entonces, no, los números y yo no somos amigos. Pero sí son 9 y 9. 9 equipos de un lado y 9 equipos del otro.
1: Sí. sí.
0: Entonces posiblemente sea a doble partido. O sea, que se va vuelta 1 y vuelta 2.
1: Sí, puede ser.
0: Puede ser. ¿Quién sabe? Ya mañana sabremos cómo va a estar este show.
1: Y no, ya. Mejor... Y ojo, no nos han invitado.
0: ¿Mariana? Ahí estamos esperando la invitation, ¿eh?
1: Estamos lejos, pero existe el Zoom. Y no hemos recibido ninguna invitación, gente de la Liga Femenil. Ojito a eso, ojito. Pero bueno, ya no les vamos a decir nada. Mañana faltan menos de 24 horas. Bueno, 24 horas para el gran anuncio. Entonces, ojalá que sea temprano.
0: ¿Qué pasa?
1: Si no.
0: ¿Qué misterio?
1: No.
0: Ay, sí, por favor, que sea a las 10 de la mañana. No, que sea a las 9 de la mañana, Mariana, por favor, para que podamos tener toda la información aquí.
1: Sí.
0: Te lo rogamos.
1: O en vivo. ¿Cuál?
0: O que nos manden todo el material en vivo y aquí lo pasamos.
1: Exacto.
0: Más, nadie te va a hacer eso, Mariana, más que nosotras. 100% en vivo.
1: Cobertura, el programa en vivo, el programa más visto en Monterrey de Liga Femenil. Claro que sí.
0: ¿Cómo se dice? Que pisa callos. Así que tú sabes, Mariana.
1: Exacto.
0: Tú sabes. No, pero sí, man, sí, que sea temprano, por favor.
1: Sí, para... pues decirle a todos los que ya un mes sufriendo, más de un mes sufriendo por la Liga Femenil, no es posible. Pero bueno, déjame leer un poquito más de comentarios antes de terminar este programa. Dice 8 calificadas a la liguilla de este torneo Liga MX Femenil. Mándales un fax a ver si te responden. Ya vieron los precios de la varonil, 1,800 general, sol, un juego. Lo mejor de la Liga MX Femenil es la liguilla. En pocas palabras, se ha dado un retroceso en la liga. ¿Qué más? ¿Por qué no hace revuelo cuando llega un refuerzo de las Rayadas, pero cuando llega un petardo para las Amazonas hacen mucho show? ¿Cómo? ¿Quién? ¿Dónde?
0: Porque nosotras... Digo, a mí ni siquiera me ha tocado estar, pero no me tocó cuando llegó la... la refuerzo. Oiga, aquí los entiende. Primero de que sí los leamos y ahora que no los leamos. No, hombre, neta, están bien cañones, raza.
1: ¿Por qué? ¿Qué?
0: Allá abajo va a salir un comentario de ese mismo individuo, Juan Coronado.
1: No, no te
0: estamos... O si no te gusta, llégale, amigo, neta.
1: No te estamos... Mira cómo está mi voz. Voy a hacer un Lolita Yala en vivo. Ya se me está yendo la voz. Si tú quieres que me ponga más dinámica, no, pues está canijo. No, ya se me está yendo la... Mira, déjame, apago el switch de la voz, porque no. ¿Qué más? La Katy Killer, ¿para cuando regresas? No, todavía falta que 8 meses de rehabilitación, más o menos.
0: Katy Killer, sí, no, todavía le falta un buen.
1: Muchísimo.
0: Todavía le falta muchísimo. Ay, se nota que es rayado el Juan Coronado.
1: Dice, ¿cuántos goles creen que meta la francesa?
0: Es que era lo que criticaban ayer, porque creo que en su último torneo o en el torneo más reciente creo que nada más había metido como 5 goles, una cosa.
1: Ajá. Pero es que para mí eso no define nada, porque así como le fue mal, que
0: te
1: sí.
0: Puede ir con ganas. Es que, digo, son ligas muy diferentes, eso también. Vamos a ver cómo se acopla aquí al equipo.
1: Exacto.
0: Nosotros tampoco entendemos, Musano 81, qué les pasó por la cabeza para dejar ir a Carol Bernal y no contratar a ni una lateral por izquierda. I don't know.
1: Es lo mismo que si pasa que corren a Pedro. O sea, no puedes tomar una decisión así importante si no tienes un respaldo. Se equivocaron con Carol, o sea, ni siquiera le dieron la oportunidad y vas para afuera, o sea, no está bien eso, porque no hay un respaldo, no hay ni siquiera otra jugadora que, ok, para ustedes juega mal, ahí está la calidad que tiene Carol, se fue a la América, vamos a ver cómo le va, pero bueno, ay, ya, casi se me iba el aire. Realmente... No, o sea, para mí no está correcto que le hayan hecho eso. O sea, debiste probarla primero, ya si no, ya de plano no la da, pues consíguete a otra y ahora sí, ya sácala. ¿Qué dicen, María?
0: Es que ahora, antes me los daban a mí, ahora te los dan a ti. Que tomes miel con limón y agua tibia.
1: No, pues mándenme un tarrito de miel, por favor, aquí a periódico ABC, por favor. Porque ya no aguanto. Es más, voy a comprar una cebolla y la voy a poner en los pies.
0: Porque dice... Y un poco de rana, ¿verdad? Sí, no, sí va así la canción, un tequila con limón y un poco de ron, ¿no? O la estoy inventando.
1: ¿Cómo? Bueno, muy ad hoc al miércoles, sí.
0: Pues el viernesito ahí andábamos. Vámonos a corte en radio, seguimos aquí en redes sociales. Yo no sabía lo que estaba bebiendo, yo nada más les hice caso a ustedes.
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0: Ay, 2010 y 2026.
1: Ay, Juesu. No, el más feliz. El más feliz. ¿Quién quisiera viajar
0: el
1: así?
0: Más guapo, no,
1: con sí. Dos copas.
0: No, mira esta. Ahí va otra. Ah, para toda la gente en radio, estamos enseñando una foto. Te voy a mandar otra foto. Estamos enseñando una foto de Sergio Ramos en su avión privado, con las dos copas, la del 2010 y la del 2016.
1: Tumbado. ¡Ah!
0: Mira, sí. ¿Quién fuera la Copa del Oro, cierto?
1: O sea, está en una cama en su jet privado con una mega bandera de España, acostado, mimido, con las dos copas al lado. ¿Eh? ¿Quién pudiera?
0: Ser la copa del
1: mundo. No. O sea, él, sí es cierto, o sea, él no, ni jugó un solo minuto, pero lo pusieron.
0: Él entregó la copa. O sea, la llevó a...
1: Al protocolo de premiación. Oye, el segundo lugar le dan medalla, ¿verdad?
0: Sí.
1: En el primero, segundo y tercer lugar.
0: ¿En dónde?
1: En el Mundial.
0: En el Mundial, sí, pues no se acuerdan que los argentinos tomaron la decisión de darle la espalda a los campeones.
1: Pero, o sea, ¿eso fue adrede? ¿O fue como que, ay, bueno, ya voy caminando para allá?
0: Pues no, se quedaron parados, dando la espalda.

0: Pero sí, sí se les da medalla. Al tercer lugar, no me acuerdo si
1: Sí,
0: sí se les da
1: fue
0: medalla.
1: bronce.
0: Y bueno, pues se reparten los trofeos que ya sabemos. Unai Simón, el mejor portero. El mejor joven fue Cubarsí. El goleador, pues, fue su majestad Kylian Mbappé. Y apenas tiene 25 años. Me
1: Ya
0: quedan
1: sé.
0: unos mundos de... No, no va a haber quien pueda igualar, yo creo, que la cantidad de goles que va a hacer Kylian en los mundiales.
1: Y de lo único sí que no estuvo en
0: Sí, no, no
1: la
0: estuvo en la
1: ceremonia.
0: ceremonia. No sé por qué, pero no estuvo. Creo que sea porque ya está entrenando con Mourinho, poniéndose a tono. Así como Beth Vargas, que acortó sus vacaciones para ya estar con el Atlético de Madrid entrenando a las órdenes del señor Cholo Simeone. Pero, oigan, también selección femenil, ya estamos a nada de que se juegue ese partido contra Haití para ver cómo nos va en esta eliminatoria mundialista. Primero mi cumpleaños y luego el partido.
1: Sí.
0: Pero sí, ya estamos a nada. Entonces, qué emoción. Ya cerramos el capítulo de la varonil, porque ahora el y si sí, tiene que ser con la femenil. Y sí, ojalá podamos estar en Brasil 2027, por favor.
1: Ya sé.
0: Por favor.
1: Digo, yo ya me mantengo al margen porque tampoco me da mucha confianza, Pedro, pero confío en ellas, Marifer.
0: Más que en Pedro, en ellas.
1: Ajá, sí, no. Al final, lo que él haga y deshaga como estrategia, va de gorros y ellas no se ponen al tiro ahí adentro de la cancha. ¿Qué
0: Pero,
1: onda? Ya nos
0: ¿quiénes
1: tenemos
0: somos
1: que
0: nosotras para no,
1: ir.
0: ya nos tenemos que despedir. Muchas gracias a todos.
1: Vemos y nos juzgamos.
0: Pregunta Yusuke Rayado. Ramos o Canales. No, pues Canales nunca tocó la copa, mi fue que Ramos. ¿Ustedes creen que Kylian pueda romper el récord de Jules Furn con 13 goles en un mundial? Yo creo que va a quedar más con la cuestión de los goles general.
1: Sí, no, lo veo complicadillo, pero no imposible. Todo está ahí en la
0: Los
1: mano.
0: dos, hasta Oliver alcanza. ¡Vámonos! Muchísimas gracias, Cari, por habernos. Por el esfuerzo que estás haciendo para estar con nosotros después de cómo anda tu voz, pero muchísimas gracias.
1: No, gracias a ustedes. Ya, espero que ya se me pase esto.
0: Ya, aliviarnos, por favor.
1: Ya
0: Quédense
1: sé.
0: con toda la programación de ADC Deportes.
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0: ¿Qué tal, amigos? ¿Cómo están? Muy buenas tardes. Bienvenidos a Versus de hoy, mitad de semana, miércoles. Ya es miércoles, mitad de semana, 22 de julio. Listos para iniciar este programa de hoy a las 12 de mediodía. Aquí con el buen Dante, que se quedó con ganas de platicar, me imagino. Por eso regresa el día de hoy a la cabina de ABC Deportes. Quien ya lo conoce, pues le damos la bienvenida al buen Dante. Dante, ¿cómo estás?
1: Hola, muy buenas tardes, señor Guerra. Aquí andamos nuevamente. El día de ayer, como dicen, me quedé corto en comentarios con el buen Ventura, que estuvimos ahí compartiendo también después del programa. Feliz de estar nuevamente por acá. Si bien de un día para otro no hay muchas actualizaciones, pero como quiera venimos a platicar de la actualidad del fútbol regiomontano.
0: Es miércoles y precisamente por ser mitad de semana y ya con un torneo caminando encima de nosotros, como es este torneo de la Liga MX, pues te da muchos tópicos para platicar, ¿no? De hecho, la jornada 2 se adelantó el día de ayer con un triunfo del equipo cruzazulino que habría que señalar bien. Cruz Azul, dicen por ahí el señor Enrique García, que los buenos equipos siempre encuentran la forma de ganar. Ayer el Puebla le provocó dolores de cabeza al equipo de Cruz Azul. Me está llamando la atención lo que el equipo de Puebla está haciendo. Pumas, si mal no recuerdo, vence a Toluca.
1: Sí, vence a Toluca con gol de Sebastián Córdoba.
0: Ándale, Sebastián Córdoba marca el 2-1, que es el marcador que quedó a favor del equipo de Pumas, y que esos partidos que se adelantaron por situaciones de compromisos de estos equipos, pues dejan abierta ya esta jornada. Y repito, como mitad de semana, pues te da muchos tópicos, ¿no? Para platicar, dejando ahí en la mesa los resultados estos de los que te platico. Y bueno, es muy joven el torneo, le hemos venido diciendo, pero ayer estuviste en la presentación de Orbelín, mi querido Dante, y Orbelín, pues dice, campeón.
1: Sí, estuvimos por allá cubriendo la llegada, la presentación de Orbelín Pineda para Zona Rayada. Como le mencionaba, él fue un jugador que no le dio vueltas a las preguntas. Uh-huh. Muchas de las preguntas fueron enfocadas por el mal paso del Monterrey del torneo pasado.
0: Claro.
1: Si sentía alguna presión por venir a un equipo que estaba en reestructuración. Y lo que me sorprendió fue eso. Él mencionaba incluso, pues de manera entre broma, que la presión la tenía alguien que se levantaba temprano para ir a conseguir dinero para su familia. Él sentía la confianza de tener al Matías Almeida, que es un entrenador que lo conoce desde los tiempos de Chivas. Entonces, con este conocimiento de causa que tiene del entrenador y por la experiencia que le brinda ya de estar compartiendo en planteles competitivos, como lo fue Cruz Azul, como lo fue Chivas, en Grecia, sinceramente, no vi el fútbol griego para decir qué claro. nivel tenía el equipo, pero él decía y llegaba diciendo que él va a aportar lo que pueda aportar y con el objetivo y mucha ilusión de conseguir títulos.
0: Objetivo e ilusión. La pregunta es una jornada. O sea, quiero irme despacio, pero ya está Orbelín. Rossi ya tiene un par de semanas aquí. Entiendo que hoy llega Kuipers, el belga, a reportar ya con la institución para realizar los exámenes médicos, después presentarse a los entrenamientos y cerrar prácticamente el ciclo de contrataciones. ¿Ya es Monterrey candidato al título?
1: Siendo mesurados, por como dice que el torneo es muy joven, sería arriesgado decir que sí, pero yo podría decir que Monterrey es el equipo que mejor se reforzó para este torneo.
0: De todos los equipos de la Liga MX.
1: De todos los equipos de la Liga MX, con esto te trae la presión de que sí seas un serio candidato para el título.
0: ¿Qué dijo Orbelín Pineda? Vamos a escuchar algunas de las declaraciones del nuevo jugador y flamante refuerzo de los Rayados del Monterrey, que sí, en nombres, pues pareciera ser que el conjunto de los Rayados del Monterrey en este torneo después del Mundial es el que se apuntala de una manera interesante, pero con una asignatura muy pendiente a corregir, y la tocaremos precisamente también, y me refiero a lo que es el tema de la defensa del conjunto del equipo de Monterrey, ¿no? Por eso, con esa condición de diferentes tópicos de mitad de semana que nos permite abrir un espacio para platicar de muchas cosas en el entorno de Tigres y de Monterrey, para luego ya en jueves meternos a lo que va a ser la próxima jornada, dejamos esta situación ahí para que usted la vaya pensando, para que usted nos dé su opinión respecto a qué opina precisamente de cuál es el mayor problema, por así decirlo, que existe en el equipo de los Rayados del Monterrey. Y si pese a eso, Monterrey es candidato hoy al título del fútbol mexicano. Pero vamos a escuchar lo que dijo Orbelín
1: Claro que
0: Pineda.
1: sí.
0: Si estás listo, mi querido Isaac, adelante.
2: Tengo muchas cosas, la verdad que llenaría muchas cosas sobre Matías, sabe el aprecio que le tengo, que realmente casi mi carrera ha sido más con él y estoy agradecido porque realmente gracias a él también me dio las posibilidades de estar en Europa y bueno, creo que sabe el aprecio que le tengo, sabe el cariño que le tengo tanto a él y toda su familia. Pero bueno, creo que ahora nos toca estar juntos y mostrar ese gran cariño a toda nuestra gente, a toda nuestra afición dentro de la cancha, ¿no? Entonces, disfrutar y creo que nos vamos a hacer y vamos a ser más amigos y el amor propio ganando títulos, ¿no? Yo me veo como campeón porque siempre me gusta el compromiso, me gusta el querer ganar, el querer obtener títulos y bueno, yo siempre vengo con una ilusión y quiero que nos identifiquen con garra, con intensidad, como una familia, para el día de mañana que toda nuestra gente se sienta feliz.
0: Ahora, todo eso que dijo y que te tocó estar ahí, mi querido Dante, habrá que trasladarlo a la cancha, ¿no? Me queda claro que Orbelín llega a una ciudad en la que conoce de cómo se vive el fútbol, quiero pensarlo, pero no sé si esté totalmente consciente de que la afición de los Rayados del Monterrey, sí, también ilusionados, pero con mayor prontitud tienen ese título.
1: Sí, incluso ayer en la serie de preguntas que le hacían en la conferencia de prensa, le ponían esta situación de la afición. Le hicieron la pregunta que cuando él había venido a jugar de visitante, cómo veía o percibía la afición regiomontana. Él decía que era una afición muy dura para jugar en contra, que era una afición que apoyaba a sus equipos y se metía con el otro equipo. Entonces ahora iba a tener esa afición a su favor. Estamos hablando muy bonito en el sentido de conozco al entrenador, el amor propio, la amistad, pero la prueba va a ser trasladar todos esos bonitos sentimientos dentro de la cancha, que es donde creo la afición quiere verlos. Va a decir, está bien que te lleves bien con el entrenador, está bien que vengas a decir que quieres ser campeón, pero creo que ahorita las presiones de la afición van a ser, demuéstrame todo ese amor que mencionas en la cancha, que creo que es donde vale.
0: Ahora lo dices bien, yo visité esta plaza y al equipo local se le apoya y con todo contra el rival en el momento del juego. Le falta vivir el día a día al señor Orbelín Pineda, en el que, pues de lunes a domingo, hay señalamientos, a veces a favor, a veces en contra. Hay señalamientos del rendimiento en lo individual de cada uno de los jugadores de los dos equipos regiomontanos. Le falta empezar a sentir ese día a día del cómo esta afición no solo en el partido apoya al equipo, sino el cómo exige.
1: Sí, incluso los calores del momento durante el partido, durante los 90 minutos, porque ayer mencionaba el tema de las aficiones cambiantes, que cuando un futbolista hace las cosas mal, se le empieza a abuchear, se le empieza a gritar, se le empieza a exigir, pero cuando hace dentro del mismo partido las cosas bien, esa misma afición le empieza a cantar los goles, empieza a gritar ole, empieza a apoyarlo. Entonces yo creo que la calentura de los partidos en Monterrey, tanto en Tigres como en Rayados, creo que se miden de una manera distinta a algunas otras plazas. Entonces, está muy bien que venga con esa ilusión, con esa mentalidad, pero quiero ver esa presión que él mencionaba no tener, tenerla en un partido. En un partido, pongamos un ejemplo, contra Cruz Azul mismo. No sé si vayan a jugar aquí de local, sinceramente no tengo el calendario, pero es solamente un ejemplo. Que venga y que te vaya ganando 2-0, que vayas 2-0 abajo en el primer tiempo. Ahí la afición va a estar exigiendo, va a estar, pues a lo mejor en vez de apoyando o gritando otro tipo de cosas, ahí es donde me gustaría ver si realmente no siente alguna presión para jugar acá.
0: Tú como Rayado, ¿cómo ha cambiado la perspectiva de la pregunta que hacemos el día de hoy en el programa de Versus, de si Monterrey ya es candidato. Ayer te lo preguntaba y lo reconocías hace 2 meses, no dabas ni un 5 por el equipo, ¿no? Y hoy con la llegada de estos refuerzos, la perspectiva ha cambiado, creo, para mucha gente rayada como tú. Pero partiendo desde esa perspectiva, ¿cómo sientes la pregunta de si el Monterrey es candidato al título? Decías ahorita, a ver, Monterrey es el plantel que mejor se reforzó para este torneo. Esto le suma, creo yo, al equipo del Monterrey en comparación al resto de los planteles que, bueno, no sé, Puebla, insisto, llegaron muchos jugadores con el equipo poblano. Atlas es otro equipo que también trae, si no en nombres, varios jugadores interesantes y habría que ver. Pero, ¿cuál es tu perspectiva en base a la pregunta que hacemos al día de hoy? Lo mismo que para la gente de si este Monterrey ya es candidato al título.
1: Sí, incluso creo que todo va y me voy a lo mejor a extender un poco con el tema del formato de la liga. Si, por ejemplo, en la liga siguiera manteniéndose un ascenso y un descenso, yo creo que el torneo que hiciste el torneo pasado, posiblemente te pudo llevar incluso a un descenso por el bajo nivel que se presentó.
0: Okay.
1: Obviamente hay variantes de las porcentuales y todo eso que se manejaba antes, pero me refiero al nivel, por ejemplo, poniéndole en comparación a una Premier League que cuando el Tottenham hace un mal torneo, se va hasta abajo y posiblemente desciendas. Esa es la comparación que hago. Respecto al que Monterrey puede ser candidato al título, no solamente me refiero a los refuerzos en la cancha, sino a los cambios que se hicieron desde la directiva. Creo, y lo mencionaban mucho en redes sociales, levantándose el cuello algunos comunicadores, mencionaban que tanto los directivos nuevos como Walter Erviti, el presidente Dennis de Clos, el nuevo entrenador Matías Almeida, también se contarían dentro de refuerzos, porque vienen a cambiar la plantilla que tienes. Desde ahí creo que esos primeros tres movimientos te aportaron para que seas un equipo más competitivo. Y ya con los refuerzos en cancha, que son incluso puedo llegar a considerar refuerzos a los que vienen de préstamo, que era César Garza, César Bustos en la defensa, porque te vienen a ensanchar la plantilla. Era una plantilla muy amolada, por así decirlo. Y ahorita ya es al menos dos jugadores o hasta tres por posición, que te ensanchan la plantilla y no solamente ensanchar por ensanchar, sino con jugadores de calidad. Entonces, incluso aquí en los comentarios lo menciona Alfonso Espinosa, Monterrey con tres refuerzos élite pasó de tener una plantilla mediana a una top tres del fútbol mexicano. Creo que ahí está siendo positivo de más, pero no
0: Pero
1: está tan alejado de la realidad.
0: dale la pausa del momento en el que tengas que darle, Leo. Pero tú le estás dando.
3: 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Nuestra red de infiltrados informa que, dicen los infiltrados, que no se deben hacer cosas buenas que parezcan malas, ni viceversa, y es lo que le ocurrió al alcalde de García, Manuel Guerra, cuando buscó promover un nuevo centro de atención a víctimas de violencia familiar y de género. La intención del morenista era buena, pero le salió mal, pues en su video se plantó frente a la fachada del lugar para presumir los avances que ha tenido el municipio en ese rubro, pero se le olvidó el tema de la discreción. Por ley, estos espacios deben ser de ubicación privada y lo más reservados posible para no vulnerar el anonimato de las víctimas y evitar que alguno de los agresores pueda localizarlas. ABC presentó Los Infiltrados.
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0: Sí, y eso a veces no lo asimilamos todos.
1: No.
0: Dale.
1: Sí, no, incluso desde el desconocimiento del puesto, de los, pues sí, del mismo puesto que se tiene desde hace algunas dos semanas que se tocó el tema de Hugo Kuipers, que va a ser el nuevo refuerzo del Monterrey. Se hablaba también de un posible refuerzo del San Lorenzo, que es Alexis Cuello. Uh-huh. Y la gente malpensada, conspiranoica, decía que era un negocio detrás del fútbol entre Walter Erviti y Guillermo Franco, que es directivo del San Lorenzo. Como este desconocimiento del puesto, como si Walter Erviti estuviera haciendo negocios detrás, uh-huh, o como si tuviera él el poder de decidir.
0: El problema ahí es que cuando te quemas hasta el jocó que le soplas, ¿no? O sea, es una realidad que existe dentro, sí, del fútbol, ¿no? Y, sí, y creo que en el fútbol mundial, o sea, los representantes.
1: También.
0: El tú ganas, gano yo y gana el jugador, y si gana el equipo, bueno, pues ya veremos si el equipo gana o no, o sea. Esas teorías de conspiración como las que tú dices, si existen es porque a final de cuentas sí han pasado, ¿no?
1: Sí.
0: Y obviamente, como dicen por ahí, no hagas cosas buenas que parezcan malas y te da esa correlación en ese sentido, ¿no? Pero hay un gran problema más allá de, porque la gente podría decir, oye, pues le están poniendo, como le llaman al día de hoy, pura green flag, pura bandera verde. No, hay un gran problema en el equipo de Monterrey. 81 sí, goles en los últimos tres torneos.
1: Sí.
0: Y yo volteo a ver este Monterrey, yo desde esta apreciación muy personal, de media cancha hacia el frente de Monterrey, cuidado.
1: Sí.
0: Cuidado, ¿no? 81 goles en tres torneos.
1: Sí.
0: 24, 34, 23 por ahí. En el orden en el que quieran, al cabo ya se los metieron.
1: Sí.
0: Pero 81 goles en tres torneos, wow.
1: Es de preocupar. Como siempre se dice, los campeonatos la gana una buena defensa. Uh-huh. Uh-huh. Y en Monterrey creo que ha pecado de traer refuerzos, o a lo mejor el Monterrey, sí, pues sí, el Monterrey, porque sí, sigue siendo el Monterrey, pero me quería enfocar en los directivos anteriores, en reforzar áreas que a lo mejor no era tan necesario reforzar.
0: Reforzar áreas, ahí te va, corrígeme tú que estás muy metido con el equipo de la raya.
1: Sí.
0: ¿Quiénes han llegado en ese Inter? Carlos Salcedo.
1: Sí.
0: Rica Reyes, Luis Ricardo
1: Rica Chávez.
0: Reyes. Rica Chávez.
1: Sí. El Hueso Reyes.
0: El Hueso Reyes. El Cepillín, que es Aceves, ¿no?
1: Sí, Carlos Aceves.
0: Ok. ¿Y quién más? Sebastián momento. Vegas, que es de Monterrey, pero...
1: No, él no va a volver.
0: No va a volver. O sea, entonces, estamos hablando de esos cuatro nombres.
1: Sí.
0: Que son los refuerzos que en tres torneos últimos han llegado. No cuento a Ramos porque ya no está con el plantel, ¿no?
1: Podría sumarse Santiago Melé, el portero uruguayo, pero él también ya está próximo a salir del club. Entonces, esos cinco nombres en el área defensiva fueron los que llegaron, pero...
0: No hubo solución.
1: No hubo solución y no creo que fueron las piezas correctas para tapar el problema del Monterrey. Creo que a Monterrey siempre le ha dolido la defensa.
0: Okay.
1: Desde tiempos atrás y no se ha sabido reforzar. No sé si sea exceso de confianza de los entrenadores que han venido, que por a lo mejor nombres o las personas que traen como los refuerzos que menciona, vamos a jugárnosla con ellos. Pero Monterrey, ahí donde a lo mejor estamos echando las campanas al vuelo por la primera jornada, porque el Santos no te dio gran problema en el ataque, aunque te haya metido dos goles.
0: Pero te metió dos.
1: Te metió dos.
0: Que si tomamos en cuenta esa cantidad de goles que Monterrey recibió en esos últimos torneos, ese es el promedio de goles que Monterrey tiene en los últimos tres torneos. Entre dos el de 34 goles que recibió, que creo que fue el último, es un promedio de dos goles por partido.
1: Sí.
0: Si tú haces la operación aritmética. Y si tomas en cuenta la cantidad de goles de los otros dos torneos, el de 24 y 23, te da 1.50. O sea, a final de cuentas es un promedio de dos goles por partido el que Monterrey está recibiendo y que el sábado volvió a suceder.
1: Sí, y posiblemente va a seguir sucediendo.
0: Ahora, decías tú, esos son los jugadores que han llegado y no han sido una solución. Esos son los que se van a quedar.
1: Sí, incluso lo puede notar en que Estefan Medina no sale de la alineación titular. Estefan Medina ya tiene más de 10 años en el equipo y él sigue siendo pieza fundamental de la defensa. Lo mismo pasó con Héctor Moreno, obviamente con sus lesiones, pero se extendió su carrera tanto que hasta sus últimos partidos, cuando estaba saludable, él los jugaba de titular. Okay. Lo mismo de Sergio Ramos, un defensa, pues, despreocupado, yo podría llamarlo.
0: Que todos lo culpan a él de los 34. Yo quiero hacer algunos apuntes ahorita y a ver si los compartimos o estamos en desacuerdo tanto con la gente como contigo. Del por qué ese mal que aqueja a Monterrey y que sigue aquejando y sigue siendo un problema, porque otra vez arrancaste el torneo, ganaste, tuviste la capacidad de meter más goles que el rival, pero te marcaron otra vez dos goles.
1: Sí.
0: Otra vez dos goles. Dame el audio, ingeniero.
12: Buen día. Oigan, esa manera de que inician los aficionados rayados los campeonatos, los torneos, me recuerda mucho al juego ese de serpientes y escaleras. Empiezan agarrando pichón, ¿verdad? Luego y empiezan. ¿Quién nos gana? ¿Quién nos para? Ya denos la copa, campeones invictos, etcétera, etcétera. Y al último, bien frustrados, bien enojados, pidiendo la cabeza del técnico y de medio mundo. Y terminan sin lana y sin título, como siempre.
0: Ok, pero nadie ha dicho que Monterrey es la planadora, nadie ha dicho hoy aquí en este programa de Versus que ya les estamos haciendo una pregunta.
1: Sí, incluso aclarando de la juventud del torneo.
0: Y aclarando el que es un primer partido y sumando la gran problemática que estamos platicando de la que el Monterrey tiene enfrente.
1: Sí.
0: Estamos hablando de que si ponemos un escenario bajo esa situación que la estadística nos dicta, Monterrey está obligado a meter tres goles por partido o arriba de tres goles por partido. Sí. Que te puede dar la confianza si encuentra la contundencia en ese sentido, pero no se trata de eso, se trata de que resuelvas el problema que tienes precisamente en defensa, pero vuelvo a la pregunta que te hacía hace un momento antes de ir con el audio. No hay una cara nueva. Si te da Monterrey, si Monterrey te da esta confianza es porque llegó Orbelín, porque llegó Kuipers, y dices, y le sumas a Ocampos, que lo vimos bien,
1: a Diego Rossi,
0: 40 minutos, y te da la confianza por cómo se vieron los que ya estaban y por la suma de los que están llegando.
1: Sí.
0: Pero otra vez, vas de media cancha hacia atrás y son los mismos. Y ahí no ves una mejora.
1: No, te agarran un contragolpe y ves a Estefan Medina y a Carlos Salcedo corriendo para atrás con sus más de 30 años y te preocupan porque la velocidad, el cuerpo lo resiente conforme va pasando el tiempo.
0: Claro.
1: Y ahí es donde se afecta. Aquí lo que podría ser, creo que se está apuntalando porque Matías Almeida también aclara mucho en sus declaraciones un plan a 2 años. Me imagino que se refiere a la duración de su contrato.
0: Él ha hablado siempre de tiempo, ¿eh?
1: Sí, de tiempo, y él incluso aclara en sus declaraciones de vamos a buscar extender estos 2 años conforme a resultados. A mí, como aficionado rayado y como alguien que le gusta ver el fútbol, quiero pensar que dentro de estos 2 años va a terminar de apuntalar a una plantilla completa. Me refiero, a lo mejor vieron ellos vieron a lo mejor la necesidad de reforzar la delantera. Quizás el siguiente mercado en diciembre van a apuntar a reforzar la portería, porque creo que la portería también se tiene que reforzar. Y a lo mejor así se van a ir yendo poco a poco dentro de este plan a 2 años. Mi desconocimiento no me deja decir que así va a ser, pero me deja pensar que posiblemente puede llegar a ser así. Yo pensaría o quisiera pensar que así va a ser, porque si cada mercado de transferencias cambias un delantero por otro delantero y sigues manteniendo a Estefan Medina, al Toro Guzmán, que me sorprende que nunca se ha ganado la titularidad con todos los entrenadores, siendo que es un defensa capaz de cumplir con los roles, eso me sigue pareciendo y quiero pensar de manera positiva que se está pensando en diferentes momentos. Vamos a ir cambiando la plantilla para reforzar eso que nos falta. Quiero pensar que así va a ser.
0: Dice Aviador Rayado, arriba los Rayados, los Tigres tienen miedo. Roberto Astorga, saludos a Andrés y Dante. Pregunta, cada vez que juegue Tigres de local, ¿habrá terraza en el volcán? Desconozco, Roberto. Pepe Peña, si sabemos que Monterrey tiene una defensa que no tiene calidad por las razones que quieran, ¿por qué empezar con la presión de candidatearlo para campeón? Por favor, paso a paso. Es que, a ver, nadie lo está candidateando. Estamos haciendo y dejando, cuando uno entra al YouTube de Facebook, sí, ¿qué dice? Con signos de interrogación, ¿ya es Rayados candidato al título? A ver, ahora, otra cosa, en base a como dices tú, mi querido Pepe Peña, entendemos y estamos hablando de las deficiencias y carencias que tienen ciertas líneas el equipo de los Rayados del Monterrey, ¿sale? ¿Por qué? Porque es lo que tenemos, o sea, se ha jugado una jornada.
1: Sí.
0: ¿Ok? Y porque, como lo dijo Dante, y comparto la idea, creo que Monterrey es el equipo que mejor se ha reforzado en lo que es este inicio de torneo. Nadie lo está candidateando, nadie. Solamente estamos lanzando la pregunta. Mejor dime, Pepe, si para ti lo ves como candidato o no lo ves como candidato. Alfonso Espinosa, ya lo leíste. Jorginho, para argumentar bien una respuesta hay que esperar a ver el desarrollo del torneo, por más que se tenga una buena ofensiva. Si no se cuenta con una buena columna vertebral, el título solo será una ilusión. Pues es lo que estoy refiriéndome, sí. Jorginho, Pepe, o sea, sí tenía, dice Roberto Acosta, sí tenía mal aspecto Walter Erviti en ese momento, espero que ya haya mejorado su apariencia, pero es que eso no tiene que ver, Roberto, o sea, nos metemos en cosas que no van en el caso del fútbol. Si ya desde ahorita los aguafiestas de las 7 de la mañana están llamando a Orbelín en la oreja de Almeida, ya sabemos cómo va a estar la prensa esta temporada, desconozco, no sé a qué te refieras, Pepe.
1: ¿A qué se refiere con el oreja de Almeida?
0: No sé.
1: No sé.
0: Buenas tardes, Tania, bienvenida. Alto. Díganlo, ¿cómo fue, carajos? Esa no fue una crítica generalizada, fue una crítica particular y tenía nombre, apodo, apellido. No, es que no sé, desconozco de qué están hablando, Jorginho. Tania, el equipo de Monterrey sí está mejor reforzado, pero en nombre podríamos decir, porque anteriormente también éramos los más reforzados, pero solo en nombres, y ya vimos cómo terminamos, solo el tiempo dirá. Eso es claro, el tiempo es el que va a dar, pero a ver, ¿cómo analizamos siempre en un inicio, en torneo tras torneo, a los equipos? O sea, a ver, si yo les hago la pregunta de Tigres, no en el mismo tenor de si es candidato o no, si la dejo nada más así, la situación de Tigres, ¿cómo la palpan ustedes? Ustedes me van a decir, no, hombre, Tigres, no, a ver, yo te podría decir, espérame, pues ese es un partido.
1: Sí.
0: No, pero es que el plantel, ok, entonces es exactamente lo mismo. O sea, a Tigres se le empezaría a juzgar de lo que se habló ayer. No hay profundidad, no hay refuerzos, el problema de Correa, que es su mejor jugador que no está. No, pues se ve un panorama muy difícil.
1: Sí.
0: Y yo podría decirles, a ver, vámonos partido tras partido, ¿no?
1: Sí.
0: Entonces volteo la tortilla. ¿Y cuál es el panorama de Monterrey nada más basado en ese sentido como lo estamos hablando?
1: Sí, incluso mencionan el tema, aquí en el último comentario, de nombres. Pero yo creo que también en eso ha cambiado un poco. Si comparas los nombres de Sergio Canales, Sergio Ramos, Anthony Marshall, a los de ahora, obviamente Orbelín creo que es de lo mejor en el mercado en cuanto a futbolistas mexicanos. Diego Rossi era muy atractivo en la MLS. Hugo Cuíper, sinceramente, yo no lo conocía hasta hace 2 semanas que empezó a sonar. Entonces, sí, son grandes futbolistas porque lo que han hecho en sus equipos es llamativo. Diego Rossi lo conocíamos un poco más por la Leagues Cup y la CONCACAF. Uh-huh. Pero tampoco creo que sean, como se mencionaba anteriormente, bombas. O sea, sí, son buenos futbolistas, pero tampoco de gran renombre en el mercado.
0: Dale la pausa, ingeniero. Seguimos leyendo algunos comentarios aquí de YouTube.
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0: Equipo de Monterrey.
1: Sí, porque es un fútbol muy de presión alta, muy agresivo, podría decirse, y no creo que se tengan los futbolistas defensivos necesarios para cubrir con ello. Incluso se podía ver en el mismo partido contra Santos la presión alta que hacían los atacantes. Uh-huh. Al momento de que Santos te ganaba la bola y se iban al ataque en contragolpe, los defensas la sufrían en regresar hacia atrás. Incluso se veía al Corcho Rodríguez tratando de cubrir puestos defensivos. Uh-huh. Aquí creo que también va mucho de una mala planeación de la directiva en cuanto a que ninguno de estos entrenadores que hemos dicho, yo creo que podíamos incluir desde los tiempos de Vucetich y el Tano Ortiz, ninguno de estos entrenadores juega de una manera similar. Es decir, Monterrey no tenía un plan de juego o un estilo de juego establecido que a pesar de que quitaras al entrenador, sabías que iba a venir un entrenador similar que pueda llegar a seguir manteniendo ese estilo de juego. Y estos cambios de diferentes estilos, obviamente sí los resienten incluso los futbolistas. A lo mejor tenías en su momento tener que defender en bloque, mantenerte muy atrás, ahora vas a tener que salir a defender incluso hasta media cancha y tener que regresar a correr unos metros más.
0: Y va a pagar el precio Almeida, o sea, porque es lo que había. Y aquí la pregunta es voltear hacia el sentido de estos nuevos directivos, de el por qué no pensar en al menos uno que pudiera darte algo de lo que Almeida pudiera respaldarse en lo que acabas de explicar de su manera de juego, ¿no? O sea, porque podríamos, si nos volvemos muy exigentes, que no se trata tampoco de eso, decir, bueno, ¿y por qué nada más te reforzaste de media cancha hacia el frente, cabrón.
1: Sí.
0: O sea, ¿por qué no pensaste a ver, te traes a Orbelín y te traes a Kuipers? Ok, sí. Está bien, pero en vez de Rossi te hubieras traído, no sé, un central, algo.
1: Sí, un Cachorro Montes.
0: ¿Qué se dijo? Y se especuló mucho de lo de Cachorro, ¿no? Pero sí. Queda ahí esa duda en la que creo yo que, agregando lo que, insisto, acabas de señalar tú, no sé si Monterrey vaya a poder resolver ese problema de tener ese promedio de dos goles en contra.
1: Es que creo que también va, como mencionas, del tema de Matías Almeida está trabajando con lo que tiene. Yo pensaría que se debió hacer un análisis de la plantilla, y si bien a mí me preguntabas el torneo pasado qué harías con Gerardo Arteaga y con Enrique Chávez, yo hubiera dicho en su momento que salieran del equipo.
0: Okay.
1: A lo mejor Matías Almeida, para lo que él piensa para el Monterrey, de atacar y defender muy arriba, estos futbolistas son futbolistas rápidos que pueden hacer un desplante ida y vuelta. A lo mejor Matías Almeida no ve mal, más bien, que ellos se mantengan en el equipo en base a las funciones que él quiere para Rayados. Lo que me preocupa mucho son los centrales. El tema de los centrales, si yo pensaría o esperaría que el mercado de transferencias se cierra hasta septiembre.
0: 11 de septiembre.
1: En Monterrey, su único refuerzo en la defensa fue el regreso de César Bustos, que tampoco es un central de gran nombre, e incluso ya tiene tiempo en la plantilla y nunca ha
0: sido
1: titular.
0: Pero sí atribuyes un poco a esa constante, o esos constantes cambios en la dirección técnica, el que nosotros, a veces a la gente le molesta, pero así somos, ¿no? Nosotros a veces comparamos mucho, en el caso de Enrique y un servidor, sí, entendió que no son deportes iguales, pero hablando de estrategias y tácticas y todo ese tipo de cuestiones. Y en algunas ocasiones señalamos lo complicado que es para un quarterback, sobre todo, sí, el que le estén cambiando constantemente al coordinador ofensivo, ¿sí? Y es a donde quiero llevar y llevé esa pregunta, el de si hay algo en esa situación de que pues sea un técnico cada 6 meses, casi, y cargarle o quitarle un poquito de responsabilidad a cada uno de los defensas. ¿Tú sí lo ves así? ¿O de plano habrá quien diga, no, estos jugadores no sirven de plano?
1: No, a lo mejor puedo verlo como un estilo de esto mismo de los cambios, un estilo de protección. Uh-huh. Te voy a estar cambiando mi estilo de juego constantemente, a lo mejor no de manera pensada, pero puede llegar a pasar. Voy a mantenerme con los futbolistas que yo considero correctos para la calidad de cambios defensivos. Uh-huh. Dígase Estefan Medina, que mencionaba hace un momento que tiene más de 10 años en el equipo. Yo creo que Estefan Medina es muy buen defensa. Sin embargo, ya el tiempo se lo está comiendo, lo está volviendo muy lento.
0: El reloj biológico, claro.
1: Yo creo que puede llegarse a hacer algo así. Me voy a proteger y con mi línea defensiva, ahorita mencionaban el tema de una columna vertebral. Uh-huh. Mi defensa base es esta. Si no puedo traer a alguien más, tengo mi defensa base para cumplir con ello. Que no se ha cumplido porque el promedio por gol en contra de partidos son 2, pero creo que puede llegar a ser algo así. Vamos a protegernos con estos buenos defensas.
0: Claro.
1: Buenos, ya lo dejaría a consideración del público. Entonces vamos a cubrirnos, por así decirlo.
0: Dice Roberto Acosta, no, Andrés, Monterrey no es candidato a ser campeón. Como dice el Capi, con esos porteros y defensas Rayados nunca va a ser campeón. Ok, son opiniones, pero sin embargo yo me quedo con lo último que Andrada hizo con Monterrey.
1: Sí, el Mundial de Clubes fue muy bueno.
0: En donde es y mostró la calidad que tiene como arquero.
1: Sí.
0: Más allá de lo que antes de ese Mundial de Clubes Andrada lo distrajo.
1: Sí.
0: Más allá de lo que el propio Andrada no se responsabilizó y se concentró como lo hizo en el Mundial de Clubes y lo calificó en base a sus actuaciones, que sí, otra vez, lo vuelvo a decir, previo al Mundial de Clubes no tengo con qué defenderlo, ¿sí? Solamente señalar que su desconcentración hacia otras cosas posiblemente lo llevó a eso. Pero en el momento en el que se le exigió como portero, para mí, el mejor hombre del Mundial de Clubes se llama Esteban Andrada.
1: Comparto. Y yo creo que Muchos de los errores por lo cual se le criticó a Andrada, y obviamente con justa razón porque fueron errores muy graves, te tuvieron que ver con el lado mental, más sí, que con las cualidades.
0: La desatención total sí, que tuvo hacia lo que es el portero de un equipo como el Monterrey.
1: No pudo con la presión.
0: Y no pudo con la presión, y si le sumas esas desconcentraciones personales que por su decisión lo llevó a distraerse, pues obviamente va a suceder eso, ¿no? El Oreja de Almeida, dice Gerardo Dávila, se refiere a que es chismoso de Almeida, de todo lo que pasa en el grupo, creo, no. Es muy entendible. Pues es que depende el ángulo que le querramos dar, Gerardo. No, es que no entiendo el contexto yo del tema ese, cómo se trató. El Capi sí, apoya lo que dice el jefe Jasso, que Orbelín viene por ser la oreja en el vestuario de Almeida. ¿Ok? ¿Está bien?
1: No, y creo que incluso yo Almeida, en un video por el cual muchos de los aficionados adjudicaban que por eso vino Almeida, que hizo con Adrián Marcelo, una entrevista que hizo allá en España, o sea, él hablaba sobre ese tema de Orbelín Pineda, y él en tono de broma decía, ¿cuándo has visto un ladrón detenerse de correr de la policía por un tirón en la pierna? Y se refiere a que Orbelín es un futbolista que nunca deja de correr. Incluso mencionaba que era un futbolista que después de que tuvo COVID, que estuvo enfermo de COVID, uh-huh, al siguiente partido él jugó. Él justificaba, y en ese momento ni siquiera era entrenador de Rayados, sino se le pregunta por Orbelín y justifica su amor deportivo por Orbelín Pineda.
0: ¿Es un buen jugador Orbelín Pineda?
1: Sí, cumplidor, muy bueno.
0: Es un jugador que, más allá de como lo están bautizando, que yo no lo creo, que sea el Oreja, no, es un jugador que ambos se conocen a la perfección, y que si hace un rato hablábamos de ese desenchufe que quizá existió en el Monterrey por tanto cambio de técnico e ideas diferentes de jugar tanto en defensa como en ataque, pues si alguien sabe lo que Almeida busca, es Orbelín. Y si hay técnico que sabe que existe un jugador que le pueda servir para lo que él busca, es Almeida con Orbelín. Sí. Que si va a ser Oreja o no va a ser Oreja, bueno, ese ya es tema extracancha. Sí. Y desconozco si vaya a suceder, y yo no lo voy a analizar por ese tema, porque vuelvo a lo que dije hace un rato y muchos dijeron. Herbiti es un grillo, Herbiti no sirve, y Herbiti es un chismoso. Y hoy en día, mucha gente de Monterrey está diciendo, esta directiva sí es un masterclass, cabrón. O sea, bueno, sí entiendo, pero ahí lo dejo, ¿no? A final de cuentas, es la opinión de cada quien. Dice Ewak, ¿cómo hieron? ¿Qué es cómo hieron? No entiendo la pregunta, ¿cómo hieron? La idea de Almeida, entiendo, será utilizar al Corcho como central, también Erika Aguirre en ambas bandas, Medina como central lateral, no digo que esté bien, pero a eso apunta esta defensa. Dice Alfonso, ¿es el acomodo que Almeida buscará para darle una solución a un problema real y tangible que existe en el Monterrey?
1: Sí, debe ser.
0: Dale el corte, Leo, dale el corte, seguimos aquí.
1: Debe ser, yo creo que si tiene.
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0: Como Corcho y como todos ellos, entienden que este semestre es decirle, hey, profe, aquí estoy, ¿eh? Sí. O sea, no vaya a llegar diciembre y ¡pum! ¿Verdad? Entonces esa parte también y la suma de lo que agregas, Tania, de que le están metiendo al fondo físico los jugadores, ¿eh?
1: Se les nota en la cancha, se veía incluso, a lo mejor la exigencia del puesto no es tanta, pero Luis Cárdenas, el Mochi, se veía más...
0: Se ve más delgado. Más delgado. Desde las declaraciones que dijo, ¿no?
1: Ahora sí corría.
0: Ya corro, ya aprendí a comer y cosas de ese tipo. A ver, Eubac, yo no le estoy diciendo chismoso Herbiti, enséñate a escuchar. Dije que en esta mesa yo me topé con comentarios de algunos de algunas gentes que han estado en esta mesa acusando a Herbiti de chismoso. Sí. Yo no le dije chismoso, enséñate a escuchar. No me malentiendan, a mí me encanta Orbelín, lo que molesta es que ya algunos comentaristas empiezan, bueno, pues es que ay, yo no puedo hacer nada, mi querido Pepe. No. Dagoberto Astorga, y en Los Insoportables, ¿quién o quiénes son las orejas? O ya se fueron, no sé quiénes sean.
1: No sabemos, insoportables. No tenemos esa información.
0: Jorginho, ¿qué pasó, Andy? Pobre Tecatito y Lobitan. Muy huevón, yo no.
1: No, decía no tan caguamón, haciendo referencia al tamaño de la
0: cabeza. Bueno, pues es que terminó de esa manera, o sea, es una parte que también está en esa transición el grupo de los jugadores del Monterrey, ¿eh? O sea, porque ellos entienden que pues hay un semestre en el que les queda solo para trabajar físicamente y a ver, si no reconocemos, te lo voy a preguntar a ti como rayado, mi querido Dante, si no reconocemos que era un desbarajuste el Monterrey de meses pasados, llámese como se llame el técnico, permisos, días de descanso.
1: Los viajes el mismo día.
0: Viajes el mismo, o sea, todo eso... Dentro de esas condiciones multifactoriales a las que me refiero yo, que están fuera de cancha, pero que trabaja tanto director deportivo, presidente y técnico, pues lógicamente Matías Almeida dijo, a ver, ¿cómo eso se acabó?
1: Sí, uno en lo personal se acostumbra más rápido a las malas costumbres que a las buenas. Uh-huh. Entonces ahora quiero pensar que

0: Saludos a Gilberto Peregrina. Jorginho dice, Andy, Dante merece repetir en esta misma semana. Fue muy grata su colaboración. Bueno, pues ya fueron 2 días, tampoco
1: No,
0: culero.
1: ya,
0: Ah,
1: no,
0: ya,
1: no,
0: güey,
1: 2 días a la
0: ya.
1: semana más una tercera los lunes
0: No,
1: en la noche,
0: sí,
1: ya. No, no, no.
0: ya. Cansa, cansa, cansa, cansa. Pues se nos fue prácticamente la hora. Yo quería tocar de pasadita, ¿verdad? La situación que se sigue viviendo en Tigres, en donde hasta el momento, no sé si haya algo o algunos cambios en esta hora que está por terminar, pero pues en Argentina dicen que los Tigres son
1: Los que no quieren.
0: los que les jugaron chueco la situación.
1: Incluso se menciona que si no sale a River Ángel Correa, hay un equipo brasileño también pujando por él.
0: Sí, pero aquí hay que entender la situación de que quien inició mal esto fue el propio River Plate.
1: Sí.
0: El representante de Correa también, ¿no? Y aquí lo que Tigres hizo nada más es, ok, lo quieres, te cuesta tanto. Yo no creo, porque los comentarios de que Tigres cambió radicalmente la propuesta económica son básicamente de periodistas argentinos.
1: Sí.
0: ¿Sale? En la intención de salvaguardar el nombre de River Plate, no sé, porque pues hay intereses comerciales en todos lados, con gente que tiene el micrófono enfrente, y aquí pues todos esos comentarios vienen de la Argentina. Aquí
1: Sí.
0: Tigres, y yo creo en Tigres, en ese sentido, de que Tigres dijo, ok, pues te cuesta tanto, güey.
1: Sí, y yo creo que todos estos comentarios desde Argentina van con intención de presionar las negociaciones. Piensa mal y acertarás, a lo mejor.
0: Sí.
1: Tiene también una forma de presionar a Tigres.
0: Dice Dagoberto Astorga, eres muy astuto, Andrés, para hablar de otro tema. No, si te refieres a que no se tocó el de Correa, es porque va lunes y martes en este programa de Versus y en distintos espacios que se toca el tema de Correa, en donde ya se ha explicado lo que acabo de explicar y que es el cómo está la situación.
1: Sí.
0: Meterse al tema de Correa específicamente otra vez y dedicarle mucho tiempo es estar repitiendo lo que ya se sabe. Y lo que tratamos en ABC Deportes es darle variedad, como el día de hoy, en el sentido de hablar y atacar el grave problema que tiene Monterrey. No es astucia, es compromiso con la gente que nos ve. Vamos, Tigres, no se me desanimen, el sábado le traerán a los intocables. Ok. Muy bien, Dante, muchísimas gracias.
1: Muchas gracias, señor Guerra. Feliz de estar por acá. Ya con esto cierro mi participación en la semana. Nos vemos la próxima
0: Bendito
1: semana con
0: Dios.
1: mucho gusto.
0: No, no te creas, güey. No, no, no. Gracias, gracias por estar aquí con nosotros. Y las veces que sea necesario y las veces que te sientas a gusto, Dante, este es el espacio de ustedes. Muchísimas
1: Hay que
0: gracias.
1: aprovechar porque ahorita no tengo empleo. Hay que
0: Órale, pues, bueno, entonces mañana veremos aquí a
1: aprovechar.
0: Dante. Y sale baratón, así es que aquí veremos a Dante mañana. Gracias, buenas tardes, quédense en ABC Deportes.
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0: ¿Qué tal amigos de ABC Deportes? Bienvenidos a Cascareando en este miércoles de mucha actividad, porque ayer hubo cosas muy interesantes y hoy también están pasando cosas muy, muy importantes para el fútbol regio. Pues ya lo ven ahorita en el título de este programa. Vamos a andar un poquito en el tema de Ángel Correa, que si se va, que si se queda, que está entrenando, que si no está con el equipo. Muchas preguntas, muchas dudas, y ahorita las vamos a responder. Aquí su servidor Juan Cruz para esta edición de Cascareando, en la que vamos a hablar de Tigres, de Rayados, hablaremos un poco de lo que ya se anunció que es el 11 de la Copa del Mundo, el 11 inicial, y por supuesto de los partidos de ayer de la jornada 2 que dieron inicio a la segunda fecha de la Liga MX. Y para esto yo los invito a todos ustedes a que se pongan en contacto conmigo a través de los teléfonos que tenemos habilitados en cabina. Les van a estar apareciendo aquí abajo los números en un momento. Mientras yo se los comparto, son el 81-83-72-19-50 y el 81-83-72-26-50. Esos son los números que tenemos para que nos marquen y podamos platicar un poco acerca de los temas que vamos a estar tratando esta tarde sobre Tigres, sobre Rayados y sobre toda la información del fútbol que vaya surgiendo. Pero el tema importante de hoy, lo que ya pasó, porque ahorita va a haber otro tema muy importante que va a llegar por la tarde-noche, ahorita se los comparto en un ratito más, es Ángel Correa, porque ¿qué pasa con el futbolista de los Tigres? Hoy Tigres dio acceso a su entrenamiento, una práctica habitual, más o menos en ambos equipos regiomontanos actualmente, y lo más destacable del día, según nos compartía mi compañera Marifer Ibáñez, que le tocó estar por allá en la mañana, es que Ángel Correa sigue trabajando por separado. Tenemos videos del entrenamiento felino, ahorita Isaac nos los va a poner con mucho gusto, pero por mientras les cuento un poquito que cómo se vivió este entrenamiento, porque el señor Ángel Correa no estuvo con el equipo, estuvo trabajando por separado, y pues no es la primera vez que ocurre. Aquí podemos ver las imágenes, esto en el set, en el centro de entrenamiento Tigres hoy por la mañana, el equipo trabajando con algunas ausencias, preparando ya el partido de la jornada 2, en el que ya se puede vislumbrar un poquito un 11 tipo para ese partido, el primero en casa que van a tener contra el Atlético de San Luis, en el que se espera un partido interesante, pero Tigres le está apostando más que nada al espectáculo, ¿no? Porque ya vieron que va a haber concierto previo, concierto de medio tiempo, un espectáculo de tercer tiempo con un grupo regional, con el famoso intocable. Dicen que le van a dedicar fuerte en los hoy a Ángel Correa, quién sabe, ya veremos. ¿Y todo para qué? ¿Para qué tanto amor? ¿Para qué tanto amor le dimos a Ángel Correa si se va a ir en menos de un año? El tema con Correa está complicado, ya lo dijimos. Hoy no estuvo entrenando con el equipo, se mantuvo por separado. Te digo, estuvo en gimnasio, haciendo trabajo de gimnasio, simplemente apartado del resto del plantel. El resto del equipo estuvo sobre el césped, en cuestiones técnicas, cuestiones tácticas, con un posible 11 que se va perfilando ya para el partido contra el Atlético de San Luis, en el que tampoco van a contar con Rodrigo Aguirre, y vamos a ver quién lo va a reemplazar, pero Correa está prácticamente fuera del equipo. Acá tenemos la alineación que Marifer nos comenta que fue lo que trabajó Guido Pizarro el día de hoy, y es la siguiente: Nahuel Guzmán en la portería, Chuy Garza, Joaquín, Rómulo Suárez y Vladimir Loroña como defensa en esa línea de cuatro. En el centro del campo, César Araujo y Fernando Gorriarán. Poco más adelantados estarían Diego Lainez, Chicha Sánchez y Juan Bruneta en esa línea de medias puntas, dos extremos, un media punta. Y como centro delantero o como falso nueve, el hombre más adelantado, va a estar Osiel Herrera. Osiel Herrera será el encargado de jugar en lugar de Rodrigo Aguirre, y como se podrán imaginar, no va a estar el señor Ángel Correa. Ángel Correa no va a estar ni convocado para este partido porque parece que ya se nos va. Y tenemos información importante que me están comentando ahorita por mensaje. Ya llegó el hombre que nos va a dar esa información. Llegó rapidísimo. Llegó volando.
1: No.
0: Así fue lo que yo entendí en el mensaje.
1: Cosa espectacular, ¿no? Que te dije, calienta la nota hasta las casi 2 de la tarde. Dale, extiéndete.
0: No, aquí no somos el programa a las 2.
1: No.
0: Aquí nada más de información.
1: Muy bien, oye Juan, te felicito por ayer la entrevista con Orbelán.
0: Ah, muchas gracias.
1: Muy bien, le hiciste la pregunta, muy bien, pero se salió por la tangente. ¿Te salió con la tangente o qué? No, sí. Pues donde me ponga el profe.
0: No, no, pero sí dijo.
1: Creo que te sientes más cómodo tú, no, papá. Pero
0: creo que sí dijo. Creo que me voy a poner de contención.
1: Que, pues sí, o sea, pero no. Más o menos pero que no necesariamente es lo que más le gusta. No, no, pero ¿estamos de acuerdo? No,
0: pero sí se salió un poquito.
1: Claro.
0: ¿Dónde quieres jugar?
1: Muy polite.
0: Y él me muy dijo, polite, no, pues lo que me diga el profe.
1: Sí, pero normalmente me usa de doble contención, entendiendo que Angelito Corona. Buenas tardes, gente. Ray Reina, Rayo Gomajorón en Twitter. Bienvenido sea usted. A cascareando, que no es lo mismo que caniqueando.
0: No, por supuesto que
1: ojito,
0: no.
1: Ojito, cuidado. Vamos a platicar el tema de Ángel Correa porque hay información ahorita caliente ya del tema de Correa respecto a cierto comportamiento que ya hubo con él. Juan ya está adelantando algo y bueno, vamos a hay una información ahí en desarrollo. Esperamos que en este transcurso de la hora pueda haber algo más. Si no, pues bueno, será a las 12. Si no, pues vamos a seguir pateando el bote. Vamos a seguir pateando el bote. Yo ahí sí, a caniquear. Y pues de caniquear y caniquear. Pero bueno, vamos a ver si se puede resolver algo, porque ayer surge otra vez en Argentina por parte de periodistas argentinos. Sí. ¿Estamos de acuerdo, Juan? Correcto. Que no es fuentes oficiales como tal, sino gente que es servil, prensa amiga, por llamarlo de alguna manera. Ya no quiero decir como antiguamente lo decía, porque luego me vuelven a congelar. Pero en ese sentido me parece que, pues bueno, ya sabemos el manejo que ha tenido la prensa argentina, también cómo se manejan en la cuestión de promotores, cómo inflan los precios. Hay una cuestión también de impuestos, que pues bueno, el tema de los impuestos, hasta Cristiano Ronaldo y Messi en su momento salieron de España por temas de impuestos, y uno se fue a Arabia y el otro se vino a la MLS,
0: hasta
1: ¿no?
0: Shakira le afectó
1: hasta los impuestos, Shakira, ¿no? Entonces, bueno, luego acá también, luego no apareció en el Estadio Azteca y por demás, no, nada que ver. Bueno, usted, ahorita... ¿para usted fue la Shakira oficial? No, trivia pegadora, no. Pero, bueno, vamos a platicar porque ayer surge la versión por medio de periodistas argentinos de que Tigres estaba infringiendo el trato de palabra que ya tenían. Y por parte de la prensa que sirve a Tigres, salieron a desmentir tal, ¿no? Entonces es un pleito ahorita de prensa contra prensa. No tanto de clubes, porque como clubes no ha habido nada. ¿Estamos de acuerdo? Sí, como información oficial de los clubes. Entonces, ¿qué pudiéramos hoy saber, Juan, todavía con información en desarrollo respecto a cierto comportamiento de hoy de Ángel Correa con respecto a los compañeros? Ahorita vamos a decir qué es lo que visiblemente ya salió por ahí y que está todavía en información en proceso, otra vez, porque pareciese ser que ya hay algo de humo blanco en ese sentido, al menos por lo que pasa hoy con Ángel Correa en la interna del club, ¿no? Entonces, en ese sentido, ¿cómo te ha parecido el manejo que le ha dado la directiva de Tigres? ¿Poco o mucho? ¿Bueno o malo? ¿Y cómo te ha parecido el tema de Argentina hacia acá? O sea, entendemos que el argentino es así. Hacía mucho tiempo que Tigres no tenía una novela de este tipo. Recordemos épocas más en Monterrey, donde pasaba con Gracián, donde pasó con Suazo, ¿no? Que lo mandaban a la sub-20, pero aquí, si tú mandas a Correa, ahorita lo dice Juan Cruz, Ángel Correa está separado, ¿ok? Pero no lo puedes...
0: De la
1: esposa,
0: ¿eh?
1: Exacto. Ojito, cuidado, tranquilos. Luego la esposa se queja también de eso, de las declaraciones acá, de cascareando. Pero no, el asunto es, si tú mandas a entrenar al futbolista, la sub-17, la sub-15, la sub-20, como castigo, también devalúas al activo. Y eso me parece que el argentino pues te haría... todavía tomaría mayor ventaja en ese sentido. Entonces es complicada la novela que se está suscitando, pero otra vez insistir, al parecer ya hay hoy un comportamiento distinto en ese sentido que pudiera indicarnos que sigue en este sentido.
0: Sí, a ver, el tema, yo considero que se ha manejado mal.
1: Oh, bueno.
0: Creo que ya estaba, o sea, creo que se ha tardado mucho en la negociación, y Tigres al final ya lo que hiciste fue perder a Correa. O sea, se vaya o se quede, ya no lo vas a poder usar.
1: Sí, no.
0: Creo que ya no va a ser bienvenido.
1: Está roto, está roto. Está completamente fuera. Está roto tanto con el grupo.
0: Sí, con el grupo.
1: Como
0: con la afición.
1: Con la afición, güey. Claro, o sea, con la afición.
0: Dijo la señora de Correa que la habían estado amenazando, ella y sus hijas.
1: Así es.
0: Bueno, me parece que ya perdiste a Correa. O sea, fue un mal manejo. Creo que se termina filtrando demasiado todo el tema de la negociación. Tuviste que haberlo resuelto con más tiempo o directamente decir, ¿sabes qué? No queremos que se vaya. Y el jugador, pues, va a seguir aquí. Vas a decirlo directamente, porque siempre daban vueltas. Todos los que hablaban eran como que, bueno, tema de él, pues no sabemos. Y ya al final terminaron cediendo. Guido Pizarro dijo, fue su decisión. El propio Gorrarán dijo, pues yo lo hablé con él, pero es tema suyo.
1: Así es.
0: Entonces diciendo, todo el mundo da a entender, Correa decidió irse. Si Correa ya no quiere estar aquí y no lo vendes porque a River no le alcanza, pues ahí tenemos un problema. Yo creo que Correa ya no va a jugar en Tigres. Y si juega, va a ser los jugadores más repudiados por la afición. Pues para mí es una relación que está muy rota, está mal, estuvo mal gestionado esa negociación.
1: De acuerdo.
0: Tuvo que haberse resuelto con más tiempo.
1: Y me hubiera gustado, digo, otra vez, se lo hubiera, no se conjuga, claro, Juan, ¿sí? Pero me hubiese gustado a mí, Rey Reina, Radio Gomajo en Twitter, que alguien de la directiva hubiera salido a declarar un poco en ese sentido. No creo que el único que por ahí tomó micrófono fue Carlos Valenzuela. En alguna, así de bote pronto que alguien lo agarra. Y nada más respecto al tema de Ángel, y fue, pues es que no ha habido nada, ¿no? Como tal, no sabemos nada. Y como tal, pero de sí, me hubiese gustado, otra vez, lo hubiera, no se conjuga, que hubiera habido una declaración fuerte y pertinente en ese sentido, ¿no? De que no hay nada por parte de la directiva como tal, entre directivas. Todo ha sido especulación, redes sociales, especulación,
0: mucho medio, promotores, también.
1: YouTube.
0: El tema de estar presionando, de que sabemos que a veces se manejan así, de que di esto, o sea, publica esto para que el tema de estar presionando y todo, ese tipo de cosas del periodismo argentino, y también un poquito acá, porque acá se ha manejado la información siempre contraria, ¿no? De repente es como que, oye, es que River no quiere pagar, y no, es que Tigres aumentó el precio.
1: Así es.
0: Siempre es como que, bueno,
1: así es.
0: Siempre ha estado lo contrario, ¿no? Es entonces como que las líneas directivas se mandan mensajes a través de un poquito de la prensa.
1: Ajá.
0: Lo que sí les puedo decir es que no hay un acuerdo 100%, porque Tigres no es que pida más dinero, es que pide que el dinero ya lo que le llegue sea libre de impuestos, y eso significa que River tiene que pagar un poquito más. Y River no quiere pagar ese poquito más y quiere darle los 15 a Tigres, aunque eso a Tigres se le traduzca en 12 o 13.
1: Y luego también que si va a ser en abonos, y que bueno, son abonos chiquitos, si River quiere la cláusula, Tigres quiere la cláusula completa,
0: sí, claro.
1: Y River quiere pagar en abonos.
0: En abonos siempre va a ser, o sea, es muy raro que vayan a desembolsar 15 millones de una.
1: No, claro.
0: Por lo general se traduce a 2-3 pagos.
1: Te tarjeteas,
0: ¿no? Ahora, si River quiere pagarlo en 10 pagos sencillos, a meses sin intereses, pues también está complicado, ¿no?
1: Pues a lo mejor con American Express, si tienen la Centurión, pues se puede, ¿no?
0: No sé qué límite tenga ahorita River.
1: No, porque la Centurión es ilimitada, ¿no? O sea, American Express, tú puedes sacar un carro mañana, digo, ya no sé si la agencia te permite el pago con tarjeta de crédito, también ya está muy fiscalizada. Pero tú puedes ir a comprar mañana un departamento. El problema es que al mes lo tienes que pagar.
0: Ese es el problema, que se preocupe el River del futuro, ¿no?
1: Así es, sí. El RC es correcto. Entonces, en ese sentido, pues bueno, con la tarjeta Centurión, pues bueno, aquí tenemos la terminal. Pero bueno, no sé si aplique, ojito, cuidado. Eso es una broma de un servidor nada más en ese sentido. Pero bueno, ¿en qué más respecto al tema de Correa? Ahora, se habla también, me parece que eso también es una cuestión ya meramente de promotores igual o de prensa de aquí para contrarrestar un poco este calor y esta efervescencia que hay respecto a la nota de que lo interesa en Brasil. Cuando ayer surge justamente un trato ya entre Flamengo y Thiago Almada.
0: Sí.
1: Que era el otro objeto jugador, claro. Y el de deseo de River Plate.
0: Más caro.
1: Más costoso.
0: Más costoso.
1: Venía, con mayor proyección.
0: Venía, claro.
1: Más,
0: o sea,
1: joven.
0: Más joven. Claro. Tenía más, pues, una posibilidad de reventa más adelante.
1: Sí.
0: Y Correa, pues, yo creo que ya sería el último gran contrato que le pueden dar.
1: Es correcto. Ahora, imagínate una hipótesis que me voy a aventar al aire y me parece que vamos a ver si me sigues en esto.
0: A ver.
1: También ayer leo yo información de que River Plate estaría negociando con el Bologna de Italia a Matías Galarza, ¿no? Okay. Matías Galarza, futbolista paraguayo, zurdo. Le vi bastantes cositas buenas, interesantes ahora en el...
0: Ese Bologna jugaba muy bien.
1: En la Copa Mundial. ¿Estamos de acuerdo? Sí. Bueno. 6 millones de euros. Es más o menos las pretensiones de River respecto a Matías Galarza con el Bologna. Pregúntole usted, respetable público de Cascareando en ABC Deportes. 660M, 92.1 FM. No quieren pagar por Correa, cláusula. Matías Galarza, el paraguayo, ¿lo tomaría usted como moneda de cambio más un dinero por Ángel Correa?
0: Uy,
1: para mí, Rey Reina, Rey Gómez Jorge en el Twitter. Vénganos tu reino.
0: Es que yo creo que...
1: ¿No? No, ¿tampoco no tiene nada atractivo River Plate, Juan?
0: Pues no creo que a Tigres le interese demasiado, ¿no? O sea, si no ya se hubiera hecho ese intercambio.
1: ¿El lateral derecho de Argentina?
0: ¿No ocupas un lateral?
1: Bueno, no, perdón.
0: ¿No ocupas un lateral? ¿Ocupas un
1: ¿A
0: delantero?
1: poco con Chuyito Garza
0: Con
1: estamos?
0: Chuyito Garza
1: No,
0: estamos bien.
1: no.
0: Estamos, para ser lateral estamos
1: No,
0: bien.
1: no, ¿sabes qué?
0: Ah, estamos
1: No,
0: bien.
1: ¿sabes qué? Dame
0: Que
1: una.
0: no me digas que no ocupamos más un delantero que un lateral.
1: Sí, pero.
0: No me digas que vas a desperdiciar la oportunidad trayéndote un lateral a cambio de un lateral aparte extranjero.
1: ¿Montiel?
0: Aparte extranjero.
1: ¿Montiel?
0: Un lateral extranjero
1: ¡Jugadorazo!
0: en lugar de un delantero.
1: Estoy de acuerdo
0: A ver,
1: contigo.
0: dime que va
1: Estoy
0: a
1: de acuerdo
0: traerte un
1: contigo.
0: lateral, aunque sea campeón del
1: Pero
0: mundo.
1: de
0: Un
1: verdad, ¿no
0: lateral.
1: nos sirve nada?
0: Un lateral. No digo que no
1: ¿Verdad?
0: sirva, pero digo que en la lista de prioridades vas a desperdiciar un lugar de una forma en México en un
1: De
0: lateral en lugar de traerte un
1: acuerdo
0: delantero.
1: contigo. ¿Franco Armani? ¿Cuántos años tiene Franco Armani?
0: Debe ser de la camada de Nahuel, debe
1: De
0: tener
1: Nahuel. Ya,
0: 35,
1: no nos
0: 30 y
1: sirve
0: tantos. Yo creo
1: tampoco.
0: que ya quedó.
1: Pero.
0: Y Armani ya se fue a River, ¿no?
1: Ah, no sé. Yo te pregunto porque la verdad, ¿qué más tiene River? ¿Qué más tiene River? Tú eres el que eres la enciclopedia y el Wikipedia, Juan Cruz. En respecto a eso, ah, sí, tenemos
0: Armani está ahorita en el Atlético Nacional de
1: Atlético
0: Colombia,
1: Nacional
0: sí,
1: de
0: de
1: Medellín.
0: Medellín, claro.
1: Ah, de Juan Carlos Osorio. Ok, perdón.
0: Sí,
1: Entonces, Franco
0: ya se fue
1: Armani,
0: para
1: ¿quién es el
0: allá.
1: portero de River?
0: El portero de River.
1: Ándale, ándale, ándale, te puse a temblar. Te puse a temblar.
0: Poquillo nomás.
1: Pero bueno, algo que te pueda servir, oye. Coméntenos, ¿qué le puede llegar a usted a servir? Yo pienso que ese Matías Galarza es un muy buen jugador. Y oye, pues no puedes. Pero aquí pareciese que no hay negociación, ¿no? O sea, realmente Tigres está en una posición, al menos otra vez, lo que se puede percibir a la distancia, es que Tigres no está interesado en negociarlo. Es, lo quieres, paga. ¿No? Como que Tigres ya está giño en ese sentido, ¿no? Ya Tigres ya se cansó y dijo, ¿sabes qué? No, no me gustaron las formas desde el inicio. Y pues no hay trato, no me interesa vender, ¿no? Porque
0: Sí.
1: parece ser que es eso, y River como que quiere entrar en una, bueno, pues cuánto es lo menos, y es que pues yo no me interesa vender, pero por
0: Claro, si
1: cómo
0: tú
1: se ha
0: no quieres,
1: venido
0: págalo, ¿no?
1: estructurando,
0: Está.
1: sí, como, pero pues está muy raro, ¿no? Porque si te compran, vende. Está muy
0: Sí,
1: raro,
0: correcto.
1: muy raro, pero no, pero quiero que pagues
0: Bueno, de hecho,
1: todo,
0: Galarza
1: incluso
0: tiene.
1: más de lo que me costó. Temas muy, muy
0: No.
1: curiosos, que pareciese que hay un fondo ahí, ¿no? De que, bueno, ya no, ahora no me la van a hacer, o no sé.
0: Galarza estaba en Atlanta
1: Ajá,
0: y
1: Atlanta United.
0: tiene que volver a River. O sea, es propiedad de River, sí.
1: Ahí.
0: Es propiedad de River, pero es medio y Tigres no ocupa un medio.
1: Pero zurdo. Siempre
0: Puede
1: zurdos
0: ser.
1: van a funcionar en el equipo. Siempre.
0: Sí, pero
1: Interior
0: no.
1: zurdo,
0: A ver,
1: mamita
0: no
1: querida.
0: digo que no sea una opción,
1: Bueno, dame
0: que vale la
1: uno de
0: pena.
1: River que digas este. El uruguayo, Nico Cruz, ya no está tampoco en River.
0: De la Cruz, ¿no? Nico de la
1: Ese,
0: Cruz,
1: Nicolás de la
0: es
1: Cruz.
0: buenísimo, ¿eh?
1: Claro.
0: Yo creo que. A ver,
1: ¿Ya no está en River?
0: está, por ejemplo, está Lucas Beltrán, delantero, centro delantero,
1: Saludos y buenas noches.
0: joven.
1: Saludos y buenas noches.
0: Jugó en la Fiore, jugó en
1: Okay.
0: Italia, le fue mal
1: Okay,
0: prácticamente en Italia. Mucha gente acaba de llegar a Santos Borré, que ese no te lo vas
1: No,
0: a traer
1: no,
0: porque acaba
1: evidentemente
0: de
1: no, lo
0: llegar.
1: acaban de repatriar.
0: Acaba de llegar, claro. Mucha
1: Colombia.
0: gente hablaba de Colidio, que Colidio creo que sí puede ser de lo más ya que llama la atención.
1: Sí.
0: ¿Te gustaría Juanfer Quintero?
1: Sí, claro.
0: 30,
1: Claro.
0: 33 años.
1: Sí, cómo no. Cómo no,
0: Juanfer
1: así con la
0: Quintero.
1: panza que trae. Sí,
0: En
1: bienvenido.
0: Colombia, cuando entraba, cambiaba el partido, ¿eh?
1: Bienvenidísimo, bien, como James Rodríguez. Pero les le
0: Les
1: ha costado.
0: cuesta,
1: Tiene
0: sí.
1: calidad montón, ¿eh? Juanfer Quintero siempre me ha gustado, incluso desde que estaba en Porto, futbolista con cierta proyección y luego anduvo en varios equipos y bueno, ya hoy regresó a River, ¿no?
0: Sí.
1: Pero es un jugador fantástico, ¿eh? Muchas, muchas condiciones, un 10 clásico, de los que ya
0: Sí,
1: no hay, ¿no?
0: básicamente. Y está el tema de Driussi, pero él está lesionado, dudo mucho que
1: Ya
0: pueda
1: tiene rato
0: venir.
1: también, ¿no?
0: Sí,
1: Ya tiene rato
0: ya.
1: Drews y
0: Ya tiene
1: que se
0: 30
1: quedó, y se,
0: años.
1: sí, se quedó,
0: O
1: se
0: sea,
1: quedó.
0: delante de River no creo que haya un jugador que por el que Tigre se muera ahorita.
1: Matías Galarza, este consejo te doy porque tu amigo Rayo soy.
0: No sé, no creo que Tigre lo
1: Pero,
0: vaya.
1: y
0: No
1: si
0: creo que
1: no, pues
0: Tigre le
1: mira,
0: interese.
1: que vayamos a comprar ¿a dónde? Al. Aviéntate.
0: Gente, porque tenemos un mensaje importante para todos nuestros radioescuchas.
1: Sí, señor.
0: 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Vamos a ir a una pausa en radio, pero nos quedamos platicando del tema del señor Angelito Correa.
1: ¿Seguimos?
0: Porque, sí, claro, porque a ver,
1: No, ¿cómo
0: Correa.
1: sabí?
0: porque Correa no va a jugar el sábado.
1: ¡Ea! ¡Súbele, papá, súbele! Dice, oye, ¿y el YouTube eso?
0: No,
1: ah, pues ya estamos fuera de radio, ¿no?
0: Por eso suena...
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2: Estamos de regreso en radio con esta bonita canción.
3: ¿Y todo para qué? ¿Y todo para qué, Angelito? ¿Para qué?
2: ¿Y todo para qué? ¿Para qué pagar el Atlético de Madrid? ¿Para qué darte el 7?
3: Sí. ¿A qué traemos al profe Ortega también? Ayudamos al profe Ortega. ¿No iba a venir Jiménez para hacer Atlético de Madrid versión México?
2: Pero por un momento me hiciste feliz, ¿no? Dice la canción.
3: Pues con los penales que fallamos.
2: Hasta la semifinal me hiciste feliz.
3: O sea, hasta la semifinal. Ahora, me parece que con esto se tiene que encumbrar Bruneta.
2: Bruneta.
3: Porque ya no va a tener ese socio.
2: Bruneta ya era el mejor de Tigres.
3: ¿Sí?
2: Ya era el mejor de Tigres, aún con Correa. Uh-huh. Creo que Correa la temporada pasada queda de ver. Uh-huh. En comparación a lo que he dicho antes. Y Bruneta se mantiene más o menos en estadísticas y en juego. A pesar de que empieza muy mal. Y empieza abuchado y llorando en la banca y todo. Termina siendo el jugador más importante de Tigres. Y ahora tiene que ser él el que tome el control del equipo al 100%. Porque ya, ¿quién, si no es Bruneta, quién en ofensiva? Sabemos que el líder es Nahuel. Pero, y Gorri es el capitán. Pero en ataque, ¿quién va a ser el hombre fuerte? No va a ser Aguirre. No va a ser Lainez, no va a ser Osiel.
3: Sí, totalmente.
2: Tiene que ser Bruneta.
3: Estamos de acuerdo en ese sentido. Ahora también hay... Dentro de esta parte de la rumorología, gracias a la gente que está en YouTube y en Facebook, ya tengo acá también algo de comentarios. Ahorita platicamos con ellos y agradecemos la que nos estén viendo, ¿no? Que estén participando con nosotros activamente o pasivamente, ¿no? Y también están los teléfonos para la disposición de su llamado. En ese sentido, también me parece que uno de los futbolistas que se ha manejado que pudiera salir es el tema del Búfalo Aguirre, ¿no? Hay un interés supuesto de la gente de Boca Juniors, ¿no? También creo que todavía en Tigres se van a mover las aguas, ¿eh? Ahora, esta cuestión también, ¿cómo llamarlo? Esta corriente de información o de versión que hay de que Tigres no tiene dinero, Tigres necesita vender. Yo me la tomaría con algo de reserva, ¿no? Creo que no es tal que Tigres no tiene dinero. Sí es cierto que en materia presupuestal ha venido un recorte en Tigres, de un tiempo para acá, y ha tratado Tigres de ser un poco más autosuficiente. Y esto va de la mano con muchos cambios, incluso en miscelánea fiscal. O sea, tiene que ver mucho desde 2014, hubo, se eliminó la consolidación fiscal. Son temas, quizás, no me quiero agrandar, pero son temas más complejos, y que a lo mejor no son propiamente materia de fútbol, pero que han tenido un impacto en los clubes, ¿no? También acaba de pasarlo el tema del fondo de inversión. América vende, Televisa vende, el fondo de inversión Apolo iba a traer un chorro de dinero a los clubes, no se terminaron por entender aquí en la cuestión de los derechos televisivos. Hoy tenemos un desmadre como liga en ese sentido, Juan, también, o sea que eso impacta en los clubes, porque hoy, hoy para ver un partido de fútbol de la Liga Mexicana, dices, madre santa, ¿dónde lo están transmitiendo?
2: Sí, de repente, o sea, es como que ahora que ese sistema no lo tengo.
3: Sí, no, está cañón. Sí, ya no lo tengo. Y tienes que recurrir al Arnulfo Junior Rey acá, pues piratín del amor y el... Pues bueno, ¿por qué? Porque hoy te pasan uno por Fox y otro por Claro y otro por ESPN y otro por Fox One y otro por Televisa y otro por TV Azteca y otro por TUDN y otro por... ¡Ah, madre! Dices, ¿de verdad? Eso es muy complicado, ¿no? Entonces no hay como que una unificación, no se pusieron de acuerdo los dueños. Eso también impacta en la distribución de... Entonces cada quien tiene que moverse con sus propias... rascarse con sus propias uñas, ¿no? Y es hoy mucho menor la inversión en clubes, porque el club tiene que gestionarse y operar de distintas maneras. Entonces, otra vez, no es materia de como tal, así nada más lo quiero comentar por encima, porque sí hay esta versión de que en materia presupuestal Tigres necesita vender, no me parece que no es como tal, y luego también sale a relucir el tema de los impuestos, que también es interesante, pero otra vez, a la gente poco nada le importa eso, ¿no? Entonces, ellos lo que quieren es un jugador, ellos pagan un abono y se entiende, ¿no? Uno lo que quiere es ver un mejor equipo, que es a lo que nos viene acostumbrando Sinergia Deportiva, que es quien opera lo que es la marca Tigres, ¿no? En este momento, y que pues venimos de una época muy importante y todavía con ese poquito vuelo, Juan, alcanzó para llegar a una final con Pizarro, se ganó la de Siboldi, Y bueno, pero me parece que ya en este caso de Tigres ya está en ese periodo en el que ya no está André, en el que Nahuel ya está más fuera que dentro y en el que Pizarro, pues prácticamente ahora tiene que estructurar un equipo. ¿Será o no Guido Pizarro el encargado y el próximo líder de la reestructuración de Tigres? Yo no sé en ese sentido si él va a ser, porque los fichajes que ha traído Tigres no han sido propiamente bombas, ¿no?
2: No.
3: Ha traído jugadores de segunda línea, como han sido los Joaquín, los Rómulo, los Araujo.
2: Que curiosamente son los que más funcionan.
3: Y han venido funcionando. O sea, esta política sí ha cambiado en ese sentido, ¿no? ¿Estamos de acuerdo?
2: Sí, estoy bastante de acuerdo. Pero también hay otra cosa importante de la que tenemos que hablar.
3: Más importante, claro, todavía.
2: 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Vamos a ir a una pausa en radio y nos quedamos platicando. Ahora sí ya cerramos el tema de Angelito Correa.
3: ¿Angelito?
2: Angelito, hay que cerrar el tema de
3: información en proceso. No, súbele, papá, Correa. súbele. Y la gente que está en YouTube dice, pues a mí, ¿qué está oyendo ese cabrón?
2: Sí, claro.
3: No, pero...
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3: En una exhibición. El River Plate quiere pagar en abonos.
2: Pagar menos.
3: Chiquitos para pagar poquito y ver también el tema de los impuestos, que es lo que ha, al menos sea la información que se tiene, ¿no? En ese sentido, regresamos a radio. Esto es Cascareando por ABC Deportes.
2: Sí, lo que se dice de Correa es que él prácticamente habría dicho adiós a sus compañeros.
3: Sí, señor.
2: Es lo que se está manejando un poco.
3: Sí.
2: Y él ya se despide. Él ya se despidió.
3: Él ya se despidió el día de hoy.
2: Sí, es lo que se está diciendo. Hoy otra vez no entrena, ya lo habíamos comentado. Y sí, parece que él al momento de irse, él se va más temprano que los demás. Porque no se queda toda la sesión. Él se habría ya despedido de sus compañeros.
3: Sí, señor.
2: Es por lo menos lo que se maneja.
3: Muy bien.
2: Pero no es algo que esté 100% confirmado.
3: Sí.
2: Y sobre todo, no es que ya se va a ir hoy. O sea, River no ha pagado, él no se puede ir.
3: Es correcto.
2: Si se va, él incumple su contrato con Tigres y ahí Tigres ya puede tomar acciones diferentes.
3: Sí.
2: Él tiene que estar aquí entrenando todos los días. Todos los días que Tigres le indique entrenar, si Tigres le dice, tienes que entrenar aquí a las 5 de la mañana, a las 5 de la mañana tiene que estar Correa aquí.
3: Es correcto. Sin embargo, como ya lo adelanta Juan Cruz, y hoy Correa, al menos lo que ha trascendido es que ya hoy se despidió tanto del cuerpo técnico como de sus jugadores. Él prácticamente dijo adiós. Esto deja entrever que ya hubo un acuerdo. Y si no, pues no entenderíamos qué está pasando.
2: Yo creo que puede ser que siga presionando.
3: Pero, otra vez, mucho. El cambio de comportamiento de Correa, pues igual, deja mucho que desear. O que al menos pues ya hay un acuerdo pactado y que pues por eso se despidió.
2: Es que si hay un acuerdo, el acuerdo ya estaba. El acuerdo era paga la cláusula y se va. O sea, sí. Era el acuerdo que tenían. Ya que River quiera decir que no, que Tigres aumenta el precio, que Tigres no quiere vender, eso no es cierto. Tigres no lo quiere vender,
3: sí.
2: Pero le dijo, si lo quieres, págalo. O sea, pues, dale, o sea, tú a lo que la ley te permite. Total. Paga la cláusula que viene de salida y sí. Que se vaya.
3: Pero sí, pero pues me llama poderosamente la atención esta cuestión de que lo que está circulando en redes sociales al menos es eso, ¿no? Que el Ángel Correa se ha despedido del cuerpo técnico y de jugadores. Entonces, pues bueno, esto quiere decir que probablemente ya hay humo blanco en el tema de Correa y pues de ahí Tigres ya puede tomar decisiones conforme ha armado el equipo y por ahí ya nos quitamos de esta monserga de novela que ha sido y pues bueno, Tigres contrata a futbolistas que realmente se comprometan con la institución, ¿no? Que me parece que en ese sentido Correa, pues bueno, el año que estuvo nos dio algunas alegrías, algunas buenas jugadas y algunos tintes de la gran calidad de jugador que tiene, gestos técnicos impresionantes, increíbles, esas vueltas que tenía, esos giros que tenía, pero pues bueno, uno me parece que en el tema de Tigres la institución siempre va a estar por encima de cualquier jugador,
2: debería
3: llámese
2: estarlo,
3: como
2: sí.
3: Se llame, y en ese sentido me parece correcta la postura de mantenerse firme, ¿no? No me gusta que nunca han salido a desmentir como tal, ¿no? Así que ha sido siempre, nos enteramos todo por redes sociales y por la gente sobre todo que está más al servicio de ellos. Uh-huh. En ese sentido, pero bueno, es así, te puede gustar o no te puede gustar, lo que sí es que... Que bueno, ojalá y ya esto, para poder ya hablar otra cosa, ¿no? De algún refuerzo y demás.
2: Quiero tocar el tema de las bombas, porque me parece muy llamativo.
3: Sí.
2: El año pasado fue el año de las bombas, ¿no?
3: Ok.
2: Llegó Correa,
3: sí,
2: llegó Martial, llegó Ramsey, llegó San Maximán.
3: Sí.
2: Antes había estado Ramos.
3: Keylor.
2: Keylor.
3: Keylor Navas.
2: Y todos, salvo Keylor, todos se fueron peleados o se fueron con alguna polémica.
3: Ok.
2: Todos. Que Martial ya no quiso jugar, sí. Que Ramos le dijo vende humo al Tato.
3: Ah, caray.
2: Que Ramsey, el tema del perro, y que se que huyó del país.
3: Sí, cierto.
2: Que Saint Maximán se fue y dijo que...
3: Oye, Maximán terminó el MLS, ¿verdad?
2: En Arabia, ¿no? Sí, está en Arabia.
3: ¿Arabia?
2: Creo que MLS. En Arabia.
3: Ok.
2: Pero sí, todas las bombas que... Y bueno, Correa
3: buen
2: se va peleado, ¿no?
3: Buen
2: o sea, todas las bombas que sí. Llegaron al torneo pasado, el año de las bombas, que era... Está este y llegó este otro, y parece que competían en ver quién traía el jugador de más
3: sí,
2: cartel.
3: Así es.
2: ¿Todos acaban mal? Salvo Keylor Navas. Keylor Navas, que eso. Es el jugador, digamos... Sí. Menos mediático en cuanto a su nacionalidad.
3: Completamente de acuerdo.
2: ¿Y de dónde venía? ¿Que venía de Argentina?
3: Sí.
2: Termina siendo el que mejor lo hace. Llega a Pumas a una final. Eso ya es mucho decir.
3: No, va un montón, ¿eh? Llegó a una final y el partido de ayer, digo, ya aterrizando fútbol uh-huh. Nacional, ayer contra Toluca.
2: ¿A Toluca?
3: También le pelotearon a Pumas. Le peloteó el primer tiempo. Ping, ping, ping. Y Navas para un lado y Navas para el otro y la defensa. Natán Silva. Madre mía. Termina ganando el partido Pumas. Pues usted lo vuelve a ver el partido. No merecía Pumas ganar ese juego.
2: Lo juegan otra vez y Toluca mete 5.
3: No, nada. Pero, solamente también que Mohamed descansa a varios titulares. En ese sentido.
2: Sí,
3: y hasta Córdoba hace gol de cabeza. Son una cosa que dices, no, qué cosa más horripilante. Y también en el partido de ayer hubo Puebla-Cruz Azul.
2: Puebla-Cruz Azul gana la máquina. Gana
3: le da la vuelta otra vez Cruz Azul, ajá. Así como contra San Luis. Sí. Este Cruz Azul que tiene un montón de variantes en ese sentido. Me
2: Lira
3: parece
2: sigue jugando.
3: Uno de los equipos mejor armados en lo nominal. No sé si le vaya a alcanzar a Wiki o no, porque me parece también muy... pues digo, se agradece que le hayan dado el beneficio de la duda
2: se
3: como
2: ganó.
3: Técnico mexicano.
2: Se lo gana con el tema
3: del título. Pero vamos a ver cómo gestiona el grupo porque tiene demasiados futbolistas, ¿no? En ese sentido, y vamos a ver si el grupo no se lo termina comiendo como se comió en Alarcamón. Que luego Alarcamón trajo a Paradela, trajo a Palavecino, y esos mismos le mordieron la mano al Alarcamón y lo terminaron echando, ¿no?
2: Sí.
3: Entonces, cosa muy rara en ese sentido. Vamos a ver qué pasa con Wiki. Y bueno, Tigres tiene que preparar el partido contra San Luis el día que viene siendo domingo.
2: El sábado juegan.
3: Sábado.
2: Sábado, si no. Se cambia. Era viernes, se cambia la fecha, pasa sábado.
3: ¿Qué cosa de en serio?
2: Pasa el sábado. Sábado a las 9.
3: Ajá.
2: Y acabando el concierto.
3: Ándale.
2: Acabando el concierto.
3: ¿Podemos poner la canción?
2: Va a haber espectáculo el sábado. No sé si en la cancha.
3: No, sí.
2: Pero el concierto va a haber. Ahí está la canción.
3: Viejos conocidos que vienen de ABC también. Como parte del
2: de
3: Atlético San Luis. Saludo a Emilio Herrera.
2: No, yo no le mando saludos.
3: ¿Viene Emilio?
2: Lamentablemente sí.
3: Excelente. Oye, el Mirón TV nos dice, ponle rayando la cancha al programa. ¿Rayando la cancha o la concha?
2: No.
3: La concha de tu madre, ¿no? ¿Cómo el Mirón TV? Gracias por vernos y gracias por comentar. De verdad, ¿eh? Vamos a hablar de Monterrey porque a ver si así la gente se calienta. Porque en el caso de Tigres, somos unos muertazos en el caso de Tigres, ¿no? Hay que poner aquí a... de verdad. Muy bien, se agradece la visoría que se está haciendo.
2: Claro, se agradecen los comentarios.
3: La visoría que está haciendo para un yupi yupi Tigres. Urge en ese sentido. Oye, a ver, algo más. A ver, que está candente aquí la información. ¿Cómo te fue con Orbelán ayer?
2: Pues fue bien, Orbelán. Muy, muy agradable, ¿eh? Debe ser el jugador con el más... Más humilde, más raza con el que me ha tocado entrevistar.
3: Ok.
2: O sea, fue muy relajado.
3: Sí, te dijo por tu nombre y todo. O sea, muy bien, ¿eh?
2: No, estuvo gracioso porque al final ya no sale eso, creo, en la entrevista que ya había cortado.
3: Ok.
2: Pero él me dice que Juan, no se me olvidó tu nombre porque mi papá se llama Juan.
3: Ah, mira.
2: Y le dije, ah, qué buen nombre tiene tu papá.
3: Sí, no,
2: y nos empezamos a reír ahí los dos.
3: Sí, no.
2: Y me alburió antes de empezar la entrevista.
3: Ah, sí. A ver, ¿qué? ¿Qué te alburó? ¿Tenemos ese audio? ¿Ese video?
2: No, todavía no estaba grabando.
3: ¿Dónde alburé? Ah.
2: Ya no estaba grabando.
3: ¿A conveniencia no lo vamos a sacar?
2: Es que fue cuando lo saludo, antes de presentarnos.
3: Ya.
2: Lo saludo, le doy el micrófono. Sí. Y me dice, ¿te lo agarro o me lo agarras?
3: Ah, caray.
2: Y me dice, el micrófono, tranquilo. No te creas. Y yo, hola, Rubén, mucho gusto.
3: Pues agárralo.
2: Tú agárralo el micro, por favor. Ya nos sentamos y empezamos la entrevista.
3: Está, ¿cómo lo ves físicamente? ¿En forma? Un poquito pasado de harina.
2: Viene bien.
3: Ya no se cuenta como yo, de todo incluido, de una semana, de nada. Luego ayer me estuvieron criticando que las de harina. Pues vengo una semana de nada, hijo, pues déjame, me repongo.
2: No, viene bien.
3: Me necesito tres semanas para que ya mis 42.
2: Estuvo un par de semanas descansando en su casa, en Querétaro.
3: Sí.
2: Pero venía de mes y medio, de un mes de estar concentrado con selección.
3: Entonces está
2: bien.
3: En forma.
2: No va a jugar el sábado.
3: Ah.
2: Lo veo complicado.
3: ¿Por qué te me adelantas a las preguntas,
2: porque
3: Juan?
2: Ni siquiera todavía no está registrado y le preguntamos varias veces.
3: Ayer nos preguntaron eso en Facebook, preguntó, si ya estaba para jugar.
2: Se le preguntó en la conferencia, que hice una conferencia antes, de cuándo juegas. Y él dijo, mira, cuando me pongan, yo me siento bien, pero él decida Almeida.
3: Ok.
2: Y él apenas tuvo hoy su primer entrenamiento completo.
3: Ajá.
2: Veo complicado que juegue el sábado.
3: Sí.
2: Yo para jornada 3 lo veo viable que entre de cambio.
3: Sí.
2: Pero ya para ver a Rebelín bien, hasta el X-Cup.
3: Ok.
2: El X-Cup va a ser cuando ya esté
3: ¿Y al 100. ¿Y cuándo vendría siendo para el primer partido del X-Cup de Monterrey?
2: Es el 5 de agosto.
3: ¿5 de agosto? Todavía le falta un rato.
2: Un par de semanas.
3: Ok. Ahora bien, ayer platicábamos aquí en Cascareando contigo mismo, Juan, y con un servidor Rayo-Reina en Twitter, respecto a la ubicación en la zona del campo, de la zona de influencia donde él se sintiera más cómodo, donde Almeida lo viene utilizando.
2: Sí.
3: ¿Contestó él en tu entrevista?
2: Contestó lo que quiso contestar.
3: Lo que quiso contestar, ajá, pero que Almeida lo utiliza de contención, ¿no? Porque le gusta mucho venir a la base, o sea, sacar la pelota limpia desde el fondo.
2: Él dijo,
3: ¿no?
2: Me gusta hacer un enlace con defensa y ataque. Así y es. Me gusta llegar por sorpresa.
3: Por eso te pregunto el tema físico, porque me parece que él va a ser una pieza muy importante que en Monterrey no se parta. Uh-huh. Rossi es otro y Orellano es otro, que me parece que ahí están aligerando a Monterrey. Un Monterrey que era muy denso, muy espeso. Cuando estaba Canales, era Monterrey muy, muy aletargado. Entonces, ahora que contesta la doble contención, ¿qué jugador hizo esa función el partido del sábado contra Santos Laguna, Juan?
2: Oliver.
3: ¿Vamos a sacar a Oliver del plantel? Pues mira, ¿Vamos a sacarlo del
2: dice
3: roster
2: que él
3: el
2: dice
3: inicial?
2: Dice doble contención.
3: Uh-huh.
2: Puede ser que juegue con tres medios.
3: Uh-huh. Un tribote. Ajá, con interiores, dos interiores.
2: Quizá corcho, contención, medio pivote más defensivo.
3: Así es.
2: Y dos más adelantados que podrían ser Oliver y Orbelín.
3: Okay.
2: Orbelín siendo contención, pero llegando más adelantado, una función de medio ofensivo, sacrificando a Corona.
3: Tiene sentido.
2: Yo creo que sí.
3: Tiene sentido.
2: Y te da más seguridad en medio.
3: Es correcto. Tiene sentido.
2: A lo que le ha faltado a Rayados.
3: Tiene sentido el equilibrio. Y ganas un poco más de músculo con Orbelín. Claro, con Orbelán ganas más músculo, más fuelle que no tenías.
2: Claro, y te da una variante. Es que yo creo que Orbelín, no digo que sea igual a Fimbres, pero es que eso te da Fimbres también.
3: Sí, claro. No. Y yo sigo pensando que Fimbres y César Garza tienen que mantenerlos en el club porque son las piezas importantes y próximos candidatos a ser selección nacional. O sea, yo creo que tiene que tener ese proceso. No es que sí, tiene que seguir con ese proceso.
2: Ya debería estar.
3: Y César Garza también, que es más joven, Garza, pero ahí está, y tiene condiciones y la demostró
2: en Pumas. Los dos fueron al sub-20, no, fueron al sub-20 los
3: así
2: dos.
3: Así es, son candidatos. O sea, me parece que Monterrey cometería un error en igual. Digo, a lo mejor lo puedas llegar a prestar otra vez en caso de César Garza, si es que no va a tener muchos minutos, pero creo que con este Monterrey de tantos mediocentros que tiene, o interiores, me parece que error sería volver a mandar a Garza para afuera. Ahora bien,
2: vamos sin último corte en radio, pero seguimos platicando del tema de
3: porque Juan hay información del belga de Rayados. Pausa en radio y seguimos en redes sociales. Esto es Cascareando.
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3: Perfecto. Ya regresamos.
2: Estamos de regreso. Vamos a ver un poquito de la entrevista, no mucho. Si quieren verla completa, la entrevista.
3: Claro.
2: Pueden ir a YouTube de ABC Deportes y sí, ahí sí van a poder encontrar la entrevista con
3: Orbelín. ¿Qué dijo Orbelán?
2: Vamos a ver qué dijo Orbelín Pineda.
12: Tengo muchas cosas. La verdad que llenaría muchas cosas sobre Matías. Sabe el aprecio que le tengo, que realmente casi mi carrera ha sido más con él y estoy agradecido porque realmente gracias a él también me dio las posibilidades de estar en Europa y bueno, creo que sabe el aprecio que le tengo, sabe el cariño que le tengo tanto a él y toda su familia, pero bueno, creo que ahora nos toca estar juntos y mostrar ese gran cariño a toda nuestra gente, a toda nuestra afición dentro de la cancha, ¿no? Entonces disfrutar y creo que nos vamos a hacer y vamos a ser más amigos y el amor propio. Yo me veo como campeón porque siempre me gusta el compromiso, me gusta el querer ganar, el querer obtener títulos y bueno, yo siempre vengo con una ilusión y quiero que nos identifiquen con garra, con intensidad, como una familia para el día de mañana que toda nuestra gente se sienta feliz. No, una versión maduro, disfrutando esta etapa, comprometido dentro de la cancha. Creo que esas son las bases que va a tener Orbelín, y bueno, que realmente todo lo que haga lo va a hacer de la mejor manera y con una felicidad dentro de la cancha.
2: Ahí está el tema de Orbelín, que ya lo dice él, quiere ser campeón, él se ve campeón en Rayados, y sobre todo dice que quiere repetir la historia de éxitos que tiene con Matías Almeida. Él ha ganado, en los dos equipos con los que coincidió con Almeida, ganó títulos. En Chivas ganó 4 y, sí, y en Atenas ganó 2.
3: Sí, totalmente. Es un jugador que ha ganado con Almeida y se entienden, y lo platicábamos ayer, incluso es un jugador fetiche, ¿no? Yo no sé, nadie hizo por ahí esa pregunta de, oye, ¿qué conexión tienes por ahí? Pero bueno, ayer lo platicábamos aquí mismo en Cascareando contigo, y tú me comentaste que es el que lo debuta, ¿no?
2: No.
3: ¿En Guadalajara no?
2: No, él debuta en Querétaro.
3: En Querétaro.
2: Y Almeida se lo lleva a Chivas después de su primer torneo.
3: Híjoles, ¿quién debuta Orbelán en Querétaro?
2: No, ahora ha sido Buse.
3: No recuerdo si le tocó a Buse, y era la época donde estaba Ronaldinho. Pero pues sí, incluso Orbelán sale junto por ahí en esta camada también.
2: Con Jordi, con Marcel.
3: Con Jordi, con Marcel Ruiz, exactamente. Salen esos por ahí en esa camada. Creo que Marcel sale de Querétaro también, si mal no
2: los
3: estoy.
2: Los tres salen de ahí.
3: ¿No?
2: Romo también sale de ahí.
3: Es que tengo mis dudas si no fue el cuerpo técnico del Chiquis, López, me parece. No, el que está con Rafa Puente, que hoy tiene el canal este con La Volpe y todo este rollo. Okay. No sé si es ese cuerpo técnico el que les toca debutar. Creo que sí es a Marcel, pero no sé si son ellos los que debutan a Orbelán, no recuerdo. Pero luego entonces pasa a Guadalajara, y en Guadalajara le toca con Matías Almeida, ¿no? Y es donde viene la época muy, muy buena de Guadalajara, y luego Matías pues ya anduvo por el mundo, ¿no? Y hoy se recomponen. Tomo comentario de Noé Dueñez, 9509, buen programa, Rayo y Juan, sin chicharrón, con buenos datos y mejores comentarios. Gracias, Noé Dueñez, te depositamos, no te preocupes. No, gracias, estamos en Cascareando de todos los días, de lunes a viernes, de 1 a 2 de la tarde. Tanto Juan Cruz, Marifer Ibáñez y Ray Reina, Rayo y Bajo René Twitter, aquí vamos a estar. Mientras nos dure y mientras nos muevan de horario, ¿no? Porque ya estábamos a las 3 y ahora estamos a la 1. Pero bueno, vamos a ver dónde nos acomodamos, pero aquí seguimos, y gracias por tus comentarios. En ese sentido, pues bueno, también periodistas ya de Argentina insisten con el tema de Correa, la misma versión, que ya se despidió Ángel Correa de la gente del cuerpo técnico y de los jugadores del Club Tigres. Información en proceso. Esto indica que parece ser que ya por la tarde va a haber humo blanco respecto a la novela de Ángel Correa. Información en proceso.
2: Según lo que viene aquí,
3: a ver,
2: lo debuta Nacho Ambriz.
3: ¡Nacho Ambriz!
2: Nacho Ambriz en 2014.
3: Excelente. Nacho Ambriz debuta a Orbelán.
2: Orbelán, sí.
3: Excelente. Sí. Nacho Ambriz. ¿Y qué fue de Nacho Ambriz, güey?
2: Estuvo recientemente en Santos, ¿no?
3: Sí, pero fue muy mal. O sea, se vino en caída libre.
2: A todo mundo le ha ido mal en Santos.
3: A todo mundo. No, pero a Nacho también le fue mal en León. Le fue mal en Santos, le fue mal en Toluca.
2: Tiene como que momentitos, ¿no? Que de repente...
3: Yo veía a Nacho como un prospecto, un Tuca Ferretti 2.0, y recargado,
2: le masterizado. Le faltó saber ganar las finales.
3: Algo le faltó.
2: Le faltó ganar las finales.
3: Que llegó a estar, sí. Bueno, ahora, ¿qué onda con el belga?
2: Kuipers, todavía Rayados no hace el anuncio oficial, no lo va a hacer todavía.
3: Yo sé que tú sabes.
2: Pero llega hoy.
3: Sí, Kuipers señor.
2: Llega hoy a la ciudad de Monterrey.
3: El belga del gol.
2: Te puedo decir.
3: El belga del gol.
2: Hora terminal y de dónde viene, si quieres.
3: A ver, terminal. ¡Súbele el himno, papá! Que hoy llega el belga del gol. Claro que sí.
2: Llega Kuipers.

0: O falta que haga pruebas físicas, demás.
1: Y todavía ya saben que con la MLS siempre hay tema de pase y que no lo sueltan y que se tardan. Por eso nos vamos a tardar un poquito en ver el anuncio.
0: Okay.
1: Puede ser que esté mañana o puede ser que se tarde unos días. Pero es un hecho que ya va a estar aquí, va a hacer pruebas físicas y médicas y se va a buscar firmar el contrato para que ahora sí ya sea delantero de Rayados. Ya lo habíamos adelantado. Aquí se dijo primero en ABC Deportes que iba a ser Hugo Kuipers y ahora sí ya viene para acá. El delantero belga del Chicago Fire.
0: ¿Me puedo ilusionar, Juan Cruz, con este Monterrey del pelado Almeida, con la el belga del gol? ¿No?
1: Adelante.
0: ¿Me puedo ilusionar?
1: Adelante.
0: ¿Con Orbelán?
1: Por supuesto.
0: ¿Con Luca Orellano? ¿Con Ocampos, que ahora sí va a jugar?
1: Esperemos que
0: ¿con Oliver pueda... Torres, que ahora también va a jugar? Esperemos. ¿Me puedo ilusionar?
1: El problema, ¿con Rossi? Ahora sí, el problema, Uruguay. Ahora sí va a ser a quién sacas, ¿no? Ahora sí, literalmente va a ser el problema, ¿a quién sacas? Porque ya gastaste... 8 en Kuipers, 8 en Orbelín, 7 en Rossi. No van a jugar los 3. Porque ya tienes aparte a Orellano, tienes a Tecatito, tienes a Oliver. Tienes que estar ahí moviendo piezas y alguno de esos va a quedar a la banca.
0: Un fútbol.
1: Aparte de, sí, de Yuka.
0: De acuerdo. Ahora, y con la salida.
1: Ahí se fue Mele. Pues,
0: exactamente. Ah. Mele ya se arregló ya, con
1: Independiente.
0: Con Independiente.
1: Estaba Independiente.
0: No Colo Colo.
1: No, no.
0: Independiente.
1: Un prestado un año con opción de compra.
0: Ahora, sigue el tema con Yuka.
1: Con Yuka.
0: América lo quiere.
1: Sí.
0: América lo quiere porque ahí con la Pantera Zúñiga y Henry Martin que se lesiona 3 partidos sí y uno no.
1: Un día sí y un día también.
0: Así es. América está interesado en los servicios de Yuka.
1: Ajá.
0: Monterrey está interesado en los servicios de Ramón Juárez.
1: O sea, Almeida dijo.
0: Algo Almeida puede haber ahí, ¿no?
1: Almeida dijo que él no quiere un central. Él dijo en la conferencia que yo no quiero un central. Él puede decir muchas cosas, ¿no?
0: Claro, pero si se acomodan los astros.
1: Claro, si hay una opción.
0: Y si el América quiere a Yuka y si Monterrey quiere a Ramón Juárez.
1: Puede ser.
0: ¿Pim pum papas?
1: Podría ser.
0: ¿No?
1: Es una opción, sí.
0: Claro.
1: Podría ser.
0: Yo creo, que se va haciendo de mulas Petra esa,
1: Pero por lo pronto quieren quedarse con Yuka.
0: No, ¿para qué dos? No,
1: o sea, lo
0: que... Ayer vi goles. Me puse a ver goles en YouTube. En serio, de esto. El belga de goles.
1: Es igualito. O sea, te queda parecido.
0: Híjoles, en serio, Puros así nada más empujando en.
1: Hay que meterlos. Hay que estar ahí.
0: Puros empujando en el área chica.
1: Hay gente
0: así
1: que
0: como
1: está...
0: que tú digas. Ojito, Monterrey. No. Perdónenme. Les mate la ilusión. Ojalá y venga y la reviente. Yo no sé si un jugador del MLS va a venir a. Salvar al Monterrey y a encumbrar a este equipo. Ojalá y sí, porque Monterrey ya tiene un rato de muy malos ratos oscuros, sombríos, pasajes que ha tenido esta afición. Ha sido muy, muy golpeada y ojalá y este Kuipers que viene la rompa.
1: Ojalá.
0: Pero, los van a ver los videos que vi, el gol de goles, así puros goles. De verdad, son puros empujadas. Empujaditas y penales.
1: Hay que estar ahí.
0: No le vi. La cosa es, el modelo de juego le van a hacer así para que nada más las empuje.
1: Vemos. Yo creo que quieren un delantero más de apoyo. Uh-huh. Yo creo que eso Kuipers lo puede hacer bien.
0: Lo que platicábamos ayer, espalda, que venga y se pivotee para que entren todo el montón
1: extremos, claro.
0: De interiores y de extremos.
1: Si,
0: eso
1: es lo que quiere Almeida, no te sorprende que Ocampos acabe con 8 o 9 goles.
0: Ok. Excelente, pero sí, bueno.
1: Es lo que quiere, ¿va?
0: Nos dice Julián Peña, ya antes de despedirnos, ¿es cierto que Fimbres está considerado como moneda de cambio?
1: Si viene una oferta buena por él, lo pueden considerar. Pero
0: mira,
1: es un jugador que quiere entrenar.
0: No, le entra, de entrada ya le dieron el 11. A Iker Fimbres ya le dieron el 11. Ya no tiene
1: el
0: 200 y pico, creo que el 30 y tantos.
1: El 34 el pasado.
0: Exactamente. Ya trae el 11, yo creo que está considerado Fimbres y es una joyita que tienes que tener ahí.
1: Tienes que, pero si viene alguien por él y te paga mucho, pues no veo por qué no.
0: Y nos dice qué piensan Emiliano Gómez. Ayer parecía Gordon contra Cruz Azul. Interesante, qué bueno que me haces esa pregunta antes de despedirnos. Todavía me calmo las aguas. Aquí está Alan ya listo para sentarse. Emiliano Gómez, buen jugador de Puebla, uruguayo. Uh-huh. Buen futbolista, sin embargo, ojito, cuidado. Berterame, Rodrigo Aguirre, Nico Ibáñez, muy buenos futbolistas en Pachuca. En Necaxa, en San Luis, pero les cuesta un montón la adaptación a la presión y la efervescencia del fútbol regio.
1: Solo Verte se pudo.
0: Cuidado, Verte y como quiera sufrió bastante.
1: Sí, pero al final sufrió acabó siendo bastante. El máximo valor mexicano.
0: Le costó y hoy pues está ya con Miami también falla Miami. Lo mismo que aquí, ¿eh?
1: Sí,
0: más. O más. También Messi así se retuerce lo de las barbas. Y nos dice Antonio Francisco, dice Correa se despidió el plantel hoy. Sí, lo comentamos, lo que ha trascendido información en proceso. Parece ser que va a haber humo blanco en el

0: puso la tarde respecto a Correa. Juan, muchas gracias, se acabó lo que se daba.
1: Sí, ya se acabó, se va uno, viene otro, ¿no?
0: Sí, listo, Juan. No, listo ya la gente de Zona Mixta con Alan y yo no sigo. Se quedan en excelentes manos. Buenas tardes, buen provecho. Adiós.

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0: ¿Cómo están? ¿Cómo están, amigos del fútbol? Bienvenidos sean todos ustedes a Zona Mixta. Muy, pero muy buenas tardes. Mi nombre es Alan Samaniego. Un gusto que estén acá con nosotros en esta tarde de miércoles 22 de julio a través de ABC Deportes 660 DM 92.1 de FM. Estamos en vivo y en directo a través de YouTube ABC Deportes MX, ex ABC-Deportes-MX, y en Facebook aparecemos como ABC Deportes. Gracias, gracias por estar acá con nosotros. Y bueno, ya estamos en vivo y en directo para poder iniciar con esta edición de su programa de Zona Mixta, porque hoy aterriza la ciudad de Monterrey el último refuerzo. Bueno, si no hay novedades de salida, este podría ser el último refuerzo del equipo de los Rayados del Monterrey. Para algunos es más que suficiente, me di cuenta después de lo vivido el partido del sábado. Para otros, como un servidor, creo que se termina quedando corto, al menos en zona defensiva. Podrá ser muy caprichoso, ¿no? Pero creo que sí hacía o hace falta un refuerzo más en la zona de defensa. Pero bueno, hoy llegará el jugador belga Hugo Kuipers, exjugador ya prácticamente del Chicago Fire. Aterrizará al Aeropuerto Internacional de Monterrey en punto de las 7:06 de la tarde. Es cuando estará llegando acá Hugo y pues se estará sumando a las pruebas físicas después a firmar su contrato y ser parte del Club de Fútbol Monterrey. No para jugar, creo yo, el día domingo. El jugador viene de una pequeña inactividad, entonces hay que hacer lo que entre en forma física, pero sí muy probablemente su debut para la fecha número 3 en la liga, donde creo que le puede servir demasiado al equipo de los Rayados del Monterrey, ya que nos demostró Rossi que como punta creo que no es su mejor función. Y recuerden que eso ya lo hemos platicado acá en Zona Mixta, Ya se había dicho que como centro delantero nato, fijo, como un 9, como lo que se conoce como un 9, no es la mejor característica que tiene Diego Rossi, sino como un segundo delantero. Es ahí donde sí entra un poquito más las funciones de este refuerzo también del equipo de el Monterrey. Muy probablemente nos pueda acompañar acá el buen Jonah. Por lo pronto, por si usted quiere aprovechar antes de que pueda llegar, los teléfonos van a estar abiertos, el 81-83-72-19-50, 81-83-72-26-50, acá en Zona Mixta, para poder dialogar y para poder platicar, porque esto ya es prácticamente la previa o viviendo en la jornada número 2 de la liga. Pues ayer ya se inició la jornada número 2 del campeonato mexicano con dos partidos interesantes, los dos partidos de volteretas. Otra vez el equipo del Cruz Azul termina por darle la voltereta, por dar la vuelta en el marcador, y eso está muy bien, pero mínimo es un indicador que segundo partido consecutivo que empieza perdiendo, aunque tiene la capacidad y el talento con sus jugadores de revertir el resultado. Ayer el equipo del Puebla empezó ganándole 1-0 al minuto 28, con gol de Monarres, y después al 44 Romero termina empatando y Everett cierra ya el encuentro al minuto 82 con ese 2-1, donde, insisto, el equipo de la máquina suma 6 de 6, el arranque pues hasta el momento perfecto del campeón del fútbol mexicano. Y el resultado sorpresivo, al menos para mí sí es sorpresivo, sí me termina por sorprender. Los Pumas le ganan en calidad de visitante al equipo de los Diablos Rojos del Toluca. Cuidado, cuidado con el arranque del equipo de los Diablos. Había arrancado bien. Pumas no había arrancado bien. Entonces, creo que sí es un resultado rompequinielas. La ley del ex, Sebastián Córdoba, con un gran remate de cabeza, termina empatando el partido para que después los Pumas le pudieran dar la vuelta. Así que Sebastián Córdoba termina dando un remate de cabeza en la cancha de los Diablos Rojos del Toluca. Recuerdo puro para el aficionado felino, pero en este caso lo hizo vestido de felino, pero de los Pumas, para darle la victoria, insisto, en un sorpresivo resultado de 2-1, donde los Pumas terminan ganando. Estos dos partidos se adelantan porque el sábado Toluca y Cruz Azul estarán jugando el campeón de campeones. Listo. Ya le dimos un poquito de tiempo a lo externo, al fútbol regio. Vámonos a lo que es nuestro nicho. Primero, un saludo para Francisco. Buenas tardes, Alan y al equipo de Zona Mixta. ¿Creen que ya se termine la novela de Angelito y de Chique Tigres? A eso me refería. Vamos con eso. Ayer hay una, ¿cómo se le puede decir? Un medio oficial, muy oficial, nombro y cito la página a la cual voy a rectificar, porque antes de yo tenerlo muy presente, yo primero verifiqué si sí era real. Y si era real, la publicación de la página TNT Sports Argentina, donde ayer daban el comunicado, insisto, TNT Sports Argentina, cuenta verificada, donde ellos publicaban que ya era, que ya estaba cerrado lo de Angelito Correa con el equipo. Bueno, ya hay una actualización hace un par de horas. Hace un par de horas la misma página lo termina por hacer. Recapitulo para darles bien el contexto. Y no se queden sin pretexto. Hace 22 horas exactamente, la página de TNT Sport Argentina, verificada, cuenta, pues importante, ¿no? Que sabemos que no es un medio cualquiera, es un medio oficial, publica Ángel Correa, nuevo refuerzo de River. Informa un reportero que la dirigencia millonaria tiene todo cerrado con el delantero de 31 años y será la sexta cara nueva del equipo. Llega proveniente de Tigres de México y la operación se hará por alrededor de 15 millones de dólares. Lo publica TNT Sport Argentina. Todavía sigue, yo lo estoy viendo en su página de Facebook, por si quiere ir a buscarlo y confirmar lo que yo le estoy diciendo. Eso lo publicó hace 22 horas. Y ellos hacen una propia actualización. Hace 4 horas. Se trabó lo de Correa River. Cuenta el mismo reportero que habían citado en la primera publicación que la dirigencia de Tigres de México volvió a cambiar las condiciones de la operación, perdón, y por ahora no hay definición en acuerdo que ya estaba cerrado. Y bueno, pues ya leyendo un poquito los comentarios, pues la gente pegándole con todo, ¿no? Mucho aficionado de River, esta cuenta es de Argentina, diciendo que con esos 15 se pueden comprar algo mejor que Ángel Correa. Entonces, cuando parecía que ya todo estaba cerrado, el equipo de Tigres dice, a ver, ¿no? Aunque allá sus cadenas oficiales estén moviendo las aguas, quieran patear el avispero, mi postura es firme. Mi postura es firme y mis condiciones también. Y eso al menos habla bien de, insisto, yo sé que opinión propia del buen Jonah, dice que no, que ya no te sirve Correa, que ya hay que soltarlo. Y bueno, estoy de acuerdo que el jugador ya no sirve, pero puedes creo que estirar un poquito más la liga con el equipo de Argentina, que se acerque más a tus pretensiones. Se ha alargado todavía el mercado, entonces creo que todavía hay un poquito más. Sí, creo que lo mejor que le puede pasar a Tigres es que Angelito se vaya. Pero puedes estirar un poquito. Le estira y afloja que el que termine perdiendo sea ellos, que no seas tú. Vamos a pausa en radio y nos quedamos acá en redes sociales. Esto es Zona Mixta a través de ABC Deportes.
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1: 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Continuamos con más en Zona Mixta.
0: El aficionado para el entorno felino. Entonces, yo no vería mal que si no se logra vender, Angelito, si no se acercan a lo que tú quieres, si en verdad Argentina quiere ofrecerte mucho menos, pues déjalo y que se quede en la banca. Imagínate el orgullo, el dolor para un jugador que venía del Atlético de Madrid, que es campeón del mundo, jugó 2 minutos, 1 minuto con Argentina, estar en la banca en un equipo de México todo el torneo. Pero apenas así vas a hacer que aprendan no solo Angelito, todos los demás tipejos argentinos, técnicos, directivos, jugadores que quieren venir a México a vernos la cara. Así van a aprender. Hay que poner el ejemplo. Y esta es una gran oportunidad para hacerlo. Yo quiero tal cantidad de dinero. No sé, 17, 15. Lo mínimo, lo menos que voy a recibir son 15 y medio. Si no se da, que Angelito se quede entonces y que salga a la banca cada partido. Y que se quede nada más en la banca. ¿Desperdiciarás una plaza extranjero? Sí, ya hace un par de torneos también tenías plazas y no las utilizaste. No pasa absolutamente nada. No es la primera ni la única vez. Ahora, si te quieres reforzar, según yo, Tigres tiene más plazas de extranjeros disponibles. Ahorita vamos a hacer el conteo de cuántos extranjeros tiene. No necesitas desprenderte de Angelito para traer un extranjero. Según yo, ahorita lo confirmamos. ¡Ya basta! O sea, ya basta. Yo veo bien lo del estira y afloja. Que salga Tigres y diga, no, ¿sabes qué? No, todavía no. Tienes 7 extranjeros ahorita, ¿verdad? Ok, contando Correa son 8 y son 9 los que pueden tener. O sea, si Tigres quisiera reforzarse, no necesitas desprenderte de Correa. Tienes una plaza disponible. Obvio, si se va a correr ya tendrás 2. Pero por lo pronto, si tú te quieres reforzar, puedes hacerlo. Por la plaza no hay problema. Por el sueldo o lo que tú tengas para gastar, esa es otra cosa. No sé si usted piense como yo, puede marcarnos al 81-83-72-19-50, 81-83-72-26-50, mandarnos una nota de audio vía WhatsApp al 818-0101-660 o dejarnos su comentario acá en las redes sociales para estarlo leyendo. Si a lo mejor usted piensa como yo, a lo mejor usted piensa que el jugador se tiene que ir, o si usted también piensa como yo, ¿no? Que pues sí, es mejor que se vaya, ya sea lo que sea. Digo, tampoco no es regalarlo, pero sí hay que pensar en que esta es una buena oportunidad para dar ese golpe de autoridad, ¿no? Con este tipo de jugadores chiflados, porque insisto, hasta el día de hoy todavía, el reporte que tenemos acá es que Ángel Correa ni siquiera se presentaba al entrenamiento del equipo de Tigres. Su postura y su mentalidad la tiene bien en clara, pasando por encima el club que todavía le sigue pagando. Entonces, pues ahí está, y repetimos. Si Tigres quiere reforzarse, no necesita desprenderse de Correa, tiene una plaza disponible todavía. Jonah Figo, ¿cómo estás? Buenas tardes, Jonah.
5: Oye, nomás para puntualizar la información, no, sí se presenta a entrenar. Entrena por separado. Uh-huh. Pero sí se presenta a entrenar, ¿verdad? Digo, para no mal informar a la gente. De por sí ya lo andan queriendo linchar, tú, Alan.
0: ¿Por qué?
5: Pues la gente ya lo quiere linchar.
0: ¿Se lo merece?
5: No.
0: Ah, ¿cómo no? No, ¿cómo no?
5: No. Mira, es que también yo, si estuviera en Tigres, me quisiera ir.
0: Arriba. Arriba.
5: Claro, a donde sea, menos ese equipo arriba. Peor. Oye, están bien enojados porque le dije equipo peor. Y Angelito no perdona una. Angelito, ahí, carroña, carnita. Y lo sube, todo el bravo. Angelito, que haga un reel él.
0: Sí. Que haga un reel, ya son los últimos días, Angelito.
5: Ya se va.
0: Ya.
5: Otro. ¿Se va conmigo?
0: No sé.
5: ¿Se va conmigo?
0: No sé. Eso no me quiso decir.
5: Así.
0: Sí.
5: Muy buen elemento.
0: Uh-huh. Pero bueno.
5: Bueno, así son las cosas. Como Angelito el otro. Oye, ¿y este sí está trabajando o por separado?
0: No sé, creo que también está por separado.
5: Oye, no, Ángel Correa sí se presenta a entrenar, pero uh-huh. entrena por separado. ¿Y qué otra cosa dijiste que no estuvo del todo correcto? Ahorita acabas de decir que no entrenaba. ¿Qué otra cosa dijiste?
0: Mm-hmm.
5: Dijiste otra cosa que también hay que puntualizarlo porque no mal informemos, porque estos enfermitos luego van y buscan a su familia, Alan. Y ¿qué? Eso no está bien. Bueno, Ángel Correa, ya, que no necesitaba que se fuera. No, sí necesita que se vaya.
0: ¿Por?
5: Porque no hay dinero.
0: Ah, no, yo hablo por eso de la plaza. No, si no quieren meter el tema de la plaza.
5: Ah, pues van a traer a dos. Con el dinero
0: que traigan a uno, Yone.
5: Mira, es información, no es opinión.
0: Uh-huh. Sí.
5: Ah, para empezar, Ángel Correa ya es de River Plate. O sea, yo te lo puedo confirmar. Ya es un hecho. O sea, no pasa de... Yo creo que no pasa de esta semana.
0: Uh-huh.
5: Pero ya prácticamente está arreglado con River Plate. Creo que Tigres ya aceptó. Ya es cuestión de papeleo. Y prácticamente Tigres estaría anunciando sus dos refuerzos que ya los tiene, aparte, porque Tigres está en el estilo, y está bien en la, está en el estilo flojo de 2-3 milloncitos, pues
0: le marca ayudan diferencia.
5: Para... pues sí, güey. O sea, le ayudan para, no para elegir los que van a venir, porque eso ya los eligieron.
0: ¿Crees que sean 2 de 7.5?
5: No. Creo que es uno caro y uno barato.
0: Ok.
5: Según lo que yo...
0: Sí.
5: Me han informado.
0: Pronto nos iremos dando.
5: No son... No me aviento a decir los nombres porque no lo tengo tan cerrado como lo de Rayados.
0: Uh-huh.
5: ¿Sí? Que los de Rayados les faltaron manos a todos. ¡A todos! Y ayer se comprobó. ¿No?
0: Sí.
5: ¡Hasta que lo confirme, Merlo! Pues, ¡toma tu Merlo! Y síganme poniendo ahí, ay, Jonah, y que te crees mucho, y ya me puso otro. Y que te dan un bono porque le atines a los nombres, le atines. Atinarles para la gente que no tiene información. Los que tenemos información no es atinarla,
0: uh-huh.
5: Es informar.
0: Es investigar, primero.
5: No, es informar a la gente, información. Que le atinen los de chiripas, como dice mi buena... Ah, por cierto, le quiero mandar un fuerte abrazo a Willy González, que... tuvo la pérdida de un ser querido, de un familiar. No me voy a meter más a fondo porque son temas personales. Pues le mando un fuerte abrazo a Willy. Espero que pronto superen esta pérdida, que pues no es fácil.
0: Uh-huh.
5: Y que lamentablemente todos tenemos que pasar por algún momento así de nuestras vidas. Y es de las cosas verdaderamente tristes de la vida, ¿eh? Porque uno a veces en el día a día piensa que, me fue bien mal, se me choqué, se me fregó una llanta, se me ponchó una llanta, no me salió algo bien en el trabajo. No, yo creo que cuando la muerte se hace presente en nuestras vidas, nos damos cuenta que hay cosas más importantes que a veces lo que le tomamos mucha importancia, ¿no? ¿no? Como un equipo de fútbol que la gente le da una importancia increíble en sus vidas cuando en realidad al 95, bueno, no, al 99% de la gente los jugadores ni los pelan. Y a veces no valoramos, pero bueno, yo le mando un fuerte abrazo a Willy González. Esperemos que él y su familia tengan pronta, que superen pronto este momento, que yo creo que son momentos que no los superas nunca.
0: No.
5: Realmente, y por eso pues no hay palabras. Uh-huh. No hay muchas palabras, simplemente decir que desde acá le mando mis mejores vibras para que al menos se logre pasar el momento, ¿no? Pero bueno,
0: okay.
5: Ya dije lo que tiene que decir. Pero bueno, las notichiripas,
0: ajá,
5: son los que sí le tienen que atinar. ¿Sí? Ellos sí son los que le tienen que atinar, Alan, porque pues imagínate, me puso un sonso, me puso, dan 200 nombres y le atinan, di 200 nombres.
0: No.
5: Alan.
0: No. Pues de hecho, los nombres que diste...
5: Los únicos que di fueron los que se dieron. Uh-huh. Y acepté que yo no traía la de Rossi. Que aceptar no empobrece.
0: Uh-huh. No,
5: reconocer no empobrece. No. Entonces, ¿qué otro nombre di yo?
0: No. En este mercado se han dado los nombres puntuales.
5: La gente... No quiero volverme a meter en el tema de ayer. Bueno, el tema de allá. ¿Poco no, Alan?
0: Sí,
5: la neta es todo bueno, ¿no?
0: Sí.
5: Pero aún con bueno. Todo.
0: Cuando volteas iba a acabar el programa.
5: Sí, ¿va? Sí. Se nos fue rapidito. Ajá. Pero no, nada que ver. Y la gente en la tía es contenta con nada. Pero bueno, parte de este mundillo hediondo. A mundo hediondo, decía el papá de Fernando Lozano. También le mando un abrazo. ¿Qué más, Alan? ¿Qué estás viendo ahí? Veo que estás ahí.
0: No, viendo los comentarios.
5: De lo de Correa que.
0: No, ya estoy viendo la página de
5: ya es un hecho, Correa se va de Tigres. Hay dinero para traer dos refuerzos. Tigres va por dos refuerzos. Los dos refuerzos son ofensivos.
0: Ok.
5: Uno sí, o sí, o sí es centro delantero.
0: Ajá. Uh-huh.
5: Un mercado diferente a lo del Monterrey.
0: Ok.
5: O sea, hace sudamericano.
0: Uh-huh.
5: ¿Quieres más?
0: Sí. Vale.
5: Un mercado que Monterrey, yo creo que se olvidó de él. Te estoy dando pistas.
0: Uh-huh.
5: Sudamericano y que Monterrey se olvidó de él.
0: Okay.
5: ¿Cuál es?
0: Para mí, brasileño.
5: Sí. ¿Y que Tigres?
0: Tigres sí lo tiene muy presente.
5: Sí. Ha traído a varios.
0: Sí.
5: Y por eso uno está acá y otro está acá. No me pongas cara de fan. No me pongas cara de rayado.
0: No.
5: Ya lo está diciendo mam. No. ¿Sí o no, Leo? ¿Dónde están los Tigres? Arriba. Los Rayados. Abajo.
0: Pero de brasileños,
5: yo sí
0: ¿quién
5: creo
0: ha sido?
5: Que tiene que ver por los mercados que se buscan. Tigres tiene claro dónde moverse y ya cambió la directiva. Y como quiera, fíjate dónde andan buscando. Tigres ha tenido dos cosas, Alan. Buscar mercados que no son tan exóticos o que son muy diferentes a lo del mexicano.
0: Ajá. Uh-huh.
5: Lo más exótico que buscó fue a Guiñac y se fue con un... A ver, ¿quién ha venido con mejor currículum que Guiñac en los últimos 10 años?
0: Ah, bueno.
5: Currículum, estamos hablando.
0: Sergio Ramos.
5: Perfecto, a los 50 años.
0: Sí, por eso ya se conoce.
5: A los 50 años.
0: Ajá. Pero currículum y todavía...
5: Es cierto lo que está diciendo, o sea...
0: Ajá, currículum...
5: Si cerramos la pregunta y no vemos, ajá, el contexto, tiene, sí, razón. Ajá. Nomás en el contexto en el que vino a...
0: Pero currículum...
5: Vino a robar, hombre, el señor Ramos. Vino a robarnos. Vino a hacer negocios allá a Cancún, que no le están saliendo. Y ahora quiso hacer negocios con los del Sevilla y no le está saliendo. Señor, mira, es como el piramidal, hombre. No se meten en esos negocios. No se meten en esos negocios. ¿Y a ti no te han ofrecido esa?
0: No. Bueno. No. Ni te pero metas. Tendré tu consejo bien.
5: Ni
0: bien
5: te claro. metas a la... ¿Sí sabes de cuáles te hablo, más o menos, o no?
0: Sí, más o menos, pero ¿eh? No.
5: Que yo te meto y tú metes a no sé qué. Ajá, que
0: y ahí...
5: Tú y a mí.
0: Que va a ir dando...
5: Que es una orgía de negocios.
0: Que va a ir dando vuelta el dinero y todo eso. Sí, sí.
5: Y eres premio, mi lo platino, mi... No, los envuelven.
0: Ajá.
5: Y convierten a esclavos a la gente. Pero bueno.
0: Sí, pero bueno, proyección, bueno, que también tengan proyección.
5: Pero contéstame, tú. ¿Quién ha venido con un mejor currículum que Guiñac? Paulinho no venía con mejor currículum.
0: Ah, bueno, metiendo todo el fútbol mexicano.
5: Todo el fútbol mexicano.
0: No, Paulinho no tenía.
5: Canales mejor... tampoco venía con mejor currículum.
0: ¿Se te hace?
5: No. Canales cuando hizo lo que hizo Guiñac allá. Guiñac quedó en segundo lugar de goleo.
0: Ajá. Sí. ¿Y?
5: Pues ¿cómo que?
0: ¿Y qué más?
5: Pues nomás le ganó Zlatan. A ver, este fue una Eurocopa y sí jugó y tuvo la del gol, hombre.
0: Canales, metió gol, ¿no? Canales jugó una Eurocopa y la ganó.
5: Ni jugaba, ¿no?
0: La ganó, o sea. No sé si tenía mejor cartel que Canales, pero sí llegó en una mejor edad, André. Claro, o sea, esa sí claro. Es una diferencia. Yo creo que está muy parejo. Para mí, Canales creo que sí. Pero, pues uno ya llegaba grande y el otro llegaba. O sea. Que haya tenido un mejor cartel y una mejor edad para apenas venir a México, no creo que
5: lo que te quiero decir es que Tigres es mejor scouting que Rayados. O sea, tiene bien claro... ¿Cuántos porteros han desfilado en la portería del Monterrey y cambio lo de Tigres?
0: Sí.
5: O sea, nomás hay tres. Y centrales, y contenciones... No. El scout allá es mejor. Y estos están trayendo MLS y aquellos andan buscando en la Liga Brasil. Tú nomás dime si la Liga Brasileña no es mejor que la MLS.
0: Sí, es cierto. Pero, ejemplo, Tigres trajo a Juninho, calidad pura. De ahí en fuera, ¿cuál otro brasileño tú dices?
5: Carioca.
0: Puede ser. Carioca. ¿Y ya? Digo, los otros, yo creo que Rómulo es cumplidor, es bueno. Joaquín es el mejor.
5: Ah, Joaquín sí es bueno. No me gusta, pero es bueno. Es mejor que todos los de Rayados. Es que estamos comparando.
0: Sí, es mejor.
5: Esta es una comparación con Rayados.
0: Ajá, sí. Puede ser que sea mejor.
5: Y pero... luego, acuérdate que querían un central que no se lo soltaron. Ya lo tenían cerrado. ¿Cómo se llama? Un central, Ay, güey, se me fue el nombre. Muy bueno.
0: No, se lo peleaban todos,
5: Alan. Ese central. No me acuerdo. Ahí sí nos ayuda la gente. Y si dicen el nombre, me voy a acordar. O sea, ahorita no lo tengo. Pues si lo escucho, voy a decir ese.
0: Uh-huh.
5: A lo que voy es que... Y luego Tigres contrata a mexicanos. De los mejores mexicanos. O sea, creo que Tigres tiene bien establecido cómo es.
0: No,
5: empezó a bajar un poquito Tigres, pero... Por ejemplo, pues Lainez es una gran contratación. Ah, pues es mejor que el Tecatito, güey. O sea, así de simple.
0: O sea, Lainez venía mejor que
5: claro,
0: el Tecatito.
5: Claro, pero no. Yo a ciegas. No, a ciegas. No. Es que el Tecatito está bien viejo también.
0: No, pero.
5: No, yo todavía hubiera agarrado a Lainez que el Tecatito. Discúlpame, Alan, pero el Tecatito, luego tú ves su vida personal y dices, no, este muchacho.
0: Sí, a lo mejor Lainez tiene mejor vida personal y la lleva mucho mejor.
5: No, y es mejor jugador hoy.
0: ¿Hoy?
5: Sí.
0: Yo lo veo...
5: O sea, todos se pelearon porque no fue al Mundial y el otro ni titular es el Monterrey. Hoy es titular porque no están todos. Deja que esté, no va a ser titular. El primer sacrificado de esa alineación va a ser el Tecatito.
0: Pues, ¿y Lainez quién tiene competencia ahorita?
5: No, pero... también es igual. Se hablaba que debió ir al Mundial, ¿no?
0: Sí.
5: Que fue... Al que más se le hizo.
0: Yo mismo una injusticia. Dije que quería Lainez encima del Piojo, pero.
5: Y fíjate, te equivocaste, pero, porque el Piojo fue de los mejores de México.
0: Sí, la verdad, y sí, también lo dije, que me callé donde sigo que me dio, qué bueno. Pero en su momento, cuando tú los traes, en ese momento, cuando traes a Tecatito allá.
5: Tecatito ni jugaba, güey.
0: No, Tecatito fue el gran jugador del Porto. Ni y fue jugaba, una pieza wey. Fundamental.
5: Pero ya no el jugaba, que no jugaba cuando vino.
0: Cuando se va, Tecatito sí baja, pero Lainez. En el Betis,
5: la no verdad, más yo por creo la
0: que
5: edad,
0: se acordaba que estaba ahí.
5: No más por la edad.
0: Pero creo que Tigres encontró un gran momento donde hicieron contrataciones impresionantes con Miguel Ángel Garza, con el Tuca Ferretti. Fíjate que me gustaría que una vez puedas platicar con Miguel Ángel Garza. Estuviera interesante. Puedas. Porque yo creo que hay mucha cosa
5: No puedo
0: que.
5: adelantar.
0: Ah, no me
5: No puedo
0: digas.
5: adelantar.
0: Nomás lo estoy diciendo, sí.
5: No puedo adelantar cosas, pero yo espero que todo se dé.
0: Si hay algo así.
5: Yo espero que todo se dé, Alan. Y si todo se da.
0: Bueno, porque el trabajo que hicieron en ese lapso, los juegos que trajeron, sí, ahí sí te digo, o sea, no, estuvo
5: Si
0: impresionante el trabajo que hicieron, o sea.
5: se llega a dar las cosas como. Es que luego uno planea y luego no sale.
0: Mejor no diga nada, mejor porque
5: Pero
0: luego
5: si
0: no voy a
5: se llega
0: estudiar.
5: a dar, creo que va a haber grandes noticias, grandes situaciones
0: Fue
5: en las
0: tan
5: cuales.
0: bueno lo que hizo Miguel Ángel que hizo una camada de jugadores que todavía Tigre le sacó muchísimo, muchísimo, y arrastró a Nahuel, a Carioca, a Pizarro, a Guiñac. O sea, esa camada le duró demasiado, ¿no? Que tan solo traía complementos.
5: De hecho, aquí no he contado en qué capítulo vamos del
0: ¿Del
5: libro.
0: libro? No, no, no.
5: O ya no me han dado a pausa aquel, pero no he contado en mi capítulo la vez que fui a comer con el Tuca Ferretti.
0: Sí lo has
5: ¿Sí?
0: mencionado, pero no has, o sea, muy, muy a fondo. Cuando lo
5: Pues,
0: mencionaste
5: ¿no?
0: dijiste que no quieres tocar
5: Vamos a
0: con tus
5: pausa, vamos a
0: amigos.
5: pausa. Regresamos a Zona Mixta en ABC Deportes.
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5: Se convirtió en un programa de notas, no de opinión.
0: Ya regresamos a radio.
5: Y hoy ya regresó la opinión. El lunes, merolico, de cuenta, no me callé.
0: Julián dice, Nahuel, el central paraguayo, los dos brasileños, Borrarán, Bruneta, el otro contención uruguayo, Aguirre y Angelito son 9 extranjeros. Dice José Guillén, el delantero que Tigres andaba sondeando es Kennedy, un jugador brasileño.
5: Oye, ¿por qué dice que 9? ¿De dónde saca 9?
0: A ver, mira, cuéntanos. Dice Nahuel, ajá, el central paraguayo.
5: Ah, pues ahí está. Está inventando uno.
0: Sí, ¿cuál es el central paraguayo?
5: Loco.
0: Ahorita saco, pero no, yo qué sé.
5: No, no hay, ¿cuál?
0: Sí, no, los dos brasileños.
5: No. Mira, bien simple, no ha llegado nadie y se fue Iñaki y se va a ir Correa. Uh-huh. Quedan dos lugares.
0: Sí.
5: Uno más uno, dos.
0: Así es.
5: ¿Qué más?
0: Dice Aldo, no entiendo si Correa se va, no hay... No entiendo, si Correa no se va, no hay billete. Entonces las contrataciones están esperando a una venta a sí. River. ¿Sí? Inesperada.
5: No, ¿cuál inesperada? Pues ya está más que encantada.
0: No, check.
5: Ya está hecha. Ya no me están poniendo de acuerdo en las formas de pago.
0: Dice Julián, Monterrey es el número uno de México en asistencia de infraestructura, en estadio, en lana. Los Tigrillos no son el número uno en nada. Sí, en el que tiene más.
5: ¿Quién dijo eso?
0: Julián.
5: Julián.
0: En el que tiene más campeonatos de liga.
5: ¿Y de títulos cómo andas, Julián? No hay que ser un mediocre. ¿Eso a ti qué te genera que llenen el estadio? Que ya ni se llena, por cierto. Ni con Almeida se llenó, ¿eh? La neta.
0: Sí.
5: La neta, nomás lo que es.
0: Ajá. Uh-huh.
5: Ahí le pusieron 48,000. No, hombre, yo vi como 40,000. Muchos lugares vacíos el sábado. Y Tigres anda igual.
0: Fíjate el sábado. Vas a ver el sábado. Hijos.
5: Escuché los de... Estaba viendo un reel de los de... Que vienen aquí, ¿cómo se llaman estos? Los desertores de Zona Mixta. El Tigre Asturias y Rubik. Nah, no es cierto. No son desertores. No son desertores. Rubik ha tenido muchas situaciones ahí que...
0: Ajá.
5: Tuvo un niño.
0: No sé,
5: la verdad, no la quiero regar. Tuvo un hijo.
0: Uh-huh.
5: Y el otro se enojó porque siempre llega tarde.
0: Solo Tigres Radio. ¿Dónde
5: solo
0: viene?
5: Solo Tigres. Y oye, que están incitando al abucheo. Les van a quitar el programa y siguen así. Lo único que tienen permiso de decir chingaderas es yo nací.
0: No, mañana no aparece. Mañana no hay nada.
5: No, estoy jugando.
0: Dice Francisco Salazar, saludos a Jonah, queremos el video del gordo y del babuino.
5: Ah, sí. ¿Lo ponemos o qué?
0: Sí.
5: Vamos a mandárselo a Isaac. Sí. Sí.
0: ¿Para cerrar el programa o con...?
5: Bueno, dame de una vez, y cuando cierre y
0: Pedro,
5: cuando todo.
0: Jonah, mientras esté Luri en Rayados, va a haber por los argentinos. Y como están peleados con los brasileños, pues nunca van a venir los brasileños. Y ese es un grandísimo error. Porque el Monterrey dice no voltea a ver ese mercado.
5: Sí, es un mercado que a mí me parece interesante. Hoy ese mercado es el que le deberían de tirar si quieren hacer equipos de época.
0: Uh-huh.
5: Hoy es el brasileño. El problema.
0: El problema
5: es que hay mucha lana en Brasil.
0: Sí.
5: Sí. O sea, hay más lana que aquí.
0: Ajá.
5: La neta. Sí, no, entonces, por no eso es tienes fácil, que irte de la mitad para abajo y... ¿A ti qué te gusta? ¿La mitad para abajo? La...
0: No, fíjate que no.
5: A ver, ¿ya tienes a Isaac? ¿Tienes el video?
17: ¡Chico! ¡Tigres equipo chico! ¡Tigres equipo chico! ¡Tigres equipo chico! ¡Tigres equipo chico! ¡Chico! ¡Tigres equipo chico!
5: Le estamos concediendo la petición.
0: ¿Complacencia?
5: ¿La complacencia aquí
0: al público? Francisco, sí, Francisco
5: está,
0: Salazar.
5: Francisco Salazar, está.
0: Ahí está, complacencia está, para Francisco.
5: Y si lo vuelves a pedir, lo volvemos a poner.
0: No es que nosotros lo queramos poner, no. Es complacencia para el público.
5: Si lo vuelve a pedir, lo volvemos a poner. ¿Qué más? Uh-huh. ¿Qué dice la gente?
0: Dice Javier Ovalle.
5: Siete minutos.
0: Un programa deportivo de radio sin llamadas es dictadura.
5: Y si, y va a seguir siendo una dictadura zona mixta mientras yo esté aquí. El día que yo no esté, que se aproxima. Ay, ya el señor Alan decidirá si quiere aceptar llamadas. ¿Quién dice eso?
0: Javier Ovalle.
5: Javier, y luego dicen puras tonterías. No, ven, digan tonterías en otros programas. Y por último, esos que aceptan llamadas, ya los he dicho, pues porque no tienen que decir. No, aquí, denme 3 horas seguidas y yo tengo que decir.
0: Regio dice Robert Kennedy a Tigres, dilo Jonah.
5: No, Ramírez. Tengo información, otra vez, si la tuviera la diría, no la tengo, lo único que sí sé es que Correa, ya.
0: Dice ya Eric Ramírez, en scouting también Rayados ha tenido buenas búsquedas como Moura, Depay, Pedro, etcétera, pero Tigres sí lo cierra.
5: ¿Qué? A ver, ¿qué? Otra vez.
0: En scouting quién? También Rayados ha tenido buenas búsquedas.
5: Ajá. ¿Qué,
0: como
5: qué?
0: Moura.
5: No vino.
0: Depay.
5: No vino.
0: Pedro.
5: No vino.
0: Etcétera. Pero no vino. Tigres sí lo cierra.
5: No, pues qué buen scouting. No, fíjate, Monterrey scouteó un centro delantero. Uh-huh. Jugó la Copa del Mundo. Mbappé. No, es que no lo pude usar.
0: No.
5: Ok. es el comentario del día. Es más, del mes. ¿Quién es?
0: Eric,
5: te llevaste el comentario.
0: Eric Ramírez.
5: No. Qué gran scouting del Monterrey.
0: Pioner, Alan, es a lo que me refiero, lo de Correa, pero no lees todo el comentario completo. Mira nada más. Mando Pineda dijo, Correa, no se vayan a caer, Pioner. El lunes Andrés toca. Boy te tuvo miedo, eso no quiso ir. Sí,
5: yo creo que vio una mixta. Dijo, me van a poner un baile y
0: Los últimos dos, Mando Pineda, no se llenó el estadio de Rayados porque no trajeron a Intocable.
5: Y todo para ponerlo. Imagínate que el San Luis les gane el sábado. Y la primera canción sea, ¿y todo para qué? ¿Y todo
0: para qué? El San Luis, le jugó bien la primera mitad del Cruz Azul, ya después no lo supo.
5: Oye, perdió el Toluca,
0: güey. El de ayer, 2-1.
5: Ah, el fútbol mexicano está hecho picadillo. O sea, si el Monterrey no es campeón en este torneo, ajá, no sé en cuál va a quedar.
0: ¿Cuántos torneos tenemos diciendo eso?
5: No, pero este me parece el peor de todos. Ajá. ¿Sí o no?
0: Sí.
5: O sea, compáralo con el pasado, que fue flojo.
0: Y mira quién le dio la vuelta. ¡Córdoba!
5: Ay, de cabeza, güey.
0: Ley del ex.
5: No, oye. Oye, sí, cierto. Yo sí creo que este es el peor torneo de la historia. O sea, Tigre no se refuerza.
0: Ajá.
5: Toluca no se refuerza.
0: Sí.
5: Se llevó a Víctor Guzmán. Víctor Guzmán. ¿Quién más se llevó?
0: No sé.
5: A Eric Gutiérrez.
0: Ajá.
5: La Chivas no se refuerza. Se refuerzó con Kevin Castañeda. ¿Quién más?
0: Y el otro, el chavillo de Pumas, el que estaba con Santos.
5: No.
0: El huerquillo.
5: Jordan Carrillo.
0: Jordan Carrillo.
5: O sea, la América no se ha reforzado.
0: No, nomás con técnico, pero no han traído nada.
5: Los Pumas se desforzaron. ¿Quién más?
0: En Córdoba. Y ahí se
5: el va. Pachuca, ¿con quién se le quitó uno a León? El León ya vimos que perdió con el Atlas.
0: Ajá.
5: El Atlas ni técnico tenía.
0: Sí.
5: ¿Quién? ¿Cruz Azul? ¿No se reforzó?
0: Es un mercado muy pobre.
5: No. Es el peor mercado de la historia. Hablando globalmente del fútbol mexicano. Bien. Si Monterrey no es campeón en este, de verdad, Alan, no sé cuál vaya a ser. Ya empezó el señor Arispe con sus cábalas.
0: ¿Cuáles son?
5: Le habla a Arispe aquí en vivo.
0: Háblale.
5: Pero es que es de allá, del otro lado, no lo van a regañar.
0: Yo creo que sí. Puede haber problemas. Sí, puede haber problemas.
5: Yo le quiero decir que porque es tan cabal.

0: Cualquier jugador se iría, dice Rubén. Ángel Ruiz, saludos, compadres. ¿Habrá otro refuerzo para Rayados? Pregunta. ¿Se va a ir Yuka Jonah? ¿Sabes
1: Me
0: algo?
1: parece complicado. Todo depende de si Yuka se va, pues si van a traer a alguien.
0: Dice que Funes Mori estaba en la par de Gignac cuando los compraron.
1: No, está en Turquía, güey. Uno era seleccionado nacional, el otro no. Así de simple. No, no le demos vueltas. No, nos engañemos, no, no.
0: Rayado fue por un brasileño una vez, por Víctor Ramos. A lo mejor no era ni por Ramos.
1: No, pues sí. ¿Lo dirá en serio?
0: No, dijo, nomás Rayado fue una vez por un
1: No,
0: brasileño, fue
1: pues
0: Víctor
1: sí.
0: Ramos.
1: Del Vitoria, no sé qué equipo
0: Sí,
1: era, o
0: sí.
1: sea.
0: Hizo un gol, Víctor Ramos.
1: Ah, bueno.
0: Cuando llegó Lainez venía del Braga. No jugó ni un minuto ahí.
1: Sí, pero me parece mejor jugador que el Tecatito. Toda la
0: Sergio
1: vida.
0: Botello, ¿por qué tanta polémica? ¿Si juega o no juega o si se quiere ir? En este caso me recuerda cuando el Tecatito, que estaba más joven, ya no quería jugar en Monterrey y se quería ir a jugar a Europa. Ánimo, el chiste se cuenta solo. Yo nacigo y se lo dije a Alan Samaniego, su amigo el infiltrado. Bueno, no sé de qué
1: No,
0: tema sea de ahí. No, no
1: ni
0: sé,
1: entendí
0: no
1: nada.
0: entendí. No sé si es por el tema que Correa, estamos diciendo que Correa se
1: Pues sí,
0: quiere
1: ya dije
0: ir.
1: que ya se fue.
0: Y compararlo con el
1: ¿Cuál
0: Tecatito,
1: polémica?
0: no, no sé. No sé,
1: No hay
0: la verdad
1: ninguna
0: no, no, no lo
1: polémica.
0: entendí.
1: ¿Qué?
0: Dice,
1: Ahora, no sé quién seas. ¿Quién es él?
0: tiene programa aquí los
1: Ah,
0: sábados.
1: ok. Pues que no tiene dinero Tigres y que necesita venderlo para tenerlo. ¿Cuál es la polémica ahí? Es información, no es polémica.
0: Sí, no sé, yo creo que a lo mejor es más porque cree que estamos atacando por el tema
1: ¿De qué?
0: de esta polémica, ¿no? Diciendo de lo de Ángel que se quiere ir o no. Y él recordando que en un tiempo también hubo un jugador de Monterrey que se quería ir.
1: No,
0: Caso del
1: pues hay
0: Tecatito.
1: muchos. De Suazo
0: Ajá,
1: se quería
0: pues
1: ir
0: sí.
1: y lo que yo digo es que se vaya.
0: Así es.
1: ¿No?
0: Dice, ya por último, Ena dice, ¿es cierto que a futuro Monterrey buscará un portero? No, pues
1: Ah, pues
0: primero,
1: alguna
0: primero.
1: vez va a buscar.
0: Omar López, miércoles de monólogo de Jonah.
1: Es correcto. Y si no le
0: Bueno.
1: gusta, cámbiale a la. Oye, también
0: Ándale.
1: allá en Pasión. Se
0: Ajá.
1: enojaron. ¿Qué nos dijeron? El peor programa que he visto. Puso un mal TV. No lo veas.
0: Sí, no te compliques la vida, hermano. No te
1: Así
0: compliques la
1: es.
0: vida.
1: Y como yo sí tengo que hablar, por eso no acepto llamadas. Antes di que te leo. Ya es mucho. No, es que luego para callar los que hablan. Y luego para que digan ¿Qué dijo uno que habló la otra vez? Ah, para que digan algo
0: No.
1: así. Oye, Monterrey algún día va a buscar un portero. Bueno, vámonos a la. Ya,
0: Vámonos.
1: ya nos comimos otro programa. Un programa más de Zona Mixta. Gracias por haber estado con nosotros. Nos escuchamos el día de mañana, en punto a las 2 de la tarde, con Alan Samaniego, porque yo no sé qué era ayer.
0: Saludos, que pasen buenas tardes.

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1: ¡Arrancamos! Porque Cruz Azul demuestra que es el verdadero campeón del fútbol mexicano. La máquina consiguió una gran remontada y victoria en su regreso al Estadio Azteca. Mientras que el Toluca perdió contra Pumas y estos dos equipos se enfrentarán el fin de semana para conocer al flamante campeón de campeones del fútbol mexicano. Aquí comenzamos con el show de la Octava Sports.
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3: ¿Qué tal? ¿Cómo están? Bienvenidos. Esto es el show de la Octava Sports. Yo sé que tenemos que regresar a nuestra realidad. Igual para muchos fue menos complicado después de la Copa del Mundo. A mí, en lo particular, la neta es que sí me ha costado un poco entrar otra vez en ritmo Liga MX, que pues, es lo que tenemos y es lo que tenemos que acuñar, valorar y desmenuzar. Y en este arranque, en plena final de Copa del Mundo, yo sé que para muchos, e insisto, me involucro, no ha sido tan claro el arranque más que en resultados y ver obviamente algunos partidos y tratar de darle sentido a una versión de este torneo que en Cruz Azul ha tenido uno de los protagonistas, no solamente por ser el vigente campeón, sino toda la novela que se armó, que si el estadio, que se iba, que se quedaba, que si en Querétaro, que si aquí, que si no, y que al final le dobló las manitas a Ollamani porque la deuda que tiene, hicieron con la remodelación del Azteca, entre otras cosas, contaba con Cruz Azul para que soltara el varo y al final entonces tuvieron que arreglarse. Y en todo este drama que puntualmente se ha platicado en este espacio, Cruz Azul ha cosechado dos victorias al arranque de la temporada. Ante el cuadro de San Luis y ante Puebla. Sí, yo sé que van a empezar los vendehumos con que Cruz Azul está ya con un proyecto con Wiki para el campeonato y está arrancando con el pie derecho. Yo, la neta, es que prefiero ser mesurado, prefiero no abonar a esta conversación y no apuntarle al campeonato. Sí apuntarle a que es un inicio interesante con rivales que, la verdad, Cruz Azul tendría que estar obligado a ganarles. Es el San Luis, que viene de un proyecto en el cual lo han desmantelado en muchas ocasiones por meterle varo. Entonces, tampoco es que tengamos ya que ponerlos prácticamente como un triunfo que catapulte a pensar en algo más. Y el Puebla es el Puebla, ¿no? Y se vendrá el Atlante, y se vendrá el Atlas, y quizá cuando empecemos a ver si es que esta variable de equipos y proyectos, porque Atlante, que recién acaba de regresar a la máxima categoría comprando su boleto, el Atlas 2.0, el Atlas Prodi, que tiene más varo, vamos a ver, y quizá uniendo esas piezas del rompecabezas es que podamos pensar si es que Cruz Azul tiene esta madera otra vez de campeonar. Está dentro de los candidatos, tendría que estarlo, pues a defender el título, tendría uno que ser tonto para no pensarlo así, pero de eso a que en plena jornada 2 lo afirmemos, me parece que tenemos que parar la máquina parafraseando lo que es Cruz Azul. Pero como hay una diversidad de criterios, maneras de ver el fútbol y nuestra bendita Liga MX, lo platicamos al estilo del show del Octava Sports. Bienvenidos.

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1: Habían sido remontadas, tiene razón, el 1-0, el 2-0 de San Luis y este 1-0 de Puebla, ¿no? Honestamente, somos privilegiados nosotros como entrenadores. Me toca a mí hoy dirigir un equipo tan importante como Cruz Azul. Y hoy volteo a la banca, ¿no? Y veo a Agustín, veo a Mauri García, está Cristian Neveré, los cambios que entraron hoy, y creo que fueron pieza importante para revertir el partido, ¿no? ¿Por qué digo que menciono que somos privilegiados? Porque tenemos un gran equipo, un equipo ganador, un equipo que está dispuesto a dar mucho de sí para beneficio de todo el plantel y el objetivo, obviamente, ¿no? Han sido partidos complicados, no ha sido fácil, como bien lo dices. El partido de San Luis fue complejo al inicio del segundo tiempo. Este también, este golpe duro que recibimos en el 1-0. Pero gracias al talento de los jugadores, creo que se hizo un buen cambio de plan, un poco de estructura, un poco de mejorar espacios en dentro de las zonas ya establecidas. Y la entrada de los cambios creo que fue fundamental, una pieza clave para que el equipo pudiera ganar hoy.
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2: ¡Oli, oli! ¡Oli, oli! Bienvenidos, bienvenidos, amigos. Qué gusto saludarlos. La máquina que pita, pita y no deja de pitar. ¡Chucu, chucu, chucu! ¡Chucu, chucu, chucu! El campeonato del Cruz Azul.
3: ¡Es Francia!
2: Ya no sé, güey. O sea, ya no sé. Wiki de Champs. Wiki de Champs. Nacho Fantasma Suárez, Miguel Ángel, Luis Castillo, Luis Enrique Alfonso. ¡Qué cosa, eh! ¡Qué cosa, la verdad! ¡Qué cosa con este Cruz Azul! ¡Qué bonito juega, Nacho! ¡Qué espectacular es ver al Cruz Azul! ¡Qué linda es la fiesta Cruz Azulina, Nacho, eh! ¡Azul, azul, azul!
4: ¡Ah, caray! ¿Qué partido viste? ¿Dónde viste el juego de Puebla Cruz Azul?
3: Yo creo que confundió Cruz Azul con Francia, Nacho.
4: No. ¿Dónde viste el juego?
2: El campeón y tiene 6 puntos, Nacho. ¿Qué más le puedes pedir?
4: No, pero ¿dónde? ¿Viste el juego?
2: Y es el gran favorito para ganar el campeón de campeones después de que... El Turco Mohamed, que ya lo vamos a escuchar, ya empezó a abrir aquí el paraguas. Nacho, Nachete, Nachete.
4: No me has contestado. O sea, yo ese Cruz Azul que dices que yo no lo vi, por lo menos ayer, yo no lo vi.
2: ¿Viste cómo le dio la vuelta al Puebla en su casa con su gente? A 35,000 aficionados que fueron el martes al Estadio Azteca, que seguía todo. Por cierto, que no le alcanzó al Estadio Azteca, Nacho, para quitar todo lo del Mundial. Ya el Monterrey ya jugó el sábado pasado, ya también jugó Chivas y no se les quedó nada del Mundial, solo la Azteca.
3: Ahora, esa es una duda, ¿no? ¿No podrían multar la FIFA? O sea, de decir hay que quitar todo el branding, o ya la fiesta quedó y si por ahí algo, una serpentina, no hay ningún problema, porque está todavía incluso ahí, dice England, o sea, están como el branding. ¿No tendría que pasar algo ahí, Nacho?
4: Pues no, no lo sé, pero parece que cuando aprovechas que contratas un salón de para hacer una fiesta y utilizas el adorno de los que hicieron la fiesta antes, ¿no? O sea, algo pasa en la organización que está teniendo el Azteca en esta nueva administración. Tuvieron problemas con los boletos de los hospitalities, con los estacionamientos, con los boletos de los palcos. Están pasando aceite, yo creo que no están bien organizados. No sé si eso implique algún tipo de multa económica, pero bueno, pues es Doña Fede, es Emilio, es el América, pues tampoco, no creo que proceda.
5: Pero ahora, ¿cómo están, compañeros? ¿Qué quedó? O sea, si tenemos que ser sinceros, ¿no? Porque me parece que estamos siendo demasiado
4: amarillistas. Ya se pasó, ¿no?
5: ¿Qué quedó?
3: Quedaron partes del branding en la parte media de la tribuna, cuando salen los pasillos, está el logo de Inglaterra, cuando el partido México-Inglaterra.
5: Yo ayer no lo vi, le soy sincero, no vi el partido, venía volando, pero entonces eso es ridículo, ¿eh?
4: Ridículo,
5: sí, tú me escuchas, ¿verdad, Luis Enrique? Perfectamente.
3: Sí, perfectamente, sí. Veas, eso pues, está apreciado.
5: A ver, o sea, no hay problema, el gran tema es que la gente
3: Adelante, Doc.
5: Dile que entre y salga Nacho.
3: Ah, Nacho, si puedes entrar y salir para que para que puedas otra vez la comunicación. Exacto. Porque es que el doctor trae banda ancha todavía gringa, entonces por eso.
5: Exactamente, todavía queda la potencia. A ver, aquí queda claro que la gente que tomó el control de Ollamani en el área del Estadio Azteca, pues se les fue de las manos, ¿no? O sea, justo ayer en Estadio Deportes, el lunes por la noche, dimos a conocer una nota de un tema, y evidentemente yo entiendo a los colegas que cobran en la misma caja, ¿no? Que cobra el señor portugués, que cobran, que no van a criticar, pero hubo una denuncia pública con un testigo anónimo con documentos de cómo les fueron primero con Ollamani. Es que es otra vez algo muy similar les quisieron hacer a lo que le quisieron hacer a Cruz Azul. Ellos pagaron en octubre el costo de un abono que solo incluía los partidos de América, Atlante y Cruz Azul. No incluye eso NFL ni conciertos. Y si les ayudaban, les daban una venta cuando una prioridad para comprar el México-Portugal. Y de repente, otra vez, la nueva administración del Estadio Azteca quiso desconocer todo este asunto, no diciendo no, que sí, que no, y que ya no trabaja esta empresa con nosotros, y que Banorte, cuando en octubre pues ya había pagado, y échale poco mucho, pues es el tema de que vas creando réditos a esa lana, ¿no? O sea, sorprendió que ayer, por ejemplo, a los palcohabientes les liberaron a la 1:00 p.m. los boletos, digitalmente, ¿no?
4: Digitalmente. Ya muy tarde.
5: Ya muy tarde. ¿No? 1:00 p.m. se los liberaron ayer. O sea, se habla, hay algo ahí, Nacho, Enrique, Lea, que el nuevo administrador del estadio, pues no le está encontrando la cuadratura al círculo, ¿no?
4: Yo creo que no les hace los números de retorno, porque tienen que pagar el crédito y en el 2037 hay que pagar 2,100 millones de pesos. Yo creo que en esta planeación de la recuperación y pagar ese crédito, están buscando alternativas y no le están encontrando el modelo que saque, que ajuste las cuentas para que tengan ganancia, para que puedan pagar su mensualidad, y evidentemente, Nacho, están buscando y rascándole por todos lados.
3: Pero obviamente es un tema al interior, de falta de comunicación, de estructura, de logística, porque ¿cuándo se sabía que iba a arrancar el torneo regular? Ya se sabía cuándo iba a ser la jornada 1, la jornada 2, lo de Cruz Azul, que fue un chaqueterismo brutal, porque que si no, que si sí, que al final lo tuvieron que aguantar de huésped porque necesitan la lana, entonces tuvieron que doblar las manitas. Pero cosas tan básicas como que haya un branding todavía de la Copa del Mundo, a mí me parece ridículo.
4: ¿Qué más para una empresa para que se dedica eso, ¿no? No, además es una empresa como Televisa que está acostumbrada a cambiar foros y cambias una escenografía y metes la otra. O sea, es una empresa que se dedica prácticamente a ese tipo de cosas.
5: Ahora
4: y
5: yo
4: el
5: no sé
4: que,
5: si...
4: el que tenga fallas tan puntuales, a mí me extraña mucho.
5: Fíjate, yo no tenga que ver eso, porque al final del día, pues ya Televisa no tiene nada que ver en esto. Lo que están buscando General Atlantic es una independencia, pero por eso se va.
4: La
5: comunicación. Pero ahí te va. Por eso los nuevos dicen: no queremos ligarnos a Javier Tejado y su área de comunicación. No queremos ya a Joaquín Valcárcel. Él era parte de. O sea, ellos quieren traer a su gente. Viene otro español, va a venir. No queremos a quien era el médico de confianza de la América, de Santiago Baños, hagámoslo a un lado, ¿no? Es decir, mira, trae la fuerza de querer decir, a ver, es muy similar.
6: O sea, como operaba entonces
5: como operaba Televisa. Déjame terminar y veas, trabajó ahí, aunque el 51% era de Grupo Televisa, el 49% era de Prisa, ¿quién operaba y quién tomaba las decisiones, Enrique?
6: Grupo Prisa, todas las
5: empresas. Pero España.
6: Grupo Prisa, digo, se cabildeaba con Televisa, pero claro, todo el equipo y en nuestro jefe directo, el consejero delegado de Grupo Prisa, o sea, la ejecución de arriba hacia abajo caía en la operación de Grupo Prisa, no en la operación de Grupo Televisa. Te apoyabas de Televisa, mira, pero la operación era de Grupo Prisa.
4: Hay una entrevista muy buena que hace Bloomberg en línea, entrevistando prácticamente al que es CEO de este fondo de inversión, General Atlantic, que se llama Luis Cervantes, entrevistado en Davos, y le preguntan sobre la inversión en Grupo Águilas de Azteca. Y él, en esa entrevista en Davos, que usted puede buscar ahí en internet, en Bloomberg en línea, él habla de cómo van a operar. Dice, nosotros venimos como copilotos. El aspecto deportivo, el aspecto administrativo de esto lo va a manejar Emilio, no nos vamos a meter en esto. Nosotros venimos como copiloto a trabajar en otras áreas de oportunidad. Y le pregunta varias veces la reportera sobre la injerencia de este dinero que metieron por el 49% y el por qué le apostaron al fútbol, y cuenta cómo es que llegaron con Emilio, y Emilio y este fondo junto con otras están en el consejo de administración de Endeavor, que son un grupo de empresas que invierten lana en diversos rubros, y específicamente venían a operar el estadio Azteca, o el estadio Banorte, para la recuperación y el planteamiento de nuevos escenarios, pero el fútbol prácticamente no lo iban a tocar, por lo menos eso dice el CEO, claro, el señor Cervantes, en esta entrevista en Bloomberg en línea, que está muy ilustrativa sobre, por lo menos en la teoría, lo que decían y cómo iban a operar.
3: Ahora, yo tengo una duda, aprovechando que decía, sí, el doctor de los palcoavientes, todo este relajo que hubo, que si llegaba el abogado, que si el citatorio antes de la Copa del Mundo, que si luego no, que si luego...
5: ¿Y yo sí, nada más?
3: ¿Qué va a pasar?
5: ¿Cuál? Perdón, se me cortó. No,
4: ese tipo, el litigio y el amparo directo que ganaron, ajá, ese pleito va a continuar. Ahora están en vacaciones el Poder Judicial. Seguramente después de un mes vendrán ya las ejecutorias, metieron amparos de un lado y del otro, y vendrán, porque era lo que peleaban, que para los, no sé si 30, no sé cuántos años les queden todavía de contrato, se mantengan exactamente las mismas reglas, los estacionamientos.
3: ¿Qué tienen los palcos?
4: 99 años.
3: Y... O sea, quedarán, ¿qué? 30 y tantos, ¿no? Más o menos.
5: Échale al 65.
4: Sí, 30 y tantos, sí.
5: 36,
4: creo que les queda.
5: 40, 56, 60. 39 años.
3: Es un mundo todavía.
5: Es un mundo todavía.
4: Y entonces, de los temas legales de la asociación, vamos a tener noticias dentro de poquito arriba de un mes, porque están en receso los juzgados que dirimen esta situación.
5: Oye, pero a ver...
3: Enrique Beas está friseado.
5: También se está cargando, ¿no? A mí me marca como si estuviera cargando su video. A mí lo que sí, hay mucha molestia de, a ver, el capítulo, y bien lo dice Nacho, está el otro tema del Mundial, pero acá es... con la poca anticipación que les liberaron los boletos para el juego de ayer, ¿no? Porque ahora los tienes que transferir. Antes, ¿qué pasaba? Tenías tus plateas físicas, ¿no? Uh-huh. Y llegabas, ¡pac!, entrabas, ¡vámonos!, ¿no? Hoy no pasa por eso.
3: ¿Y descargar, doctor? ¿Funky sí permite descargar el boleto?
5: Lo que yo he visto es, sí lo puedes transferir. O sea, te lo envían al tenedor de plateas o palcos y él los puede transferir a alguien que tenga una cuenta en Funky.
3: Porque a mí, por ejemplo, me ha tocado, creo que algunos eventos en el Auditorio Nacional, me tocó ir un par, los estaba administrando Funky y no permitía descargar el boleto, entonces tuvieron que salir por mí, porque no,
5: para que
6: supuestamente ya se puede, Luis Enrique. Supuestamente ya pueden, o sea, eso es cuando arrancaba la plataforma, sí, no podía hacer el traspaso, como muchas de estas boleteras, pero actualmente ya lo permite el tema de Funky, que hay que decirlo también con todas sus letras, Funky pues está muy vinculada evidentemente también a la organización en la empresa de Grupo Televisa, ¿eh?
4: De hecho, Emilio es socio, sí, claro. Emilio, gente muy cercana a Emilio, es socio de esta boletera.
5: Fíjense, a mí me dijeron, ya se presentó el señor Azcárraga como el propietario del 85% de Funky en la red de dueños y presidentes, perdón, Nacho, en la reunión de dueños y presidentes de la Liga Mexicana de Béisbol. Les hizo a los dueños y presidentes de LMB lo que quiere hacer en Liga Mexicana de Béisbol, es que se concentre en una sola boletera, en este caso Funky, todos los boletos de la Liga Mexicana de Béisbol. Entonces, justo es, y que les hizo una propuesta muy atractiva, me dicen, le están analizando para dar ese paso, ¿no? Es otra de esas áreas de negocio, ¿no? Que está abriendo, que no está dentro de Oyamani, llamémoslo así, Nacho, no es parte de Oyamani y Funky, ¿no?
4: No, es una empresa de Grupo Televisa, de Emilio, de su gente, pero que opera para Televisa. Acá el tema con las boleteras es quien controla los boletos controla también la reventa, porque tú controlas hacer tu estadio o tú controlas los boletos de tres equipos, tú sabes cuántos realmente metes a la plataforma para que se vendan y tú como boletera los puedes mandar y enviar a las páginas de reventa sin que pase por ahí. Por eso tantos problemas y con olor a fraude en los partidos de Portugal, en otros partidos. ¿Por qué? Oye, porque Nacho, el que controla, ¿sí? Todo, el que controla los boletos controla la reventa.
3: No sé si yo había leído algo acerca de esto que hizo la FIFA con los boletos de reventa, que le llamó boletos secundarios, y que también creo que David Medrano lo comentó ya en uno de sus videos. El negocio de cómo, en lugar de eliminar la reventa, es algo que lo ha estado haciendo FIFA desde hace
4: años,
3: más del mundo, no es ahora. El tema quizá de esta edición es porque la digitalización lo ha hecho un poco más práctico, entre comillas, pero meterse 5,000 millones de dólares solo de reventa, ellos lo llaman como venta de boletos secundarios. La neta es que acaparar, es decir, tengo la distribución de los boletos. ¿Cuántos boletos fueron, doctor? 9 millones de boletos, ¿no? Casi 99%, estuvo casi
5: sí.
3: Full house, como le llamaban en los estadios durante la Copa del Mundo. Pero el que se les prendiera el foco y dijeran, la reventa es parte de, o sea, llegó para quedarse, aunque lo quieran disfrazar. Y de todo esto, facturar 5,000 millones de dólares, es impresionante.
4: Y es que
6: una locura. Ay, perdón, yo no escucho bien porque se mete un ruido.
5: No, ya te escuchas bien.
6: Ah, perfecto.
5: Yo me escucho
6: perfecto.
5: Bien.
6: Mira, ahí en ese tema, Luis Enrique, Nacho, Luis, yo creo que también está parte de los negocios del futuro, ¿no? O sea, son los más cercanos, y como dice Nacho, el que controla el tema de esta boletera controla también muchas cosas que pasan paralelamente a partir del negocio. Mira, te voy a poner un ejercicio. Cuando tú pagas, ¿quién compró ahora en el Estadio Azteca cualquier cosa? Porque a diferencia del Akron, que me toca comprar, o cualquier otro estadio en Estados Unidos, ¿cómo te llegaba el ticket? Te llegaba el ticket de Funky, aunque venía la maquinita con un sistema de Visa, el tema de pago era de Funky. O sea, es decir, ese flujo que hay está dentro de la operación de Funky.
5: Lo que te comprabas, un refresco, una cerveza, sí, era sí. A Funky.
6: Así es, así te llegaba, ahí te llegaba el ticket Funky, no me acuerdo cómo se decía, y es parte pues también de esta operación, ¿no? Parte también por la cual, y Nacho lo sabe mejor, también se fue atorando un poco la negociación del tema del Estadio Azteca con la gente de Cruz Azul, y pues ya es todo un tema de operación absoluto, ¿no? O sea, es decir, no, aquí viene, porque antes, o sea, tú puedes tener un inmueble y el inmueble a lo mejor lo puede operar otra boletera, o la puede operar, por ejemplo, otro tema de cervecería, y a veces hay unos que tienen los contratos exclusivos, y algo está pasando muy similar con el tema del Estadio Azteca, pero sí, Nacho.
4: Y fíjate, yo tuve la oportunidad, porque estoy trabajando en un reportaje precisamente sobre la reventa en Funky, y me mostraban los revendedores del Estadio Azteca cómo operan con Funky. Y operan como van a operar. Les abren a los revendedores, con los que tienen el negocio, no en las páginas de reventa oficial, los que trabajan, los que operan ahí los que te ofrecen boletos, y entonces me enseña cómo les liberan desde antes muchos folios, muchos folios de boletos. Y entonces tú, a estos revendedores, y entonces hacen igual, es lo mismo, todos los boletos que ellos tienen se los sacan como cortesía. Ellos les pagan, pero la leyenda dice cortesía. Entonces, tienen cómo diseñar el mecanismo, dónde lo tienen que pagar, cómo lo tienen que depositar, pero los boletos que ellos les llega para revender, dice cortesía, y se lo sacan a través de Funky.
6: Caray, oigan, pues nada más ya rápido para cerrar el tema con el que habíamos arrancado, el tema de Cruz Azul. ¿Alguna novedad con lo de Eric Lira, Nacho, Luis? ¿Va a haber movimiento con Eric Lira? ¿O Eric Lira seguiremos teniendo todo un torneo todavía con el equipo de Cruz Azul, este futbolista que gustó demasiado en el Mundial, compañeros?
4: Yo no tengo información y el tema es lo que piden por Lira y la edad que tiene Lira, ¿no? Digo, no es un jovencito, pero en Europa siempre buscan la posibilidad de que tengan un valor de reventa, que lo tengan, que les funcione y lo puedan vender, y que eso, dentro de lo que llegan a pedir o los que han llegado a preguntar, pues han pedido, han querido matar víbora en viernes, ofreciendo muy poco por Lira.
3: Pues es el mismo problema, ¿no? Nacho, doctor, Tocayo, muy caros, demasiado inflados el precio de los mexicanos. Y luego comparas, nada más para poner, porque de pronto la gente también ahora con lo que dejó el sentimiento de la selección y dos, tres jugadores que realmente despuntaron, y ya perdimos uno, que ya platicaremos de Orbelín. Por ejemplo, Pedri. Hablemos Pedri. Pedri tiene que 19 años.
4: Sí.
3: ¿Saben cuántos partidos tiene el buen Pedri con 19 años?
5: 190. ¿En dónde?
3: 90.
5: En el 190. Ah, claro, claro.
3: Con el Barcelona.
6: 190. Pero Luis Enrique, pero Luis Enrique, años. Sí, okay, tú puedes ser de Pedri, pero también está el de Cucurella, y Cucurella hoy es la gran figura de España, y él tuvo que picar piedra un chingo, güey. O sea, sí, claro que está la de Pedri, pero también está la de Cucurella, o sea, Cucurella no Cucurella, por más que es que viene también de la Masia, no la rompió, tuvo que ir a distintos proyectos y hasta que llegó por ahí poco a poco.
4: Cucurella no ocupa lugar de extranjero. O sea, eso te mueve el mercado. Si ocupas un lugar de no nacido en España, claro, o en el lugar de extranjero, pues te mata. No es nada más los partidos que tengas. Tiene 28 años, o dices, todavía tiene mucho. No, para Europa no.
5: Es más,
4: es el mismo caso que está teniendo Viñas. Si fuera por Jesús Martínez, ya viviría en Metepec, ahí junto a Luis, ya estaría entrenando con el Toluca, ¿no? Porque de lana ya se arreglaron. Claro. El tema de Viñas es que dice, si yo regreso a Toluca en este momento que tengo 28 años, que acabo de cumplir 28 años, si me queda un año, aunque me pongan en la cláusula que me van a dar gratis a Europa, ya no voy a regresar, porque si jugando en la primera división de España, metiendo 9 goles con un equipo que descendió, no me puedo quedar, evidentemente, y Uruguay no hizo un buen mundial, pues evidentemente no voy a regresar.
5: Fíjate,
4: por eso Viñas no ha venido al Toluca, porque el cierre de registros es hasta el 1 de septiembre de España, y está buscando la posibilidad de quedarse allá para ver si se consolida. El mercado mexicano lo va a tener o con Toluca, o con Tigres, o con Cruz Azul, o con varios equipos.
3: Años.
4: Sí, no pasa nada.
5: Exacto. Además, pues tiene pasaporte comunitario, entiendo yo que ese es algo a favor. Lo de Lira es, y puede valerse una obsesión de él y de sus agentes, ¿no? Entendiendo un poco, obsesión de él es válida, y de los agentes que incluso se fueron a rentar una oficina en Londres para, ¿cuál es? Voy, no me va bien, pero sé que encuentro el mercado mexicano de regreso en dónde.
3: En los del Varo.
5: En los del norte, Tigres y Monterrey. Entonces ya hay equipos que desde hace un tiempo ya se fijaron en eso, y lo que dicen, espérame, sí,
6: pues ahí está, pero lo de Orbelín.
5: Chivas lo hace muy bien, hoy Cruz Azul lo va a buscar hacer una probable venta, y así te haya vendido, cedido al Utrecht, al Parma, al Regina, a cualquier equipo, yo voy prendido de un 25%, independientemente que te vendo en los 5, 7, 8 millones de euros, en una probable venta voy prendido, porque saben que esos jugadores a los 28 años, el siguiente paso es regresar a Tigres o a Monterrey, que van a pagar los 15, los 18, los 20 millones de dólares, ¿no? Ese se ha convertido en el ciclo de vida natural, pero desde Omar Bravo, desde Kikín Fonseca, o sea, estoy hablando desde hace 15 años.
6: Tienes toda la razón, Luis, aunque también hay que adecuarse. O sea, esto es lo que quiero decir, es brutal. Y si no lo entienden hoy los dueños, ya lo han entendido, pero les cuesta mucho trabajo ceder eso.
5: ¿De qué?
6: En el momento de esos porcentajes, ufale, les cuesta en verdad muchísimo, ¿eh? Este jugador va con 30% porque les ponen una cifra en la cabeza, yo no sé por qué a veces están tan mal asesorados, o sea, les ponen unos costos que tú dices, oye, entiendo que a lo mejor tú crees que esa es la con la que te vas a meter un buen billete, pero si tú vas con el 30, 40% para después, 35%, deja que también tiene, a ver, va mi idea, el futbolista mexicano tiene que entender junto con el directivo que el siguiente paso de madurez son en ligas formativas europeas. A lo mejor si eres un fuera de serie, puedes dar ese brinco directo puede ser esa historia del Chicharo a Manchester United. Van a ser las menos. Entonces, lo que tiene que llegar a pasar es, a ver si Obed Vargas pacta, el siguiente brinquito. Yo lo dudo, lo van a volver a mandar a otro equipo para que se siga desarrollando. Entonces, lo más sano es que estos dueños entiendan que, y por eso creo que el Guadalajara lo hace muy bien, muy interesante, con algunas relaciones ya en Europa, por ejemplo, con el caso de Mateo Chávez, es vincular a tu jugador a otra parte formativa europea, y ya cuando vas con ese brinco a alguien más grande, te llevas un porcentaje de esa carta. Y eso es lo que está faltando negociar.
5: No, sí, pero ya lo están haciendo, Enrique. No, pero es que ya se hace. Justamente, eso sí, ya está. No es que no lo... Es
4: de hecho, ahora que regresó Jorge Sánchez al Atlas... Ahí se quedaron, creo que con el 15 o el 20 Cruz Azul. Ahora que regresó de al Atlas, Cruz Azul se llevó una lana por este jugador que, bueno, no sé cómo.
5: O sea, les dan la vuelta, ¿no? ¿Cómo se fue a Europa? Que sí, que no. Eso lo tienen muy claro ya los clubes mexicanos, que ahí sí creo se han profesionalizado en esa área, ¿no? Del manejo de los derechos federativos. Antes lo vendías al 100%. Es que Dios te bendiga y yo ya tengo mis 10, ahora no. Chivas lo hace muy bien, y Chivas hasta lo hace muy bien en el mercado nacional, ¿eh? En el mercado nacional ya también están trabajando así, y termino, tocayo. Por eso los préstamos y recompras se compramos de Ciudad Juárez y tal, porque encuentran el modelo de negocio, de recuperación en el tema económico.
3: Ahora, por ejemplo, Tigres, y lo saben todos, tiene una cantidad de jugadores en el fútbol mexicano regados, ¿eh? O sea, tiene desperdigados mucha materia prima para armar 2-3 equipos. El tema de esta carroña directiva que hay, porque obviamente todos quieren llevar dinero a su molino, es un negocio, está bien, perjudica mucho al futbolista mexicano, porque todos quieren sacar raja de todos los movimientos. No estoy diciendo que esté mal, y le pongo el adjetivo de carroña, porque llegan a entorpecer, a perjudicar el propio desarrollo institucional y del jugador. Porque los equipos regios en algún momento... No está mal que vayan a repatriar jugadores que ya cumplieron su ciclo en Europa. Eso está bien. El problema era cuando estaban tentando a jugadores jóvenes que apenas estaban yendo y ya les estaban hablando al oído para llenarles la bolsa de dinero. Y entonces empezaban otra vez este problema de decir, déjalos que sean, déjalos que la cajetean, déjalos que desarrollen. Si no les da, los vas a regresar porque ya está estipulado este ciclo de vida que hablábamos. Pero hoy en día... ¿Cuándo fue eliminado México con Inglaterra? Estamos a 22 de julio. Si alguien, algún equipo en Europa, hubiera querido un jugador mexicano, lo hubiera pagado, cueste lo que cueste, porque lo valen y lo entienden.
4: Ah, claro, en esto estoy totalmente de acuerdo, porque, a ver, en Europa, si uno te gusta, va a llegar de un lado o va a llegar del otro y te lo van a pagar. Y menos un contención que no es tan caro. O sea, acá... general, yo creo que superaron por mucho las expectativas que se tenían sobre Lira, y es poco el mercado, o sea, a final de cuentas, ¿por qué no llegaron por más jugadores? Si te interesa, en Europa lo hubieran pagado, las cláusulas de rescisión
6: nada más que se tiene que empezar a mover el mercado. Otras están en las islas griegas, están vacacionando en sus yatecitos en el Mediterráneo.
4: No, ya no es de vacaciones. Todos los de inteligencia, Nacho, deportiva.
6: Oye, hay muchos mensajes.
3: Estaban buscando jugadores, estaban en los estadios, o estaban monitoreando, o estaban platicando ya con los agentes.
6: Mira, allá dice Jesús sí. Eduardo Morales, para darle salida también a toda la gente, dice, desde que llegó Velázquez ya hace eso Cruz Azul, así fue, se fue Santi, así ganaron dinero por el colombiano que compró River, así ganaron dinero ahorita con Jorge Sánchez, ahí está ya lo que decía.
5: Exacto.
6: Luis. Y se veas, ayer de la Mebotas de la selección y diciendo que fue una sección excelente y a España, la crítica siendo campeón, por eso le ¿qué más dice la banda? Dice, a los jugadores mexicanos no los quieren porque no tenemos esa jerarquía que tienen otros países. Si Marcel se puso sus moños en no ir a la Premiership o al Palmeiras, ¿por qué pensar que merecen más? Por Dios, dice Jesús también. Dice, Pedri tiene 23 años, para que deje de estar fregando Luis Enrique. Trampa arbitral, dice Chivani, me de Cruz Azul era roja para Romero. Esas contra Chivas serían todas marcadas como rojas indiscutibles. Tienes toda la razón. Ya empezaron a cuchillar a Guadalajara luego los de la jornada 1 y favoreciendo al Cruz Azul una vez más. El gatito de Luis Enrique es lo mejor que ha pasado en este programa. ¿Qué gatito?
5: Ya pasó tu gatito.
3: Se pasó,
6: el internet. El internet debe estar más trabado que José Ramón. Vale, no. Eso sí, eso está mal, güey. Ese comentario, Guillermo, no sé.
3: Qué bueno que te frenaste. Qué bueno.
6: Dice, las banderas que pusieron en el techo del Azteca y los letreros del Mundial 86, recuerdo que duraron más de un año ahí en el Azteca. Mira, es un buen comentario, Arturo. O sea, es parte de... Así le gusta entonces a la banda del Estadio Azteca, o sea, al señor Azcárraga, a la familia Azcárraga. Veas, una pregunta para el fantasma. Ahora no le van a dar su mochila el mafioso de la Asociación de los Palcos para que les ayude a meter papas y refrescos al Azteca. Cabrón, ¿cuál es esa?
4: Y te leo, dentro de un mes, va a ver, cuando terminen las vacaciones, seguramente se va a operar ese amparo directo que ganaron en tres juzgados y van a poder entrar con papitas, con todo.
6: Miren, ¿les parece si vamos a una pausa? Vamos a hacer solamente con un toma y daca porque ya nos comimos gran parte del programa y tenemos a Jimmy con el reporte de lo que hoy presentó el equipo atlantista, así como también de la Kings League. Que sigue viva la Kings League.
4: Oye,
6: ¿cómo le mama a Cristian Moya a la Kings League? Pero bueno.
4: Un previo toma y daca. ¿Cuántos aficionados mete Atlante el viernes?
3: ¿Cómo?
6: ¿Cuántos aficionados mete Moya? Contra el América.
4: América.
5: 30,000 aficionados.
6: No. ¿Más? Bueno, 30,000 del Atlante y 30,000 del América. O sea, va a ser un estadio de menos de 60,000.
5: 60,000.
6: Yo creo que va a ser casi un lleno.
5: Yo también estoy seguro.
6: Sí. Pero totalmente, Nacho. Este va a ser casi lleno. Va a ser uno de los. Va a ser anecdótico el juego.
3: Por nostalgia.
6: Va a ser anecdótico.
5: Exactamente. El regreso de Atlante al Estadio Azteca.
3: La nostalgia es la que va a mandar en este partido.
5: Claro.
6: Pero, Nacho, yo sé que tú tienes información del Chiqui Tapia. Al volver en toma y daca.
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1: Nuestra red de infiltrados informa que donde se pusieron las pilas fue en el Colegio de Notarios de Nuevo León, pues su presidente, Gabriel Tlaloc Cantú, anunció que impulsarán una nueva ley para agilizar los trámites que realiza esta asociación. Dicen los infiltrados que la actual ley tiene más de 40 años de existencia y se ha quedado rezagada ante los adelantos tecnológicos que se han presentado en los años recientes, por lo que se busca modernizarla para beneficio de los usuarios. La propuesta que se está promoviendo incluye herramientas como firmas electrónicas avanzadas, validación biométrica y sistemas digitales de almacenamiento, así como la migración de archivos físicos a plataformas electrónicas.
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0: Regreso, Orbelín, de muy buenos torneos en Querétaro, evidentemente en Cruz Azul, en Chivas, pero bueno, para ganar tiempo, porque se nos va a acabar y también hay que escuchar a Turco Mohamed abriendo el paraguas, que lo estamos pendiente. Nacho, la AFA da la postura sobre la fake news sobre Chiqui Tapia.
1: No escuchamos, ti, Nacho. Veas.
0: ¿No? ¿Sí me escuchan o no?
2: Ah, ya salió Nacho, yo creo que luego...
0: No me escuchaba, ¿tú me escuchas, Luis Enrique?
2: Yo te escucho fuerte y claro, Tocayo.
0: ¿Tú, Luis, me escuchas?
2: Creo que Luis Castillo, ¿no? ¿Tú le escuchas a Beas?
0: Ahora nos dejamos de escuchar. Mira, Luis Enrique, deja entro y salgo por cualquier cosa.
2: Voy a entrar y salir. Ahora rentó el Tocayo, que está seguramente de baja.
0: A ver si Nacho ya nos escucha. ¿Ya nos escuchas, Nacho? ¿Ya me escuchas?
2: ¿Escuchas, Nacho, a Beas?
0: Entonces,
1: lamentablemente sí.
0: Ese toma y da que va para justamente Nacho el Fantasma Suárez. Nacho, va por ti, Chiqui Tapia. Va por los de que... La AFA ya puso tu postura contra los de fake news. ¿Algún comentario al respecto, Nacho?
1: A ver, lo que no es fake news, porque tampoco... Esto no es nuevo. Esto lo sacó el diario El Clarín hace 4 o 5 semanas. Se pelearon con la AFA. Han sacado de él y Tobillino, que es su secretario... bolsas de dinero, fueron los que primero pusieron el dedo en sobre las empresas fantasmas en Estados Unidos, cómo les daban de comisión por los partidos de selección mexicana. Esto no se le va a acabar, obviamente que ahorita, como siempre he dicho, todos los asesinos niegan sus crímenes, pues qué le queda decir al Chiqui Tapia, pero esto va a seguir.
3: Bueno, está menos el mayo, justicia. Ya. Oye, Nacho, ya el mayo no lo negó. Bueno, dices que por eso, menos el mayo.
1: No lo negó, dijo, yo aquí me quedo. De todo lo que le dijeron, yo aquí me quedo, aceptó la condena y ya está también, ya como para qué pelear por la edad que tiene y como en las condiciones en que se ve, pues se ve, ya no tenía mucho que pelear. Pero acá lo del Chiqui Tapia es claro, van no por él ni para hacer justicia, van por su dinero, el dinero que se llevó y quieren que se lo va a querer Estados Unidos, tarde o temprano, no sé cuándo vaya a pasar esto, pero él no la va a librar.
0: Toma. Escuchamos al Turco Mohamed. Vamos a pausa y regresamos con Jimmy. También tenemos mucho más. Está.
3: Se vete como un sapito con veas, ¿no? ¿Eh? Guapo.
2: Y como que le brinca.
0: Sapito. Tiri.
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5: A nosotros, ¿no? 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

0: Nuevamente, señores, buenas tardes, bienvenidos a Balonazos Nice. Ya son las 4, ya pónganle, porque la verdad se va a poner bueno aquí el programa del día de hoy. Hoy tengo invitado de lujo, al rato lo voy a presentar. Así es que bienvenidos, ya pónganle, porque estamos en la 660 DM y 92.1 de FM. Ya saben, en las plataformas, en redes sociales, pon el link por ahí, en ABC Deportes, por YouTube, estamos por Facebook, estamos por X, en Instagram y demás. También paso los teléfonos 8183-721950 y el 8183-722650. Y los audios de WhatsApp, ¿cómo no? Al 818-0101-660. Anótelo bien. 818-0101-660. Ahí está, señores. Y ya. Orbelín Pineda, lo dijeron ayer muy bien en el programa, ya está como rachado, ya lo presentaron, ya entrenó, Rossi ya jugó, y mi compadre, el de Bélgica, llega el día de mañana, creo que llega mañana, pero también el 9, también ya está hecho para Rayados. Y en Tigres, por ejemplo, mis buenos amigos Tigres, pues ya, la novela ya se acabó, ya mi querido Correa, que lo presentaron como un ídolo, lo recibieron como si hubiera hecho algo en Tigres, en el aeropuerto, fueron por él y las vallas y las olas y las banderas, y que esto y que el otro, venga Chapacá, retiraron el 7, y jamás llegó aquí esta temporada, no llegó, no sé, no quiso, si llegó, no quiso entrenar, no quiso, y él ya estaba en River, su mente ya estaba en River, y al parecer, ya me están diciendo por allá que ya se hizo, ya es de River. Así es que no regresa. Entonces, ¿qué está pasando? Uno se arma, pero para mí Monterrey le falta la central o le falta defensa a como lo vi contra Santos. Y Tigres, me gusta el estilo de juego de Pizarro, sí me gusta el estilo de juego, pero no tiene delantera. No tiene hombre gol. Y le falta banca. Mucho que platicar con mi buen amigo. Hoy contento de maravilla porque traigo un buen amigo, mi compadre, mi hermano. Lo voy a presentar de una vez. Mi compadre, Don Genovevo Garza Tamés, aquí en Balonazos Nice. Compadito, ¿cómo estás?
1: Muy buenas tardes, mi querido compadre Marco Antonio Pérez Alvarado. Un gusto saludarte, un gusto saludar a toda la gente de este bonito programa Balonazos Nice. Después de tanto tiempo de no estar acá en esta bonita cabina, como decía mi compadre Florindo, la divina cabina, no sé cómo fregados decía.
0: Así decía.
1: No, pues un exitazo este programa, compadre. Tú y el Boli lo han sabido llevar bastante bien. 7 años ya al aire. Y no cualquiera, ¿verdad? Ya ves el otro que presume bastante el limoncito que 32, pues 7. También hay que fregarse para estar 7 años consecutivamente en la radio. Y pues muchas felicidades por eso a ambos dos.
0: ¡Excelente, compadre! ¡Excelente! Oye, como quiera, aunque no estés aquí, sé que no te has separado un poquito del fútbol. Sé que sabes mucho de fútbol. Digo, los años y esto, la onda, compadre. Tigres, ¿qué onda con Tigres? Rayados, compadre. ¿Viste la justa futbolera de cada 4 años? Porque no se puede decir otra palabra. ¿Qué te pareció el fútbol que acaba de quedar campeón de España, compadre?
1: Mira, sí me retiré del fútbol, güey. pero no, pues sí, como quieras, en mis ratos libres sí veo, obviamente. Vi la final del mundo.
0: ¿Sí lo dejaron?
1: Claro, sí nos dejaron. No, fíjate que yo ya no estoy en el asilo, compadre.
0: ¿En el anciano feliz ya no?
1: Ya no estoy ahí. Llegó una señorona que era de estas, cuando van así gratis, ¿cómo se llama?
0: ¡Ah, no me digas!
1: A que cuidan a los enfermos que son,
0: ¿enfermeras?
1: Voluntarias.
0: Voluntarias.
1: Ándale. Fue una señorona y pues como que hicimos clic, ella y yo, ahí.
0: ¿Doris?
1: A simple vista. No, era otra. Y me llevó a su casa. Estoy ahorita viviendo con ella y en general Terán, y pues ando en otros asuntos ahí ocupadillo, pero sí veo el fútbol. Sí me doy cuenta que Monterrey se armó otra vez, invirtió bastante dinero para poderle dar a su afición un equipo hecho y derecho. Como dices tú, les falta todavía en la defensa central acomodar bien ahí, traer un jugador de peso que porque nomás siempre está Estefan ahí y los otros se lesionan o bajan de nivel como el Toro y como el otro.
0: ¡Tecatito!
1: No, estoy hablando de la central, güey. De los centrales. Ahí estoy de acuerdo
0: contigo. Puro lesionado, compadre.
1: Y el Salcedo y todos esos. Entonces sí hace falta, pero yo creo ya no hay cupo porque ya vienen ya están los todos los extranjeros que deben de estar, ya están en el equipo, ¿verdad? Ya llegó este Hugo, el belga, ya llegó este Rossi, Diego Rossi, y ya llegó el otro, ¿cómo se llama?
0: Orbelín Pineda.
1: Orbelín
0: Hasta Pineda. Ya entrenó, compadre.
1: Ya entrenó, ¿sí? Entonces, se está armando bien el equipo. Le invirtieron, estaba checando que Orbelín Pineda, 8 millones de euros costó por 3 años, lo mismo de 8 millones, pero de dólares, de Diego Rossi, y 8 millones por este jugador de Bélgica también. Entonces fue otra inversión, igual que las que hizo Tato, parecida, el Tato Noriega. Que
0: Tato Larriega.
1: Exactamente. Entonces, pues ahí va. Yo creo que se vislumbra un mejor panorama para los Rayados que para los Tigres. Acá no hay lana, güey. Acá hay novela. Y estamos trayendo a préstamo este jugador que vino, Alan Franco, es a préstamo.
0: No, hombre, no puede ser.
1: Por un año. Pagaron $500,000 y si se queda, si funciona, van a pagar 2 millones de pesos en total.
0: ¿Y viene de Cimarrón? ¿Dónde viene?
1: No, viene de Sao Paulo, un equipo muy importante, güey, de Brasil.
0: De Brasil.
1: Viene de un equipo muy importante y pues el de Bélgica que viene con ustedes también viene de meter bastantes goles, de ser titular en el Chicago.
0: Chicago Fire.
1: Y entonces, pues, y con ese entrenador que tienen, pues, ¿para qué les he hecho mentiras? Yo creo que sí se ve que pueda funcionar en el papel. Vamos a ver ya en la cancha, porque el Santos es un equipo muy chiquiringuillo, ya les andaba el último minuto, ¿eh?
0: Por eso, mi querido Geno, lo que yo no entiendo, y le digo aquí, me dicen reventador, pero es que yo no veo el fútbol tapado, compadre. No puedo decir yo, no, Monterrey, porque para mucha gente, ahorita dicen ya, no, Monterrey, cállate, van a dar mucho de qué hablar, y que todo lo que presentó el primer tiempo, y el segundo tiempo...
1: Sí, es lo de siempre, güey, pero tú no le hagas caso a los hinchas fanáticos, eso siempre con las contrataciones, Limoncito, buenas tardes, ¿cómo estás? Eso siempre están, contratan y ya denos la copa, ya nadie nos para, y por eso la directiva, algunas directivas, esto los tengo contentos, les
0: ¿con eso?
1: El dedo en la boca y siempre están felices, piensan que siempre vamos a ser campeones y que nos den la copa y todo lo demás, y no pasa eso. Entonces hay que exigir, yo diría, como tú.
0: Claro.
1: Tú eres una persona coherente, que exige y que no echa las campanas al vuelo, ni eres porrista, y por eso te felicito,
0: compadre. Gracias, compadre. Oye, no puede ser. Vas 3-0 y el segundo, bueno, a partir del 35 por ahí, como que, claro, tienen razón, no tenían mucha condición física con lo que llegaron ahorita y todo lo que tú quieras. Pues órale, preparador físico nuevo y nuevo y les falta mucho, no sé qué. Se cansaron, no sé qué, compadre, le dieron el balón a Santos Laguna, y Santos Laguna, si le das 2 minutos más, te empatan. Pero para lo que voy yo es lo siguiente: ¿cómo dejas de último hombre a Estefan Medina? De último hombre, te atacaban 2-1, compadre, o 3-2, no sé. ¿Por qué los dejas a la descolgada? ¿Por qué dejas descuidada la defensa y la media cancha? Están muy separados, ok, todos a lo loco arriba, perfecto, estás atacando, tienes más llegada, lo que tú quieras, pero atrás... Con un equipo con América, como Cruz Azul, como Chivas, que son rápidos, no te van a perdonar, güey.
1: Es lo que pasa, güey. Cuando tienes una delantera muy, muy eficaz, como por ejemplo Lucas Ocampos, el otro muchacho, este güerito...
0: Luca Orellano.
1: Ahora Rossi, que también juega por los extremos. Ahora el de Bélgica, Orbelín. Es un ataque que está bastante fuerte y vas a descuidar la defensiva si no vienen jugadores de polendas que puedan sacar adelante, porque ¿cómo se arman los equipos?
0: De atrás para adelante.
1: De atrás para adelante. No, la portería no la tienes.
0: Tampoco.
1: Tan segura. Si se va a la banca del Mochis, va a entrar este otro.
0: ¿Andrada?
1: ¿De qué estás hablando? O sea, ahí estamos empezando mal.
0: Pero bueno, déjame ir una llamadita, señores. Llamadita, buenas tardes. Bueno.
2: ¿Te escucha?
0: Ahí te escuchamos, compadre, adelante.
2: A ver, Tigre, pero ¿qué tal, compadrito? ¿Cómo estamos?
0: ¿Qué onda, mi Tigre? ¿Cómo estás, compadre?
2: Muy bien, muy bien. Un saludo también para tu...
0: Don Geno, aquí está Don Geno, compadre.
2: Ok. Don Geno.
0: Es correcto.
1: ¿Cómo estás, mi tigre de acero?
2: Muy bien, Don Geno. ¿Cómo estamos? Muy bien, muy bien. Bueno,
1: ¿qué quieres?
2: Oye, pues no quisiera meterme mucho en el tema de Rayados, porque pues ese tema lo dejo para ustedes, que son especialistas, que son aguantadores, que aguantan 32 torneos y un solo título.
0: Lo de siempre, mejor. No tiene otro tema, mi compadre. Lo mismo, güey.
2: Por eso, es que la verdad...
0: ¿Qué tienes que recordarlo, Tigre?
2: No, es que, pues bueno, la estadística ahí está, ¿verdad?
0: Te diviertes. Adelante, Correa, digo tú.
2: Porque esos 32 torneos también Tigres ha quedado 6 veces campeón. Bueno, ya ves. Eso es lo mismo. No, es otro fantasma. No, yo me enfoco en mis Tigres Galácticos.
0: Échale, compadre, Galáctico.
2: Bueno, ex Galácticos, porque éramos el equipo, el Tigres Knights, éramos el que más invertíamos, el que más dinero teníamos, el que teníamos tres planteles, teníamos un plantel prestado y teníamos dos planteles jugando el mismo mes. Hoy somos ese rico que se empobreció. Que se hizo pobre, hoy lamentablemente tenemos que esperar a un River Plate a ver si nos paga, imagínate, madre mía.
0: No, se lo bañaron. No
2: puedo imaginar esperar un equipo argentino para yo estar esperanzado en contratar uno o dos refuerzos. ¿Qué tan bajo hemos caído? Y yo eso sí lo tengo que decir, muchachos, y lo tengo que gritar a los cuatro vientos, ya basta. De esa gente insaciable que quería un estadio, que quería ir a un estadio y verse en el espejo de los baños y que el baño oliera bonito y que hubiera un elevador y que hubiera escaleras eléctricas. Señores, no necesitamos un estadio, necesitamos un equipo. Seguir con esta hegemonía que se tenía hasta antes de esta directiva nueva. Tener el mejor equipo, y para eso se ocupa dinero, y dinero que hoy lo piensan invertir en un estacionamiento de lujo, en decirle al aficionado, tú ven, una experiencia maravillosa. Maravilloso es tener títulos, maravilloso ser el mejor de México, maravilloso, señores, es tener en la banca a Lucas El Arayán, a Edu Vargas, a Chuco Sosa, a Jürgen Damm.
0: Ay, compadre, vive del recuerdo, mi compadre, vive del recuerdo. Abrázame,
2: compadre, es que eso es.
0: Es que ya no estaba Don Alejandro Rodríguez, compadre. Esa era otra historia, hombre. Era cuando Tigres andaba excelentemente bien. Como tú lo dices, Don Alejandro, jornada 12-13. Ya tenía dos o tres refuerzos en la mente, compadre.
2: Claro, compadre.
0: Ya los traía contratados. Entraba el Toto, ya tenía dos o tres refuerzos. Pero era otra directiva que sentía la playera, hombre.
2: Teníamos a los Quiñones jugando en Pumas y Lobos. Teníamos al portero allá jugando allá. Teníamos en el extranjero a un uruguayo, campeón de goleo, vente para acá, no creo el Chepo Fernández, te regreso, arréglate ya, porque aquí en Tigres es una exigencia bárbara. Hoy tenerle que rogar a un equipo argentino para yo decir, voy por un centro delantero, ya hemos caído muy bajo, ojalá y me equivoque, esta caída no la voy a poder permitir, porque yo, si algo cacaraqueaba, era mi equipo. Si algo que decía era el equipo de la década, si algo decía el más campeón de Nuevo León, el más campeón del siglo XXI, hoy toda esa directiva tan, me pongo de pie nuevamente con Ricardo, hoy no la vemos, compadre, no sé qué opinas tú.
0: Es correcto, compadre, adelante, Geno.
1: Sí, yo estoy de acuerdo con el Tigre de Acero. Lo que él se refiere, güey, de los jugadores de antaño, de esos que fue la época dorada de Tigres, ya no hay. ¿Qué está haciendo? Muy mala planeación de Gerardo Torrado ahorita. ¿Qué está haciendo? Está de adorno, güey. ¿Por qué no contrataron a los refuerzos con tiempo? Porque sí, es cierto, esperar. Al River se le hubiera puesto una fecha. Oye, yo, si no me lo compras para esta fecha, ya no, porque yo lo voy a utilizar en la liga. Ahí está el jugador chiflado esperando a que River suelte el billete, que son más duros que nada. Estos, hombre, son durísimos, el River.
0: Y a ver si les pagan, hombre.
1: No se va a hacer, porque no creo que venga. ¿Cuándo en la historia River Plate ha pagado 15 millones de dólares por un futbolista? Jamás.
0: Eso es lo bronca de tener directivos tibios. ¿Sí? La verdad, a ver. Tú firmaste por tanto tiempo y te quedas. Si llegan con billete, bienvenido te vas. Pero mientras no lleguen, estás en Tigres.
1: Claro, o bríncale tú de tu bolsillo, jugador.
0: Te quieres ir, venga, sí.
1: Exactamente.
0: Pero bueno, ya está mi Tigre.
1: ¿Qué
0: le pasó a mi compadre? Saludos, compadrito. Vámonos, otra llamadita, compadre. Otra llamada, buenas tardes. Ya no hay llamadita, compadre. Así la cosa, pues mi compadre Tigre. Pobrecillo, güey, vive el recuerdo, güey.
1: Pues es que sí da coraje, güey. Porque los Tigres están dejando mucho que desear. Estamos contratando a puro futbolista. Nos malacostumbraron. La verdad, ¿sí? Nos malacostumbraron porque teníamos a los que mencionó este güey, el Arayán, Chuco Sosa, el Edu Vargas, el otro moreno del Ecuador.
0: ¿El de la firma, Donizete?
1: No,
0: me fui muy atrás.
1: O sea, es Mamut. Era el Erner Valencia.
0: Erner Valencia.
1: Y no, nuestro ser de luz, no se diga más. Ahí, no? Llamadita, ándale.
0: ¡Vamos a la llamada! ¡Buenas tardes! Ya se fue, compadre. Llamadita. Bueno.
1: ¿Quién es?
0: Bueno.
2: Bueno.
0: Adelante, buenas tardes. ¿Sí me escucha? Bueno. Va.
2: Bueno.
0: Échale, adelante.
2: Soy Charlie.
0: Échale, mi Charlie, ¿cómo estás?
2: Muy bien, gusto saludarte a ti y al señor que está ahí acompañándote. ¿Es don Geno o don Genio?
0: Don Genovevo Garza Tamés, de General Terán.
1: Sí, señor.
2: Vámonos.
1: Sí, señor.
2: No, pues sí, ya tenía rato que no lo escuchaba.
0: Con novia nueva.
2: Ah, anda estrenando.
0: Estrenando, no es aquel el rosa, anda estrenando.
2: Ah, no, no, pues
1: ¿Con
2: nunca es tarde para el amor.
1: qué objeto? Pero sí. Sí, señor.
2: Oye, maravilloso es el tricampeón de la CONCA. Eso es maravilloso. Digo,
0: Ándale.
2: muchas cosas, ¿verdad? No, no, no, no, mi respeto es para todos los que opinan a Tigres o Rayados, pero pues no podemos estar viviendo del pasado, o sea, estar una década dura, o sea, años, no, no dura 20, o sea, 5 años, 2010 al 20 ya estamos, o sea, ahora les está tocando Tigres, esa mala, pues no sé, planeación o situación económica que no les ha dado para, pues, para traer refuerzos como estaban acostumbrados, eso sí. Tenían buenos refuerzos prestados, pero pues si todo fuera así tan fácil y bonito, cualquiera sería directivo, o sea, por algo no se ha hecho el estadio, porque la situación económica del país no está tan así tan buena, y ahorita pues le está tocando ese cambio y pues va a costar, o sea, ahí es donde le decía yo al Boli ayer, métele una mezcla ahí de jóvenes, o sea, de los que estás ahí en puerta, que traen ahí trabajado, y el equipo mejor puede volar, o sea, va a correr, y se van a ir como se fue, el portero, gran portero, el patón, o sea, tienes que traer otro, pero cuesta, o sea, no es tan fácil siempre, traigo 5 extranjeros y los 5 me pegan. Ya, otra vez a la final, y si no, no voy al estadio y reviento. O sea, no, no, no sé, digo, pues para mí yo veo el fútbol de otra manera, como veo otros deportes que no es tan fácil llegar a ser campeón, ya sea el Mundial o la NFL. O sea, si no todos tuvieran 30 campeonatos, 40.
1: Y señor, yo pienso que la directiva quiere ahorrar porque ya sabías desde hace mucho que Gignac ya no seguía, es para que ya estuvieras buscando el reemplazo, un jugador de su talla, y no lo ha hecho. La directiva dice, pues así, con este plantel mermado, si lo queremos ver de alguna manera, llegaste a dos finales, una de Conca y una de Liga, así vamos a seguirle, ¿para qué le invertimos? Y la planeación es lo que falta, porque sí invertiste un buen billete en Ángel Correa, pero pues no le complementaste con jugadores
0: Claro.
1: de la misma talla.
2: Sí, y es lo que te digo, o sea, no, no es, o sea, todas las vas a ganar, o sea, no es tan fácil armar un plantel y siempre competitivo, si así, sin guiñar ya casi sin jugar, te llegó en 6 meses a 2 finales, o sea, quiere decir que el equipo sigue arriba, sigue peleando, sí le faltan algunas piezas, pero pues también hay mucho, o sea, todo, ¿cómo te diré? La planeación, los presupuestos, no está
0: Esto
2: tan fácil.
0: de Tigres, compadre, se sabía desde antes. El día que llegue Guiñac, Nahuel, Carioca, Pizarro, allá no estar, que es de los del equipo de la época dorada de Tigres, con Tuca Ferretti, que ganaron muchos campeonatos, se sabía que iban a batallar porque iban a conseguir jugadores de esa misma talla. Se sabía, compadre. Hoy en la actualidad, por eso están como el Tigre, recordando nomás lo pasado.
2: Sí,
0: Pero
2: o
0: ya
2: sea,
0: lo pasado,
2: pero
0: pasado, compadre.
2: sí, mira, maravilla. Mi comentario más que nada es, no es que los tigres aficionados que hablan y opinan tengan razón o no, o viceversa, que yo tenga la razón. Pero aún así se fue eso hoy, el equipo no lo resentía, seguía Tigres peleando, y que la Conca,
0: Claro.
2: y los primeros lugares, y una final más, ya ok, la ganó, y luego de repente el siguiente año la perdió, ok, pero ahí estaba. Y luego le quitaste al Carioca, a este brasileño, y tampoco el equipo se caía. Y luego le quitaste también a Pizarro, que eran unos monstruos ahí en la media, de Uniño, Hugo Ayala, todos esos, y el equipo tampoco se les cayó. O sea, como dice el dicho, ¿cómo le mueves algo que te está funcionando, que te sigue dando? Ahorita pues ya les llegó la hora, ya, o sea, se empiezan a ir jugadores pues cuesta.
0: Ahorita te falta un extremo, te falta ya un centro delantero, te falta defensa, te falta menos, tienes banca. Pero mi Charlie, déjame ir a un corte, compadre.
2: Saludos y ánimo, no se desesperen, vamos a seguir estando arriba los dos equipos.
0: Ya está, compadre, gracias. Vámonos un corte, pero antes déjame decirte que aquí estamos en el Dávila Sauna Ovalar para que vayas tú a almorzar, comer y cenar. 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
0: Ahí estamos, racita, gracias. 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Ya lo saben. Vámonos un corte, compadre Alan. Y regresamos. 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
1: Sí, señor.
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0: Dagoberto, saludos Maravelus, he invitado una pregunta. ¿Viene de incógnito o por qué? Él es don Genovevo Garza Tamé, señores. Él así es, compadre.
1: Ando un poquillo malilla, por eso traigo el cubrebocas.
0: ¡Audios!
1: Y por eso estamos así.
0: ¡Adelante con los audios, compadre!
1: ¿Sí me pones atención?
0: Sí, señor.
1: Ah, bueno.
2: Señor Maravilla y a su invitado, aquel Eugenio. Cruz Azul logró su segunda victoria a pesar de un desastroso arbitraje de la señora árbitro. Y qué estafada nos dio Tigres con Nico Ibáñez. Saludos.
0: No más. ¡Otro! ¡Adelante!
3: Buenas tardes, ambos. Buenas tardes. Ya díganle al Tigre de Ojalata que ya no llore, hombre, Chihuahua. Desde ayer está llore y llore.
4: Díganle que ya no llore, por favor.
3: Saludos, buenas tardes. ¡Ánimo!
1: No, es mi compadre César, güey.
0: ¿Ese?
1: No era César Guerra.
0: No sé quién, parece que era el Teco, ¿no? Se parecía. ¡Hay audio, hay llamadita! No hay audio y no hay llamadita, compadre. Ya lo saben. 81-83-72-19-50 y el 81-83-72-26-50. Márquenos y ya saben, aquí platican con Don Geno y con el Maravilla. ¿Cómo que ya no te pongo atención? ¿Qué está pasando ahí, güey?
1: O si es que se te van las cabras, compadre. Estás bien, con mucha energía, güey. Siempre viviste, siempre vives con mucha energía. No sé cómo lo logras. Yo quisiera ser como tú, pero sí te admiro en eso. Es un cumplido que te estoy diciendo, animal. No, para que me veas así. Y, oye, sí que no, estás en todos lados, compadre.
0: Aquí, allá,
1: con cuyaco. Mensajes y con que WhatsApp y que ahorita sí, que no, y que la fregada.
0: Oye, a propósito de eso, compadre. ¡Llamada! ¡Ay, llamadita, compadre! ¡Buenas tardes!
5: Muy buenas tardes.
0: ¿Quién nos habla?
5: ¿Cómo está, mi joven maravilla? Habla Jesús García.
0: ¡Ah, buenas don tardes. Jesús García! ¿Cómo le va?
5: Saludando a don Geno, parte de aquel elenco inolvidable, chico.
1: Don Chuy, qué gusto me da saludarte, oye, sí.
5: Un gran abrazo, don Geno, un viejón de aquella época de chicharroneando, tú, Marco.
0: Claro, ¿sí? Claro, claro.
5: Y oye, estaba un elenco que todos los miércoles los esperábamos, chinga, bendito sea Dios que lo veo bien y que anda usted muy atinado con sus comentarios, como siempre, don Geno.
1: No, te agradezco mucho, mi querido Chuy García. Sí, te recuerdo.
5: Chispeante, con un sentido del humor muy fino.
1: Muchas gracias. Una cosa
5: que uno valora mucho en estas épocas donde pues ya se perdieron las formas, don Geno. Ahorita la majadería, el insulto es lo que está por delante y usted cuida mucho eso junto con el buen Marco y con mi gran amigo, mi tocayo Jesús Treviño.
0: Gracias. Sí, señor.
1: Te agradezco mucho.
5: Un horario hermoso, un horario familiar, cantidad de niños, cantidad de jóvenes que los están oyendo y en lo personal, don Geno, le reitero que le mando un gran abrazo.
1: No, igualmente.
5: Usted es una persona muy respetada, muy recordada y la verdad enaltece con su presencia el concepto del balonazo nine, Marco. ¿Te aventaste, Marco?
0: Gracias. Lo sabía, compadre. Claro que lo sabía.
5: Sí, hay que rescatar esta joya y no se nos pierda tanto, don Geno. Den la vuelta por ahí, va seguido.
1: Seguro que sí. Muchas gracias, compadrito. Qué bonita.
5: Un abrazo para ustedes.
0: Gracias,
5: Marco.
0: Ándale, de nada, mi querido Chuy.
1: Oye, qué bonita llamada.
0: Güey. Sí, compadre, claro.
1: Se acordó de aquel tiempo, compadre, cuando tu papá, mi querido Porfirio Pérez Coello, un servidor, mi compadre Melquiades Olivo Uscanga y el viejo ¿cómo se llama? Don Gil.
0: Don Gil Velázquez Zapata.
1: Hombre, hacíamos
0: las
1: nuestras en la tele, fíjate, fuimos a dar hasta TV Azteca y estuvimos.
0: ¿Quién lo sacó, compadre?
1: El Enrique.
0: ¡Díganlo, hombre!
1: Enrique García, güey, sí, nos sacó ya todos de un patadón en el...
0: Tenía buen rating, la verdad, no nos lo perdíamos nadie, era un programón, compadre.
1: Fíjate que yo me encontré a Aldo Farías, güey, el de allá de aquel lado, Multimedios. Entonces, en ese tiempo me dijo, oye, ¿por qué salió ya había salido del aire el programa? ¿Por qué salió el programa del aire si tenía muy buen rating? Yo siempre lo miraba en el gimnasio, dijo, fíjate.
0: Estando
1: el viejón allá enfrente, la competencia de don Roberto, Aldo Farías miraba el programa de balonazos en la televisión.
0: Balonazos TV, compadre, ¿te acuerdas?
1: Y ya después cuando salió don Gil Velázquez Zapata de los Chicharrones allá en Radio Asir, ya entró Elmer González Ugarteche.
0: Don Elmer, le mando un saludo a mi querido Elmer y al productor César Guerra, que hoy precisamente está cumpliendo años su esposa, mi compadre César. Así es que le mandamos un abrazo, que se la pase excelentemente bien y que Dios se las guarde siempre, compadre. Bendito Dios, un año más de vida, que Dios la bendiga siempre. Dios le bendiga. Felicidades, compadre César. Pásenla bonito, compadre.
1: Fuerte abrazo para la señora, con todo respeto, y que la pasen bien. Oye, César, ¿no será algo de Elmer, güey?
0: ¿Productor? ¿Chicharroneando?
1: Sí, ¿verdad?
0: Sí, son pues productor, mi compadre. Ahí andan chicharroneando, ya cumplieron ya también muchos años, compadre, gracias a Dios.
1: Todavía existe.
0: Claro. A los mismos martes a las 9 de la noche.
1: No se cansa este güey.
0: No. Y hoy dijo, abre otra temporada chicharroneando, abriendo la liga, y ya abrieron.
1: Ah, ya.
0: Y empezó otra vez chicharroneando.
1: Ya es por temporadas, ¿o qué?
0: ¿Haz de cuenta?
1: Como la serie de Netflix.
0: Ahí, ándale.
1: Fíjate nomás. No, sí, te digo, compadre, hay llamada o no, tú sabes.
0: No hay llamadita, compadre.
1: Te digo que esas épocas, compadre, de no sé si tú escuchabas cuando tu papá era la estrella, mi compadre Pilo era la estrella de los chicharrones en aquel tiempo.
0: Chulada,
1: compadre. Y gracias a Adrián Pérez, que en paz descanse, que nos dio la oportunidad y que confió en nosotros y que hasta el último momento... fue un amigo muy entrañable mío, Adrián, que hasta el último momento de su vida habló conmigo por teléfono antes de entrar al hospital y me brindó todo su apoyo como siempre, y eso se agradece mucho, y así que un beso hasta el cielo.
0: Antes de internarse, mi buen Melquiades, es correcto, compadre. Sí. Le digo, Ángel, te vas a encargar del programa, güey.
1: Sí, fíjate,
0: lo que me tarde que esté internado, te vas a encargar por lo pronto.
1: Me dio ese honor, güey, fíjate, me dio el honor ese de
0: la envidia de muchos, ¿eh?
1: No. Un mes, no creo, o sea, todos se portaron muy bien conmigo. Un mes de esos 32 años de balonazos relax, ahí estuve yo.
0: ¿Es correcto?
1: Un
0: mesecito completo.
1: ¿Cuánto será en porcentaje, güey? Un menos...
0: ¿Vas a cobrar o qué?
1: Menos un... No, güey. De los años, me digo yo de...
0: ¿Qué porcentaje?
1: Los...
0: .1.
1: Menos 0.001,
0: güey.
1: No, sí, una chula. No, este programa, nosotros, yo como fan... El programa nos cambió la vida y hoy escuchándolo, ¿no? Yo me carcajeaba con las ocurrencias de Florindo y de Limón primero, y luego entraba ahí Don Melquis de repente. En aquellos años, cállate, en las otras estaciones donde empezaron, y después ya pues me empecé a arrimar y me dio la oportunidad y la fortuna de ser amigo de Florindo y de Limón.
0: Oye,
1: compadre. Y de mi Pilo no se diga.
0: Sí, ya sé, compadre. Oye, y luego el relajo del fútbol, compadre.
1: El relajo, el fútbol, donde hicimos cantar al boli, sacó su talento que tenía muy escondido, pero muy escondido.
0: El relajo del fútbol está por comenzar. El relajo del fútbol, chicharroneando, y luego hicimos el show de Don Geno y el Joven Maravilla.
1: También, eso fue un mes también.
0: No, sí, era un mes, compadre. El otro fue...
1: Un mes, güey.
0: El relajo del fútbol fue un mes.
1: Sí.
0: Allá, de aquel lado, muchos se andan con algo, compadre, claro.
1: O sea, ya estuvo los que están aquí.
0: Los que están aquí estuvieron allá.
1: Roberto,
0: en la Roca, Contreras, estuvieron de aquel lado también.
1: Sí, señor.
0: Y luego salió el show de Don Geno, el Juego de Maravilla, y luego salió Desde Cero.
1: También se no me acordaba.
0: Pare, estás conmigo, ¿cómo no me voy a acordar?
1: Qué buena memoria tienes, oye.
0: Desde Cero, allá lo hicimos ya por las Arboledas, ¿te acuerdas?
1: Ah, en las Arboledas.
0: Eso que ese restaurante ya no existe, que ahora son mariscos.
1: Fíjate. Ya no está en la...
0: Las burgers ya no.
1: Ya no, ¿verdad?
0: Las burgers ya no están.
1: Oye.
0: Pero no, sí nos acordamos de los programas que hicimos juntos, compadre, entre todos. Y de ahí salimos.
1: Sí, señor.
0: De ahí salimos, gracias a Dios. Así es que, llamadita. No hay llamadita, compadre. Pero ¿sabes qué? Siendo las 4:41, déjame ir un corte, mi querido Alan. Déjame ir un corte. 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Vamos a un corte, mi Alan, y regresamos. 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Sí, señor.

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2: Doctor, señor.
3: No, un saludo, mi compadre.
2: Eduardo Rangel, le saluda el Tigre Santa Catarina a los dos. Qué gusto ver a don Geno. Bien, maravilla. Invítalo al Chagoyos a la Peña el próximo viernes. Ya está invitado, ya le dije a mi compadre.
3: Es el Tigre de Santa...
2: Tigres, gracias, compadre. Tigre Santa Catarina, el original, compadre.
3: El original.
2: Sí, dice que no acepten copias.
3: Mi compadre, una chulada también. Él, me acuerdo mucho de él en las reuniones allá en los...
2: ¿Dónde la hacía, donde quieras?
3: Colgantes, jardines colgantes allá de Radio Cirque, en paz descanse. Allá se juntaba este vato, mira. Se juntaba el Tigre Santa Catarina. Se juntaba don Francisco, ¿cómo se llama? Jorge de la Rosa. Se juntaba el Barbitas, que es Lalo Anguiano. Se juntaba el greñudo, este mendigo, desgraciado, infeliz, perro. El greñudo, el Chilindrino.
2: ¡Ah, el Chilindrino!
3: Sí, muy mendigo el güey, siempre toda la vida ha sido así. Se juntaba el cabeza de Olmeca, güey, pinche cabezota así enorme. Cabeza de Olmeca. No lo conozco.
2: No, ¿quién?
3: No, tú no lo conoces, es la época cuando...
2: ¿Pero cómo le decían? ¿Cómo?
3: Cuando tu papá.
2: ¿Así?
3: Te estoy diciendo que cabeza...
2: ¿Pero quién era? ¿Quién era el nombre?
3: O sea, era un aficionado, güey. No sé cómo se llame, pero así era mejor conocido como el cabezado del Meca. Sí, el vato caminaba así, si tantito lo aventaba, se la ladeaba y el sobrepeso lo tumbaba al suelo, el güey se caía.
2: Ya te compadre.
3: Sí. No. Aquellas épocas eran muy bonitas, compadre. Se acabó mi flori. Bueno, pues ahora sigue en el Chagoyos, ¿verdad?
2: Es correcto, los viernes, compadre.
3: Algunos de esas gentes son, y otros nuevos se juntan y qué bonito que siga el legado que dejó.
2: Fíjate, va aquel el profe Cándido.
3: No, no
2: recuerdo. Sí, está viendo con te enseñó las fotos. Cándido, va a la Parca, va a Lalo Anguiano, va a Chuy Hurtado, Goyo Guerra, en paz descanse, no dejaba ir los viernes. Goyo Guerra, compadre.
3: ¿Goyo Guerra qué?
2: Sí, el hermano César hace menos de un mes se nos fue.
3: Tan joven.
2: De repente, ahí en su casa, como de repente, se nos fue el Goyo Guerra, compadre. Pero va al Tigre Santa Catarina, pues va Raza Nueva, compadre. Va también, va mucha raza, compadre.
3: Los Doberman, le decía Florindo a César y a Goyo, fíjate, los Dobermans.
2: Es correcto, le decían los...
3: perros así, querían bronca siempre los güeyes.
2: Como decían, compadre, los Dobermans.
3: Paz descanse, mi compadre, sí, los Dobermans.
2: Sí, compadre, la verdad, se ponen muy buenas las peñas, compadre, muy buenas. Oye, nos mandamos saludos, compadre, al patrocinador, compadre.
3: Ándale.
2: Colchas, colchillo.
3: Sábanas, sabanillo.
2: Y fundas.
3: Doña Mari.
2: Doña Mari, compadre. Señor, no. ¿Y el de las cuatro hermanas?
3: Ese dinero no me acuerdo.
2: ¿No te acuerdas?
3: ¿Cómo era?
2: El que eran doctor, los doctores, o que eran doctoras.
3: Lo practico para la otra.
2: Vamos a practicarlo para la otra. Vale, practicarlo. Sí, ahí tenemos ahí.
3: No me acuerdo, güey.
2: Y las tortillas de harina, las.
3: Bueno. Voy a tener que sacar mi libretita.
2: Claro, y las rolas y todo, compadre. Ahí ya saqué la rola del boli donde cantamos los tres. Ahí las arboledas, que se ponía bueno.
3: Una chulada, las arboledas. Hasta teníamos fans, güey. ¿Te acuerdas que iban?
2: Se llenaba, iba mucha gente, compadre. O sea, la gente se debe acordar, hombre. Licenciado Cadena también está yendo ya, el Ojo de Vidrio.
3: Ah, también.
2: Claro, está yendo para allá. El Homie Rayado también va.
3: ¿Sabes quién me acuerdo también mucho? Y es uno de mis mejores amigos que hice aquí en el programa. Me estoy refiriendo al programa este, que es el mismo. Para mí, Balonazos Nice y Relax.
2: Claro.
3: Son hermanos, ¿verdad? Entonces, yo tomo pues yo también tuve aquí un tiempecito en Nice. Y el profesor Miguel Ángel Guerrero.
2: Ah, mi querido profe, ahí va con nosotros a la peña también, mi profe.
3: Una chulada de persona. Para mí, de las personas más entrañables y más, está bien grandote, pero es tierno el vato. Es un amor, güey. Él y César Castro son muy buenas personas y los quiero mucho.
2: Es correcto, gracias, mi querido Geno. Vámonos un corte, compadre, siendo las 4:51 antes de irnos. 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También, señores, ¿dónde vamos a estar el viernes? Pues en el Chagoyos, ya pasado mañana. Las semanas se pasan de bolón ping-pong. Así es que el viernes vaya al Chagoyos por bar. Ahí nos va a encontrar a las 4 de la tarde la raza de balonazos nice, la peña de balonazos nice. Están invitados totalmente. ¿Nada de qué? ¿Por qué no me dijiste?
3: Ah, sí, se
2: puede. ¿Nada de qué? ¿Por qué esto? ¿Por qué no, señor? Están totalmente invitados. No ocupan invitación. Nomás lleguen al Chagoyos. Manuel de Barragán y Topo Chico. Vaya a pasársela bien, sé que se la va a pasar bien. Y yendo una vez, ya no va a dejar de ir, porque la verdad, nos quedamos después del programa a rebanarla, a cantar. Y no, se pone excelente, mi querido.
3: No me invitaste, güey.
2: ¿No te he invitado? No. Está invitado el próximo viernes, señor.
3: Me siento si no me invitas, ¿eh?
2: ¿Estás invitado sentado?
3: No, me siento de sentir.
2: De estar sentido. Ey, conmigo.
3: Sí, pues no me invitaste al festejo.
2: Está invitado. Wey. Están totalmente invitados todos, que no, por favor. Sí, señor.
3: Oye, antes de irnos a la pausa, me acuerdo cuando cantaba también después de las reuniones Florindo. Fue en un cabaret, le encantaba.
2: Ah, se la cantaba mucho ahí en el Magnolias, lo voy a decir.
3: Y tu papá, la de, ¿cómo se llama la canción esta que le cantaba?
2: Sí, la de hecho.
3: A mi manera.
2: A mi manera,
3: Vámonos.
2: Vámonos al corte, compadre, regresamos. Esto es.
3: Balonazo Night.
2: Eso, compadrito.

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7: Ya estamos en radio. Llamada, audio, nothing, compadre. Saludos a mi compadre, güey, que se la cura el Benja. No sé por qué se la curaría, pero oh, ya sabrás.
8: Sí, señor.
7: Saludos a mi querido y buen amigo, el Güero Vaz, cómo no, y a Tania y al Junior también le mandamos saludos. A mi suegrita que está ahorita en cirugía, que salga todo bien, suegrita.
8: Sí, señor.
7: El Benjas.

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0: bienvenidos el día de hoy, señores. Estamos aquí en Cállate los Cinco en miércoles, ya miércoles de ceniza. Así es que aquí estamos para hablar de fútbol, señores, y platicar un poco con la raza, con los invitados. Monterrey, y ya está por llegar otro refuerzo más. Tigres, pues está pidiendo su Halloween y no le dan nada. Así es que vamos a platicar de eso. Vamos a saludar rápidamente a los invitados de allá para acá. Está el homie Rayado. Bienvenido, compadre.
1: Muy buenas tardes para toda la clica futbolera, para todos los radioescuchas de esta tarde. Muchas gracias, doctor Limón, por la invitación aquí a su programa Balonazo Relax. Vamos a hablar de todos los temas que tenga ahí bajo la manga y a hacer un poquito de debate para que se ponga alegre este rato.
0: Excelente, compadre. Bienvenido. También nos visita y ya ha venido varias veces el señor Cascarita.
2: Ha habido raza. Buenas tardes, pues sí, con todos los temas que traemos del momento de Rayados, de lo, también lo de la novela de Correa, que parece que ya llegó a su fin. Pero para que sigas presentando, Limón, ahorita arrancamos con todo.
0: Claro que sí, señores, está presente aquí, pidió venir y disculparse con la gente. ¡Manuelito!
3: Buenas tardes, gracias, aquí vamos a estar y sí, una disculpa a la gente, aquí vamos a estar.
0: Perfecto, compadre, qué bueno que le reconoces que la regaste. Y del otro lado, tira pastelero.
3: Gracias, Limón, nuevamente por invitarme a esta gran, gran escuela de gente que sale desde, ¿cómo te diría, Limón? De los influencers que salen de aquí, Limón. Salen directamente al estrellato.
0: ¿Influencer?
3: No, qué chingada. Dios, perdón, qué fregados. No. Epa, epa. Yo no soy influencer, Limón. Yo soy solamente predicador de la palabra tigre.
0: Bueno, compadre, porque ahorita vamos a hablar de Correa, que ya se fue.
3: Ah, qué no, ahorita hablamos de ese señor.
0: Tanto que pelearon el número 7, tú, compadre, y ahí está. Con eso les pagó.
1: No le llega ni a los talones a Barbadillo. Yo no sé cómo se atrevieron a pisotear ese número con este tipo de señores. Y luego, para acabar, el argentino, ese soberbio argentino. De los argentinos que se vuelve a manifestar, no nomás en Tigres, también en Rayados ha pasado. Entonces, si ya los conoces, ¿para qué andas retirando números y luego dárselos a ese tipo de personas que la verdad, pues no se lo merecen ni se lo merecieron? Y a ver si lo vuelven a retirar y no vuelven a hacer otra vez lo mismo. Pero ya, pues bueno, ya lo hecho está.
0: Correcto, y a ver a quién le dan el 10, compadre.
2: Pues es que como lo platica el homie, tanto Pancho y Guato que hizo por un número, para que al último salga con sus cosas, que se quiere ir, que porque no se siente a gusto el señor, que porque le ofenden a los niños, que porque le ofenden a la señora. Tanto Pancho para cagar como...
0: ¡Ey! ¡Ey! ¡Ey!
2: Sí,
0: ando enojado. Animal, estás en un programa de...
2: No, pues es que...
0: No, la verdad. Tus programas
2: perdón. Pero es que es la verdad, tanto Pancho pa...
1: Te van a vetar, Cascarita, te van a vetar,
0: ¿eh? Se prendió el vato.
2: Sí me enojé, estoy muy molesto con eso.
0: Ahorita va a venir el dueño de la empresa, ¿eh? ¿Qué
1: chicos? Que ni el pastelero está tan enojado como tú, compa.
0: No, yo siendo sí, molesto. Cierto, mejor reconoce que la regaste. Ahora sí, Manolito, ¿cómo ves este tema?
3: Sí, la verdad es un tema que yo desde que supe que le habían dado el 7 a Angelito Correa, yo creo que más que hacerle una motivación al jugador, yo creo que le hicieron una carga de presión enorme y si él lo pidió, pues ahora que se aguante, porque ahora es un gancho de críticas, aparte la actitud que está tomando de una institución que lo trajo, que hizo un gran esfuerzo, como para que no tenga un poquito de profesionalismo y ande chapulineando con otro equipo que ni siquiera sabes si lo va a pagar bien o X, pero en fin, yo un jugador, también, eso recalcar, un jugador que ya no está con su mente en este equipo, pues mejor que lo corran.
0: A ver qué piensa un tigre. Porque
3: yo como representante de millones de tigres, aquí estoy, qué bueno que me invitaste. Y el que no, el que hable por teléfono y que me diga que no soy su representante, me va en un cacahuate. Yo nomás te digo una cosa, Limón. Ese señor, primeramente no queríamos que el 7 saliera de esas grandes arcas de mis tigres. Número uno. Número dos. Yo quisiera, señor, ahorita en este momento no tenemos ni un 5. No tenemos ni un 5 los tigres. Antes éramos millonarios. Hoy andamos pidiendo limosnas.
4: Oye, no, pidiendo limos. Se va a ir ese señor y vamos a comprarlo. No, no sabemos qué vamos a comprar. Andamos, eso es un, con todo respeto, un desmadre mis tigres ahorita. Parecemos los tigres de los 90, señor. A ver, señores de rectoría de la Universidad Autónoma de Nuevo León, por favor. El equipo también es de nosotros. Este equipo, estos señores de la empresa cementera no están manejando bien este equipo, Limón.
0: Ya llegó el primer paquete de boletos.
4: No me importa que llegue, Limón. Y aparte, los boletos están ahora al doble. Están al doble y contratamos a un cimarronés de segunda división. No, y se están yendo Correa, se están yendo, se va a ir todo el Búfalo, se está yendo Guiñac, se está yendo mucha gente.
0: Y no
4: nos incrementan los precios. Tenemos malos administradores con los Tigres, señores. Yo quisiera la Universidad Autónoma de León que auditara a esa organización de Tigres que tiene ahorita el señor Duener. Audítenlo porque no sabemos dónde quedó esa lana. Tenemos mucha lana, muchos billetes y no sabemos dónde quedaron.
0: ¿Cómo ves este?
2: Pues es que entiendo la molestia que trae el Tigre Pastelero con la directiva de Tigres. ¿Dónde está el dinero, las inversiones, más los patrocinadores que se han sumado a este torneo de los que estábamos mencionando antes de que empezara el programa, ¿verdad, Pastelero?
4: Es correcto.
2: Y es una realidad. Lo que está viviendo el equipo felino es que pues el billete y el dinero pues no aparece. Llegó un refuerzo, un central, que no sabemos hasta al momento la cifra oficial de lo que costó. Y pasa aparte, el dinero de la inversión, de lo que se va a hacer por lo de Correa, ¿en qué lo vas a invertir? ¿Por qué? Va a quedar un tiempo corto para buscar un refuerzo de la calidad de lo que fue Ángel Correa.
0: ¿Qué dice, señor Jami? Estos vatos ya se metieron en un tema de dinero.
1: No, pues es que ya dicen que no hay dinero, que sí hay dinero.
2: No hay dinero.
1: Pues, oye, pues es que ¿a cuánto te costó Correa? No te costó cualquier...
0: costó un billete.
1: Costó un billete, pues ahí se fue el dinero que no tienes. Mal invertido.
4: Costó 8 millones. Mal invertido. No, pero antes teníamos jugadores en Europa, prestados al River, prestados a equipos en Ecuador, en Colombia. Ahorita no tenemos ya nada. ¿Dónde está eso?
1: Oye, pero esos jugadores que habla, ¿cuándo regresaron a Tigres?
0: Ahí está.
4: Lo que se les venció el contrato y se fueron, vámonos.
1: No, esas eran inversiones pequeñitas que detalle, tenía, y nomás para decir, estamos creciendo, nomás les picaron los
4: cuando
1: ojos.
4: Cuando teníamos al ingeniero.
1: Pero realmente nunca vinieron a jugar a esos jugadores que dicen que tenían regados por medio mundo.
4: Cuando teníamos al ingeniero.
1: Ni uno vino a jugar aquí a Tigres, o dígame un nombre de uno que se haya regresado.
4: Se nos venía, bueno, por ejemplo, vino el del River, el perrito que andaba a lo derecho, ¿cómo, no me acuerdo cómo se llamó? Déjame acuerdo, que fue con River, luego se fue a Europa y regresó otra vez con equipo mexicano.
1: Ahorita te digo quién es.
0: Rollo, güey.
4: Pero, por ejemplo.
1: Oye, de 50, uno.
0: Uno, fíjate, uno de 50.
4: Por ejemplo, se nos vencieron muchos.
1: ¿Eso era un plan de trabajo realmente? ¿O era nomás para hacer lana?
4: Era para invertir, era la reinversión para sacar buenos jugadores después y después venderlos.
0: ¿Y dónde quedó el dinero?
4: ¿Eso es lo que estamos viendo?
1: Por eso lo estoy diciendo, era para hacer lana, no era para inyectárselo al equipo.
4: Ahora, no ve la universidad que meta las manos, porque también es equipo de la universidad.
1: No, ya no es equipo de la universidad.
4: Hay un contrato.
1: Hay un contrato para que les renten, y presten el estadio.
4: Un contrato solo por 10 años, ya son 30 años de Tigres que tiene.
1: Porque se ha estado renovando, pues sí, claro, pero el equipo no es de la universidad, olvídense
4: pero
1: de
4: vamos
1: la universidad.
4: A ver, porque, mira,
1: yo no sé por qué siguen poniendo la U si ya no son de la universidad.
4: El Atlas invirtió muy bien, lo vendieron, ya no es de Orlegui, lo vendió a una empresa. Y ese equipo reinvirtió muy bien. Cuídense del Atlas. Cuidado con el Atlas.
1: A ver si le sale. Vamos a esperar. Aparte, es la jornada 1. Tanto que nos echaban los Tigres, que no, que ustedes, que no aguantan y ya están. Jornada 1 y ya están reventando.
0: Ahí está.
1: Y ya no quieren directiva. Y ya no quieren a Correa, que ya se largue. Y fíjate.
0: Ahí está.
1: Nomás para que veas cómo es la de habladora. La afición de Tigres. No, nosotros.
4: Si los insaciables.
1: Y nosotros no somos como ustedes de reventar. Jornada 1.
0: Jornada 1.
1: La semana pasada ni hablé porque entre ellos se estaban destruyendo. Ahorita viene el señor y ya reventó hasta donde pudo a los Tigres. No aguantaron una jornada, Limón. No aguantaron.
0: Ahí está. Una, hable de usted, no tiene la escuela, güey.
2: Mira, es que, o sea, aquí se está prendiendo la raza, y yo lo que quiero decir, yo difiero, solo uno, lo demás, creo que sí concuerdo. En lo de Correa, toda la gente tiene su razón de estar enojada, Porque el muchacho le dieron un número, que él lo pidió hasta el cansancio, que él le rogó a la directiva, dénmelo, dénmelo, dénmelo. Se lo dieron y ahora se quiere ir. ¿Tú crees que la gente no debería estar enojada por eso? En ese tema sí les doy la razón. En el otro tema, absolutamente tienes toda la razón. Ya andan de insaciables, ya andan pidiendo cabezas de todo el mundo. Cuando perdieron con Cholos, fue por errores. Un penal y un gol que fue de rebote. Perdieron por errores el equipo de Tigres en Tijuana.
0: ¿Quién dijo eso?
2: No, es que es en verdad lo que está diciendo ahí el hobby. Allá quieren correr a todo el mundo por haber perdido un partido que fue por errores. Eso lo estoy recalcando aquí yo. Perdieron por errores, no porque fuera malo el equipo de Tigres.
0: Y tú dime quién no pierde por errores, güey.
2: Es que esa es la diferencia. Esa es la diferencia.
0: Por lo regular todo se pierde por errores.
2: ¿Por qué ahora quieren correr a todo el mundo por perder la jornada 1?
3: Pero
2: es que no lo entiendo, eso sí no lo entiendo.
0: Manuelito trae el tema más fuerte.
3: Pero fíjate lo que te voy a decir a ustedes, a los cuatro. Fíjate que esta directiva, ¿qué se puede esperar de esta directiva? Que este señor, el que se acaba de poner, será muy empresario, todo lo que tú quieras, pero ni siquiera sale ni él ni el otro que nunca habla, el torrado aumentado, nunca sale nada a la cara. Ay, a esta.
1: Todavía está torrado con Tigres.
3: Todavía está. Todavía está torrado.
0: Es el que me va a mandar los boletos. Bueno, el que me iba a mandar los boletos.
1: Oye, ni para eso sirve para el marketing.
3: Esta directiva tibia. Que no sirve para nada. Sí, que no sirve para nada. Y no porque. Sí, mi querido Alan, que no sirve para nada.
0: Por eso, güey. Tú me vas a dar los boletos que ellos me iban a dar.
3: Ya te los consigo, Limón.
1: Está, Manuelito.
3: Yo soy amigo de Duener, Limón.
0: A veces es cierto, güey.
2: Me informan que los boletos iban a entrar ahorita, güey. Se acabó, güey. Oyeron a Manuelito. Vámonos.
3: Sí. A lo que voy es.
0: Deja, tú eres para aquel güey.
3: Pero fíjate. Pastelero, vas a dar la razón. Cuando trajeron a ese francés que nomás vio la patita y nunca se le vio nada tubado, no sé cómo se llamaba.
0: Ah, sí.
3: ¿No lo demandó?
0: Ah.
1: No, lo sigue demandando, sí. Marita.
3: Todavía deben dinero.
1: Creo que ya va en la cuarta demanda. Entonces. Él es el principal responsable aquí, de que no tenga dinero.
3: Aquí te voy a pedir una disculpa, pastelero, porque tú te equivocaste, si lo voy a decir.
0: Pero no, para que le pide disculpa, ¡tírale, güey!
3: ¡No! ¡Se equivocó!
1: ¡Discúlpame, porque te voy a tirar!
3: A ver. ¡Se equivocó!
0: ¡Le disculpas porque le vas a tirar!
1: Sí, por adelantadas.
3: Se equivocó el señor porque le tiró a Culebro. Culebro de perdido tenía algo de conocimiento en contratar jugadores y en ser directivo. Tú le tiraste a Culebro. Ahora te pregunto a ti, pastelero. ¿Qué me dices del señor Carlos Emilio González? ¿Y qué me dices del silencioso Torrado?
4: Torrado. Mira, Manuelito, yo dije un principio, si el señor González no trabaja, vamos a la jornada 1, como dicen los señores, sí, cierto, pero se está viendo que no está trabajando. Ya va a empezar a tirar.
3: Nada.
4: Vamos a ver chance al señor todavía. Al que sí le tiro es a Duaner, que tiene 5 o 6 años que no sabe de fútbol el señor. Él dice, no sé de fútbol, pero estoy aquí, yo soy Tigre. Y queremos gente que sepa de fútbol. Gente que sepa comprar, que sepa vender, que sepa todo esto. No queremos gente que viene de Harvard y no sabe nada de fútbol. Entonces, sí queremos un ingeniero Rodríguez, un señor Urdiales. Entonces, señores, si se mueven, saben de fútbol y saben moverse, de invertir, y saben comprar y saben vender, y saben de fútbol. Este señor no sabe, Duaner.
3: Bueno, de lo que estamos platicando, ya para darle chance a los demás, yo creo que una directiva que sabe negociar, que es lo que le está faltando también a los directivos de Tigres, para recalcar, compra hasta sin dinero, sabe negociar. Caso de Rayados. Rayados traía un presupuesto. Ahorita por los 3 refuerzos que tiene, Oberlin, el belga y Rossi. ¡Hey! Sí, estoy bien sentado, Limón. Gracias.
0: Que llega hoy.
1: Es Hugo Cypress Hill.
0: Sí, Hugo
1: Cypress.
3: Bueno.
0: Hugo Cooper.
3: Están en el presupuesto, Limón, al ras. Se va a abrir la plaza de Yuca, que probablemente salga. Sí, ahí se puede venir el refuerzo que estás platicando, Limón.
2: Yuca ya se va a la rica.
3: Sí, bueno. Que se vaya Yuca también.
0: Muy bien, señores. Pues ahí está ya la situación. Los Tigres de que oyen este programa y que estaban soñando con boletos, Pues ya valió queso.
2: Manuelito los,
0: Manuelito los aventó a la basura, güey. Ya venían, ya había hablado yo con el, este Torrado, güey. Dijo, te voy a mandar un 20 boletos por partido, güey. Para que le des a la raza, güey.
2: Pero ahorita con Manuelito ya dijo.
0: Pero ya con Manuelito me acaba de mandar un mensaje. Dijo, olvídate de los 20, güey. Te voy a mandar, pero a 20, güey.
3: No, pero te dije que yo duele. Y lo al señor.
0: Hay llamada, es Torrado. Pásame a Torrado, señores. A ver si ya nos va a dar boletos. Bueno.
5: Bueno.
0: Ey.
5: A ver,
0: Chiqui. Ah, qué bueno, ¿cómo eres? No, no es Torrado.
5: Oye, Chiqui.
3: ¿Tú qué orellano?
5: ¿Quién se está quejando cascarita de los Tigres? Ese güey es el que más revienta a los Rayados, hombre.
0: ¡Ah! Ay,
1: no, sí, es el cascarita, Chiqui.
5: ¡Ah! ¿Quién se jacta, cascarita?
2: Pero
5: tú, güey.
2: Espérame, Chiqui. Pero ahorita estamos hablando sobre el tema de lo de Ángel Correa. Es una realidad, o sea. ¿A poco te vas a poner al lado del chiflado este que pidió número, que hizo vía Zoom, que contactaran a Barbadillo para que dame el número, güey, porque yo lo quiero y ándale, y yo lo quiero, si no, no voy a firmar? ¿A poco te vas a poner al lado de Ángel Correa? No me digas, Chiqui. No me digas, no, sé, yo no lo creo.
5: Deja que hable. Te digo, cacarita, por eso te digo que eres tigre, te duele más.
2: Primero que si les tiro, luego que no les tiro. ¿Qué te tiene, mi Chiqui?
5: Te quejas más tú que del licenciado de la Rosa, güey.
2: ¿Cuánto habla el abuelito, güey? Vas a ver.
0: Tigre golón este.
1: Con eso es su abuelito, Chiqui.
3: Chiquis.
5: Oye, pues yo no escuchaba al Lic de la Rosa quejarse. Nomás
3: tú como de cascarita.
2: No,
0: sí. No te quejas más que ellos, güey. Sí, cierto.
2: Oh, que la... Ahorita va a hablar mi abuelito, güey. Ahorita quiero que... A ver, yo quiero la llamada de mi abuelito y que me diga qué opina del caso de Correa.
5: Ya está, Chiqui.
0: Órale, pues,
2: no, déjalo.
5: Hello.
0: Muy bien, ahí está ya. Sí, cierto, güey, tú estás más molesto inclusive que el
3: tigre. El pastelero. El
0: pastelero, güey.
2: Pues es que a mí no me gusta que nos vean a la afición regia los piquetotes de ojos que nos dan. Esa es la diferencia, que la gente no quiera decir y que todo yupi yupi, todo ya ya ya. Pues no, aquí no.
1: Eso sí tienes razón, mi querido cascarita. No, ahorita no va a hablar ningún tigre, tú, Limón. No va a hablar de Limón ni a quejarse de lo de Angelito.
0: Ahorita va a hablar de Ceja, güey.
1: No, porque no les gusta criticar a su equipo. Esa es la realidad. Ellos nomás yupi yupi, yupi
0: yupi. Yupi yupi. ¿Tú pocos, eres yupi yupi?
1: Son pocos. No, porque no quiero generalizar, pero la mayoría, estoy hablando del 98-99% de los tigres son yupi yupi.
0: La tuna sí es yupi yupi.
1: Todo.
4: Fíjate que los tigres que venimos de abolengo de los 70s, sabemos lo que es tigres, y ya sufrimos y todo esto. Los yupi yupi son los nuevos tigres, que son de Guiñac para acá.
0: Menciona hay uno nuevo.
1: Son yupi yupi. Hay muchos tigres modistas, ¿sí?
0: Pancho
1: no?
0: Del Orques.
4: Pancho yupi yupi.
3: Yupi yupi. Porque no está, porque no está.
0: No, el Pancho del Orta mandando un saludo, dice, a mi hermano.
4: ¡Ay, ay, mi hermano Pancho! ¡Eres un yupi yupi! ¡Perro!
1: Oye,
2: no, lo también confirma. También, ¿sabueso? ¿Sabueso?
1: ¿Eh? Lo también confirma, que te ¿sabueso? Estaba, le estaba, está aquí mi hermano el pastelero de aquí, el Pancho.

0: regreso, señores. Estamos de regreso. Muchas gracias en Facebook, YouTube, radio. Se fue la luz porque mencionaron a Pancho el Oro. Y volvió queso, pero ya estamos de regreso.
1: Este Pancho, todo lo que toca lo tumba.
2: No, pues es el rey de tirar páginas. Nos tiró programas, güey.
0: Le tumbaron las páginas que no le tumben la luz al güey. Oh, por culpa del pastelero que lo mencionó.
3: Mi hermano, Pancho del Oro.
1: Ya no, no, no, no. Lo estaba tirando. Ya no le di, hermano. Lo estaba tirando.
2: Por favor.
0: Espérate, déjame ver si ya se fue la luz. Ah, no. Muy bien, estábamos en el tema sabroso. De ¿qué tema estabas tú? Que tú eres reventador del Monterrey.
2: Ah, ¿qué
0: dijo el Chiqui?
1: Chiqui dijo que era reventador.
2: Se quedó con eso, que yo estaba reventando el Monterrey. No, pues es que en realidad es me prendí demasiado con lo de Correa, porque pues yo siento que nos vio la cara. O sea, le vio la cara en general a la afición felina. Y pues que no lo digan y que no lo mencionen y que se quieran hacer los ciegos. O sea, ya cada quien, ¿verdad? Pero aquí no
0: somos... Eso ya lo dijiste, en la primera parte, güey. Digo que nuevas, güey. Di nuevas.
2: Bueno, pues es que, ¿qué quieres que te diga, Limón? Vámonos con los rayados. Yo quiero tema rayado. Va a llegar Kuipers. Llegó Orbelín Pineda. Un programa rayado lo estamos haciendo felino, güey, por la culpa de este que mencionó al tigre, al Pancho de Rolino.
1: Tranquilo, güey.
0: Dígale algo al señor este.
3: No, no, digo, pues lamentablemente Pancho Lor sí es ave de mal agüero.
1: No, que era su hermano.
3: Pues sí, pero pues no le voy a quitar.
1: Eso sí es cierto.
3: No, un saludo a mi amigo, mi hermano.
0: Muy bien, pues ahí está ya, Tigres. ¿Algo que le quiera decir de Tigres ya antes de cambiar el tema?
3: No, nada más de eso que comenté ya. Todo.
0: Perfecto, entonces vamos a hablar del tema de Rayados que se está armando. Hoy llega el otro refuerzo. ¿Qué opina? Vamos a empezar de allá para acá.
1: No, se está armando bien a la ofensiva, ¿sí? Pero yo siento que a la defensiva, y no nada más yo creo que ustedes ¿todos? Y todos los rayados y todos los, a todos los programas que he escuchado, cualquier comentarista en redes y todos dicen lo mismo y concordamos yo creo la mayoría. Nos falta portero hasta cierto punto, pero yo creo que más que el portero necesitamos un central.
0: ¿Sí?
1: Un central.
3: Por izquierda.
1: Porque podrás decir, vamos a tener mucha llegada, pero también tienes que tener la efectividad de meterlas.
0: Claro.
1: También en eso batallamos la temporada pasada. Tenemos llegada, pero no las metíamos. Necesitas meterlas. Si no las metes, van a entrar igual dos goles facilitos, sencillitos y con errores, como los de Santos, que no trae nada el Santos. La temporada pasada te vino y te ganó 3-0 aquí, cuando no tenía nada. Hoy con cambios, fíjate, con cambios y todo, te anotó dos goles. Todo por relajarse otra vez el Monterrey. Sigue pasando lo mismo. 35 minutos muy buenos y un segundo tiempo para el olvido. Porque ya no pudo. Y otra vez esa idea que tenía en los primeros 35 minutos, ese ímpetu, se cansaron.
3: Ahí, echaban para atrás.
1: Mi compadre Ocampos, que como que quiere resurgir, ya andaba con la lengua de fuera al minuto 70.
0: Ahí.
1: Entonces, le falta más condición a los jugadores que están en este momento, más condición física para aguantar los 90 minutos, porque realmente vuelves a voltear la banca y no tenemos mucho. Ya con los que van a, con Orbelín que llegó, con Kuipers que va a llegar, pues ya la banca, ya mínimo lo vas a voltear y vas a ver uno o dos que dicen, bueno, me pueden ayudar, pero sin defensa.
0: Correcto. ¿Qué opina el señor Cascarita, que es el reventador número uno del Monterrey?
2: Empezar con lo de, pues llegó Orbelín, llegó, hoy llega a las 7 de la noche.
1: ¿Te vas a aventar el baile o no?
2: ¿Te
1: vas a aventar el baile de Orbelín?
2: No, ahorita.
3: Sí,
2: ahorita,
3: sí, ahorita, sí, ahorita, sí.
0: Baila, güey, baila.
1: Baila,
0: güey.
3: De los tres refuerzos, están haciendo tres contrataciones quirúrgicas. ¿Por qué quirúrgicas? Porque realmente Monterrey lo luego dijo la directiva y fue claro, dijo, vamos por un enganche, vamos por un centro delantero y vamos por un medio volante ofensivo. En este caso, Berlín, la pregunta sería, ¿dónde tiene mejor rendimiento Orbelín Pineda? Se le preguntó y dijo que él le gustaría como 8 doble contención. Entonces, Diego Rossi dice que también puede, no desconoce la posición de centro delantero, pero obvio, si va a venir el belga tiene prioridad de centro delantero porque es más natural.
0: Hoy llega, o sea, sí, sí va a venir.
3: Ya. Bueno, sí, entonces te digo, el belga estaría de centro delantero, Rossi yo creo que lo deberían de poner de enganche, Limón, de enganche.
0: Yo creo que no hay que exigirle al técnico, el técnico sabe dónde los va a poner, güey. ¿Tú qué? ¿A poco tú sabes más que el técnico?
3: Él habla conmigo, Limón.
0: Pues pobre, güey. Pues a ver si no lo corre, güey. No, hay que respetar al técnico, compadre, porque por eso nos va como nos va, güey, porque siempre queremos hacer cambios y mete a que la llave. Déjalo, güey, el vato sabe.
3: Pero
0: ¿tú crees que no sabe el técnico?
3: No, sí sabe. Entonces, güey. De hecho, yo confío en Almeida.
0: Güey, entonces, ¿para qué le andas dando malos consejos, güey?
3: Porque yo tengo amistad con Almeida desde que estaba en Chivas.
0: Ah, ¿sí? ¿Sí? ¿Le crees tú, compadre?
4: No, oh, Manuelito, sí, tiene mucha gente importante.
0: Como te va a dar Ray, güey, por eso. Sí, sí, no.
3: Bueno, no vino mi esposa.
0: ¿Cómo, ah, sí, ¿y ahora cómo estás?
4: A ver, Limón.
0: Ah, te va a llevar el homie, güey.
4: Ya los señores, los rayados ya hablaron de Tigres, ahora yo voy a ver de ellos. A ver, señores, no han dicho nada de su defensiva.
3: Espérate.
4: No. Están contratando mucha gente arriba.
1: Ya nos vamos a corte comercial.
4: Son solapadores. Aplaudidores.
3: Vamos a un corte y regresamos.
0: Vamos a... Ya está.
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6: 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Nuestra red de infiltrados informa que, dicen los infiltrados, que el gobierno estatal se muestra como muy buen vecino, apoyando a los importadores y exportadores afectados por el cierre del puente tercero de Nuevo Laredo, Tamaulipas, para poder utilizar el puente Colombia, ubicado en Nuevo León. Sin embargo, pocos saben que el timbraje fiscal de los pedimentos mantiene la clave 240, que corresponde a Tamaulipas, y es allá donde se quedará la parte estatal de esos ingresos, aunque el cruce regio haya prestado el servicio. Marco El Pollo González, titular de la Corporación para el Desarrollo de la Zona Fronteriza de Nuevo León, Codefront, tiene un buen reto, pues busca convencer a Héctor Alonso Romero, titular de la Agencia Nacional de Aduanas de México, de ajustar la situación para que haya justicia fiscal. 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

0: solamente el jugador tiene que estar bien en un equipo. Tiene que tener motivación, señores. Porque si no tiene motivación,
1: bueno,
0: esto no vale cacahuate. Es por ejemplo, aquí viene Manuelito motivado. Y de repente se desmotiva. Entonces, ¿qué va a pasar ahí?
1: Yo nomás lo que iba a decir de lateral es que desde que dejaron de poner a Estefan Medina, claro, por la edad ya no tiene el mismo rendimiento físico.
2: Claro.
1: Pero ni el Rica Limón, y mucho menos el Becado. ¿Sí sabes quién es el Becado?
3: Eddie Aguirre. El que está lesionado.
2: Y tenemos a Manolito 3 veces a la semana en Balonazo Relax y 1 en Fantasías Deportivas.
0: Manolito para directivo rayado, Manolito.
4: Es un vasito. Yo no entreno el Manolito.
2: Están apoyando, ya ves.
1: Ya me quiere el Tuca y Pietrasanta y en Fútbol Picante.
2: No, por eso, güey. La gente te está pidiendo también en Fantasías Deportivas, güey. ¿Vas a ir?
1: Sí, me traigo mía. No, sí.
2: Una llamada, vamos a ver quién es. Buenas tardes.
5: Muy
1: bien. Ahí está, ahí está.
3: Ah, está. Es el que lo pide para Fantasías, ¿no?
2: Fantasías Deportivas, te mandamos a Manuelito.
1: Adelante, César.
5: Pues saludándolos antes que nada, y como saben todos, esto es un programa de debate, de cotorreo, y donde las dan se aguantan. Así que todo es parte de la familia Balonazo. Primeramente les voy a decir esto. Les habló, creo que la primera llamada, al que le llaman el Pinocho más grande de la radio, y les dijo, Pinochos a ustedes, les llamó Pinochos. Fíjate, al homie le dijo, nadie de ti se está quejando ahorita, y el homie, todos se quejan en la primera fecha, no es cierto. También me dijo este muchacho, ¿cómo se llama el que está ahí en medio?
2: Cascarita López.
5: Fíjate. Dice, es que llegó este Correa y pidió el 7. Correa ni sabía ni quién era el 7, ni quién era Barbarillo. La directiva fue la que salió de ahí con la novedad de quitar y ponerle el 7. Y luego Manuelito sale.
3: Deja que termine.
5: Cuando ya teníamos los boletos, ya nos arruinó Manuelito diciendo, tirándole a la directiva.
2: Eso sí, güey. La regaza ahí.
5: Fíjate, Enrique García dijo que la directiva de Rayados tenía 50 millones para negociar, y Manuelito dice, negocian sin dinero, la directiva de Rayados ya se ha gastado cerca de 20 millones en los refuerzos. Todavía le quedan otros 8 o 6 para hacer más refuerzos. Por favor, no digan mentiras nomás porque son Rayados.
1: César,
2: y empezamos por allá.
3: ¿Cómo se llama su programa?
2: Fantasías Deportivas.
3: Ahí está. Ahí nos dice todo. Con eso nos dice todo.
1: Oye, César.
2: Fantasías animadas.
1: César. Te saludo primero, Manuelito. Oye, César, yo lo que le quise decir al pastelero, que si sabes negociar, o sea, así tengas 20, 30 millones o lo que tengas, te puedes traer buenos jugadores. En este caso, el equipo de Tigres, no es que yo le esté echando a los Tigres, simplemente estoy diciendo que la directiva de Torrado y la directiva de este señor, que es un gran empresario, Carlos Emilio, sí, pero que se están viendo mal como directivos, porque la gente aficionada como tú de Tigres quieren verlos que les digan algo, si van a traer refuerzos o no van a traer. Eso es todo. No me molesta tu comentario, tu crítica es buena.
5: No, pero dijiste que negoció sin dinero. No es cierto. Rayado se ha gastado cerca de 25 millones en los 3 refuerzos.
2: A ver, siete.
3: 24 más o menos.
1: Oye, César, ¿y cuál era el presupuesto? Ya para que termine de hablar. ¿Cuál es el presupuesto de Rayados?
5: Mira, Enrique García dijo que tenían 50 millones de dólares para gastar este torneo.
2: ¿Ves a Enrique García aquí?
3: No, lo veo.
5: Lo único que...
3: Oye, ¿Enrique García es el tesorero de Rayados?
5: Simón.
3: Le pregunto yo, ¿no?
2: Ahorita entra García a las 6, ¿eh?
5: Lo único que no le creo a Enrique García es que dice que no los corrió ya de...
2: ¡Vámonos, sácalo! ¡Sácalo! ¡Quiere meter cizaña!
5: ¡Sácame!
2: ¡Esa bronca ya se arregló, güey! ¡Esa bronca ya se arregló! ¡Ya reconoció que nos corrió! ¡Vámonos, llégale también! Oye,
1: por eso se llaman fantasías.
2: No, pues, espérame, vamos por partes. ¿Qué opina de lo que le dijo usted?
3: ¿Qué me dijo?
2: Que usted es un mentiroso, que no vale caso.
3: Ah, Castellita. No, por eso le dije, ¿cómo se llama tu programa? Dice
4: Fantasías. A mí me dijo mentiroso.
1: A mí me dijo mentiroso.
3: También, a mí me dijo que... Nos dijo mentiroso todo, hasta Limón.
4: Pues es que lo que no entiendo, pero como dijiste tú, si su programa se llama, ¿cómo?
3: Fantasías.
4: Pues, ¿qué puedes esperar?
2: Que dijo que Correa no pidió el 7, y tú aseguras, güey, que lo pidió, güey.
4: Claro. Pues ahí están los clips, búsquenlos, ahí están en
2: chinga, ¿yo por qué no voy a buscar, güey? A mí que me importa, güey.
4: Estoy diciendo César que lo busque.
3: Sácalo, dile a producción que lo ponga.
2: Ponlo, a ver.
4: Búscame el clip de ahí, ahí debe de estar en YouTube.
1: Por favor, Ala, por favor. Por favor,
4: ponlo.
2: Te lo cisco, güey. Eres invitado, güey. ¿Cómo le das órdenes al señor, güey?
1: Sí, ve, Alan, que por favor.
3: Oye, ya quiere producir. Yo, Alan, ponme esto. Alan, haz viral este ring.
2: Por eso te corrió el Chiquis.
4: Perdóname, pero yo estoy diciendo las cosas que son reales.
2: César dice que no.
4: Yo no estoy hablando de fantasías. Cuando esté yo no les voy a hablar de fantasías. Yo les voy a hablar
3: de cuando quieras hablar de fantasías, que te invite el Cejas a su programa.
2: El único que habla bien es el pastelero, dijo.
0: Es correcto. Y estamos aquí para dar clases, señores.
3: Es todo.
0: Para clases, para cátedra. Y aquí estamos a sus órdenes, señores.
2: Él dijo maestro Balín.
3: ¿Quién es su alumno?
2: ¿Quién es tu alumno? ¡Ah, el Pancho del Horno!
1: ¡Pancho del Horno!
3: Bueno.
2: Mañana viene el Dex.
4: Mañana viene el de la máscara, ¿no? Pues ahí va a venir
3: ¿Sí se va a hacer el tiro con Sergio Antiveros o no?
2: Mañana vienen los dos. A ver si ahora sí.
3: Bueno, hay que ver ese programa. Hay que verlo.
4: Mañana.
2: A ver si no se raja uno de los dos.
4: Yo mañana no me lo pierdo, yo voy a estar comentando para que veas.
1: ¿Va a haber debate, Limón, mañana?
2: Dígame, señor.
1: ¿Va a haber debate mañana?
2: Va a haber bronca, güey. No debate. Estos ya se prendieron, güey.
3: Ya se prendieron.
2: Quieren apostar la máscara y la cabellera y no sé qué más. Pero bueno, mañana, eso es mañana. Ahorita estamos. ¿Qué dice la raza? Vamos a ver, dice señor Limón, ese cascarita no vale queso. Señor Limón.
4: ¿Qué están viéndome?
2: Se está cortando la señal acá en Montemorelos. Oye, oh, acá también, güey, en Monterrey, en Guadalupe.
1: Saludos a Montemorelos.
4: Nomás mencionaron a Pancho y ya saben qué pasó.
2: Muy bien, dice aquí, buenas tardes a todo Limón y a todos los invitados.
1: Gracias.
2: Queremos a Manuelito, aunque se traiga su misma playera, Limón. Tu misma playera.
3: No,
2: él es. Está ahí, saco de vestir porque ahorita va a ir a un baile.
3: Viene de etiqueta.
2: Que Manuelito, cuando lo inviten, no se equivoque de taquería. ¿Qué dice? O sea, andas hablando de otra taquería. No sean gachos con Manuelito, lo queremos en balonazos. Que Manuelito le hable allá a la otra taquería. O sea, Manuelito no sabe, dice Luis Garfield, güey, para que le tires.
1: Son los mismos de siempre, oídos sordos.
2: Manuelito le va a dar ray al tigre pastelero a Apodaca, preguntan.
0: A Villajuárez, señores.
2: A Villajuárez, y Manuelito no, el homie, güey.
1: El homie.
2: Saludos a Manuelito, dice Nan García.
1: Gracias.
2: Queremos a Manuelito, pues llévatelo para tu casa, güey.
1: Limón, ¿me permite
2: mandar? Ya, espérame, nomás, ahorita.
1: Sí, Jorge.
2: Pastelero dice, mándame un WhatsApp ahorita que salga de la radio, dice Pancho del Oro.
1: ¡Pancho! ¡Beso!
0: Bueno, eso, el mismo teléfono, es que a veces no contestas, Pancho, contesta los teléfonos.
2: Ahora sí, va a mandar saludos a este Manuelito, échale.
1: Sí, quería mandar un saludo muy especialmente.
4: Mira, ¿quién se hizo presente? ¿Quién se hizo presente aquí en los comentarios? Hola, buenas tardes, saludos, amigos, y especial a mi nieto.
2: Jorge,
4: abuelito. Abuelito, me está viendo.
3: A ver, ¿dónde dice
1: los saludos, nietos? Saludos,
4: ¿Qué lo puso?
2: Pero no dijo a su nieto, güey.
3: No dijo cuál.
2: Ya recuperamos los que teníamos ahorita.
4: Ya lo recuperamos.
2: Ahora sí, iba a decir algo.
1: Sí, un saludo a mi esposa que quería venir, pero andaba un poquito ahí delicada con el calor. Y les manda saludos a todos.
3: Muchas gracias, señora. Le mandó saludos a todos, la señora.
2: Saludos a la señora esposa de Manuelito. ¿Cómo se llama?
1: Yesenia,
2: saludos.
0: La semana pasada de cumpleaños, Limón, la señora de cumpleaños.
2: Ah, sí.
1: ¿Y fue su aniversario de bodas?
2: ¿Le regalaste algo?
1: Sí.
2: Hombre, pues, ¿qué le vas a regalar, güey?
1: ¿Cómo que le regalé? ¿Le regalé un ramo de rosas?
2: No, me llévala a comer, güey.
1: La llevé a comer.
2: Pero ella pagó, güey.
1: Y le compré un pastel de nieve.
2: Todo retido, güey, con el sol.
1: No, ahí cerca de la casa.
2: Cotorreo, güey.
1: No, ya sé que es cotorreo.
2: Oye. Felicidades a Yesenia, se llama. ¿Ibas a decir algo?
4: Es que aquí veo a Víctor Carrillo, dice, tío Limón, cuidado con Manuelito, quítale el celular. Y palagos, pusieron así. Víctor Carrillo.
6: ¿Quién es Víctor, ¿quién es Víctor Carrillo?
2: Son los mismos. ¿Quién es Víctor Carrillo?
4: No sé qué onda.
6: ¿Qué celular, güey? Sí, cierto. ¿Y qué celular si ni trae, Manuelito, ni trae celular?
2: Ni trae celular, dice.
1: Sí traigo, pero son los mismos.
6: Ah, bueno.
2: Con Manuelito y Cascarita están empinados de rating.
4: Pues ahorita llegamos a los que teníamos ahorita, compadre. Entonces,
1: como quiera hablan de mí.
4: Estamos.
2: Limón, ¿ya le quitaste el título de revelación a Cascarita? Nunca lo ganó. ¿Tampoco ganaste?
6: No, ¿ganaste la revelación, Cascarita?
4: No, no sé si lo gané, yo no me acuerdo.
6: Sí lo ganaste, pero no viniste.
4: Ah, sí lo gané, entonces.
1: Saludos a Pedro de producción, de parte mía.
2: Dice el Chiquis que Manolito es el único que se salva de los que están aquí.
4: Porque no está el de la máscara, ese es el que quieres tú.
2: Mañana viene el de la máscara.
4: Ah, mañana viene. Pues.
1: Gracias, Lucas Arellano.
2: Saludos a todos, en especial a mi compadre, Jorge el Pastelero. Elevando el rating, mi compadre, desde Montemorelos. Saludos, dice, ya sabes quién.
0: A Pepo, compadrito, José Valles. Valles Ramos.
2: Le debes una feria, güey, por eso. Saludos, Limón.
0: Compadrito, saludos a Montemorelos.
2: Ah, saludos al licenciado de la Rosa. Ojalá vuelva pronto a Balonazo Relax.
4: Saludos a mi abuelito, Moon Rosa.
2: ¿A poco Manuelito jala en taxi de aplicación?
1: No, pregunta, camioneta.
2: Pregunta a Benjamín Chaplin.
6: ¿Quién del Chaplin?
1: No, tengo camioneta, pero hoy no hubo camioneta.
2: Hoy no pudo venir y el homie lo trajo el vato. Saludos, dice Jesse Sally. Dice gracias.
1: Ah, es mi esposa.
2: Ah, es tu esposa. Un saludo. Cascarita es el nuevo infiltrado. Nunca se logró. Dice Chiqui.
4: Como siempre, pues es que me tiene coraje. No sé por qué. Ya lo vi.
6: O sea, es que lo abandonaste.
4: Ya lo vi. Sí.
1: Un saludo.
4: Me cantaba la yo soy tu amigo, fiel. Como que sintió que lo abandoné y pues.
1: Ah, sí. Eres
6: lo abandonaste, por eso se siente. Pero
2: ¿quién sería el Chiquis en esa película?
4: Él sería.
1: ¿Tristori?
6: El oso.
1: ¡Ya!
6: ¡Sí! ¡Sí dijo! ¡Sí dijo!
2: ¿Quién? ¿El oso?
4: No dije nada.
1: Un saludo para el señor Felipe de Pollo Vidaurri, para Blanquita de parte de Manuelito, la voz de la emoción.
2: ¡Don Felipe Vidaurri! Claro que sí, un saludo.
6: ¿Hay pollos gratis hoy o no?
2: Vamos a regalar pollos el jueves. Ah, mañana que venga el de la máscara.
4: Ah, mañana vas a regalar los pollos con el de la máscara.
2: Mañana vamos a regalar, dice Manuelito. Manuelito tiene falta en llamadas de 5 o 6. No ha hablado.
6: En otra estación.
1: Dile, están presentes.
2: Dice el Benjamín Chaplin que qué buen programa. Invítalos más seguido.
1: Gracias.
6: Oye, Limón, deberíamos de llamarnos el Team Juárez.
2: Ah, pues todos son de Juárez. Y a ese llévatelo para allá.
4: No, pues ya estoy con límites.
1: Cascarita.
6: El Team Tamales.
1: Oye, Cascarita. Tú estás en Guadalupe, pero ya hace cuenta que llevas como ilegal.
6: Cruza la avenida, está en Juárez.
1: Sí, o sea, está
6: como ilegal. Está en Guadalupe.
4: Pero yo nomás cruzo la avenida.
1: Pastelero. Digo, Limón. Me dijo una chica que siempre me habla, que es fan de Manolito, que también...
2: ¿En aquella taquería o en esta?
1: No, ¿a quién es?
2: En esta taquería, échale.
1: Brisa Canales.
2: Ajá.
1: Que le mandara un saludo a ella, a su hermana Estrella, y que también le mandaba un saludo porque le cae muy bien el homie rayado.
2: ¡Saludos! ¿A quién? ¿Estrella?
1: Brisa y Estrella Canales.
2: Ah, dice el Dexen de la máscara. Lisa. Acaba de llegar y Cascarita ya me mencionó como 3 veces. ¡8 veces!
4: ¡Ya, supérame! Oye, pues el primero que te mencionó fue Limón, que mañana vienes, yo no fui.
1: Ah, sí,
2: yo tengo que anunciar quién viene mañana. Así te anuncié.

0: Directivos, por favor, por favor, directivos, tengan compasión de la afición, salgan a decir a la gente lo que está pasando, porque no salen a decir nada, entonces es importante hablar con la afición.
1: Perfecto, rápido. Tú, despídete.
0: Manuelito.
1: Adiós.
0: Adiós.
1: Tú.
2: Gracias, y pues todos sus comentarios suman, para bien o para mal.
1: El chofer.
3: Sí, pues ya me lo voy a llevar a todos, así es que para que ya no vengan. ¡Nos vamos!
0: Y reza un compañero con el tocado el sabadito con Tigres.
1: ¡Amenaza con venir el próximo miércoles!
0: ¡Ya chupamos! ¡Ay,
3: miércoles de Tinto Males!
0: ¡Gracias, Ala! ¡Gracias, Ala! ¡Gracias, Ala!
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